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Un bendecido domingo para todos los que se conectan con nosotros en esta Santa Eucaristía. Hoy, 13º domingo del tiempo ordinario, 28 de junio. Damos gracias al Señor que nos permite compartir la vida, que nos permite estar juntos una vez más. Soy el Padre José Andrés Hurtado, sacerdote eudista del Minuto de Dios. Desde los 1230 AM de Minuto de Dios Medellín, saludamos también a nuestros hermanos en la costa caribe, en Barranquilla 1370 AM, en Cartagena 89.5 FM, también en nuestra hermana ciudad de Bogotá en los 107.9 FM. Me acompaña el equipo, como siempre, técnicamente, Isabel Barrientos Vélez, Carlos Alberto López, nuestros hermanos operadores en cada una de las ciudades, en la liturgia Juan Carlos Zapata y Nora Naranjo. Y vamos a disponernos en esta Eucaristía, hermanos, a colocar nuestras intenciones en el altar del Señor, pero ante todo, creo yo, como lo hemos hecho durante toda esta semana y el mundo entero lo está haciendo también, coloquemos a nuestra Venezuela, a nuestros hermanos de Venezuela, la situación dura que se vive. Cada día las cifras ascienden de personas heridas, de personas fallecidas, y realmente es la misericordia de Dios la que

0: estos momentos nos va a acompañar a sobrellevar toda esta situación. Iniciemos en el nombre del Padre, del Hijo y del Espíritu Santo.
1: Amén.
0: La gracia, el amor y la paz de parte de Dios esté con todos ustedes.
1: Y con tu espíritu.
0: Iniciamos esta Eucaristía ante todo pidiendo perdón al Señor. Pidamos perdón a Dios por nuestras faltas, nuestras caídas. Pidamos perdón al Señor porque hemos sido malos hermanos en momentos, nos hemos alejado del prójimo, nos hemos alejado del mismo Dios. Y pidiéndole perdón al Señor todos juntos, nos abrimos a la vida, a un corazón nuevo. Por eso digamos, yo confieso ante Dios Todopoderoso y ante ustedes, hermanos, que he pecado mucho de pensamiento, palabra, obra y omisión, por mi culpa, por mi culpa, por mi gran culpa. Por eso ruego a Santa María, siempre Virgen, a los ángeles, a los santos, y a ustedes, hermanos, que intercedan por mí ante Dios nuestro Señor. Dios Todopoderoso, tenga misericordia de nosotros, perdone nuestros pecados y nos lleve a la vida eterna.
1: Amén.

0: Oremos. Oh Dios, que por la gracia de la adopción nos quisiste hacer hijos de la luz, concédenos vernos libres de las tinieblas del error y permanecer siempre vigilantes en el esplendor de la verdad. Por nuestro Señor Jesucristo, tu Hijo, que contigo vive y reina en la unidad del Espíritu Santo y es Dios, por los siglos de los siglos.
1: Amén. Amén.
0: Escuchemos atentamente la palabra de Dios.
2: Del segundo libro de los Reyes. Pasó Eliseo un día por Sunem. Vivía allí una mujer principal que le insistió en que se quedara a comer, y desde entonces se detenía allí a comer cada vez que pasaba. Ella dijo a su marido: "Estoy segura de que es un hombre santo de Dios el que viene siempre a vernos. Construyamos en la terraza una pequeña habitación y pongámosle arriba una cama, una mesa, una silla y una lámpara para que cuando venga pueda retirarse". Llegó el día en que Eliseo se acercó por allí y se retiró a la habitación de arriba donde se acostó. Entonces se preguntó Eliseo: "¿Qué podemos hacer por ella?". Respondió Gehazi, su criado: "Por desgracia no tiene hijos y su marido es ya anciano". Eliseo ordenó que la llamase. La llamó y ella se detuvo a la entrada. Eliseo le dijo: "El año próximo, por esta época, tú estarás abrazando a un bebé". Palabra de Dios.
1: Te alabamos, Señor.
2: Cantaré eternamente las misericordias del Señor.
3: Cantaré eternamente las misericordias del Señor.
2: Cantaré eternamente las misericordias del Señor. Anunciaré tu fidelidad por todas las edades. Porque dijiste: "La misericordia es un edificio eterno. Más que el cielo ha afianzado tu fidelidad".
3: Cantaré eternamente las misericordias del Señor.
2: Dichoso el pueblo que sabe aclamarte. Caminará, oh Señor, a la luz de tu rostro. Tu nombre es su gozo cada día. Tu justicia es su orgullo.
3: Cantaré eternamente las misericordias del Señor.
2: Porque tú eres su honor y su fuerza. Y con tu favor realza nuestro poder, porque el Señor es nuestro escudo y el Santo de Israel nuestro Rey.
3: Cantaré eternamente las misericordias del Señor.
1: De la carta del apóstol San Pablo a los Romanos. Hermanos, cuantos fuimos bautizados en Cristo Jesús, fuimos bautizados en su muerte. Por el bautismo fuimos sepultados con él en la muerte, para que, lo mismo que Cristo resucitó de entre los muertos por la gloria del Padre, así también nosotros andemos en una vida nueva. Si hemos muerto con Cristo, creemos que también viviremos con él. Pues sabemos que Cristo, una vez resucitado de entre los muertos, ya no muere más. La muerte ya no tiene dominio sobre él. Porque quien ha muerto al pecado de una vez para siempre, y quien vive, vive para Dios. Lo mismo ustedes, considérense muertos al pecado y vivos para Dios en Cristo Jesús. Palabra de Dios.
0: Te alabamos, Señor.

0: El Señor esté con ustedes.
1: Y con tu espíritu.
0: Lectura del Santo Evangelio según San Mateo.
2: Gloria a ti, Señor.
0: En aquel tiempo dijo Jesús a sus apóstoles: El que quiere a su padre o a su madre más que a mí, no es digno de mí. El que quiere a su hijo o a su hija más que a mí, no es digno de mí. Y el que no carga con su cruz y me sigue, no es digno de mí. El que encuentre su vida la perderá, y el que pierda su vida por mí la encontrará. El que los recibe a ustedes, me recibe a mí. Y el que me recibe, recibe al que me ha enviado. El que recibe a un profeta porque es profeta, tendrá recompensa de profeta. Y el que recibe a un justo porque es justo, tendrá recompensa de justo. El que dé a beber, aunque no sea más que un vaso de agua fresca, a uno de estos pequeños, solo porque es mi discípulo, en verdad les digo que no perderá su recompensa. Palabra del Señor.
1: Gloria a ti, Señor Jesús.
0: Muy amados hermanos, nos acercamos a la palabra de Dios nuevamente este domingo, y de los varios temas que trata el Evangelio de hoy, diríamos que el seguimiento radical de Cristo es uno de los más importantes, y el seguimiento radical de Cristo va muy unido a la identidad cristiana. ¿Qué implica tener la identidad de Cristo? ¿Qué implica acoger a esos enviados de Cristo? Y es ciertamente una forma de darle relieve también a las lecturas que hablan hoy de este tema, la hospitalidad, la acogida. Esta primera lectura que hemos venido escuchando en estos domingos del tiempo ordinario, ciertamente nos ponen ya en sintonía y en clave del mensaje del Evangelio, pues haciéndonos ver que este mensaje presente en el Antiguo Testamento, como en el caso del segundo libro de los Reyes hoy, pues también de alguna manera nos conduce a la riqueza del Evangelio. Y podemos reflexionar, de hecho, ya adentrados en el Evangelio, sobre la fuerte exigencia que supone ser seguidor de Cristo Jesús. Ser seguidor de Cristo Jesús puede decirse fácil, pero ser seguidor de Cristo Jesús tiene sus implicaciones, tiene además unas consecuencias que Pablo deduce de nuestro bautismo. Y por eso ciertamente, hablamos de tantos temas el día de hoy, siempre me gusta centrarme más que todo en el Evangelio. El que no toma su cruz, eso es identidad ciertamente de Jesús hoy. El que no toma su cruz no es digno de mí. Y puede ser un lenguaje un poco fuerte. El que no los recibe a ustedes, pues a mí no me recibe. Es un entender que somos uno en Cristo. Yo no sé qué día escuchaba o yo no sé qué día leía, que no se trata de una simple comparación, sino se trata de un tema de una conexión, de una filiación entre los dos. En la parte final del segundo de los grandes discursos que Mateo pone en labios de Jesús, el sermón de la misión, pues el Evangelio presenta dos pasajes diferentes con sus correspondientes consejos. Y en el primero, de alguna manera parecen exageradas y paradójicas las formulaciones. Jesús afirma la radicalidad de lo que supone seguirle, la radicalidad de su seguimiento, y ahí no le da cabida ni siquiera al afecto a los padres, no le da cabida al afecto a los hijos. Todo esto puede ser inclusive superior a la fidelidad, o todo esto debe ser, mejor dicho, inferior en este caso. Lo que debe ser superior es la fidelidad para con él. Más aún, incluso la propia vida nos debe parecer menos importante que el seguimiento de Jesús. Pero esto no tiene que entenderse literalmente. Ojo pues, el que le quiere seguir debe cargar con la cruz y seguirle. Y en el segundo promete que tendrán premio de parte de Dios los que acojan a los que Jesús envía a predicar. El que recibe a él, recibe al enviado de Dios. Así quien acoge en su nombre a los profetas o a los discípulos, incluso a los más pequeños, que Jesús envía con una misión, pues se le recibe a él mismo. El que les recibe a ustedes, me recibe a mí. Y qué bello, antes de seguir profundizando en el Evangelio, pasar nuevamente por el tema del bautismo, que va a ser algo muy del lenguaje paulino, que hoy leeremos en la carta a los Romanos. Pablo se basa en el sacramento del bautismo para motivar con más urgencia la vida nueva que deben vivir los cristianos y su paso de una vida de pecado a la vida de la gracia. Y el acontecimiento fundamental en la Pascua de nuestra vida es la propia Pascua de Cristo, el paso, el tránsito de la muerte a la vida nueva, de la muerte a la resurrección. Y ese paso lo dio como cabeza de la nueva humanidad, y por eso los que somos incorporados a Él, los que somos incorporados a Cristo, Pablo habla, de que hemos sido injertados. Y esto tomándolos de las palabras griegas literalmente. No me voy a poner ahorita aquí a hablar en griego, pero ciertamente para hablarles sí que Pablo habla de injertados en Cristo estamos. Debemos vivir su vida nueva y no la vida antigua de pecado. La muerte y la resurrección de Cristo fueron una realidad histórica, mientras que nuestra muerte y paso a la vida nueva en el bautismo son una realidad sacramental. Oído al tambor, pues. No es literal nuestra muerte y nuestro paso a la vida nueva, sino es sacramental para que vivamos en unión con Cristo, la vida de Dios. Y este es el programa de Pablo, que recuerda a los cristianos: tienen que morir al pecado y vivir para Dios. Tienen que entrar decididamente en la vida nueva de Cristo resucitado. Y es que ser discípulo de Jesús tiene sus exigencias y aparecen expresadas de una manera que nos puede parecer exagerada. Y por eso el Evangelio es un tanto exagerado hoy. Exige Jesús a los suyos que le prefieran a Él por encima de todos y de todo, que le prefieran a los padres, perdón, que le prefieran a Él en lugar de los padres y a los hijos, más aún que le prefieran a la vida misma. El que quiera conservar su vida la perderá, mientras que el que renuncia a ella por Cristo la ganará. Hay una radicalidad impresionante en esta palabra de hoy, y nos pasa a los discípulos de Jesús. Jesús no admite medias tintas, mis hermanos, en este camino. No nos propone ciertamente un cristianismo light. Es un cristianismo exigente y radical, decía yo en estos días. O se es discípulo o no se es. O se es católico o no se es. Pero no podemos ser como medio suavezongos, como medio flojonchos, digo yo. Y nos dice que tendremos que tomar la cruz y que seguirle. No se ría, Liturgio, porque es una palabra que nos hace entender que no podemos estar con flojeras. En la vida cristiana, ¿es o no es? No podemos vivir la vida cristiana si no renunciamos. Si no renunciamos incluso a la vida misma, si es el caso, para encontrar la verdadera felicidad y la vida. No puedo decir esa palabra. Pero acoger a los demás, mis hermanos. La firmeza de la vida cristiana nos conduce a acoger a los demás. Habla de la hospitalidad, les decía en un principio. Y la hospitalidad debe ser una actitud que deben tener todas las personas, y por lo que se ve también de un modo especial los seguidores de Jesús. Dice, y hay un relato en el Evangelio de Mateo, en el capítulo 25, que habla del juicio final. Y habla de esa respuesta que Jesús les dice, pues a cada uno de nosotros, diría yo, se la dice a los discípulos. Era peregrino y me hospedaste. Y esto me pone a pensar claramente en la situación por la que hoy estamos orando, también en la situación de Venezuela. Qué belleza lo que hemos visto en términos de solidaridad del antioqueño, del costeño, del bogotano, del colombiano en general, del mundo entero, en su solidaridad con Venezuela. Y ha sido hermoso porque ha sido la gente, los jefes de Estado, bueno, algunos jefes de Estado, se han manifestado, han sido solidarios, pero la gente se ha quitado el pan de la boca para dársela a esta gente que se ha quedado sin nada. Se ha quitado la ropa para dársela a esta gente que se ha quedado sin ropa, se ha quedado sin cama, se ha quedado sin casa, se ha quedado sin techo. Esta es la hospitalidad de Cristo. Jesús habla primero de recibir a los profetas y apóstoles, a los enviados por él a predicar el reino. Pues son estos los pequeños los que necesitan de nosotros. El que recibe a mi enviado me recibe a mí. Y un enviado de Jesús es aquel que necesita ser amado. Un enviado de Jesús es aquel que necesita ser abrazado en los momentos de dificultad. Y por eso pide desprendimiento, pide desinterés económico y asegura que si les acogen con generosidad, también ellos serán premiados con generosidad. No, estas lecturas de hoy nos dan, pero para que nos den aquí la medianoche. La medianoche. En cada Eucaristía, mis hermanos, la palabra nos hace sacramento vivo porque aprendemos, porque ejercemos también esta hospitalidad, porque realizamos un gesto de paz con los más cercanos. Antes de acudir a comulgar con Cristo, también nosotros hemos de vivir en clave de acogida, en clave de unidad y de amor con los hermanos. Vamos a hacer alimento para los otros. Vamos a consumirnos en el amor los unos a los otros. Vamos a comprometernos a que esa vida entregada por los demás sea una vida de pan partido, sea una vida que nos permita ciertamente vivir la vida en abundancia. Amén.
3: Amén.
0: Vamos a profesar nuestra fe diciendo: creo en Dios, Padre Todopoderoso, Creador del cielo y de la tierra. Creo en Jesucristo, su único Hijo, nuestro Señor, que fue concebido por obra y gracia del Espíritu Santo, nació de Santa María Virgen, padeció bajo el poder de Poncio Pilato, fue crucificado, muerto y sepultado, descendió a los infiernos, al tercer día resucitó de entre los muertos, subió a los cielos y está sentado a la derecha de Dios Padre Todopoderoso. Desde allí ha de venir a juzgar a vivos y muertos. Creo en el Espíritu Santo, la Santa Iglesia Católica, la comunión de los santos, el perdón de los pecados, la resurrección de la carne y la vida eterna. Amén. Oremos a Dios Padre Todopoderoso, que por su inmensa bondad y misericordia nos ha llamado a seguirlo sin importar nuestras condiciones. Y digamos con fe, que seamos fieles a tu llamado, Señor.
3: Que seamos fieles a tu llamado, Señor. Por el Papa León, los obispos, los sacerdotes y todos los creyentes, para que, fieles al llamado de Jesús, lo sigan con decisión y den testimonio de su amor en el mundo. Oremos.
0: Que seamos fieles a tu llamado, Señor.
3: Por los dirigentes políticos, para que no caigan en el engaño ni en la seducción del poder, sino que sepan gobernar con espíritu de servicio, con honestidad y buscando siempre el progreso y el bienestar de la sociedad. Oremos.
0: Que seamos fieles a tu llamado, Señor.
3: Por los jóvenes que se sienten llamados por Dios, para que comprendan que es Él quien sostiene y fortalece su vocación, y así crezcan en ellos el deseo de una entrega total al Evangelio. Oremos.
0: Que seamos fieles a tu llamado, Señor.
3: Por nosotros que participamos en esta celebración, para que, reconociendo que por el bautismo hemos sido sepultados y resucitados con Cristo, caminemos en continua conversión con la esperanza puesta en su promesa: el que pierda su vida por mí la encontrará. Oremos.
0: Que seamos fieles a tu llamado, Señor.
3: Por nuestros hermanos de Venezuela que sufren el flagelo de la muerte, por la desaparición de nuestros hermanos y por la paz de nuestros hermanos venezolanos, oremos al Señor.
0: Que seamos fieles a tu llamado, Señor. En ese momento de intimidad con el Señor, preséntale todo lo que tu corazón anhela y necesita. Escucha, Dios Todopoderoso, las súplicas de tu pueblo y concédenos lo que, confiados en tu bondad, te pedimos por Jesucristo nuestro Señor.
3: Amén. Amén.

0: Oren, hermanos, para que este sacrificio mío y de ustedes sea agradable a Dios Padre Todopoderoso.
1: El Señor reciba de tus manos este sacrificio para la alabanza y gloria de su nombre, para nuestro bien y el de toda su santa iglesia.
0: Oh Dios, que bondadosamente realizas el fruto de tus misterios, concede que nuestro servicio sea digno del sacrificio que celebramos por Jesucristo nuestro Señor.
1: Amén.
0: El Señor esté con ustedes.
1: Y con tu espíritu.
0: Levantemos el corazón.
1: Lo tenemos levantado hacia el Señor.
0: Demos gracias al Señor nuestro Dios.
1: Es justo y necesario.
0: En verdad es justo y necesario, es nuestro deber y salvación darte gracias. Siempre y en todo lugar, Señor Padre Santo, Dios omnipotente y eterno, porque en tu bondad creaste al hombre, y aunque justamente condenado, lo redimiste con tu misericordia. Por Cristo, Señor nuestro, por él los ángeles y los arcángeles alaban tu majestad, te adoran las dominaciones, se estremecen las potestades, te celebran unidos en la alegría los cielos, las virtudes celestiales y los santos serafines. Permítenos asociarnos a sus voces, cantando humildemente tu alabanza.

0: Santo eres en verdad, Señor, fuente de toda santidad. Por eso te pedimos que santifiques estos dones con la efusión de tu Espíritu, de manera que se conviertan para nosotros en el cuerpo y la sangre de Jesucristo nuestro Señor, el cual cuando iba a ser entregado a su pasión voluntariamente aceptada, tomó pan, dándote gracias, lo partió y lo dio a sus discípulos, diciendo: tomen y coman todos de él, porque esto es mi cuerpo, que será entregado por ustedes. Señor mío y Dios mío, te bendecimos, Señor, te alabamos, te glorificamos, te reconocemos como nuestro Rey, como nuestro Salvador, como nuestro Señor. Tú eres, Señor, el Rey de nuestras vidas. Tú eres, Señor, el amor de nuestros amores. Tú eres, Señor, nuestro alimento de salvación. Sé tú el alimento, Señor, para la vida de tantos. Sé tú el alimento, Señor, para el hambre de tantos. Sé tú, Señor, el alimento que no se agota, que no se acaba y que es para la vida eterna. Del mismo modo, acabada la cena, tomó el cáliz, dando gracias te bendijo y lo dio a sus discípulos, diciendo: tomen y beban todos de él, porque este es el cáliz de mi sangre, sangre de la alianza nueva y eterna, que será derramada por ustedes y por muchos, para el perdón de los pecados. Hagan esto en conmemoración mía. Señor mío y Dios mío, te alabamos, Señor. Te bendecimos, Señor. Te glorificamos, Señor. Tu preciosa sangre derramada en la cruz hoy se derrama también sobre nuestro mundo. Se derrama sobre nuestras familias y nos protege, nos bendice, nos lava, nos levanta, nos limpia enteramente. Bendita cruz, bendita sangre, bendita resurrección, amado Jesús. Gracias por amarnos tanto. Este es el sacramento de nuestra fe.
1: Anunciamos tu muerte, proclamamos tu resurrección. Ven, Señor Jesús.
0: Así pues, Padre, al celebrar ahora el memorial de la muerte y resurrección de tu Hijo, te ofrecemos el pan de vida y el cáliz de salvación, y te damos gracias porque nos haces dignos de servirte en tu presencia. Te pedimos humildemente que el Espíritu Santo congregue en la unidad a cuantos participamos del cuerpo y la sangre de Cristo. Acuérdate, Señor, de tu Iglesia extendida por toda la tierra y reunida aquí en el domingo, día en que Cristo ha vencido a la muerte y nos ha hecho partícipes de su vida inmortal. Y con el Papa León, con nuestro arzobispo Ricardo, su obispo auxiliar Mauricio y todos los pastores que cuidan de tu pueblo, llévala a su perfección por la caridad. Acuérdate también de nuestros hermanos que se durmieron en la esperanza de la resurrección. Especialmente queremos colocar los centenares de corazones que dejaron de latir en Venezuela. Los muchos fallecidos por esta tragedia, Señor. Acógelos, abrázalos en tu reino, Señor. Admítelos a contemplar la luz de tu rostro. Ten misericordia de todos nosotros, y así con María, la Virgen Madre de Dios, su esposo San José, los apóstoles San Juan Eudes, Santa María Eufrasia, Santa Juana Yugán, y cuantos vivieron en tu amistad a través de los tiempos, merezcamos por tu Hijo Jesucristo compartir la vida eterna y cantar tus alabanzas. Por Cristo, con Él y en Él, a ti Dios Padre Omnipotente, en la unidad del Espíritu Santo, todo honor y toda gloria por los siglos de los siglos.
1: Amén.
0: Mis hermanos, el amor de Dios ha sido derramado en nuestros corazones con el Espíritu Santo que se nos ha dado. Por eso les invito a que juntos digamos: Padre nuestro que estás en el cielo, santificado sea tu nombre, venga a nosotros tu reino, hágase tu voluntad en la tierra como en el cielo.
2: Danos hoy nuestro pan de cada día. Perdona nuestras ofensas, como también nosotros perdonamos a los que nos ofenden. No nos dejes caer en la tentación y líbranos del mal.
0: Líbranos de todos los males, Señor, y concédenos la paz en nuestros días, para que, ayudados por tu misericordia, vivamos siempre libres de pecado y protegidos de toda perturbación, mientras esperamos la gloriosa venida de nuestro Salvador Jesucristo.
1: Porque tuyo es el reino, tuyo es el poder y la gloria por siempre, Señor.
0: Señor Jesucristo, que dijiste a tus apóstoles: la paz les dejo, mi paz les doy. No tengas en cuenta nuestros pecados, sino la fe de tu iglesia. Y conforme a tu palabra, concédele la paz y la unidad. Tú que vives y reinas por los siglos de los siglos.
1: Amén.
0: La paz del Señor esté siempre con ustedes.
1: Y con tu espíritu.
0: En el espíritu del resucitado, dense fraternalmente la paz.

0: Este es el Cordero de Dios que quita el pecado del mundo. Dichosos los invitados a la cena del Señor.
1: Señor, no soy digno de que entres en mi casa, pero una palabra tuya bastará para sanarme.
0: El cuerpo y la sangre de Cristo nos guarden para la vida eterna.
1: Amén.
2: Oración espiritual. Creo, Jesús mío, que estás real y verdaderamente en el cielo y en el santísimo sacramento del altar. Te amo sobre todas las cosas. Deseo vivamente recibirte dentro de mi alma, pero no pudiendo hacerlo ahora sacramentalmente, ven al menos espiritualmente a mi corazón y como si ya te hubiese recibido, te abrazo y me uno del todo a ti. Señor, no permitas que jamás me aparte de ti. Amén.

0: Te amo, amantísimo Jesús. Te amo, bondad infinita. Te amo con todo mi corazón, con toda mi alma, con todas mis fuerzas, y quiero amarte más y más. Te amo, amantísimo Jesús. Te amo, bondad infinita. Te amo con todo mi corazón, con toda mi alma, con todas mis fuerzas, y quiero amarte más y más. Te amo, amantísimo Jesús. Te amo, bondad infinita. Te amo con todo mi corazón, con toda mi alma, con todas mis fuerzas, y quiero amarte más y más y más. Oremos. Que la víctima divina que hemos ofrecido en sacrificio y recibido en comunión, nos dé la vida, Señor, para que unidos a ti en caridad perpetua, demos frutos que siempre permanezcan. Por Jesucristo nuestro Señor.
1: Amén.
0: Saludemos a nuestra Madre diciendo, Dios te salve María, llena eres de gracia. El Señor es contigo, bendita tú eres entre todas las mujeres, y bendito es el fruto de tu vientre, Jesús. Santa María, Madre de Dios, ruega por nosotros pecadores, ahora y en la hora de nuestra muerte. Amén. Muy amados hermanos, en este domingo seguimos fortaleciendo la solidaridad en esa campaña que la Corporación Organización El Minuto de Dios ha iniciado, la campaña Venezuela, Solidaridad sin Fronteras. El padre Diego Jaramillo como nuestro presidente y todas las entidades del Minuto de Dios abocadas a apoyar a las familias afectadas por el reciente sismo en Venezuela. Queremos invitarlos a sumarse, a que puedan ayudarnos con mercados, con alimentos no perecederos, elementos de aseo, frazadas, colchonetas. En la ciudad de Bogotá, particularmente, las donaciones en especie serán recibidas en el Banco de Ropa, que está ubicado en la Transversal 73A, número 8261, allí en el barrio Minuto de Dios, de lunes a viernes, de 8 de la mañana a 4 de la tarde, y los sábados de 9 de la mañana a 3 de la tarde. Aquí en la ciudad de Medellín estamos recibiendo las ayudas en especies aquí en la sede del Centro Carismático, en la Circular Cuarta, número 7063, en Laureles. En la ciudad de Barranquilla y Cartagena, imagino que las emisoras están también abocadas a recibir las ayudas, aunque estamos muy enlazados ciertamente con la pastoral social de la arquidiócesis en cada una de las ciudades también. La ayuda por donde llegue y en estos momentos que hay tantos centros de acopio, ojalá verifique usted que sea un centro de acopio de la iglesia, de Cáritas, que es el brazo social de la iglesia, de alguna parroquia, de la pastoral social, bendito sea el Señor. También pueden realizar, nos han preguntado sobre las donaciones en efectivo, las pueden hacer a la cuenta de ahorros Da Vivienda, número 0040-0016-0590, a nombre de la Corporación Organización El Minuto de Dios, el NIT 860-010-371-0, o más fácil ingresando a www.minutodedios.org, allí le conduce directamente a la donación. Igual en nuestras redes sociales hay piezas publicitarias y gráficas para que usted esté al tanto de cómo colaborar en esta campaña. Yo creo que nuestros avisos y nuestros corazones están enfocados en esto especialmente. De verdad vamos a seguir colaborando y ayudando con todo nuestro corazón. Gracias a Isabel Barrientos, a Carlos López, a Sebastián Henao, aquí en la dirección técnica en Medellín. Gracias a los operadores en cada una de las ciudades. También gracias al equipo de liturgia, a Juan Carlos Zapata, a Nora Naranjo. Gracias por acompañarnos en esta vivencia de la Eucaristía. Yo soy el padre José Andrés Hurtado, sacerdote eudista del Minuto de Dios. Vamos a recibir la bendición. El Señor esté con ustedes.
1: Y con tu espíritu.
0: La bendición de Dios Todopoderoso, Padre, Hijo y Espíritu Santo, descienda sobre ustedes y permanezca para siempre.
1: Amén.
0: con el auxilio de Jesús y María podemos ir en paz.
1: Demos gracias al Señor.
0: Un feliz domingo, un feliz inicio de semana para todos.
2: Igualmente,
1: Padre. Gracias, Padre, lo mismo.

0: Santo eres en verdad, Señor, y con razón te alaban todas tus criaturas, ya que por Jesucristo tu Hijo y Señor.
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0: nel nome del Padre, e dell'Hijo e dello Spirito Santo. Amen. Signore della vita, ti damo grazie per il don del deporte, per quienes glorificano a Dios con el ejercicio de sus cuerpos, por las amistades que nacen en la cancha y la alegría de jugar en equipo. Tú nos enseñas que en la vida, como en el juego, nadie se salva solo. Necesitamos del otro para crecer, para aprender a respetar, superar límites y celebrar juntos los logros alcanzados. Te pedimos que el deporte sea siempre escuela de fraternidad y no de rivalidad vacía, espacio de encuentro y no de exclusión, camino de paz y no de violencia. Haz que quienes practican, entrenan o animan descubran en el deporte un lenguaje universal que acerca culturas, une pueblos y siembra respeto, solidaridad y superación personal. Señor Jesús, que cada deporte sea parábola de una vida vivida contigo, colaborando con esfuerzo y alegría, viviendo con humildad en la derrota y gratitud en la victoria que nos ofreces en tu resurrección. Que nunca falte en nosotros tu Espíritu, que nos hace un solo equipo unido contigo para construir comunión y fraternidad en la historia. Amén.
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4: Son las 7 y 59 minutos.
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9: Hola amigos de Maná. Les deseo lo mejor en Dios. Que Dios sea nuestra alegría, nuestra felicidad, nuestra paz, nuestro gozo, nuestro entusiasmo,

Sacerdote Eudista de la provincia Minuto de Dios, y hoy quiero recomendarle a usted mi Facebook Padre John Mario y mi canal en YouTube Padre John Mario Montoya. Algunas personas me dicen: Padre, ¿por qué yo escribo en Facebook Padre John Mario y en canal YouTube Padre John Mario Montoya y no me da? ¿Será que usted lo está escribiendo mal? John se escribe J-O-H-N. John se escribe J-O-H-N. Así se escribe John. J-O-H-N. Bueno, y hoy quiero hablarles a ustedes de una disposición, una actitud espiritual que caracteriza a los creyentes: el abandono espiritual. Les voy a hablar de lo que significa abandonarse espiritualmente. Algunas personas creen que el abandono espiritual es el descuido espiritual. ¿De qué se trata eso, Padre? A veces pensamos que abandonarse espiritualmente en los brazos de Dios es descuidar nuestras responsabilidades y entrar en una actitud de desgano frente a la vida, de deterioro de nuestro autocuidado personal y de un cierto descuido de las responsabilidades familiares, materiales que nos corresponden. El abandono espiritual no tiene que ver con la irresponsabilidad social. El abandono espiritual no tiene que ver con el desgano frente a la vida. El abandono espiritual no tiene que ver con una actitud para encubrir nuestro deseo de huida de la existencia, de los problemas, de las realidades acuciantes de la vida. El abandono espiritual tampoco tiene que ver con no tener los pies en la tierra. A veces creemos que abandonarse espiritualmente en las manos de Dios implica como vivir pensando solo en el cielo. Y le pasa lo del filósofo griego, que fue ocasión de burla para otros, porque por estar pensando en las constelaciones, no vio un hueco que estaba en la tierra y cayó a ese hueco y murió. Y a veces nosotros creemos que pensar en lo eterno, en el cielo, en lo maravilloso de la vida espiritual, es desentendernos de las realidades humanas. Algunos lo llaman alienación. Es decir, no vivir en la realidad en la cual estamos sumidos. No vivir en la realidad en la cual estamos, a la cual estamos sometidos. Estamos sometidos a una realidad espiritual. Estamos sometidos a una realidad humana que no podemos evitar. Y a unas responsabilidades humanas que no podemos desentendernos de ellas. Pero el abandono espiritual tiene que ver más con un entregarse totalmente en los brazos de Dios, con un darse totalmente a disposición a los brazos de Dios. Y les voy a leer un texto bíblico que ustedes y yo quizás hemos meditado muchísimo, pero que en este contexto en el cual les estoy hablando adquiere de nuevo significado. Del Evangelio de San Mateo, capítulo 6, versículo 25. Por lo tanto, yo les digo, no se preocupen por lo que han de comer o beber para vivir, ni por la ropa que han de ponerse. ¿No vale la vida más que la comida y el cuerpo más que la ropa? Miren las aves que vuelan por el aire, ni siembran, ni cosechan,
ni guardan la cosecha en graneros.

Sin embargo, el Padre de ustedes, que está en el cielo, les da de comer. Y ustedes valen más que las aves. En todo caso, por mucho que uno se preocupe, ¿cómo podrá prolongar su vida ni siquiera una hora? ¿Y por qué se preocupan ustedes por la ropa? Fíjense cómo crecen las flores del campo. No trabajan ni hilan. Sin embargo, les digo que ni siquiera el rey Salomón, con todo su lujo, se vestía como una de ellas. Pues si Dios viste así la hierba, que hoy está en el campo y mañana se quema en el horno, con mayor razón los vestirá a ustedes, gente falta de fe. Así que no se preocupen preguntándose qué vamos a comer, o qué vamos a beber, o con qué vamos a vestirnos. Todas estas cosas son las que preocupan a los paganos. Pero ustedes tienen un Padre Celestial que ya sabe que las necesitan. Por lo tanto, pongan toda su atención en el reino de Dios y en hacer lo que Dios exige, y recibirán también todas estas cosas. No se preocupen por el día de mañana, porque mañana habrá tiempo para preocuparse. Cada día tiene bastante con sus propios problemas. Palabra del Señor. Gloria a ti, Señor Jesús. Y he querido escoger este texto para hablar del abandono espiritual, para significar que nosotros creemos que el abandono espiritual es no ocuparnos. Y el Señor está hablando de preocupación excesiva. La preocupación es una ocupación excesiva por lo que vendrá mañana. No estoy diciendo que si usted tiene un crédito, si usted tiene un préstamo, si usted tiene que pagar mañana los servicios, entonces usted diga, no, yo me desentiendo del mañana porque tengo que vivir el hoy. Pero lo que el Señor está diciendo en su palabra es que usted tiene al mejor aliado de su parte, Dios. Usted cuenta con el mejor aliado de parte suya, Dios. Usted cuenta con la persona más inteligente de parte suya, Dios. Y por más que usted agregue a su ocupación una preocupación, no desarrollará nada. Es decir, Dios sabe que usted necesita lo necesario para vivir. Aquí no está diciendo el texto que Dios no sabe que usted necesita algo para comer, algo para vestir, algo para llevar una vida digna. No está diciendo que no sea importante eso. Dios sabe que ustedes las necesitan. ¿Ustedes por qué se preocupan por tanta cosa? Dios sabe que las necesitan. Cuando yo estoy en una actitud de abandono espiritual, asumo esta posición. Yo sé que Dios sabe lo que necesito. Y tal vez un padre y una madre pueden decirlo cuando se acerca el pago de la matrícula de la universidad de su hijo o de su hija. Cuando tienen que pagar la cuota de la casa que han comprado. Y entonces uno dice, yo estoy abandonado en tus manos. No es que me va a llegar el dinero a la casa. Y a veces hasta puede pasar. Sino que Dios es un proveedor. ¿Cómo provee Dios para mí? ¿Cómo se interesa Dios por mí? Puede a veces darme una persona que me ayude, pero no siempre
voy a vivir de lo que los demás me ayuden, sino que quizás me conseguirá con una persona un empleo suficiente. O tal vez aprenderé a manejar de una manera adecuada mis finanzas, el dinero que tengo. O tal vez aprenderé cosas que, no, que puedo manejar. Un amigo mío que se trasladó de una ciudad a otra me dijo: he aprendido que puedo vivir con menos de lo que tenía y que cuando me trasteé o me trasladé a una nueva casa, me di cuenta que tenía cosas que ya no usaba, que tenía cosas que ya no eran necesarias para mí, porque hacía tiempos que no las tenía, hacía tiempos que no las usaba. Por lo tanto, aprendí a vivir con un poco menos, aunque tengo mucho más. Pero también a veces entendí que tenía tres y cuatro cosas de lo mismo y que por tener tres o cuatro cosas de lo mismo, por el miedo a que se acaben, cuando ya las fui a usar, ya estaban desgastadas. Ya no eran bien vistas. Y entonces aprendí que teniendo una en este momento y que cuando esa se vaya agotando, adquiero la otra si puedo adquirirla, me hace un poco más libre. Es que el problema es eso que dice el Señor, guardar la cosecha en graneros. Guardar la cosecha en graneros. Ese deseo de acumular, de tener, de poseer. Pues el Señor nos está invitando a una actitud de despojo espiritual, de dependencia espiritual, de decir: sé que tendré lo necesario para cada día. ¿Acaso no fue así que el Señor nos enseñó a rezar en el Padre Nuestro? ¿Acaso no fue así como el Señor nos enseñó a decir: danos hoy el pan nuestro de cada día? Dicen que había un antioqueño, un paisa, alguien de la región de Antioquia, esa gran región y bella región de Colombia, es un departamento de Colombia para los que están escuchando este programa fuera de Colombia. Y dicen que este hombre, que es una gente bien particular, pedía el pan de cada día o la arepa de cada día con mantequilla y todo. A veces nosotros pedimos con mantequilla y todo. Bueno, no está mal, porque la mantequilla le da un sabor agradable a la arepa, al pan. Pero también es cierto que nosotros a veces acaparamos más de lo que tenemos y que a veces guardamos la cosecha en graneros. La dependencia espiritual, la actitud de abandono espiritual quiere decir: Dios cuida de mí. Yo, por supuesto, no puedo abusar. Si voy en una carretera y el permitido es 65, 70 millas por hora, o 90 kilómetros por hora, o también 80 kilómetros por hora, si yo voy a un exceso, si me permiten 90 kilómetros y voy a 120, no puedo decir: es que Dios cuida de mí. Estás infringiendo una norma. El abandono espiritual quiere decir comprender que Dios va un paso adelante de mí, que Dios está cuidando de mí y que Dios es la fuerza, el motor que mueve el mundo. Y si esa fuerza, si ese motor está cuidando de mí, estoy en buenas manos. Estoy en buenas manos. Ya Jesús lo dice: ustedes valen más que las aves. Ustedes son más importantes que las flores del campo que el rey Salomón cuidaba y se vestía con un lujo extraordinario. Y ustedes valen más. Si Dios viste así a la hierba que hoy es,
que hoy está en el campo y mañana se quema en el horno, con mayor razón los vestirá a ustedes, gente de mala, de falta, de poca fe. Dios me vestirá mañana. Lo que pasa es que para nosotros nos queremos vestir de marca, queremos tener de más, queremos compararnos con los otros, queremos estar pendientes de lo que los otros tienen. Y Dios dice, bueno, tienes con qué vestirte, tienes que comer, yo te doy lo que necesitas. ¿Y qué necesitas? Un poco de descanso, un buen lugar donde vivir. Y también necesitas, si eres ingeniero, quizás necesitas un computador. Y si eres diseñador gráfico, tal vez necesitas un excelente equipo para hacer tus trabajos. Porque la necesidad es dependiendo también de lo que somos, de lo que hacemos. Si yo soy un sacerdote que trabajo en una evangelizando pueblos y lugares, quizás necesito un buen micrófono. Si yo trabajo en las redes sociales, quizás necesito un buen micrófono, una buena grabación. Como para hacer este programa necesito una buena grabadora. Yo sé que Él me da lo que necesito. Pero es que lo que necesito no solamente se refiere a lo material, sino que también lo que necesito se refiere a lo espiritual. Necesito compañía. Y Dios provee para mí amigos. Necesito estabilidad emocional. Y Dios provee para mí personas que me sostienen y provee para mí una comunidad que me apoya. Pero también necesito vida espiritual. Y Dios provee para mí una parroquia, un movimiento apostólico, un grupo de oración, una estación de radio como esta, a través de la cual está llegando este programa. Dios nos da lo que necesitamos. Lo que pasa es que el nivel de necesidad de nosotros se ha elevado. El nivel de necesidad de nosotros ha cambiado. Hoy necesitamos un celular, pero es absolutamente necesario tener el último celular, la última propuesta del teléfono que a ti te gusta y estar con la última gama de posibilidades. Dios está atento a nuestras necesidades. Eso es el abandono espiritual. Yo confío y creo que Dios está atento a mis necesidades espirituales, físicas, que Dios está atento a mis expectativas, que Dios está atento a mis deseos, que Dios está atento a mis súplicas, que Dios está atento a lo que yo necesito. Y el abandono espiritual es entrar en esa dinámica. Por eso, mis hermanos, hoy quiero invitarle a usted a abandonarse espiritualmente, a decirle a Dios, yo creo que tú eres un Dios providente. Yo creo que tú me conoces más que ninguna otra persona. Yo creo que tú eres un Dios que me amas infinita y eternamente. Y que estoy en tus manos. Que estoy en tus manos benditas. Y por eso me siento tranquilo, sereno, confiado, seguro, en paz. Porque estoy en tus manos. Porque estoy sereno en tus manos. Porque vivo sereno en tus manos. Ese es el abandono espiritual. Saber que Dios está atento a mis necesidades. Y eso me da paz. Eso me da tranquilidad. Eso no me mantiene con una zozobra interior. Estoy en las manos de Dios. Dios abrirá caminos para mí. Porque Dios es bueno conmigo
todo el tiempo y todos los tiempos. Él siempre es bueno conmigo. Mis amigos, les ha hablado el padre John Mario Montoya, sacerdote de la Congregación de Jesús y María Padres Eudistas de la provincia Minuto de Dios. Y de nuevo, si desea ver videos de predicaciones, vaya a mi página en YouTube, Padre John Mario Montoya. Y también en Facebook, Padre John Mario. Le recuerdo que ese John se escribe J-O-H-N. J-O-H-N. Que Dios les bendiga, que Dios les llene de paz. Terminamos esta reflexión diciendo: alabado sea Jesucristo.

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4: Son las 8 y 28 minutos.
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12: Queridos amigos, querida familia, hoy tenemos la maravilla de llegar a sus hogares siempre con este programa de la A a la Z, Hablemos de Familia. Y viene en camino este libro, El Pretexto de la Manzana, Coloquios y algo más, un libro para la familia. Porque quiero que cada uno de ustedes tenga como esa lectura en el momento en que desee, ahí en su hogar, que le permita discernir, analizar, pensar, que le permita crecer, forjar, soñar, que le permita decir, voy por un algo nuevo, voy por un algo mejor, voy por un algo que le valga o le sirva a mi familia para que estemos todos tranquilos y para que todos estemos en paz. En el marco de la familia tenemos ciertamente algo y es la presencia de los miembros de casa, la presencia de mis hermanos, cuando están viviendo en otro país, en otra ciudad, o cuando están por fuera ya del hogar de manera independiente. Hay unos hermanos que quieren solucionarlo todo, pero con los demás, no en carne propia. Ciertamente un padre de familia, ciertamente una madre de familia, puede tener la habilidad, de ir gobernando la casa, de ir empoderando, de irnos poniendo a todos tareas. Si hay alguien que en la familia tiene el derecho de motivarme a hacer las cosas de una manera u otra, a aportar a la familia de una manera u otra, a sumarle al orden de la casa de una manera u otra, se llaman papá y mamá. Es decir, mis padres tienen siempre la habilidad y tienen siempre la autoridad moral, de decirme, venga, mi hijo, ayúdeme con esto, mi hijo, deme la mano en esto o deme la mano en aquello. Y eso lo tenemos que entender absolutamente todos. Dentro del marco de la casa y del hogar, encontramos hijos que cuando un papá le pide un favor, se cierran al favor. Y hay hijos que los papás tocan la puerta y le dicen, mi hijo, ayúdeme en esto o ayúdeme en aquello. Y hay hijos que le dicen sí y no lo hacen. Hay otros que dicen, la pereza, yo no puedo, dígale al otro, y terminan haciéndolo. Pero seamos realistas. En el marco de la casa, uno tiene siempre al papá y a la mamá buscando solucionar, gobernar y llevar el hogar siempre adelante. Y es algo muy bonito. Y es algo que debieran de tenerlo en la casa como muy claro. Cuando un papá a usted le pida un favor, hágalo. Y no lo haga regañadientes. No lo haga con grosería, con insultos o sacando cosas en cara. Mire, si usted cree que no es capaz y siente que va a decir una cosa maldicha, no diga nada. No lo haga, listo, pero no diga nada. Y si usted ve en su generosidad y puede entender en su sabiduría que cuando un papá o una mamá nos piden un favor es porque nos quieren hacer copartícipes del hogar, copartícipes de la casa, copartícipes de la solución de una necesidad, usted dele gracias a mi Dios y usted simplemente favorezca el momento y ayúdele, dele la mano, aprenda a ser generoso con ese papá y esa mamá que vale la pena. Aprenda a ser generoso y no tire todo por la borda, que vale la pena siempre irle dando como el matiz y el espacio a lo que se llama remar en una misma dirección. En ese plano, dentro del contexto de la casa, hay una cosa que usted debería siempre entender y entenderlo para bien de todos. Hombre, usted es parte de la casa, usted es familia, y la tarea de un hogar no es de papá y mamá solo, es de todos. Entonces, cuando alguien le quiera pedir un favor y ese alguien se llama papá y mamá, dígale sí, dígale sí. Distinto, cuando en la casa hay unos que cogen un viciecito y el vicio es que solucionan con uno. El vicio es que quieren que uno esté siempre ahí solucionando, respondiendo a la solicitud del otro. Yo abro la boca y a flor de piel, entonces yo ya tengo que hacerlo y lo voy sintiendo como una orden, como un llamado, como algo que es ya, ya o ya. Olvídese, olvídese. Es que en una casa todos tenemos deberes, pero también derechos. En una casa todos tenemos derechos, pero también deberes. Comienzo en el Salmo 59 con la segunda parte. Recuerden que este Salmo 59 comienza diciendo: líbrame de mis enemigos, Dios mío, defiéndeme de mis agresores, líbrame de los malhechores, sálvame de los sanguinarios. Y en ese punto dice el versículo 12: no los mates, que mi pueblo no lo olvide, que vaguen lejos de su fortaleza. Humíllalo, Señor, escudo nuestro, por el pecado de su boca, por el chismorreo de sus labios, queden atrapados en su orgullo, por la mentira y maldición que profieren. Destrúyalos con tu furor. Destrúyelos, que dejen de existir y se reconozca que Dios gobierna desde Jacob hasta los confines de la tierra. Vuelven al atardecer, aullando como perros. Me rodean por la ciudad. Vuelven al atardecer, aullando como perros. Me rodean por la ciudad. Vagabundean buscando comida. Si no se hartan, no se retiran. Yo, en cambio, cantaré tu fuerza, proclamaré por la mañana tu amor, porque fuiste mi fortaleza y un refugio en el día de la angustia. Fortaleza mía, por ti velo, porque mi alcázar es Dios, mi Dios fiel. Familia, aquí encontramos nosotros en este salmo siempre que los malos, tarde que temprano, Dios les da su lección. Dios les da su lección. Y es un mal negocio ser malo. Es un mal negocio ser un delincuente. Y es un mal negocio ser un altanero. Y es un mal negocio ser arrogante. Y es un mal negocio ser soberbio. Y es un mal negocio hacerle daño a los demás. Y es un mal negocio querer imponerse por encima del otro sin respetarle su integridad, su dignidad y su persona. Pero volvamos al tema que nos ocupa hoy en este programa de la familia. Hay hermanos que no mueven un dedo, que no rajan ni prestan el hacha, que quieren que uno haga todo, que uno lo solucione todo, y dan cátedra, pero para que el otro haga, y hablan con experticia para que el otro asuma, y dicen las cosas poniéndole tarea a los demás, y toman la iniciativa, pero nunca se involucran, sino por el contrario, es usted el que tiene que hacerlo todo. Vamos a hacer una fiesta, vamos a hacer una reunión familiar, entonces, Luis, a usted le toca tal cosa. Isabel, a usted le toca tal otra. Juan José, usted se encarga de esto. Y todos empiezan a escuchar órdenes, todos. Pero la persona que empieza a impartir órdenes y a poner tareas y a asignar funciones con nombre propio, necesidades propias, artículos con nombre concreto, no se meten en el cuento. Y entonces aquí ciertamente hay una irregularidad. Y hay que traer a colación aquella frase: o todos en la cama o todos en el suelo. O todos en la cama o todos en el suelo. Y empezamos entonces a mirar cómo dentro de ese marco de la familia aparecen situaciones como que molestan. Entonces, rico fomentar la autonomía, pero tenemos que identificar entre todos las capacidades. Uno en la familia tiene que obrar con justicia, y la justicia pide, como respuesta y como punto de definición, justicia, darle a cada persona lo que le corresponde de acuerdo a sus capacidades. Entonces yo le asigno la tarea al adolescente, acorde a su adolescencia. Yo le asigno una tarea al profesional de acuerdo a su conocimiento, su desarrollo o su capacidad de respuesta. Esto lo tenemos que hacer simplemente entre todos. Entonces, ¿qué nos vamos a enredar la pita? Miren, aprendan algo para la vida y para la familia. Cuando usted sea de esos que piensan en el hogar, que son líderes en la casa, que son líderes en la familia, parta de un hecho muy concreto. ¿Y sabe cuál es el hecho? Que antes de asignarle una tarea con su ejemplo, muéstrele a los demás que usted está metido o metida en el cuento, que usted está haciendo y que así como yo estoy haciendo, necesito que los demás se comprometan, que los demás se involucren, que los demás se metan en el cuento. Eso es distinto. Es que es muy rico cuando uno ve a un hermano o una hermana que está haciendo esto, que está haciendo aquello, inclusive un papá y una mamá que está haciendo esto o aquello un abuelo o una abuela. Y en el momento en que piden la ayuda, uno ve que están metidos en el cuento, que están como comprometidos. Y entonces, en ese momento en que empezamos nosotros a desarrollar el orden de la casa y el orden del hogar, empieza entonces, mis queridos amigos oyentes, a mirar que dentro del marco de la familia las fuerzas tienen que ser compartidas. Cuando en una familia se suman esfuerzos, la familia progresa. Cuando en una familia todos ponemos un granito de arena, la familia fluye. Cuando todos en la familia compartimos tareas, las cargas se hacen más livianas. ¿Y todo por qué? Nada más y nada menos, porque en el derrotero y en el orden de la familia tenemos siempre la habilidad y la destreza de ir llevando todo a un estado de progreso, de desarrollo y de bienestar. El progreso en un hogar comienza cuando todos sabemos comportarnos como familia. Entonces, yo les diría a esas personas que son amiguísimas o amiguísimos de dar órdenes y hagan ustedes, y yo les digo, usted se encarga de esto, esto y aquello, y no se meten en el cuento hasta hoy. Simplemente no más. ¿Qué nos vamos a alterar nosotros en este marco y en este orden de la casa a ponernos simplemente a inventar lo que no tenemos que inventar? La familia es un tesoro. Y en la familia cada uno va poniendo siempre su granito de arena. Y cuando vamos poniendo el granito de arena en el marco de la familia y del hogar, empieza uno a entender que ciertamente vamos por muy buen camino. Papás, no hagan de los hijos personas mediocres. Papá, mamá, no haga de sus hijos un don nadie. Ustedes tienen que tener claro que en la familia, cuando yo asumo oficios, cuando yo asumo tareas, cuando yo asumo roles, cuando yo asumo compromisos, me estoy formando para que cuando en mi autonomía yo tenga que hacer algo y lo haga con agrado, lo haga con responsabilidad, lo haga con orden y lo haga con amor. Y entonces, ¿qué les estoy diciendo con esto a ustedes, papás? Simplemente fomenten herramientas, fomenten caminos, den soluciones a lo que puede ser ese marco de la casa y esa estructura del hogar, para que entre todos salgamos a flote, para que entre todos salgamos adelante. Y eso ciertamente nos corresponde absolutamente a todos. Entonces, cuando yo genero un rol o cuando yo doy una autonomía, yo le estoy diciendo al otro, venga, yo no le voy a dar el pescado. Lo que yo voy a hacer es que te voy a enseñar a pescar. Entonces, déle la varita, póngale la carnada, que la persona aprenda de usted cómo se tira el anzuelo, cómo se sostiene la caña, cómo se pone la carnada, en qué lugares se puede pescar, y lo demás es ganancia. Es que todo en la vida es un arte, pero eso se aprende en la familia. A mí me dicen muchas personas cuando yo estoy en la casa que dónde lo aprendí o por qué hice esto o aquello. ¿Por qué? Porque mi mamá desde pequeños, y le rindo un honor y un homenaje en este momento a Teresita del Alma, mujer preciosa, mamá capaz. Mi mamá me ponía al lado a decir, venga, prepare usted el arroz. Y yo tenía 9 años y decía, prepare usted el arroz. Mami, yo no sé hacer eso. Venga, yo le enseño. Coja esa olla, saque el arroz. En ese entonces había que lavarlo mucho porque no era tan refinado como el de ahora. Y uno, sáquele estas pepitas negras, haga esto. Luego póngalo en este sedazo. Sáquele el agua, límpielo bien, muévalo aquí, muévalo allá. Y me ponía todo con indicaciones. Coja ese tomate, coja esa cebolla, traiga el aceite o mantequita de cerdo o de chicharrón que teníamos ahí. Y empezábamos una porción, una taza de arroz, tres de agua. Y empezábamos, mire, eso lo hacía mi mamá, mi papá, mi hijo, ven, ayúdeme a arreglar esta tubería. Coja esta llave se llama llave de agua, esta se llama llave de expansión, esto se llama destornillador, esto se llama martillo. Coja una llave, el orden de para coger las llaves así. Y me decía, me enseñaba cómo cambiar una llave, cómo remendar un tubo, la tubería de agua. Y hoy por hoy, cuando hay un daño en alguna parte y yo tengo la herramienta, me pongo a reparar. Ahora no me vayan a llamar a que le repare cosas en su casa, pero dense cuenta que uno en la casa aprendía de todo. Y eso yo hoy lo valoro. Valoro que me meto en electricidad, reparo un artículo, un utensilio, una máquina. Hago de todo. Porque tuve un papá y una mamá, Libardo Antonio Vélez Mejía, María Teresa García de Vélez o María Teresa García Parias, que me dijeron, hombre, en la vida tiene que aprender para cuando esté solo, se defienda. Entonces, esos que dan órdenes y no mueven un dedo, hasta hoy. Esos que con su ejemplo nos dan órdenes, ayudémosles. Y esos que nos invitan en la casa a que entre todos sumemos, bienvenido sea. Y en ese plano, usted simplemente aprenda a generar caminos de solidaridad, a desarrollar confianza y a promover con responsabilidad la tarea de todos. Todos tenemos que hacer parte de las soluciones. Todos tenemos que hacer parte del progreso. Todos tenemos que hacer parte del bienestar en casa. Todos tenemos que hacer parte de lo que yo considero nos sirve para poder fluir y para poder crecer en el marco del hogar y de la casa. La familia es de todos. La familia es de todos. Y lo tenemos que luchar. La familia nos merece y lo tenemos que luchar. Y por eso, familia, no se me acobarde. Hay que trabajar, hay que luchar y hay que conquistar esos mundos nuevos, esos espacios nuevos y esa posibilidad de dependernos en las realidades nuevas. Entonces, la familia, qué maravilla. Qué institución tan bella. Yo me iré de este mundo con la satisfacción de haber entendido lo que es una familia, lo que es vivir en familia, lo que es ser hijo en medio de un padre y una madre. Y me siento orgulloso, me siento pleno al saber que uno con la familia tiene un tesoro y con la familia lo tenemos todo. A fluir, a volar, a crecer, a soñar. Dale gracias a mi Dios por la familia que tenés. Pero eso sí, a remar todos en una misma dirección. Eso sí, a sumar todos en una misma dirección. Y cuando vos tengas el orden de la casa, el orden de la familia, y cuando vos tengas el espacio para soñar y fluir, te felicito. Tenés un hogar en el cual te podés sentir bendecido para bendecir, acompañado para acompañar, iluminado para iluminar, servido para servir, fortalecido para fortalecer, renovado para renovar y acogido para acoger. Amá, amá, amá los tuyos y vamos a llegar lejos. Que Dios me los bendiga y acompañe con la fuerza del amor en el nombre del Padre, del Hijo y del Espíritu Santo. Amén.
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0: En el nombre del Padre, y del Hijo, y del Espíritu Santo. Amén. Señor de la vida, te damos gracias por el don del deporte, por quienes glorifican a Dios con el ejercicio de sus cuerpos, por las amistades que nacen en la cancha y la alegría de jugar en equipo. Tú nos enseñas que en la vida, como en el juego, nadie se salva solo. Necesitamos del otro para crecer, para aprender a respetar, superar límites y celebrar juntos los logros alcanzados. Te pedimos que el deporte sea siempre escuela de fraternidad y no de rivalidad vacía, espacio de encuentro y no de exclusión, camino de paz y no de violencia. Haz que quienes practican, entrenan o animan descubran en el deporte un lenguaje universal que acerca culturas, une pueblos y siembra respeto, solidaridad y superación personal. Señor Jesús, que cada deporte sea parábola de una vida vivida contigo, colaborando con esfuerzo y alegría, viviendo con humildad en la derrota y gratitud en la victoria que nos ofreces en tu resurrección. Que nunca falte en nosotros tu Espíritu, que nos hace un solo equipo unido contigo para construir comunión y fraternidad en la historia. Amén.
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10: Son las 9 en punto.
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3: Son las 10 en punto.
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2: Gloria al Rey de Reyes, gloria al Señor de Señores, Jesucristo. ¿Qué tal, queridos hermanos, amigos? Qué alegría, qué júbilo estar con ustedes en este su programa, A solas con Jesús. Doy gracias a Dios por esta oportunidad y gracias a cada uno de ustedes por hacerse presente en este tiempo, en esta hora que vamos a compartir juntos. Tenemos un programa muy interesante en el día de hoy. Vamos a estar hablando con la señora Isabela Orellana Lozada. Ella es experta en comunicación eclesial y tiene mucho que contarnos, sobre todo sobre la visita de su santidad, el Papa León XIV, a España, y también pues a las Islas Canarias, y también

invita a tener fe, que es Jesús el Señor, que nos dice que si tenemos fe también un granito de mostaza, vamos a poder mover montañas. Así que yo no sé ustedes, pero yo me alegro, me glorifico en el Señor. Doy gracias a Dios de todo corazón, porque teniendo a Jesús como centro y Señor de nuestra vida, lo tenemos todo, hermanos. Lo tenemos todo, hermanos, ¿sí? A veces nos preocupamos demasiado, a veces como que sentimos que ya no tenemos fuerzas para seguir adelante. Y benditos a Dios por ese momento en que sentimos que ya no podemos más. Porque cuando ya tú no puedes, es cuando Dios puede con más fuerza en ti. En ese momento, antes de hacer absolutamente nada más, hermano que me escuchas, hermana que me escuchas, hacemos un alto en nuestro acelerado caminar diario. Nos formamos en presencia de Dios, hermano, hermana, vamos a orar. En el nombre del Padre, del Hijo y del Espíritu Santo. Amén. Alabado seas mi Dios, glorificado sea tu santo nombre. Gracias, Padre Santo, por la oportunidad que tenemos de compartir la fe. Fe en ese en quien todo lo podemos y para quien todo es posible, que es Jesús el Señor. Toca nuestros corazones, Señor. Haznos nada para que tú, Jesús, llegues a ser todo, todo, todo en cada uno de nosotros. Que podamos decir como María Santísima, nuestra santa y tremendamente santa, en todo el sentido de la palabra, Madre María, sí, ejemplo para todos nosotros, y una mujer que supo decirle sí al Señor hasta las últimas consecuencias. Te bendecimos, te adoramos, te glorificamos, Padre Santo, por esta oportunidad, por este privilegio. Y por la sangre de Jesús pedimos sanación, liberación, restauración para todas aquellas personas que en estos momentos se encuentran cansadas, débiles, sin fuerzas para seguir adelante. Yo no sé cuál es tu problema, hermano que me escuchas, pero el Señor sí lo conoce. Yo no sé cuál es tu necesidad, hermana que me escuchas, pero el Señor sí lo conoce. Yo te pido, Señor, Padre Santo, en el nombre de Cristo Jesús, en quien todo lo podemos y para quien todo es posible, que des una porción doble de tu Espíritu Santo a todas aquellas personas que en estos momentos necesitan algo de ti, Señor, sobre todo en su relación con Jesús, tu Hijo, nuestro Señor. Bendícenos a todos, oh Dios, y que este sea un programa fructífero en el mejor sentido de la palabra. Que podamos experimentar, como dice tu santa palabra, más y más, la anchura, la profundidad, la altura, la magnitud, la longitud, la plenitud de tu amor por nosotros en Cristo Jesús, tu Hijo, nuestro Señor. Y que más y más llenos de ti, Señor, podamos compartir tu grandeza, podamos compartir tu gracia, podamos compartir tu presencia a todas aquellas personas que se acerquen a nosotros, particularmente aquellos que necesitan en este momento más de ti. Yo te doy gracias desde este momento, Señor, por Isabela Orellana, que va a estar con nosotros en este programa. Bendice abundantemente, Señor. Bendice a su familia también. Y que ella, pues, pueda estar consciente de que está en tus manos santas y poderosas, mi Dios. Y contigo, mi Dios, siempre tendremos victoria. Ve detrás de toda persona que está escuchando en estos momentos, Señor. Bendícelos en abundancia. Bendice su deseo de acercarse a la fuente de vida y salvación eterna que es Jesucristo. Y ayúdanos a todos, Señor, no solamente a decir que tenemos fe, que somos cristianos, pero a vivir de tal manera nuestro cristianismo que se nos note, Señor. Te lo pedimos, Padre, en el nombre de Jesucristo, tu Hijo, nuestro Señor y Salvador, el quien vive y reina contigo en la unidad del Espíritu Santo y es Dios, por los siglos de los siglos. Amén. Bendito seas mi Dios, bendito seas mi Señor. Amén. Ay, qué rico, si un ratito puedes estar solos con Jesús, ¿no es cierto? Bendito sea Dios. Damos gracias a Dios, hermanas y hermanos, por todos ustedes. Ya me da mucha alegría, pues, saber que tenemos una audiencia que va creciendo cada vez más. Y, pues, compartir con ustedes en estos momentos algunos anuncios que Marisela Hasbun ha puesto a mi disposición. Entre ellos, voy a estar en San Francisco, California, con el favor de Dios, el sábado 20 y domingo 21 de este mes de junio, en Cañada College en Redwood City. Para más información, por favor, comuníquense al número telefónico 650, ese es el área 650, y el número es el 713-5301, 650, que es el área 713-5301. Y también, pues, invitarles, voy a estar en Patterson, New Jersey, el sábado 11 de julio en Our Lady of Victory

0: Our Lady of Victories, FCC, and Shrine of St. Jude. Para más información, por favor, comuníquense al número telefónico 973, que es el área, y el número es el 272-5791. Repito, 973, el área, 272-5791. Y finalmente, lo que tengo aquí delante de mí, voy a estar en Union City, New Jersey, el domingo 12 de julio, en un retiro para parejas, desde las 10 de la mañana hasta las 7 de la noche, en Union City High School. Para comunicarse, por favor, háganlo con Liliana al número telefónico área 862-223-0522. 862-223-0522. Y como dije al principio del programa, pues hoy tenemos el privilegio, el gusto de tener con nosotros pues a una persona que me llama mucho la atención, sus estudios en comunicación eclesial. Ella es Isabela Orellana Lozada. Isabela, muchísimo gusto y bienvenida al programa. ¿Cómo estás?
1: Hola, Padre Pedro. Muchísimo gusto, encantada de estar una vez más junto a ustedes y junto a toda su audiencia. Muchísimas gracias por esa oración introductoria, de verdad.
0: Qué me alegro. Bendito sea Dios, pues. Isabela, durante este año 2026, la religión católica se ha mantenido como la más profesada en España. Pero el porcentaje de participantes, es decir, personas que van a misa por lo menos, continúa en decadencia. Las encuestas del Centro Español de Investigación Sociológica reflejaron que el 56.1% de los españoles se definen como católicos, pero sin embargo, al desglosar esta cifra, el porcentaje de quienes se consideran católicos activos o participantes son más o menos un 18.3%. Hoy, pues, en nuestro programa de radio, A Solas con Jesús, pues tenemos la bendición de tenerte con nosotros. Isabela, es un honor, pues, tenerte hoy ante los micrófonos de Radio Católica Mundial. En nuestros programas de cada semana, Solos con Jesús, hoy quisiéramos abordar dos temas que son importantes para toda la comunidad que nos está escuchando. Primero, el presente y el futuro del catolicismo en España, particularmente con la visita del Papa León XIV. ¿Cómo lo ves tú? Y segundo, el tema que vamos a desarrollar, si Dios así lo permite, es abordar sobre la primera encíclica del Papa León XIV, que ya está pues disponible en el mundo entero. Primero que todo, ¿qué te ha parecido la visita del Papa León XIV a nuestra querida España? ¿Ha sido algo positivo o negativo, piensas tú? ¿Y qué información nos puedes dar al respecto?
1: Bueno, padre, voy a hablar con el corazón, sin tanto tecnicismo, porque han sido unas imágenes que me han conmovido en sobremanera. Sus discursos cercanos, creo que ha sido, si quiero definir esta visita, podría definirla con una sola palabra de entrada: un abrazo. Y tuvimos la oportunidad, sí, me sentí realmente abrazada desde la distancia y ha sido una oportunidad también para visualizar pues el rumbo de la Iglesia en un futuro, ¿no? ¿Cómo está caminando la Iglesia? Que uh-huh. siempre deja claro o deja sobre el tapete la mirada al bien común, a los más frágiles. Era ver al Vicario de Cristo caminando en medio de la gente con sed, con hambre, con frío, pero también me atrevo a decir algo pues muy suspicaz, era verlo también caminando junto a los fariseos, porque el trigo y la cizaña van juntos, y estoy segura de que vimos pues esas respuestas.
0: ¿Que había alguna cizaña por ahí?
1: Por supuesto, y eso es parte de nuestro caminar, ¿no? Pero, claro. Pero realmente sí, consideré que fue una visita muy positiva, pues desde el punto de vista ontológico, pues también muy salvífica, ¿no? Sentimos las cercanías de la distancia y sobre todo que llegó a aquellos que probablemente en ciertos contextos, en ciertas circunstancias, no tienen voz. Y eso es muy importante, él le dio a la gente, a su gente, voz. Y esto pues forma parte de los signos de los tiempos, Padre.
0: Bendito sea Dios. Y qué interesante, porque tú hablas del Papa junto con personas que realmente están yendo por otro camino que no es el camino de Jesucristo, pero sin embargo, Jesús fue a los que estaban de esa misma manera. Es decir, Jesús dice, no he venido por los santos, sino que he venido por los pecadores. Y qué interesante que el Papa tuvo oportunidad de estar con Bad Bunny, no sé si conoces de él, pero yo lo he visto una sola vez y eso fue un pedacito nomás que vi para pues, el evento ese famoso, creo que se llama Super Bowl, me parece, yo no lo veo, pero me impresionó negativamente su forma de, su coreografía, sus bailes, en fin, ¿verdad? Pero sin embargo el Papa quiso acercarse a este hombre. Y para mí fue algo que me impresionó muchísimo porque yo dije, caramba, pues a eso estamos llamados, no a acordarnos solamente con los buenos, que es algo maravilloso, ¿verdad? Poder recibir de otras personas la fuerza, el entusiasmo, la gracia de Dios a través de ellos para poder seguir adelante, pero que él también, y esto es universalmente que se vio, que él tuvo la oportunidad de reunirse con esta persona, que realmente hasta ha sido criticado por muchas personas aquí en Estados Unidos, por lo menos, por su forma de hablar, por su forma de, pues, un poco inmoral de presentarse, ¿no? Entonces, sobre todo que hay muchos jóvenes, muchos, hasta niños, diría yo, que están siguiendo sus formas de ser y sus formas de hablar, etc. Pero, sin embargo, el Papa fue. Y a mí me llamó mucho la atención de que el Papa haya tomado su tiempo tan apretado, tan importante, para tomar tiempo para estar con esta persona. ¿Tú sientes lo mismo o sientes diferente o cómo sientes lo que estoy diciendo en tu propia situación?
1: Sí, siento que el vicario de Cristo se llegó hasta esta persona, hasta tantísimas personas, tal y como Jesús se llegó hasta Samaria en busca de la samaritana. Creo que es una realidad que nos interpela hoy más que nunca y que nos llama también a nuevas formas de evangelización, desde una perspectiva que acompañe, que abrace, que escucha. El Papa escuchó a la gente. Y creo que desde su forma, yo puedo confesar abiertamente, lo digo sin ningún tipo de pena, que yo amo al Papa Francisco. Puedo decir que lo amo, o sea, ya él se fue a la gloria celestial, pero lo sigo queriendo porque sentí. Mi proceso de conversión fue justamente durante el pontificado de Francisco y me permito llamarlo Francisco. Además, escribí un artículo con ese título. Me permito llamarte Francisco, tuteándolo y todo, ¿no? Y entonces he empezado a querer muchísimo el Papa León XIV porque él le ha dado continuidad a ese camino que nos dejó Francisco, pero ahora le está dando nombres desde el punto de vista de la doctrina, desde el punto de vista de lo que de la revelación y de la doctrina de la Iglesia Católica. Él está como encauzando y poniendo en orden todo aquello que Francisco nos dejó, pues cada papado tiene su tiempo, cada papa tiene su carisma y estamos llamados pues a seguir,
0: Claro,
1: ¿no? Sus
0: claro,
1: huellas. Pero
0: claro.
1: ciertamente sí, él se llegó, él buscó, él abrazó y él escuchó y hubo muchas escenas muy escatológicas, padre, muy esperanzadoras, sobre todo, bueno, de eso podríamos hablar muchísimo, no quiero desviarme de la conversación, pero realmente sí, fue una visita muy positiva y creo que sí, que él llegó a las periferias, a donde tenía que llegar, escuchando a la gente y abrazando a las personas.
0: Hasta cierto punto, como una extensión del Papa Francisco, ¿piensas tú?
1: Perdón, ¿no le escuché?
0: Hasta cierto punto, el Papa León XIV ha sido en parte como una extensión del Papa Francisco.
1: Por
0: ¿Piensas
1: supuesto que
0: tú?
1: sí. Por supuesto que sí, el Papa Francisco nos abrió un camino, ese camino también que ha estado resonando desde tiempos del Concilio Vaticano II, en donde se renueva la fe del creyente, en donde se pone sobre la mesa lo que significa la verdad trinitaria, pero desde una verdad que se enmarca en las familias y en las problemáticas actuales. Ciertamente, el Papa Francisco nos dejó una, antes de partir, una encíclica bellísima, Dilexit Nos, nos amó, en el marco de la devoción al Sagrado Corazón de Jesús y en aquella aparición a Santa Margarita María de Alacoque. Y bueno, lo que buscó él fue darle una contextualización a aquella aparición, pero desde un sentido real. Entonces ahora el Papa León XIV está siguiendo esos pasos y está haciendo que el corazón lata, pero también está cerrando pues algunos ciclos, de alguna manera pues dándole nombre desde el punto de vista de la doctrina, pues de lo que es la dogmática, para seguir encaminándonos y que bueno, que se pueda también preservar la tradición, pues, ¿no? Yo creo que eso es muy importante. Y entonces esta visita no solamente deja claro cómo es el caminar de la Iglesia, sino también cuál va a ser el rumbo de su pontificado, porque algunas personas pueden verlo a él como a lo mejor distante, como serio, pero no, él está haciendo lo que el Espíritu Santo le inspira a hacer.
0: Amén, amén. ¿Qué piensas tú que dijo el Papa a los legisladores en España? Porque tuvo una ovación como de 7 minutos y no dejaron de aplaudir. ¿Sabes algo acerca de eso?
1: Sí, eso fue algo realmente magistral. Y básicamente creo que el discurso se centró en el bien común, en la protección de la vida, pues en la promoción de la paz, del diálogo, de la protección de los inmigrantes, de los más débiles. Es decir, fue algo realmente muy, muy, muy, muy impactante, ¿no? No solamente por la respuesta del aplauso, sino un aplauso que también respondió desde el alma a todo aquello que dejó, que dejó, ¿no? Y bueno, quien escuchó, escuchó. Y realmente hay una pregunta, padre, que a mí me resonó en lo más profundo cuando él dijo, ¿puede llamarse plenamente justa una sociedad que deja, no sé si textualmente fue así, pero me quedó realmente en el corazón, ¿puede llamarse plenamente justa una sociedad que deja en la sombra al niño no nacido, al enfermo, al anciano, al que sufre, a quien depende justamente de los demás? Entonces, él tocó muchas fibras importantes y también que llevan pues a los que se encargan de regir los pueblos a tomar acciones en el asunto, porque no todo se le puede dejar a la Iglesia, hay que incorporar. Ciertamente es doctrina social de la Iglesia, donde todos juntos podemos trabajar en función del bien común, y ese fue básicamente para mí el mensaje. Y tuvo una respuesta contundente, fue algo muy profundo, muy profundo.
0: Como si nadie hubiera escuchado esas palabras anteriormente, y estoy seguro que sí las escucharon, pero por gracia a Dios en estos momentos, cuando eso toma lugar y el Papa hace mención de esas cosas que son tan importantes para que haya justicia y democracia, pues se pararon y aplaudían, no dejan de aplaudir, bendito sea el Señor. ¿Crees tú que los consejos y advertencias del Papa a los legisladores españoles harán algún tipo de diferencia positiva en la vida del pueblo español?
1: Desde ya puedo sentir que sí, no nos podemos anticipar, padre, a lo que va a suceder. Pero mientras me hace esta pregunta, yo evoco aquellas escenas que trato de que permanezcan vivas en mí, aquellas escenas del exilio que se reseñan en el Antiguo Testamento, en donde el pueblo era infiel, adoraban a otros dioses, se desviaban, y entonces venía Dios con su justicia a hablar a través de los profetas y a encauzar todo aquello, y volvían a caer, y volvían los invasores, y volvían, ya sabemos, y Babilonia, y los persas, y aquello, y los griegos, y los egipcios y los babilónicos, bueno, exilio tras exilio, el pueblo fue madurando y fue comprendiendo ese culmen, ¿no? Que es el centro de nuestra fe, que es que es Cristo como centro. Yo sí creo que esto resonó, no solamente lo digo por el aplauso, sino porque siento que estuvo ahí presente la fuerza del Espíritu Santo y contra eso nadie puede, padre. Estamos hablando de una voz netamente, la Iglesia no es una ONG, la Iglesia, si bien es cierto, es una institución y está conformada por seres humanos, pues también está guiada por el Espíritu Santo y en su apostolicidad, en medio de los errores, pues va a seguir adelante. Yo sentí que fue la fuerza del Espíritu Santo y eso, sin duda, va a dejar un eco y lo vimos a través del aplauso y esperemos, como
0: Sí.
1: ha dejado, como ha dicho en la encíclica, orar y esperar. Habrá que esperar a ver en la
0: Amén,
1: libertad,
0: amén.
1: en la libertad del hombre si, si se acoge este mensaje, ¿no? Como el sí de María.
0: Pues yo sí creo que sí, y que sea sembrar una buena semilla en tierra fértil. Y con el favor de Dios, pues la gente está recapacitando. Yo tengo amigos y tengo familia en España, y ellos tal vez no eran muy acercados a la iglesia, no muy acercados a las cosas de Dios. Y ahora como que lo que sucedió les ha hecho recapacitar, reconocer que hay dos caminos nada más, el camino del mundo y el camino de Dios, y ellos pues dicen que quieren caminar el camino de Dios. Así que bendito sea Dios, porque eso está sucediendo no solamente en España, prácticamente en el mundo entero. Aquí en Estados
1: Claro.
0: Unidos, la cantidad de gente, particularmente jóvenes, que fueron bautizados este año, que recibieron la comunión por primera vez este año, que fueron confirmados este año, es impresionante. Nunca había habido tanta gente que quisiera abrazar la fe como en este año. Pues
1: Sí,
0: sí, ahí
1: y
0: vamos.
1: esto hace eco, padre. Claro que sí, es muy positivo.
0: Ah, ahí vamos, Isabel, ahí vamos. Sí. ¿Cómo te imaginas los católicos en España? Vamos a hablar de España un momentito. De aquí a unos 10 años más o menos. ¿Cómo te imaginas el pueblo español en relación
1: Bueno,
0: a
1: padre,
0: Jesucristo, en relación a la iglesia?
1: sí, como le dije hace un rato, no podemos anticiparnos a lo que va a suceder y no, tampoco creo que sería prudente circunscribirnos únicamente a los españoles, sino como usted acaba de decir, al mundo en general que está viviendo sin duda
0: Sí, claro.
1: un tiempo de transformación y de volver a Dios y que evidentemente lo vimos reflejado en esa visita particularmente a España, pero sí. Creo que vienen tiempos en donde la gente ha sido tanta la lejanía y ha sido tan escandaloso lo que hemos podido escuchar que no nos puede o ver o palpar, incluso en medio de nuestros cercanos padres. Pues yo puedo decir que a lo mejor familiarmente, en mi familia extendida, y lo digo sin ningún tipo de pena, pues podemos ver las consecuencias de lo que es vivir sin Dios y con Dios. Entonces
0: Claro,
1: creo
0: claro.
1: que no podría hablar de tiempo porque no me puedo anticipar a lo que va a suceder, pero sí se va viendo el caminar, sí se van viendo los signos de los tiempos y sí, creo que estamos en momentos de una profunda transformación y una profunda conversión. Y en este marco, pues es importante también perseverar a través de la evangelización en
0: Claro.
1: estos medios y todo el esfuerzo que se hace, que sé que es duro, sé que es arduo, pero hay que seguir adelante. Pues veo que hay un rejuvenecimiento y veo que hay justamente esa transformación. Lo siento así, lo vimos en la visita. No podemos verlo de otra manera.
0: Las personas se están dando cuenta que el mundo sin Dios no te da nada, por el contrario, te quita, te lleva al suelo, te aplasta, te hace sentir que no vales para nada, que no sirves, pero con Dios como que la vida cobra sentido, cobra razón de ser, cobra propósito. Y en esa situación en que uno se siente como que, caramba, yo valgo algo, sí, mi vida vale para algo, no soy un número más, como que entonces ya, yo quiero más, yo quiero saber más de Dios, yo quiero buscar más a Dios, yo quiero conectarme más con Jesús, que dice que me ama y que quiere que yo esté siempre con Él. Ese Dios de las oportunidades que nunca deja de amarme, nunca deja de buscarme, nunca deja de llamarme a una relación más íntima con él. Y yo creo que eso está escuchando, está viendo mucha gente en este año y en los años venideros. Yo sí creo que no solamente España, pero que América y, ¿por qué no?, el mundo entero, como tú dices, está experimentando una transformación, y esa transformación nos está llevando a los pies de Cristo Jesús, definitivamente. No me cabe la menor duda. Y hablando acerca de importancia de tener a Jesús como centro y Señor de nuestra vida, hablando de la importancia de dejar el mundo, es decir, el mundo sin Dios, para acercarnos más a la fuente de vida y salvación eterna, que es Jesucristo. El Papa escribe una encíclica, la primera. ¿Qué quiere decir la palabra encíclica y para qué se escribe? ¿Podrías darnos algunas ideas del por qué la encíclica? ¿Qué significa esta
1: Sí.
0: encíclica en particular, Magnífica Humanitas, y por qué la escribió en este tiempo?
1: Sí, claro. Bueno, una encíclica es, voy a tratar de explicarlo con palabras muy llanas, es una carta solemne dirigida por el Papa a los obispos y fieles de todo el mundo y que tiene pues una como finalidad orientar y guiar sobre cuál es la posición de la Iglesia en temas actuales, ¿no? En el marco de asuntos sociales, pues temas de doctrina, de moral, de fe. Y en este caso, pues se abordó desde la experiencia que se está viviendo en la actualidad sobre la inteligencia artificial, ¿no? Pero aquí creo que
0: Sí.
1: la centralidad estuvo en la dignidad del ser humano. Y creo que este tema, pues, es muy actual y hay que verlo con lupa, ¿no? Porque no podemos tampoco caminar deshumanizados. Creo que estamos hacia una humanización, más bien, y creo que eso, como lo dije anteriormente, el Espíritu Santo lo va haciendo, ¿no? Y el
0: Amén.
1: mensaje es muy claro, pues, la dignidad del hombre, la humanización, el corazón, que ya lo había anticipado Francisco en su encíclica Dilexit Gnosi, y que bueno, hoy el Papa viene a darle, pues, otro nombre. Y creo que a lo mejor no hemos entendido a profundidad, hay que leer la encíclica, hay que meditarla, hay que asimilarla, saborearla y entender pues que en ningún momento él está aquí objetando ni diciendo que la tecnología o que la inteligencia artificial sea mala.
0: Se llama la claro.
1: Simplemente se está alertando porque si esto va en detrimento de la salvación, en detrimento de la dignidad humana, pues ahí hay que abrir los
0: Pero
1: ojos y la
0: mira,
1: iglesia ahí tiene que
0: sí,
1: alertar.
0: por ejemplo, Isabela, yo he estado viendo algunos cortos que supuestamente es el Papa que está exhortando a la gente a orar una oración que tiene poder para darnos dinero para hacer un montón de cosas, ¿no? Y yo digo, esto no es del Papa, esto, y hay gente que lo va a creer, sí, pero es inteligencia artificial, y sin embargo, pues hay muchas personas que lo van a creer, y desafortunadamente, eso causa no solamente como que una falta de credibilidad hacia el Papa, pero también al mismo tiempo como que lo ponen al mismo nivel de todas esas personas, ya bien sean pastores que están tratando de, no estoy hablando de todos los pastores, pero de ciertos pastores que tratan de usar químicas para atraer a la gente para que den más dinero, cosas así. Y Dios mío, ¿hasta dónde vamos a llegar? Porque el Papa no se prestaría para hacer absolutamente nada de eso. Y sin embargo, pues es parte de nuestras comunicaciones hoy día.
1: Bueno, por eso es muy importante que seamos personas laicos formados, religiosos formados, sacerdotes formados,
0: Claro.
1: bueno, que entendamos esto tal cual como yo me siento cada vez que sale una encíclica nueva o una exhortación apostólica, me siento como que si fuese San Pablo en sus cartas hablándonos, ¿no? Y esto
0: Qué
1: ha tenido,
0: bien.
1: y esto forma parte de la apostolicidad, pues San Pablo exhortaba a su gente en tiempos, a lo mejor en contextos distintos, pero eran las mismas exhortaciones que en el marco
0: Claro, claro.
1: de volver a Dios, de la dignidad humana, de la verdadera unidad en Cristo, y todo esto va a seguir. El ser humano, Padre, de una u otra manera, pues nosotros no vamos a cambiar ciertas oscuridades del mundo. Lo que tenemos que hacer es en chiquito, desde lo pequeño, desde lo que estamos llamados a hacer, haciendo uso de los talentos que Dios nos da a cada uno, para poder encender la lámpara y seguir adelante, pero siempre, yo insisto mucho en esto, pegaditos a la doctrina. A mí me llama poderosamente la atención, padre, que en los espacios en donde estoy ahora de formación veo a muchísimos laicos profesionales formándose. Eso es algo increíble.
0: Bendito Dios, bendito
1: Increíble. Yo
0: Dios.
1: estoy hasta con médicos, padre, porque es como usted dijo, queremos más, queremos más, queremos más, queremos profundizar más. Ya no nos quedamos en una fe inmadura, sino que buscamos, y bueno, ¿qué me quiere decir esta encíclica? ¿Y cómo yo puedo refutar? ¿Y cómo puedo también debatir, pero desde la razón, desde mí misma, desde la realidad, no
0: Claro,
1: encerrada en la
0: claro.
1: propia espiritualidad? Y yo creo que todo esto, pues, sin duda, es de mucho provecho espiritual y humano, sin duda alguna, padre.
0: Bendito sea Dios. Estaba yo viendo unas cosas en Facebook de nutrición, etcétera. Y aparece este señor que dice que es un pastor y que realmente él asegura que el Papa es el anticristo. Y yo digo, señor, pero ni conocen la Biblia. ¿Cómo pueden decir que el Papa es el anticristo cuando San Juan habla algo totalmente diferente de lo que es el anticristo? Entonces, tenemos que formarnos, porque si no, cualquier viento de doctrina, como dice San Pablo, nos lleva hacia el error. Entonces, qué bueno que estemos viviendo estos tiempos donde no solamente tenemos el acceso a la verdad que el Señor nos ha revelado a través de su iglesia, pero que tengamos la posibilidad de tomar tiempo de nuestro tiempo, que muchas veces es bastante limitado, para poder estudiar un poco más y conocer un poco más sobre la doctrina de la iglesia. Yo miro a mi alrededor, la gente que se ha ido a la iglesia son gente que realmente no se han formado en la iglesia católica, que no conocen la doctrina de la iglesia católica y por lo tanto se van tras cualquiera que les dicen cualquier cosa y ahí se van. Pero hay gente interesante porque usualmente los que se van son personas que no conocían la doctrina católica y los que están viniendo a la iglesia católica, sobre todo pastores, son personas que sí conocen y que se han formado y que han descubierto que hay una gran diferencia entre, por ejemplo, los evangélicos y aún los protestantes y la iglesia católica, que fuera fundada por Jesús. Jesús funda una sola iglesia y una sola iglesia nada más, y se están dando cuenta de esa realidad y están volviendo o comenzando a venir por primera vez a la iglesia fundada por el Señor. Entonces, estamos en un tiempo también donde hay una sed de formación. Y creo que esto es algo que es realmente una bendición para todos, porque es el que busca la verdad, la encuentra. ¿Y quién es la verdad? Jesucristo. ¿Y qué es lo que Jesús nos dice? Pues nos dice a través de la Iglesia Católica. Todo lo que nosotros necesitamos saber de Jesús, lo podemos encontrar en la Iglesia Católica. Más aún, el libro que leen los protestantes evangélicos, etcétera, que es la Santa Biblia, es compuesto por la Iglesia Católica, tan sencillo como es, por el Papa Damaso I, y quien pues trajo los libros a colación fue San Jerónimo. Y es en el Concilio de Cartago en que se establece que los libros que forman parte de lo que conocemos como la Biblia, realmente pues son no solamente inspirados por Dios, pero es palabra de Dios. Entonces, ese descubrimiento, porque en la Biblia en ninguna parte dice que la Biblia es palabra de Dios, solamente San Pablo que habla de las Escrituras, y las Escrituras refiriéndose a la Biblia hebrea, es decir, el Antiguo Testamento. Hay mucho que aprender, definitivamente. Pero qué bueno que tengamos tiempo pues, para hacer un poquito de formación teológica, ¿verdad? Sí. Cuando el Papa habla de esclavitud moderna en la encíclica, ¿a qué se refiere?
1: Bueno, ciertamente la esclavitud moderna es cuando la dignidad del hombre se subyuga, pues, ¿no? Y queda, pues, a merced de lo que pueda reinar en la tendencia o a merced de los algoritmos. También se habla del empleo que no es digno cuando se usa personas, tantas cosas que podríamos decir aquí, ¿no? Pero creo que hay muchas nuevas formas de esclavitud, las ideologías también. Creo que desde la perspectiva de la inteligencia artificial, padre, debemos entender que tiene que ser vista a la luz de la dignificación del hombre y no al revés.
0: Claro.
1: Porque
0: claro.
1: Cuando nosotros consumimos mentiras, cuando nosotros no vivimos en el verdadero discernimiento de lo que es la verdad, pues entonces vamos a estar inmersos en estas nuevas esclavitudes que nos tienen como embobados, ¿no? Y creo que el llamado pues es justamente desde la voluntad, porque Dios nos da también inteligencia, razón y voluntad para buscarlo donde es, pues hay que estar muy atentos a todo lo que está pasando, porque ciertamente no solamente la inteligencia artificial, sino muchos otros asuntos, pues podrían, las ideologías, el comunismo, las tantas cosas podrían esclavizarnos e idiotizarnos, y hay que pues seguir adelante con mucho discernimiento, entendiendo lo que significa la verdadera libertad.
0: A mí me da mucha lástima, sobre todo cuando yo veo en sistemas escolares presentar a los niños la opción de género, es decir, si quieren ser niños o niñas. Y me parece a mí como que eso clama al cielo porque estás aplastando la dignidad de un ser humano. Estás confundiendo a un ser humano en sus comienzos y le estás robando la posibilidad de que ese ser humano sea plenamente humano, de acuerdo a la voluntad de Dios, con su propio género y su propia vida, que es trunchada muchas veces a consecuencia de intereses externos. A mí me da muchísima, muchísima pena el tener que ver muchos de estos textos que promueven la igualdad de sexo y que está bien si tú quieres ser una cosa o la otra y si quieres cambiar está bien. Y muchas veces hasta sin el consentimiento de los padres, y no sé hasta dónde vamos a llegar, ¿no? Pero por otra parte se está viendo un resurgir de moralidad en este país, y me imagino que en otros también, que están tratando de buscar realmente lo que es válido ante los ojos de Dios y lo que no es. Yo no sé si tenemos tiempo para hablar un poquito sobre esto, pero en ninguna parte de la estructura genética del ser humano se va a encontrar un gene que sea el que causa la homosexualidad. Eso no existe. No hay
1: Exactamente.
0: ninguno. Entonces, como que eso, el decir que tú tienes la opción de ser hombre o mujer, de quitarte o ponerte, me parece que es un ataque contra la dignidad básica del ser humano y de lo que Dios quiere para cada cual. Pero sin embargo, hoy día eso se presenta como que algo normal, pues algo normal, no, pues de normal no tiene nada. Entonces, yo creo que la inteligencia artificial puede o ayudarnos a establecer ciertos parámetros para entender realmente lo que es la verdad. O simplemente si nosotros nos dejamos llevar por lo que dice un fulano o un ingeniero o lo que sea, pues podemos caer en una situación de error tan grave que vamos a tener consecuencias drásticas y terriblemente mal guiadas, ¿sí? No sé qué piensas tú al respecto.
1: Volvamos al centro de todo, padre, que es la familia. Desde ahí parte la dignidad del hombre y de la mujer, creados a imagen y semejanza de Dios. Evidentemente, con todas estas ideologías, no solamente se refleja un alto nivel de ignorancia, sino que también viene reflejado el mal en la creación. Y el mal en la creación, en este tiempo, en pleno siglo XXI, pues está quedando expuesto desde todas esas realidades y corresponde y compete a los padres, a los abuelos, a los familiares, pues volver a la esencia desde esa realidad trinitaria que se expresa en la Sagrada Familia de Nazaret. A mí me gusta mucho una frase del Papa Benedicto XVI en su visita a Tierra Santa. Tenemos la necesidad de volver a Nazaret para contemplar de nuevo a la Sagrada Familia como modelo de toda vida cristiana. Y hay que saber, y eso me gustó mucho de la visita del Papa León XIV, ver cómo él acogía a las familias. Porque hay que tener claridad en algo, padre, no todos nacemos en unas familias estructuradas, hay mucha disfuncionalidad. Pero cuando nosotros somos redimidos o levantados en Cristo, podemos revertir esa realidad. Y yo podría aquí, en este momento, no tengo el tiempo, pero dar razón y dar testimonio de eso. Tengo 28 años de casada y tengo dos hijas, pero no vengo de una familia, pues, ni estable, ni mucho menos funcional. Y entonces creo que esas asomadas que me fue dando Dios para irme guiando por el camino, probablemente la insistencia de mi mamá, a lo mejor de una forma muy atropellada, pero también pues en la vida sacramental, pues me hicieron ver esa realidad. Y de ahí parte todo, padre, porque nosotros no podemos tampoco tapar el sol con un dedo. Hay algo que está, hay algo que existe, y desde lo pequeño vamos nosotros haciendo lo humanamente posible para que nuestros hijos pues crezcan en ese entorno. Pero ¿y los que no están? Es la pregunta que yo me hago hoy, porque en determinadas ocasiones, cuando tenemos esa institucionalidad, por llamarlo de alguna manera, no nos podemos considerar superiores a los demás, sino que más bien hay que trabajar en función. Lo que le
0: Claro.
1: sucede al otro compete también. No nos
0: Claro,
1: podemos quedar
0: claro.
1: conscritos de la propia realidad. Entonces, me gustó mucho cuando vi a esas familias de inmigrantes con sus hijos, mujeres con sus hijos cargados, agradeciéndole al Papa
0: Sí.
1: por la intervención de la iglesia, por haberse sentido salvados. Han sido personas que a lo mejor han vivido situaciones disfuncionales, de traumas en la niñez, qué sé yo qué cosa, pero que se han sentido a través de nuestra Santa Madre Iglesia acogidos y dignificados. Y esta es la realidad,
0: Amén.
1: porque todo ser
0: Amén.
1: humano es digno y todo ser humano tiene la posibilidad de volver a empezar. Pero la familia padre es la clave. Yo encuentro una gran teología y la vivo en mi cotidianidad, en mi familia, porque ahí he descubierto a ese Dios vivo, desde esa maternidad que todos estamos llamados a descubrir. Otra nueva forma de esclavitud es el feminismo mal concebido, en donde a la mujer se le
0: Sí.
1: exige más de lo que puede dar. Y entonces aquella mujer que se dedica a sus hijos es tonta. Y entonces, bueno, sobre eso tenemos que dar el sí de María también, que el hombre entienda, ¿no? Esa dimensión teologal de la mujer y del hombre, creados a imagen y semejanza de Dios. El hombre es hombre y la mujer es mujer. Eso es irrefutable bajo ningún pretexto. Entonces, bueno, son muchos temas que se van a ir desarrollando y que el Espíritu Santo va a ir suscitando nuevas voces, Padre, nuevos mecanismos para que nosotros podamos, pues, seguir adelante como una humanidad renovada. Creo que puedo sentirlo de esta manera. Desde lo pequeñito, desde lo cotidiano, nosotros podemos hacer grandes cosas, pero ciertamente hay que volver a la familia y a esa realidad importantísima. Nuestras iglesias domésticas.
0: ¿Qué tú dirías a personas, papás, mamás, que los hijos están debatiendo sobre su vida sexual? ¿Qué tú dirías a los papás y a las mamás que están tristes, agobiados, cansados, porque el hijo, la hija le ha dicho que o es lesbiana, o es o le gustan los hombres, si es varón?
1: Bueno, es una
0: ¿Qué
1: pregunta,
0: se le puede
1: sí.
0: decir a estas personas para ayudarlos a entender, primero que todo, que no es culpa de ellos, y segundo, que ellos pueden hacer algo positivo para ayudar a sus hijos?
1: Es una pregunta muy, muy difícil porque detrás de todas esas realidades y desviaciones, pues se esconden dinámicas sociales y familiares y contextuales muy distorsionadas, pero yo les podría decir, pues del fondo del corazón, le digo, es difícil, porque ni yo misma sabría qué decir, pero ahora, pensándolo bien, pues y pidiéndole al Espíritu Santo ilumine estas palabras, pues podría decir que recen mucho y que se postren ante el Santísimo y que entreguen al Santísimo a sus hijos, porque una mamá que sufre, una mamá que llora, a ejemplo de Santa Mónica, estoy segura de que esa oración no
0: Sí.
1: quedará desatendida y que esa persona encontrará no solamente su dignificación, sino también su identidad. Creo que estamos frente a una dinámica de crisis de identidad tremenda, donde se plantea el hombre no sabe si es hombre, la mujer no sabe si es la mujer, la mamá no sabe si es mamá. Entonces creo que hay que volver
0: Sí.
1: a la esencia y eso no se impone, eso es desde una dinámica de mucha oración, de mucha comprensión. Repito, es muy difícil. Pero
0: Yo
1: Dios
0: creo,
1: siempre se desborda en generosidad y hay que confiar, ¿no?
0: sí, yo creo, Isabela, que a consecuencia de estas situaciones tan, tan drásticamente opuestas a la voluntad de Dios, que tanta gente se está dando cuenta que por ahí no va la cosa, que tiene que haber un cambio drástico en sus vidas, en sus familias, en sus personas, porque de nuevo hay dos caminos. Jesús los ha dicho claramente en el Evangelio según San Mateo, capítulo 7, versículos 13 y 14. El camino ancho del mundo, haz lo que te dé la gana, vive tu vida loca, etc. Y el camino estrecho, que es el camino de Dios, que es difícil de caminar, pero el Señor nos ha prometido nunca abandonarnos, nunca dejarnos solos. Entonces, el darnos cuenta de que el camino del mundo nos lleva a la perdición, nos lleva al fatalismo, nos lleva a la destrucción como seres humanos, y que el camino de Jesús es el que nos lleva a la victoria total. Y no solamente cuando lleguemos al cielo, pero desde ya podemos experimentar esa victoria. Entonces, el poder comunicarle a los muchachos, a los que vienen, que, ¿verdad?, esos dos caminos existen y tenemos que tomar la decisión entre uno de los dos. El camino ancho puede ser mucho más placentero en el momento, puede dar más, no sé, placer en el momento, pero al fin y al cabo destruye. Porque eso es lo que Satanás quiere, ¿verdad? Él tiene anzuelos para que nosotros podamos ser atrapados por esos anzuelos y nos lleva a la perdición y nos lleva a la muerte. El camino de Jesús es diferente, el camino de Jesús es vida, Él es vida. Y si nosotros, pues, luchamos, como tú estás diciendo, por ejemplo, más oración, más diálogo entre la familia, más tiempo de compartir entre los miembros de la familia, más tiempo en que los padres puedan darle a sus hijos para hablar cosas íntimas como estas, por ejemplo, yo creo que todo esto va a ayudar muchísimo para que toda la familia, para que toda la comunidad, tanto creyente como no creyente, se dé cuenta que la única solución, el único fin de nuestra vida realmente como seres humanos es Jesucristo, es Dios. Por eso decía San Agustín, ¿verdad? Mi alma viene de ti, Señor, y mi alma no descansará hasta que descanse en ti. ¿Algunas últimas palabras que quisieras compartir con nosotros? ¿Algún último mensaje que quisieras compartir?
1: Mientras usted hablaba, me venía a la mente una palabra y es luchar. Hay que luchar, hay que perseverar por el bien, por la verdad, por la realidad en la familia y sobre todo poder sentir que Dios sigue caminando en medio de nosotros y que no es algo que está lejano, sino que es algo que se encarna en nuestra realidad por muy oscura que se plantee, ¿no? Y tenemos ciertamente unos retos importantes y no podemos desfallecer ahí, en este tema, pues, este último tema tan, wow, tan álgido que hemos tocado, pues hay que ser muy categóricos porque está en juego la salvación y Dios nos ha creado como nos ha creado, por lo tanto tenemos una gran responsabilidad como padres, como trabajadores, como educadores, como profesionales en este marco y a la final pues seremos juzgados en el amor. Y otra, otro Amén. Pensamiento, otra, algo que me vino a la mente mientras usted hablaba, pues más bulla hace un árbol que cae que un bosque que va creciendo calladito. Y creo que eso puede ser lo que esté pasando, sin ánimos de minusvalidar o buscar esconder lo que sucede. No, hay una realidad, pero que está haciendo mucha bulla, pero es una bulla barata, porque al final Cristo ha vencido en la cruz. Amén. Y esto es lo que tenemos que tener muy presente.
0: Amén. Bendito sea Dios. Y yo creo que en parte, pues lo que está pasando es algo positivo, porque como dije anteriormente, pues nos está abriendo los ojos y haciéndonos reconocer que el camino del mundo sin Dios no vale la pena. Que el camino que vale la pena es el camino de Jesús, que al fin y al cabo es el camino que se puede reducir a una sola palabra, y eso es amor. Pero amor del bueno, no amor prostituido como el que conoce el mundo, sino que amor del bueno. Amor en que uno realmente, siguiendo la imagen de Jesús y el ejemplo de Jesús, comienza a vivir su cristianismo en el mejor sentido de la palabra. El Señor Jesús dice en el Evangelio según San Juan, capítulo 13, versículos 34 y 35, les doy un mandamiento nuevo, ¿sí? Ámense los unos a los otros, como yo los he amado. Pero ámense con el corazón de mi Hijo Jesús, dice el Padre. Ámense como yo los he amado. Entonces el mundo creerá que Jesús ha venido al mundo para salvarnos. El problema es que muchas veces creemos que Jesús sí está con nosotros, pero se nos olvida que Jesús nos llama a ser como Él. Evangelio según San Lucas, capítulo 6, versículo 40. El discípulo no puede ser diferente al maestro. Más aún, si el discípulo se deja formar, llega a ser como el maestro. Que Dios nos ayude entonces, pues, a ser más y más como Jesús. Y siendo más y más como Jesús, vamos a dar testimonio de vida cristiana en el mejor sentido de la palabra. Y la gente, sobre todo nuestras familias, se van a dar cuenta de que hay diferencia entre el que es cristiano de verdad. Cristiano, la palabra cristiano significa como Cristo. Y las personas que son realmente, que no están con Dios, que están en el mundo. Y tratar de ayudarlos a ellos también, para que ellos un día, pues, doblen rodillas al nombre de Jesús, como dice la palabra de Dios, y proclamen que Jesús es el Señor de sus vidas también. Pues, mija, te doy las más expresivas gracias, Isabela, por tu presencia aquí entre nosotros, con los micrófonos de Radio Católica Mundial. Que Dios te bendiga en abundancia siempre, y que sepas que te tendremos en nuestras oraciones a ti y a tus seres queridos. Muchísimas Amén. Gracias de nuevo y que no sea la última vez que nos reunimos para compartir un poco la fe. ¿Te parece?
1: Amén. Muchísimas gracias. Un fuerte abrazo por la oportunidad.
0: Igualmente, gracias. Hermanas y hermanos, pues estamos llegando ya a la conclusión de este programa. Esperamos que haya sido de beneficio para todos ustedes. Recuerden que nuestro número telefónico en Estados Unidos, Canadá y Puerto Rico, y me encantaría que de vez en cuando nos den una llamadita para saber de ustedes, es el número 1-866-398-6377. 1-866-398-6377. Y además, internacionales, por favor, pueden marcar el número 205-271-2976. 205-271-2976. También recordarles que tenemos material en español de Madre Angélica y también de este servidor en el catálogo religioso de WTN. Para más información, por favor, comuníquense al número telefónico 205-795-5814. 205-795-5814. Acuérdense, hermanas y hermanos, que estamos llamados a cambiar el mundo para Cristo y juntos lo podemos lograr. Por eso dice el Señor Jesús y a través de San Pablo también, ¿sí? Segunda Timoteo capítulo 4, versículo 1 en adelante, predica a tiempo y a destiempo, amenazando, rebatiendo y siempre con deseos de enseñar. Pues vendrán tiempos difíciles en que los seres humanos se apartarán de la verdad, se buscarán, pues, maestros ávidos de sus deseos, pero tú busca al Señor, ponga a Jesucristo como prioridad en tu vida y vas a ver que más y más, más personas van a seguir tu ejemplo y un día el mundo entero, en nombre de Jesús, doblará rodillas y proclamará que Jesús es el Señor para gloria de nuestro Padre Dios. De nuevo damos gracias de todo corazón a nuestra invitada de hoy que tuvo pues la delicadeza de compartir con nosotros. Bendito sea el Señor, damos gracias al Señor por Isabela Orellana Rosada. Y le pedimos al Señor por ella y por su familia también, por todos ustedes, que la bendición de Dios Todopoderoso, Padre, Hijo, Espíritu Santo, esté con ustedes hoy y siempre. Amén. Hermanos y hermanos, gracias por su sintonía y hasta la próxima. Dios mediante.

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9: Son las 11 en punto.
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21: Dios mío, ven en mi auxilio. Señor, date prisa en socorrerme. Gloria al Padre, y al Hijo, y al Espíritu Santo, como era en el principio, ahora y siempre, por los siglos de los siglos. Amén. Hermanos, habiendo llegado al final de esta jornada que Dios nos ha concedido, reconozcamos sinceramente nuestros pecados. Señor, ten misericordia de nosotros, porque hemos pecado contra ti. Muéstranos, Señor, tu misericordia y danos tu salvación. El Señor Todopoderoso tenga misericordia de nosotros. Perdone nuestros pecados y nos lleve a la vida eterna. Amén. Cuando acabamos el día, te suplicamos, Señor, nos hagas de centinela y otorgues tu protección. Que te sintamos, contigo sueñe nuestro corazón, para cantar tus loores de nuevo al salir el sol. Danos vida saludable, alienta nuestro calor, tu claridad ilumine la oscuridad que llegó. Dánoslo, Padre piadoso, por Jesucristo el Señor, que reina con el Espíritu Santo vivificador. Amén. Al amparo del Altísimo, no temo el espanto nocturno.
22: Salmo 90. El que vive bajo la sombra protectora del Altísimo y Todopoderoso, dice al Señor: Tú eres mi refugio, mi castillo, mi Dios.

0: 10.000 a tu derecha, pero a ti nada te pasará. Solamente lo habrás de presenciar, pues verás a los malvados recibir su merecido. Ya que has hecho del Señor tu refugio, del Altísimo tu lugar de protección, no te sobrevendrá ningún mal, ni la enfermedad llegará a tu casa, pues Él mandará que sus ángeles te cuiden por donde quiera que vayas. Te levantarán con sus manos para que no tropieces con piedra alguna. Podrás andar entre leones, entre monstruos y serpientes. Yo lo pondré a salvo, fuera del alcance de todos, porque Él me ama y me conoce. Cuando me llame, le contestaré. Yo mismo estaré con Él. Lo libraré de la angustia y lo colmaré de honores. Le haré disfrutar de una larga vida. Le haré gozar de mi salvación.
1: Gloria al Padre, y al Hijo, y al Espíritu Santo, como era en el principio, ahora y siempre, por los siglos de los siglos. Amén.
2: Al amparo del Altísimo, no temo el espanto nocturno. Lectura breve del libro del Apocalipsis, capítulo 22, versículos 4 al 5. Verán el rostro del Señor y tendrán su nombre en la frente. Y no habrá más noche y no necesitarán luz de lámpara ni de sol, porque el Señor Dios alumbrará sobre ellos y reinarán por los siglos de los siglos. En tus manos, Señor, encomiendo mi espíritu.
3: En tus manos, Señor, encomiendo mi espíritu.
2: Tú, el Dios leal, nos librarás.
3: Te encomiendo mi espíritu.
2: Gloria al Padre, y al Hijo, y al Espíritu Santo.
3: En tus manos, Señor, encomiendo mi espíritu.
2: Sálvanos, Señor, despiertos. Protégenos mientras dormimos, para que velemos con Cristo y descansemos en paz. Ahora, Señor, según tu promesa, puedes dejar a tu siervo irse en paz, porque mis ojos han visto a tu Salvador, a quien has presentado ante todos los pueblos, luz para alumbrar a las naciones y gloria de tu pueblo Israel. Gloria al Padre, y al Hijo, y al Espíritu Santo, como era en el principio, ahora y siempre, por los siglos de los siglos. Amén. Sálvanos, Señor, despiertos. Protégenos mientras dormimos, para que velemos con Cristo y descansemos en paz.
4: Humildemente te pedimos, Señor, que después de haber celebrado en este día los misterios de la resurrección de tu Hijo, sin temor alguno, descansemos en tu paz y mañana nos levantemos alegres para cantar nuevamente tus alabanzas. Por Cristo nuestro Señor. Amén. El Señor Todopoderoso nos conceda una noche tranquila y una santa muerte. Amén.
2: Salve, Reina de los cielos y Señora de los ángeles. Salve, raíz, salve, puerta, que dio paso a nuestra luz. Alégrate, Virgen gloriosa, entre todas la más bella. Salve, agraciada doncella, ruega a Cristo por nosotros.
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1: Oh, gracias, Señor, por tu infinita misericordia, por tu infinito amor. Alguien dijo en una ocasión que la enfermedad más grande de este siglo era el cáncer, a lo cual yo repliqué que no era precisamente el cáncer la enfermedad más grande de este siglo, sino la falta de fe en los cristianos. Cuando volteamos al Evangelio de San Marcos, capítulo 5, vemos a una mujer llena de fe, una mujer que había agotado todo cuanto tenía, había visitado a todos los doctores de la región, había hecho todo lo que humanamente podía, y nada la había sanado, pero no había intentado a Jesús. Una mujer sencilla, humilde, pero con fe en ese momento. ¿Cuál puede ser tu enfermedad el día de hoy que Dios no pueda sanar en su omnipotencia? Te invito a ponerte en los pies de aquella mujer a través de la fe y declarar como ella: si tan solo tocara el borde del manto de Jesús, yo sanaría.

basta solamente esperar y creer como aquella mujer, porque su palabra lo dice, que al que pida se le dará, el que busque encontrará, el que toque se le abrirá. No importa por lo que esté pasando hoy, hoy puede ser el último día de su enfermedad, pero hay que creer que Él tiene el poder para sanar. Te invito a decirle conmigo en este momento, levántame, dígale con fe.

que es un buen momento para decirle al Señor: Jesús, yo confío en ti. Y así como nunca se lo ha dicho en su vida, hagámoslo hoy. Hagamos la prueba y veamos qué bueno es el Señor. Yo confiaré, dígale.

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3: Son las 11 y 56 minutos.
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¿Quién de los presentes alguna vez recibió de parte de Dios una sanación interior o física? Levante la mano. ¿Nunca recibió ninguna sanación interior? ¿Quién está totalmente, bajen, quién está totalmente sano? Levante la mano. ¡Qué suerte! Yo estoy lleno de heridas. ¿Por qué? Porque el Señor ha sanado mucho, pero tiene tanto para sanar todavía. ¿Quién se ha convertido alguna vez en algo, algo que cambió? Levante la mano. ¿Quién cambió algún defecto? Casi todos. A otros que

vida, físicas e interiores. Hay cinco áreas donde necesitamos ser sanados. El área espiritual, que está unida a lo que es la conversión. El cambio de corazón que decimos, la forma de ver a Dios. Porque los vicios nos atan, nos encadenan, nos roban esa alegría que debemos tener. El tema que a veces, como hemos crecido con actitudes, con comportamientos, ya estamos acostumbrados y ni cuenta nos damos. Lo tomamos como normal. Sin embargo, el Señor quiere darnos la sanación espiritual. El otro nivel es el nivel psicológico, que es la capacidad que tenemos de ver con objetividad la vida. Sea al verme a mí mismo tal como soy, como Dios quiere que me vea, ver a los otros con objetividad, ver cada acontecimiento de la vida. A veces dos personas ven lo mismo de diferente color. Y es porque necesitamos la sanación de esa visión, de esa mirada que está unida a nuestra psiquis. El tercer nivel de sanación que necesitamos de Dios es la sanación emocional. Porque hay personas que son ciclotímicas, que caen en pozos depresivos, en mal humor, que se dejan llevar por las ganas o la falta de ganas, como niños caprichosos o niñas caprichosas. El Señor ha sanado emocionalmente, seguramente a lo largo de la vida, pero todavía hay niveles de las emociones que necesitan de su toque. Necesitamos sanación interrelacional, porque como hay personas que nos han herido y a las que hemos herido, a veces vemos a una persona que nos recuerda a alguien y de pronto sentimos una antipatía natural. Recuerdo en un retiro que yo estaba dando en Santiago, en Chile, viene una señora y me dice: padre, hay otra mujer acá en el retiro que yo la veo y siento un enojo, una bronca. ¿Qué te hizo?, le pregunté. Nada. Y eso es lo más raro de todo. Yo la veo y siento que ya no puedo orar y me viene una bronca. Entonces, yo le dije una frase que suelo decir con frecuencia. Le digo: andá y pregúntale a Dios. Y ella empezó a preguntarle a Dios. Y Dios responde a través del pensamiento, de un recuerdo. Y Dios le trajo como recuerdo que esa mujer que estaba en el retiro y que no la había conocido antes, era muy parecida a la que había sido su profesora de matemáticas cuando estaba en la secundaria. Y que en dos oportunidades la había humillado públicamente. Y ahí estaba una sanación de algo antiguo, una sanación interrelacional entre personas. Porque a veces tenemos comportamientos que no sabemos de dónde vienen, pero vienen de heridas que están en nuestro corazón. Y finalmente la sanación física, que es la menos importante. Mire lo que digo. Porque nuestro cuerpo muchas veces se enferma porque está enferma nuestra alma. Y esto lo dicen incluso médicos científicos que son ateos. Cuando hablan de enfermedades psicosomáticas, es decir, cómo la psique y las emociones repercuten en nuestro cuerpo. En Rocío de Bendiciones, el Rosario de Bendiciones, pongo precisamente un estudio que se hizo de cómo las emociones influyen en el torrente sanguíneo, para bien o para mal. Uno tiene una emoción de paz, de gozo, de alegría, manda la orden el cerebro al torrente sanguíneo y el cuerpo, aunque esté enfermo, empieza a llenarse de fortaleza. Manda el cerebro
una orden de emoción negativa, bronca, tristeza.

tristeza, amargura, resentimiento, y se enferma todo, hasta el páncreas. Y hoy día los médicos hasta hablan de no solamente enfermedades psicosomáticas, sino hablan de enfermedades neumopsicosomáticas. Esto tan difícil que es. Neumo viene de neumático. Esto vamos a hablar mañana cuando profundicemos en el Espíritu Santo. Es decir, un vacío espiritual influye en la psiquis, en el sentir, en las emociones, en el modo de vernos, de ver a los demás. Y eso termina influyendo en el cuerpo. Por eso yo les preguntaba, ¿quién está totalmente sano? ¿Quién está totalmente convertido? Porque es todo un camino, hermanos. Bienvenidos a la barca de los que nos reconocemos pecadores y necesitados de continuo cambio, de continua conversión. Decíamos antes de ese canto que decía, yo hoy ya no soy como fui ayer, tengo que cambiar, quiero cambiar. Y mañana lo mismo, porque mañana el Señor me va a mostrar cosas nuevas que quiere cambiar en mí. Si el Señor me mostrara todo de golpe, todo lo que tengo que cambiar, saldría corriendo asustado, porque pensaría, es imposible, no puedo. Porque nuestro interior, por más bonito que seamos, es como esa habitación que está toda cerrada. Y uno empieza a levantar un poquito la cortina. Y antes de levantar ese poquito la cortina, yo pensaba que la habitación estaba todo en orden, que estaba todo limpio. Pero en cuanto levanté un poquito la cortina, entró un rayo de luz. Y ahí me doy cuenta que las sillas no están acomodadas. Entonces uno empieza a acomodar las sillas. Del mismo modo, cuando Dios empieza a darnos un rayo de su luz, nos damos cuenta que ya no podemos ser como fuimos ayer, que ya no podemos pensar, tener los pensamientos como los tuvimos ayer, que tenemos que convertir nuestro modo de sentir, de pensar. Como nos dice, el Espíritu es el que da vida, Jesús en Juan 6, a partir del versículo 60. Es el Espíritu el que nos da vida, nuevo modo de pensar. Y cuando ponemos la mano en el arado para cambiar eso, Dios se da cuenta que ya estamos muy tranquilitos, muy acomodados en el grupo, en la parroquia. Decimos, ¡ay, qué bien, ya me convertí! Y Dios levanta un poquito más la cortina. Y a veces levanta la cortina por medio de esa hermana que cada vez que alaba a Dios, da al costado y me pisa el pie. Y entonces yo me lleno de bronca. Pero no se da cuenta esta hermana que me está poniendo la punta del taco en el dedo gordo. Y yo, que creía que era tan santa ya, me lleno de enojo hacia esa hermana. Dios está levantando un poquito más la cortina a través de esa hermana. Te está invitando a mirar más en lo profundo de tu corazón. Y cuando uno logra ya dominar esa ira, bendecir a esa hermana, hasta casi que no duele el pie, y le pone el pie, a ver, hermana, písame. Cuenta Santa Teresita del Niño Jesús que cuando iban a lavar la ropa, como hacían las monjas carmelitas en ese tiempo, en un gran piletón, a ella le tocó al lado de una hermana que refregaba ahí todas las carmelitas alrededor del piletón y las salpicaba con el agua sucia. Y Teresita, qué hermoso cuando los santos confiesan su fragilidad, porque le dan a Dios el poder para que cambie ese corazón. Teresita reconoce que sintió enojo hacia esa hermana. A lo mejor pensó darle un empujoncito a ver si iba a la pileta. Pero pensó enseguida, no quiso pensar como era antes, sino que quería pensar de un modo nuevo. Dijo, puedo ofrecer esto a Dios. Ella ofrecía a Dios sus sufrimientos por los sacerdotes, por los misioneros. Ofrecía a Dios su sufrimiento por los presos, por las almas del purgatorio. Y dice que cuando terminó de lavar la ropa tenía un gozo interior tan grande que nada
ni nadie ya se lo podía robar. Por eso, ella hasta se hizo el propósito de la próxima semana, cuando le tocara nuevamente el lavado, buscar a esa hermana y volver a ponerse al lado de ella. Esto posiblemente es una gracia especial para una hermana. Yo en lo personal le hubiera dicho, primero hubiera suprimido la ira y después con mucho amor le hubiera dicho, hermanita, me está salpicando. De una manera que no la lastimara, pero a veces la santidad nos invita también a ofrecer cosas que no podríamos con nuestras solas fuerzas. Y cuando ya siento que esto está superado, Dios levanta un poquito más la cortina. Ay, yo ya me estaba acomodando. Estaba también con la guitarra. Y cuando cantaba decía, pues nadie canta como yo. ¿Eh? Sintiéndome el mejor. No me di cuenta y me fue entrando ese pensamiento. Y Dios levanta un poquito más la cortina y empieza, se corta la guitarra, la cuerda de la guitarra. Y ya me desafino y... Y Dios me quiere sanar el corazón en otra cosa. Y así lo hace Dios, de a poquito. Pero tenemos que reconocer que somos como la arcilla, lo decíamos ayer en la celebración, como arcilla en manos del alfarero que va trabajando de a poco. Y tenemos que decirle, Señor, no te detengas, porque yo no quiero ser un vaso a medias. Yo no quiero terminar esta vida a medias. Inacabado. Quiero ser la persona que tú quieres que llegue a ser. Quiero ser la vasija hermosa con la que tú has soñado. Quiero conocer tu sueño para mí. Dame la docilidad y sigue levantando la cortina todo lo que tú creas que es necesario. Ahora, si yo estoy ciego, por más que levante Dios la cortina, voy a pensar que todo está bien, pero no voy a ver ese desorden en mí. Y nosotros vemos en este evangelio de la curación del ciego, les doy la cita para quien quiera releerlo en su casa, meditarlo, es del evangelio de San Marcos, capítulo 8, a partir del versículo 22. Que le trajeron a un ciego, ni fue por su cuenta al ciego, se lo trajeron. Y le rogaban. Y él tomó al ciego. ¿Y qué hizo? No lo curó. Nos dice la palabra que lo agarró de la mano y lo condujo a las afueras del pueblo. Que Jesús no lo podía curar dentro del pueblo. Jesús no podía devolverle la vista dentro del pueblo. ¿Por qué no lo hizo en ese momento? Dios sabe cuál es el momento mejor para cada uno. Ese Dios sabe, es solamente ten confianza. Aprender a confiar en Dios es todo un desafío, pero le faltaba a este hombre la confianza y por eso necesitaba que un extraño, porque Jesús para él era un extraño, lo agarrara de la mano y lo llevara. Ahora bien, parece fácil esto. Es decir, no estamos acostumbrados. Tenemos miedo que si alguien nos lleva de la mano, nos caigamos, nos lastimemos. Porque tenemos caídas, lastimaduras en nuestra vida. Alguien que alguna vez nos llevó de la mano, a lo mejor nos soltó. Y este hombre necesitaba hacer un acto de fe en Jesús. Jesús nos pide dar un paso de fe, como se lo pidió a Pedro en un momento, cuando le dijo de bajar de la barca. Y entonces también a nosotros el Señor nos pide un acto de fe. Yo te voy a pedir que si tenés para anotar, escribas, y si no, mañana traes para escribir, ¿qué acto de fe me estás pidiendo a mí, Señor? Como somos diferentes, a cada uno nos pide un acto de fe diferente. Alguno será que el acto de fe es comenzar a ofrecerse a la comunidad para un servicio. Aunque uno se sienta poco capaz, Dios dirá por medio de la comunidad, por medio del sacerdote. En otro será el acto de fe
empezar a dialogar más profundamente en nombre de Dios con una persona con quien estaba distanciado. No sé, cada uno tiene que preguntar, ¿qué acto de fe Dios te está pidiendo? Preguntarle al Señor. Y el Señor es tan amoroso. Yo estoy aquí hoy por un acto de fe. Porque en este momento, en este fin de semana, en la tierra de mis abuelos maternos, Calabria, porque paterno es de Damasco, era mi abuelo, hay un retiro donde me habían invitado a predicar. Y saben que yo estaba preparado, entusiasmado. Voy a ir a Calabria, después me habían invitado a predicar a Roma, Florencia, en un movimiento de la renovación que se llama Río de Gracia. Y junto con esa invitación, me llega esta invitación. Y yo, no es que no quiera misiones, ahora estoy enamorado y estoy feliz. Pero yo estaba contento, digo, voy a ir a Italia, allá ya es la primavera, voy a ir a alguna playa también, de paso. Y siento en la oración, de un modo muy sencillo, que el Señor me dice, no aceptes esa invitación de Italia. Aceptar la otra invitación de ir a Posadas. Me hacía el sordo, porque era dar un paso en fe. Y entonces, a veces uno quiere acomodar todo y le contesto a los hermanos que me habían mandado el correo electrónico, y si lo ponen en otra fecha, y entonces ya podía hacer las dos cosas, lo que Dios quería y lo que yo quería. Y saben que nos damos cuenta, cuando no obramos en fe, porque sentimos que ya no tenemos ese gozo espiritual, esa paz espiritual. Entonces le contesté a los hermanos de Italia, siento en mi corazón que este no es el momento. Lo dejamos para otra vez. Y entonces les contesté a los hermanos de aquí, que sí venía aquí, y aquí estoy. Y estoy feliz. Y estoy feliz, y además el Señor es tan bueno que cuando hice ese acto de fe y dije no a ese retiro y dije sí, empecé a prepararme, me escribieron de Italia, bueno padre, pero díganos la fecha que usted quiere y organizamos aquí los retiros. Quiere decir que el Señor todo puede arreglarlo según su corazón. Y de esos actos de fe pequeños, donde uno a lo mejor dice, bueno, tengo que hacer esto, y de pronto viene una persona a tu casa y te dice, mira, ¿me podés escuchar? El Señor acomoda nuestros tiempos, el Señor da nuevas energías, nuevas fuerzas, nuevos talentos, y nos salen como alas de águila, como nos dice la palabra. A este hombre Jesús lo fue guiando de la mano, y este hombre dio ese paso de fe. Ahora nos encontramos con que Jesús, sin embargo, cuando ora por él, ¿este hombre recupera la vista de enseguida? No recupera la vista de golpe. Y acá está lo que yo les decía, que tenemos que ir cambiando de a poco. Dios puede hacer que tengamos un cambio total, pero lo normal es cambios graduales, sanaciones graduales. Dios va obrando de a poco en muchos de nosotros, porque así es mejor. Y cuando le dijo, Jesús le preguntó a este hombre qué veía, él le dice, veo a los hombres como árboles que se mueven, que caminan. Quiere decir que no siempre había sido ciego, había quedado ciego en una edad determinada y no veía bien. Y Jesús volvió a orar por él y ahí recuperó totalmente la vista. Por eso yo te pido que anotes o que guardes en tu corazón una segunda pregunta, y es, ¿en qué momento de mi vida fui herido en la confianza?
Puede haber sido por papá, por mamá, por un hermano. Porque la sanación se da a través del perdón, de entregar al Señor esa falta de confianza. Recuerdo el caso de un muchacho llamado Federico, quien tenía 18 años, yo estaba dando un retiro para jóvenes, y él era el mayor, tenía una hermana y dos hermanos más, eran cuatro en total. Su papá le había dicho, como era el mayor, que lo amaba mucho, que contara siempre con él, pero esto se lo había dicho cuando tenía 10, 11 años. Al poco tiempo, el papá conoció a otra mujer, tuvo relaciones con esa mujer quedó embarazada, y el hombre se fue de la casa, abandonó a su esposa, a sus cuatro hijos, y no regresó nunca más. Federico llegó a ese retiro con 18 años, donde no había podido concretar hasta esa etapa ninguna de las cosas. No había terminado la secundaria, comenzaba a dar catequesis, dejaba. Era un muchacho simpático, pero no se le podía dar ninguna responsabilidad. Y cuando hizo el retiro, delante del Santísimo Sacramento, él se dio cuenta, algo que no quería reconocer era que su corazón estaba lleno de resentimiento contra su padre, porque le había dicho, siempre voy a estar a tu lado, y lo había abandonado, y él había asumido el rol de esposo, de padre, con sus hermanos, tratando de proteger a su mamá, y descuidó cosas de su vida, dejó de vivir su niñez, su adolescencia. Y Dios a veces es crudo porque quiere que veamos nuestra realidad y que no nos escondamos cosas que nos van a seguir enfermando, dañando y que nos van a impedir un proyecto de vida, de sueño que Dios tiene para nosotros. Por eso Dios le estaba mostrando a Federico que se viera tal cual como era y que se animara a decir ahí en presencia de la Eucaristía, papá, yo te perdono. Yo me acuerdo cuando Federico dio ese paso en fe, de cortar esa atadura, nos estábamos dando un abrazo de paz y él me abrazaba y me lastimaba, porque estaba saliendo ese enojo acumulado durante años. Él iba recordando todas las veces que en el Día del Padre los otros compañeros hacían un regalo y él no tenía al papá para prepararle un regalo. Él estaba recordando cuando cumplía años y la mamá trataba de hacer de mamá y papá, pero no podía porque tenía que trabajar un montón de horas para traer la comida, para pagar el gas, la luz. Y todo eso que él decía, no pasa nada, no importa, estaba ahí oculto en su corazón. Dios quería que reconociera su realidad para poder Dios sanar eso. Si yo no le presento a Dios mi herida, Dios no pone el alcohol de su gracia para desinfectar esa herida. Y ahí él decidió perdonar, confiar en Dios, liberar a su padre aunque no lo viese nunca más. Ahora, qué asombroso que es Dios y qué asombroso que es nuestra realidad humana, que estamos tan interconectados los unos con los otros y especialmente los miembros de una misma familia. Porque a los 3 días sonó el timbre en la casa de Federico, 3 días después del retiro, y era el papá, el padre de él, que sintió la necesidad de acercarse a ver a sus hijos, de dialogar con ellos, de ver cómo estaban. No había tenido esa necesidad durante años, pero cuando Federico decidió perdonar y empezar a confiar de vuelta en Dios, Dios pudo tocar el corazón de ese papá y empezar a cambiar una realidad. Yo no sé por qué estoy hablando de esto del perdón. No era motivo para aquí, para hablar, no lo tenía preparado, pero sin duda Dios ve que
hay corazones que están muy heridos por abandonos, por rechazos. Y hay todavía ataduras de resentimiento que impiden confiar en Dios. Y yo veo que en este retiro Dios nos está dando mucho la imagen paterna que debe ser sanada, para que los hombres y especialmente los jóvenes que están aquí, restaurando esa imagen paterna, sean buenos padres de familia, buenos esposos, o los que están llamados al sacerdocio, buenos sacerdotes. Porque si no tengo restaurada en mí esa imagen de padre, no puedo ser padre tampoco. Y Dios se va moviendo con esa dulzura, con ese amor. Dios nos sana a través de pequeñas cosas, de pequeños acontecimientos. En una oportunidad yo fui a cenar a la casa de un compañero, quien había sido compañero de la escuela primaria. Y este compañero tiene una hija que en ese entonces tenía 3 años. Y estábamos en el jardín preparando un asado. Y la nena se subía arriba de una silla, arriba de una mesa de azulejos, de cemento, y decía con esa media lengua de los niños: papá, va, papá, ahí voy, le quería decir. El padre la entendía y la niña saltaba, y el papá, que se llama Claudio, la agarraba, le daba una voltareta y la dejaba en el piso. Y así 5, 6, 8 veces el papá la agarraba, le daba un beso y la dejaba en el piso. Y entonces, cuando la nena se cansó, le pregunté, le dije, además de admirar la paciencia de él, le digo: ¿y ella no tiene miedo de caerse? Y mire lo que me respondió: ella sabe que yo estoy acá y que tengo fuerza para sostenerla. Aleluya, hermano. Yo pensé enseguida en Dios. Esa es la confianza. Saber que Dios, mi Padre, está acá y tiene fuerza para sostenerme. Y me ama para sostenerme. Bueno, esto no quiere decir que usted venga, se suba acá o allá arriba y diga: adiós, papá, va, y se tira, porque ya somos grandotes. Pero sí, en esos momentos de la vida donde sentimos que algo nos puede estar amenazando, puede ser algo bueno ver: realmente confío, Señor, que me tenés entre tus brazos. En una oportunidad se cuenta que un hombre, lo llaman por teléfono, le avisan que el departamento, el piso, los pisos de departamento del edificio donde vivía su familia, se estaba prendiendo fuego, y él sale corriendo. Y cuando llega ve que están los bomberos y hay mucho humo. Y allí en el segundo piso donde vivía, escucha la voz de su hijo. Ve a su hijo que había quedado en la casa y estaba en el balcón, y el humo que salía. Y el papá trata de tranquilizarlo y le dice: hijo, no temas, yo estoy acá. Y él gritaba: pero papá, no te veo. Y el padre de abajo dice: pero yo te estoy viendo, yo te estoy viendo. Y aunque en algunos momentos de nuestra vida, por las heridas, por los miedos, por las circunstancias que hemos atravesado, no lo siento a Dios, no lo veo en mi interior, Él te está diciendo: yo estoy acá, yo soy tu papá. Lánzate, que yo te voy a sostener. Aunque vos no me veas, yo te sostengo. Por eso yo los voy a invitar, a aquellos que sienten, que van viendo, que falta la confianza, que a lo mejor tienen una herida con la imagen paterna o con la imagen masculina, que le pidamos a nuestro papá Dios que derrame su amor paterno en esos corazones. Nuestro corazón es un vaso que debe llenarse no solo del amor de Jesús, sino también del amor de Dios Padre. Podemos en este momento cerrar nuestros ojos, y yo los invito a que hagan este gesto, aquellos que quieran recibir esta gracia, y es ponerse así, como uno abrazarse a sí mismo. Inclinar la cabeza, cerrar los ojos.
y dejar que los guíe en esta oración. Jesús, que tomaste de la mano al ciego, aquí estoy yo, con la ceguera interior que no me deja verme tal cual como tú quieres que me vea. Hoy me abro al amor de Papito Dios. Tú me has enseñado a llamarlo Abá, lo cual quiere decir Papito. Hoy, Jesús, te pido la gracia de perdonar a mi papá de la tierra si en algo me lastimó, si en algo me hirió, esté cerca o esté lejos, esté todavía en esta tierra o aunque haya partido. Papá, yo quiero perdonarte con la gracia de Jesús. Aunque sientas dolor, enojo en tu corazón, el perdón es una decisión. Pídele la gracia al Señor y decídete a perdonar eso que debas perdonar a tu papá. Papá, te perdono por las veces que me dijiste burro, que era el peor de tu hijo, de tus hijos, de tus hijas. Papá, yo te perdono porque a lo mejor querías un hijo o una hija de otro sexo y llegué yo. Te perdono y le pido a Dios que te bendiga. Yo te perdono si te peleaste con mamá, si dejaste nuestra casa. Yo te perdono si nunca te conocí. Y yo me perdono y le pido a Dios que me perdone por las veces que te sentí odio, enojo, si te maldije alguna vez, si tuve deseos malos hacia vos. Señor, abrázame. Abrázame con tu amor de papá, que me ayude a sentirme amado y protegido, que me ayude a ser libre de sentimientos de inseguridad. Pon en mi corazón, en mi mente, todo el amor paterno que pudo haber faltado en alguna etapa de mi vida. Si a lo mejor cuando fui concebido, papá no tenía todo el amor hacia mamá y no fui concebido como fruto de amor, hoy sáname, Señor. Si papá cuando supo que yo estaba en el vientre de mamá se enojó con ella, la trató mal, la golpeó, hoy sáname, Papá Dios, que pueda sentir que tú te alegras cuando fui concebido en el vientre de mi madre, que pueda experimentar, Papá Dios, que cuando yo iba creciendo en el seno de mi madre, el cielo entero se llenaba de gozo, y hoy recibo ese gozo por mi existencia que me pudo haber faltado durante ese desarrollo en el vientre materno. Papá Dios, ve poniendo esa seguridad, ve poniendo esa alegría cuando yo nací, porque a lo mejor en el momento de nacer papá se sintió desilusionado porque esperaba una criatura de otro sexo. Pero para vos, Papá Dios, no hubo desilusión, porque soy la persona que vos querías que fuese, varón o mujer. Sana, Papá Dios, mi identidad sexual. Sana mi afectividad. Libérame de toda confusión en mi identidad.
tómame, acaríciame. Ve poniendo esa presencia paterna que faltó en la infancia, en la niñez, porque papá no me llevaba al colegio. Que sienta que eres tú, papá, quien me lleva de la mano. Que a partir de hoy puedo llamarte con confianza, papá. Que tengo ganas de pasar ratos con vos como lo hago con Jesús. Que busco tu presencia, papá, así como vos buscás estar junto a mí. Que compartamos momentos juntos. Abrázame, papá Dios, y cólmame de tu protección, de tu ternura y de tu amor. Los servidores hombres que van caminando, presten esos brazos a papá Dios para esos hermanos que sienten que están quebrantados, que están heridos, mientras le vamos cantando a nuestro Dios para que siga colmando, sanando esos corazones y poniendo esa confianza que falta. No tengas miedo, solamente ten confianza en nuestro papá Dios.

0: Abrace a la persona que está al lado suyo.
1: Señor amado,
0: son los brazos de Dios. Acerquen las sillitas, amúchense, como dice.
1: Como el
0: deje que el amor de Dios pase por usted.

0: Gracias, Señor. Gracias, Señor, por tanto amor. Gracias, Señor, por tanta bondad. Y nos vamos a poner de pie. Y es bueno pedirle a Dios Padre que junto al Hijo y al Espíritu Santo sellen las gracias que hayamos recibido. Y como el Señor está derramando mucha sanidad en esta área de la confianza y del amor paterno, te pido, Señor, que selles con tu amor, con la preciosa sangre de tu Hijo Jesús, lo que has hecho en nuestra vida, para que estas grietas que antes estaban en nuestro corazón no vuelvan a aparecer, de manera que la confianza, que la fe que iremos recibiendo de tu Santo Espíritu se acreciente cada día más y podamos compartirla con los hermanos, y por medio de esta fe que irá creciendo veamos obras maravillosas en nuestra vida, especialmente cuando oremos con esa confianza que nos está viniendo de ti y que irá creciendo de día en día. En el nombre del Padre, del Hijo y del Espíritu Santo. Amén.
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4: En el nombre del Padre, y del Hijo, y del Espíritu Santo. Amén. Señor de la vida, te damos gracias por el don del deporte, por quienes glorifican a Dios con el ejercicio de sus cuerpos, por las amistades que nacen en la cancha y la alegría de jugar en equipo. Tú nos enseñas que en la vida, como en el juego, nadie se salva solo. Necesitamos del otro para crecer, para aprender a respetar, superar límites y celebrar juntos los logros alcanzados. Te pedimos que el deporte sea siempre escuela de fraternidad y no de rivalidad vacía, espacio de encuentro y no de exclusión, camino de paz y no de violencia. Haz que quienes practican, entrenan o animan descubran en el deporte un lenguaje universal que acerca culturas, une pueblos y siembra respeto, solidaridad y superación personal. Señor Jesús, que cada deporte sea parábola de una vida vivida contigo, colaborando con esfuerzo y alegría, viviendo con humildad en la derrota y gratitud en la victoria que nos ofreces en tu resurrección. Que nunca falte en nosotros tu Espíritu, que nos hace un solo equipo unido contigo para construir comunión y fraternidad en la historia. Amén.
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6: Son las 12:57.
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Yo creo en ti, Señor. Yo creo en la fuerza de tu vida. Creo que donde sobreabundó el pecado, sobreabundó más tu gracia. Creo en la fuerza de tu pequeña semilla en nuestro corazón, que da el 100 por 1. Creo que vives en nosotros. Yo creo en ti, Señor.

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4: En el nombre del Padre, y del Hijo, y del Espíritu Santo. Amén. Señor de la vida, te damos gracias por el don del deporte, por quienes glorifican a Dios con el ejercicio de sus cuerpos, por las amistades que nacen en la cancha y la alegría de jugar en equipo. Tú nos enseñas que en la vida, como en el juego, nadie se salva solo. Necesitamos del otro para crecer, para aprender a respetar, superar límites y celebrar juntos los logros alcanzados. Te pedimos que el deporte sea siempre escuela de fraternidad y no de rivalidad vacía, espacio de encuentro y no de exclusión, camino de paz y no de violencia. Haz que quienes practican, entrenan o animan, descubran en el deporte un lenguaje universal que acerca culturas, une pueblos y siembra respeto, solidaridad y superación personal. Señor Jesús, que cada deporte sea parábola de una vida vivida contigo, colaborando con esfuerzo y alegría, viviendo con humildad en la derrota y gratitud en la victoria que nos ofreces en tu resurrección. Que nunca falte en nosotros tu Espíritu, que nos hace un solo equipo unido contigo para construir comunión y fraternidad en la historia. Amén.
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1: Es la 1:57.

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2: El tema es la Eucaristía, fuente de sanación. Y recordamos que también nosotros somos fuente de todo lo que vamos recibiendo. En una fuente se va a beber hasta que se calma la sed. Pero la sed va a regresar en algún momento y regresaremos a la fuente. Entonces la fuente no se puede vaciar. Y hemos venido viendo cómo el amor de María nos enseña cómo llenar esa fuente de nuestro corazón con la presencia viva y operante del Espíritu Santo. Nuestra madre, el 2 de septiembre del 2013, en la aparición que tuvo Miriana, dice: oro al Espíritu Santo para que los renueve y fortalezca. Oro al Espíritu Santo para que mientras ayudan a los demás, también ustedes sean sanados. La experiencia demuestra que muchas personas, al ocupar su mente, su energía, a ayudar a otras personas, se sienten mucho mejor. Y esa mejora espiritual, emocional, afecta a las relaciones interpersonales, porque uno está de mejor ánimo, de mejor humor, y también influye en el cuerpo. Hay una expresión del Papa Francisco que muchas veces habló de Jesús Eucaristía como fuente de sanación. Y en esta ocasión dice: veo a la Iglesia como un hospital de campaña tras una batalla. ¿Quiénes son la Iglesia? Cada uno de nosotros. Es decir, así ve a la Iglesia, nos ve como un hospital de campaña tras una batalla. Y desarrolla el pensamiento: lo que hoy la Iglesia necesita con mayor urgencia es una capacidad de curar heridas y dar calor a los corazones de los fieles. Hace algunos años tuve una de las oportunidades de ir a concelebrar la misa con el Papa Francisco y le dije: bueno, voy camino a Medjugorje con los peregrinos. Y dijo: bueno, recen por mí. Sencillamente eso, ¿no? Pero como para decirle: voy a Medjugorje. Y después me encontré con el padre Fabián, que en ese momento era el secretario de él, un curita joven argentino, que yo lo había conocido como seminarista en Buenos Aires. Y el secretario de él dice: yo estuve en Medjugorje y vi los frutos que tiene. Y así se lo transmití al Papa Francisco. Entonces yo creo que también el Papa, por la información que le ha ido llegando, ve Medjugorje como un hospital de campaña. Pues muchos llegan de diversas batallas, de diversas situaciones, y ahí lo que va haciendo nuestra madre con su oración intercesora, Jesús Eucaristía en los momentos de adoración, en las misas, en el rezo del rosario, es esta capacidad de curar heridas y de dar calor a nuestros corazones. Es impresionante el dolor que hay en la humanidad. Es impresionante la tristeza que hay en tantos corazones. Nosotros necesitamos ser fuente. Yo no sé quién eligió los temas, pero ese término fuente me parece clave. Fuente de sanación. Y en esta fuente de sanación nosotros vamos a beber. En esta fuente de la sanación que está allí, junto a nosotros, en silencio, se irradia la luz y la fuerza de parte del Señor. Yo recuerdo en una oportunidad, viniendo de Medjugorje, sentí muy fuerte que para la gente que no podía peregrinar hasta Medjugorje, la Virgen me pedía hacer una clínica del alma, un lugar donde se conociese a la Reina de la Paz, donde se leyesen los mensajes, donde se orase y se hiciese adoración. Entonces, junté a 5 matrimonios que habían ido en peregrinación a Medjugorje, pero que ni se conocían entre ellos, que se veía que venían con una vida espiritual, y digo: yo siento que la Madre quiere un centro de espiritualidad aquí en Argentina, que sea como una clínica del alma. Por eso cuando años después el Papa dice esto de la Iglesia como un hospital de campaña, también me llegó mucho. Y le dije, no sé dónde, no sé cómo, pero si ustedes aceptan este desafío, aquí está. Y ellos se pusieron a orar, a buscar lugares. Y es llamativo porque todos los lugares que se nos presentaban eran en una diócesis muy mariana de la Argentina, que es Nuestra Señora de Luján. Y así fue como, después de un tiempo, uno de los matrimonios dice, nos hablaron de un monasterio que era de los padres pasionistas. Aquí charlaba con el padre Carlos Cano, que él es pasionista y que conoce la historia de ese lugar. Eso está en medio del campo, a 2 horas de la ciudad de Buenos Aires. Yo dije, es un chino, es eso es una locura. Es un elefante blanco. Dije yo desde mi falta de fe, ¿no? Y ellos insistían con este lugar. Los pasionistas lo vendieron a un particular. Lo iba a transformar en hotel boutique, hotel de campo, ¿no? La iglesia ya estaba siendo desacralizada, ¿no? Y cuando llegamos a ese lugar, el dueño de ese lugar, que estaba muy venido abajo porque es de 1870 el edificio, hecho por los pasionistas irlandeses, para Europa es nuevo, pero para nosotros en Argentina es muy antiguo, dice, bueno, yo se los presto para que ustedes hagan algo hasta que yo empiece a hacer el hotel. El hombre tenía 80 años, 83 años, ¿no? Un empresario que lo compró con la idea de hacer un hotel boutique, un hotel de campo, donde la gente fuera, viera doma, asado, ¿no? Y a mí me venía lo de la clínica del alma, pero yo dije, acá no va a llegar nadie. Y entonces, en oración, y no le conté a nadie, a ninguna persona, digo, Señor, si es el lugar que vos y que la Virgen eligieron, yo voy a hacer una jornada, un sábado, todo un sábado, y que vengan 100 personas. Si vienen 99, no es el lugar que la Virgen

el tiempo contado porque lo iban a transformar en hotel. Y empezamos a orar y a hacer adoración eucarística. Y rezábamos el rosario para que fuera el plan de Dios para ese lugar. No había pasado un año cuando el municipio lo declara monumento histórico provincial, lo cual significa que solamente para espiritualidad y no podía ser transformado en hotel. Y este hombre no sabía qué hacer, ¿no? Pero bueno, la historia es larga, esto fue hace 15 años y desde entonces llegan personas continuamente a hacer jornadas, retiros, como una clínica del alma. Y si bien el lugar es de San Pablo de la Cruz y de San Patricio, un santo irlandés, porque fueron los irlandeses, se llama Centro de Espiritualidad María Reina de la Paz. Y en cada jornada se reza el rosario, la coronilla de la misericordia, se hace adoración. Y además de que la providencia permitió que llevásemos una imagen de la Reina de la Paz desde Medjugorje, también permitió que viniese un cuadro réplica del que está en Cracovia, de Jesús Misericordioso. Allí en una capilla que se restauró y donde se puso la imagen, se entronizó de la Reina de la Paz y el cuadro de Jesús Misericordioso, está el sagrario. Y yo no estaba, pero me llegó una carta de una señora. Esta mujer había ido un día en donde no había jornada, la dejaron pasar y ella se puso a rezar delante del sagrario. El sagrario como el que tenemos ahí. Y ella en la carta me decía que cuando cerró los ojos le parecía que del sagrario salía Jesús como lo había visto en la pintura, con esos rayos y que la sanaba de su depresión. Esta mujer había sufrido de esa depresión durante más de 20 años y simplemente poner delante de Jesús Eucaristía, sin que nadie le impusiese las manos, sin que nadie intercediese por ella, se sanase de la depresión. Y yo recibí la carta, es decir, ni sé quién es, pero sí el Señor lo sabe. Y eso es lo que va haciendo Dios en nosotros sin que nos demos cuenta y a veces sin siquiera pedirle, porque Él sabe mejor que nosotros lo que nos duele, lo que nos cuesta, lo que nos hace daño. El tema de la sanación física es un misterio. Aquí hay personas que han orado por sanación de seres queridos y esas personas no se han recuperado físicamente. Para mí, lo que la Virgen le dice en Fátima a Lucía es significativo. Lucía le está preguntando a la Virgen de por todas esas personas que se acercan con sus dolencias y la Virgen responden, unos sí, otros no. Es necesario convertirse, recen el rosario. Durante el año algunos sanarán. Es como sucedió en Lourdes y es como sucede en Medjugorje. Es la comunidad orante, es el pueblo de Dios orante. Es la presencia de nuestro Dios vivo. Pues Jesús nos ha dicho en Juan 10:10, yo he venido para que tengan vida y la tengan en abundancia. A nosotros nos preocupa mucho la salud del cuerpo y eso no está mal, pero a veces no nos preocupa tanto la sanidad emocional y menos aún la salud espiritual. Si pudiésemos ver a veces cómo está nuestro espíritu, quizás nos asustaríamos. Es un poco como cuando los jóvenes, todavía jóvenes, niños, vieron a la Virgen y empezaron a llorar porque veían cómo su vestido blanco a medida que extendían la mano se iba manchando por los pecados. Lo compartía con los sacerdotes en el retiro que fuimos a una peregrinación con hermanos de diferentes países y estábamos en una pensión, no voy a decir cuál, pero la dueña de la pensión se enojó mucho porque se le rompían todas las cosas. Dice, acá llegaron todos contaminados, dice, y no se van a dormir sin confesarse, ¿no? Y estaba yo con dos padres más, y eran 60, 65 peregrinos, así que a la noche a confesar, y viene una peregrina y me dice, padre, el otro cura está confesando, pero se quedó dormido, está roncando. Claro, ya era las 11 de la noche, así que los mandé a todos.

dormir, digo, mañana seguimos, ¿no? Lo cierto es que si viéramos nuestro estado espiritual, si nos ocupamos de la salud espiritual, eso va a influir en nuestras emociones, en las relaciones interpersonales y en nuestro cuerpo. Por eso el Señor nos dice que Él viene para darnos vida en abundancia, vida en plenitud. Yo recuerdo la primera vez que llegué a Medjugorje en el año 2000 y confieso que medio con escepticismo. Llegué y digo, bueno, pero todo una semana aquí vamos a estar. Pero la experiencia fue muy fuerte por mil cosas que no voy a contar. Pero sí una que recuerdo, la guía del grupo nos dice, bueno, vamos a ir al Shiroki Brieg a ver al padre Iosu. Y el padre, como solía ser, dio una conferencia y habló muy sencillo. Retaba mucho, eso sí, a la traductora. No sé si alguno ha estado. A mí me tocó traducirlo y también me retaba, pero como lo conocía yo me reía. Después los peregrinos se enojaban. Me dice, ¿por qué lo reto tanto? Y porque él dice que no sabe, pero entiende. Y entonces quiere que uno no traduce como él quiere. Lo cierto es que lo que hizo él fue una efusión del Espíritu Santo a través del amor de María. Y cuando nos hizo poner una estampa sobre el pecho, sobre el corazón, ahí pude percibir las sanaciones y las liberaciones que Dios iba haciendo. Es decir, hay una fuerte corriente de gracia en Medjugorje que va sanando desde lo espiritual y luego lo emocional e influye en lo físico. De ahí que también hayan personas que algunos reciben la sanación. La hermana Bridget McKenna, en un libro muy bonito, Los milagros sí suceden, una religiosa que ama a Medjugorje, que ha estado allí varias veces, que Dios le ha mostrado la parroquia antes de estar físicamente con los dos campanarios, dice que el modo de obrar de Jesús Eucaristía en lo que se refiere a la sanación puede ser de dos modos. Uno, lo llama propiamente sanación y dice es el modo ordinario que tiene Dios de obrar, que lo va haciendo de manera gradual y progresiva. Por ejemplo, en Marcos 5, del 21 al 34, los 10 leprosos que claman a Jesús la sanación de la enfermedad no quedaron curados en el momento, sino que se pusieron en camino, fueron dóciles, fueron obedientes, y dice el Evangelio que en el camino quedaron curados. Yo mismo puedo dar testimonio de estas sanaciones progresivas que el Señor va haciendo. Cuando era seminarista tenía sinusitis, me costaba respirar, a la mañana me levantaba con dolor de cabeza, con malestar. Y en una oportunidad estuvo un sacerdote canadiense que vivía en República Dominicana. Aquí hay hermanos dominicanos, ¿no? Ahí están, unos cuantos, qué lindo. El mes que viene voy a estar visitándolo, si Dios quiere. Y este padre, Emiliano Tardif, estaba ahí con nosotros. Yo me puse el alba, hice de seminarista, de acólito, pero en ningún momento se me ocurrió pedir que el Señor me sanase de la sinusitis, porque veía gente tan mal, con dolores tan grandes, con enfermedades tan grandes, que yo más bien sentía de interceder por ellos, de orar por ellos. Y cuando terminó la misa, el padre Emiliano hizo la procesión con Jesús Eucaristía y a mí me impactó. Saben que la vida del padre Emiliano se ha presentado al Vaticano, dentro de poco va a haber una misa donde se da inicio, el obispo da el inicio, para que ya sea siervo de Dios. Lo cierto es que yo lo miraba, era cómo miraba a Jesús y estaba viendo a Jesús. Creo que es eso nuestra vida espiritual, contemplar a Jesús, fuente de todo bien, fuerza para nuestra vida. Mientras tanto, el coro cantaba, vive Jesús el Señor. Vuelvo a repetir, yo no recé por mí, sentía de orar por la gente que estaba ahí. Pero me pareció y me vino esta idea que el Espíritu Santo nos habla permanentemente y a veces pensamos que solo de nuestra cabeza. Algo similar se habrá vivido cuando Jesús entraba a Jerusalén montado en un burrito. De hecho, el padre Emiliano decía, yo soy el burrito del Señor, ¿no?
Y así fue como regresé al seminario y a la mañana siguiente me llamó la atención que respiraba un poco mejor. Y luego el día siguiente mejor y ya no me dolía la cabeza. Al tercer día el Señor me había curado totalmente de la sinusitis y nunca más regresó para la gloria de Dios. Pero esta sanación que Dios hizo en mí partió de la presencia de Jesús en Eucaristía y de la oración del pueblo de Dios. Por eso también es importante congregarse, porque cuando uno empieza a congregarse, después empiezan a surgir pensamientos, no, pero yo tendría que hacer esto y lo otro, y empezamos como a retrasar nuestra participación en el grupo de oración y empezamos a descuidar nuestro servicio. Yo veo por todos lados servidores que digo son de dos clases, aquellos que vienen las pruebas pero perseveran y siguen adelante, y cuando uno los vuelve a encontrar han crecido un montón y se han fortalecido porque se han comprometido de verdad con la extensión del reino de Dios. No es solo el tercer misterio luminoso, sino que es una luz en su vida, porque a ellos les aparecen dificultades como a todos. Y están aquellos que ante la dificultad dejan y sobrecargan a otros hermanos. Por eso también necesitamos ser sanados en el servicio, en la entrega, en la vocación. Me decía una hermana, dice, ¿cómo crecen los evangélicos en mi barrio? Y porque el evangélico ya tiene el chip de que tiene que hablar de Jesús, de que tiene que comprometerse, de que tiene que dar una ofrenda, y lo hace con convicción y ve el poder de Dios obrando. En cambio, al católico tenés que sacudirle para sacar una moneda, darle vuelta, tenés que llamarlo 10 veces para que vaya y llega de mala gana, uy, tengo que hacer este servicio, ¿y por qué no me dejaron hacer lo otro que a mí me gustaba? Pensemos si María hubiese hecho eso así. Ay, Señor, ¿sabes que ahora tengo otro programa? Mejor vamos a decirle al arcángel que venga el mes que viene, ¿no? Ay, Señor, ahora voy a ir a Incaren a visitar a Isabel. No, mira, la caravana pasa dentro de un mes. No, María se puso en camino con prontitud. Y cuando nosotros nos dirigimos al servicio al que el Señor nos llama, el Espíritu Santo nos da la fuerza. El maligno va a tratar de poner obstáculos, pero nosotros tenemos la fuerza del Señor. Por un lado, las sanaciones que son graduales, que son progresivas. Por otro lado, la hermana Bridget McKenna dice, en cambio, Dios también obra milagros. Hay dos textos bíblicos con los que yo comparo la sanación y el milagro. La sanación, que es algo suave, progresivo, es como el rocío del cielo. No lo vemos, pero es el que va dando vida y a la mañana cuando uno se levanta ve el pasto mojado, si hay un auto afuera está mojado. Y esto lo dice Deuteronomio 33:13, que Yahvé bendiga tu tierra con el rocío del cielo. Que el Señor bendiga este poder de recibir la bendición del Señor, que va siendo suave, progresivo, pero que va despertando las semillas de gracia que hemos recibido en el bautismo. Los milagros es como una lluvia. Cae de golpe y nos empapa. Ezequiel 3:26, haré caer lluvias de bendición, no en cualquier momento, en el tiempo oportuno. Lo que hoy nos decía el Padre Inocencio. Quisiéramos que fuese ya. Él llame ya. Y enseguida le dije. Entonces, cuando yo conversé con ella, le dije precisamente esto: que cada vez que le recibiese a Jesús, le ayudase, no olvidar, porque eso sería amnesia o Alzheimer, y no es el caso, sino que ese recuerdo no le doliese, porque su esposo, a partir de eso, le pidió perdón, se acercaron a la iglesia, hicieron un retiro, fueron creciendo, pero esa herida en ella estaba. Pero en un retiro con Jesús Eucaristía, donde teníamos los 3 días a Jesús expuesto y iban rotándose, el hombre tuvo una sanación muy profunda que le ayudó a comprender el porqué de su infidelidad, pero también de desórdenes afectivos en su corazón. Y es que su mamá había sido asesinada cuando él tenía 4 años. Me describía todo porque terminó el retiro y el hombre lloraba como una criatura.
Y todo el dolor guardado salió delante de Jesús en Eucaristía. Su mamá era mamá soltera, había tenido un vínculo con otro hombre. Ella decidió dejar a este hombre y un día él estaba debajo de la mesa jugando el niñito con sus juguetes y entró este hombre, empezaron a discutir y empezó a clavarle el cuchillo. Y esta criatura quedó en su memoria visual guardado el registro de su mamá que le hacía así mientras moría en un charco de sangre, que se quedara quieto y en silencio. Todo eso volvió a la oración, delante de Jesús Eucaristía. Por eso también a veces nos duele y como que nos ponemos hacia atrás por miedo a volver a recordar ciertas situaciones. Pero cuando lo hacemos de la mano de la Virgen Santísima y en la presencia de Jesús Eucaristía, todo cambia. Este hombre me decía, yo vi que la Virgen María entraba en esa escena y cambiaba todo, Padre, porque empezaba a poner la mano sobre cada una de las heridas de mi mamá e iba cerrando esas heridas. Yo no sé si esto fue algo del deseo de él, de la imaginación, o una gracia que el Espíritu Santo le concedió. Lo cierto es que a partir de ahí, él tuvo un cambio tan fuerte, tan profundo, porque podía hablar de esto que nadie sabía que había sido su infancia. Y podía darlo como testimonio en los retiros, en las charlas, porque el Señor ya había sanado su corazón. Por eso cada vez que nosotros nos pongamos delante del Señor, del Sagrario o Jesús expuesto, y pueda venir algún recuerdo doloroso, entonces digámosle al Señor, lo pongo a tus pies. Esto algunos lo llaman en las diversas formas de oración que tenemos y que el Catecismo de la Iglesia nos presenta, una oración contemplativa. El padre Darío Betancourt, que el Señor seguramente lo tiene en su presencia e intercede por nosotros, lo llamaba la oración del baño de luz, que era volver a recordar la escena dolorosa, pero imaginando a Jesús y viéndonos ya como niños indefensos o niñas frágiles, sino Jesús que viene a defendernos, a la Virgen María, y de una manera muy sencilla, muy cercana, muy humana. Nuestra madre en el mensaje del 11 de septiembre del 86 dice, queridos hijos, oren para poder aceptar la enfermedad y los sufrimientos con amor. Nuestra madre nos está diciendo con esto que no todas las dolencias van a ser sanadas, tal y como Jesús las ha aceptado. Solo así podré darles con alegría las gracias y curaciones que Jesús concede. Gracias por haber respondido a mi llamado. Cuando en una oportunidad me enviaron a mis superiores a estudiar a Roma, dije, bueno, voy a pasar por el santuario de Lourdes. Yo, cuando era niño, iba con una tía que no tenía hijos frecuentemente a un santuario de esta advocación. Yo en ese entonces tenía un problema del estómago, de los intestinos, que podía comer muy pocas cosas. Tenía a su vez medicinas que había llevado conmigo, la orden del médico para llevar a Italia y tratar de conseguir eso allí. Yo me acuerdo primero rezando el rosario delante de la gruta, una noche, fue un 15 de agosto precisamente, había sido el día de la fiesta de la Asunción de la Virgen, y el Señor me fue trayendo recuerdos que yo ni siquiera sabía esta necesidad de orar sobre la memoria, pero se ve que el mismo Espíritu Santo, por la Virgen María, me fue guiando. Y el día siguiente fui a una iglesita, que es la cripta, que incluso el padre de Bernardita trabajó cuando se hizo esa primera iglesia, excavada en la montaña, y ahí estaba Jesús expuesto. Yo me acuerdo que empecé a llorar, y lloraba y lloraba, que ni sabía lo que me sucedía. A tal punto que una señora muy mayor trajo una estampa y la puso entre mis manos, que era una advocación Nuestra Señora de las Rosas, en francés. Y me di cuenta que podía comer de todo, como Mario. Me di cuenta que mis intestinos funcionaban perfectamente.
Y eso fue con 25 años y ahora tengo 63 y nunca más tuve problemas en este sentido, para la gloria de Dios. Claro, uno tiene que ser medido. Yo ayer me comí de todo. Me hizo acordar el asado argentino, el chorizo, la salchicha. Entonces, y el Señor me decía, pecaste de gula. No sé si después pido la absolución al Padre. Pero lo cierto es que también el equilibrio es importante en nuestra vida. Es importante la Eucaristía para la sanación eterna de los que ya han partido de esta vida. El sentido de ofrecer la misa, de orar por los que partieron, por las almas del purgatorio que están en este estado de purificación. En una oportunidad pudimos invitar a un sacerdote de los Estados Unidos para predicar un retiro a la Argentina, el padre Robert de Grandis, y él dijo, bueno, voy, pero tiene que ser primero un retiro para sacerdotes, después hago la jornada abierta. Me acuerdo que lo hablé con el arzobispo, dio permiso, empezamos a organizarlo, y vino el padre Robert de Grande. Y entre los 30, 35 curas que éramos ahí, había un curita que estaba muy triste, que se lo sentía con mucha pesadez interior. Y entonces tuvimos una misa donde oramos por los difuntos. Todas las lecturas, las oraciones, fue orar por la purificación, orar por los ancestros, por los que habían partido de esta vida, etc. Y cuando terminó la misa, bueno, yo fui a la sacristía, me saqué, fui a ver cómo organizarnos para seguir ya con el retiro, pero lo veo al padre que lloraba y lloraba, lloraba. ¿Qué había sucedido? Se acercó un laico, un servidor, un hombre de mucha oración, de mucho discernimiento, porque a veces hay personas que te vienen con que tienen una palabra, una imagen, y a lo mejor es porque han comido demasiado, y es algo de la imaginación. Pero otras veces es un don del Espíritu, y este hombre estaba, dice, demostrado que realmente venía del Señor. Y entonces le dice, mira, cuando ustedes los sacerdotes empezaron a pedir por todos los que habían muerto y hablaron y oraron por sus ancestros, a mí me venía como la imagen de un montón de personas felices que se iban llenando de luz y iban desapareciendo, como elevándose. Pero a vos, padre, te cuento esto, le dijo este servidor, porque un hombre me llamó la atención, porque te miraba a vos. Y fue como que se dio vuelta y te saludaba. Y el cura dice, yo vi lo mismo y pensé que me había vuelto loco. Es decir, Dios le confirmaba que no era algo de su imaginación. Pero ¿cuál era la angustia? Que hacía un mes y medio su papá había muerto y no había tenido el tiempo para confesarse. Y la relación entre su papá y su hijo sacerdote no era de lo mejor. Entonces él se sentía culpable de no haber dialogado más, de no haberlo acompañado más. Jesús Eucaristía sanó en dos direcciones. Una dirección que podríamos decir ascendente, purificando a través de la oración eucarística el alma del Padre junto con otras personas, pero también sanó el corazón del Hijo Sacerdote de la culpabilidad de todo eso que lo iba a ir enfermando. Yo los invito a que en este momento nosotros hagamos una oración donde le entreguemos a nuestra Madre las heridas del corazón. No les digo que vayan después al sagrario porque chiquita la capilla, van a ir todos juntos, pero sí a lo largo del día, cuando pases, que le hagas un saludo, que le digas una palabra. Y en este momento podemos hacer esta oración cerrando nuestros ojos y haciendo como una peregrinación espiritual hasta Medjugorje. No importa si nunca fuiste, has visto fotos, te ha llamado la atención a algún lugar. Te invito a que, con la ayuda de la imaginación del Espíritu Santo, imaginas que llegas hasta ese lugar. Imagina que estás allí en oración. Tal vez es la capilla de la adoración, tal vez uno de los montes o la Cruz Azul, o donde sientas que María quiere llevarte. La Virgen Santísima, con su corazón eucarístico,
que llevó a su hijo en su vientre, te tiene también a ti como hijo y como hija. Y cada vez que piensas en ella, ella viene. Cada vez que la invocas, ella viene. Aquí estoy, madre, en tu presencia. Vengo con mi vida y en esa mano extendida pongo toda mi historia. Especialmente aquel recuerdo que ha venido a mi memoria durante esta enseñanza. Ese recuerdo que a veces trato de reprimir, de esconder, porque me produce dolor, malestar, ira. Hoy, madre, lo pongo entre tus manos. Quiero ser como un pequeño niño o niña que se cobija entre tus brazos. Así como en esa primera aparición llevabas a tu hijo Jesús siendo niño, llévame a mí también. Hazme volver a esa etapa de mi niñez. Y cualquier dolor que todavía me esté afectando, porque quizás ese dolor físico, esa enfermedad, tiene una causa emocional o espiritual.

Yo te invito a que te abraces a ti mismo. Que pongas tus brazos, tus manos, como tomando tus brazos. Madre de Dios, Reina de la Paz, que estos brazos no sean los míos ahora, sino los tuyos. Y que pueda sentir que eres tú, Madre, que me abrazas, que traes consuelo, que traes sanación espiritual, emocional, sanación de recuerdos dolorosos, que estás intercediendo ante tu Hijo Jesús por cada uno de nosotros, por cada uno de mis hermanos que de manera presencial o virtual están participando de este congreso.

0: Señor, yo siento en mi corazón que estás dando el don de fortaleza a alguien que tiene miedo por los achaques de los años y tiene un miedo muy grande a la enfermedad y a la partida de esta vida. Que se sienta abrazada por ti para que le sanes de esos miedos, sabiendo que tú, Madre, no le sueltas. Que en los momentos hermosos, pero también en los momentos dolorosos, le llevas de la mano. Madre, también está sanando una herida de soledad muy profunda, que se agrandó por la partida de un ser querido, pero que ya venía esa herida de otros acontecimientos en la vida. Madre, gracias por esa cercanía. Te pedimos que ante tu Hijo Jesús, que está aquí junto a nosotros en el sagrario, a unos pocos metros, derrame esa luz, el que es fuente de sanación para nuestra vida. Gracias también, Señor, porque hay algunos que te están sintiendo tan cerca, tan vivo como no te sentían desde hace mucho tiempo. Sigue abrazándolos, Señor. Gracias, Señor, porque estás tocando el corazón de alguien que estaba alejado de ti, de la iglesia, por cosas que había visto, que no le gustaba, por desconocimiento, y hoy estás sanando ese corazón y trayendo reconciliación, perdón, y el fuego del Espíritu Santo, un nuevo fervor. Gracias, Madre de Dios. Gracias, Señor Jesús. Gracias, Papá Dios. Gracias, Espíritu Santo.
1: Está cayendo aquí.
0: Que sea como el rocío suave, Señor.

0: frío como lluvia, según la necesidad de la tierra, del corazón de cada uno.
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0: Entrégale al Señor tus prejuicios, tus temores, todo eso que te impide recibir.

estás aquí en el sagrario, unos metros, estás vivo, Señor. Te alabamos, te bendecimos y te damos gracias, porque en un momento nomás, en la misa, nos vas a hacer tu templo, tu sagrario viviente. Gloria y alabanza a ti, Señor. Gracias, Señor. Y como el Señor dio como palabra que había herida de soledad, yo animaría que se dé un abrazo con la persona que esté al lado. Ya no usted mismo, sino la persona que esté al lado. Pero que sea un abrazo de oso, que transmita toda la ternura y el amor de Dios. Un abrazo sanador.

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10: En el nombre del Padre, y del Hijo, y del Espíritu Santo. Amén. Señor de la vida, damos gracias por el don del deporte, por quienes glorifican a Dios con el ejercicio de sus cuerpos, por las amistades que nacen en la cancha y la alegría de jugar en equipo. Tú nos enseñas que en la vida, como en el juego, nadie se salva solo. Necesitamos del otro para crecer. para aprender a respetar, superar límites y celebrar juntos los logros alcanzados. Te pedimos que el deporte sea siempre escuela de fraternidad y no de rivalidad vacía, espacio de encuentro y no de exclusión, camino de paz y no de violencia. Haz que quienes practican, entrenan o animan, descubran en el deporte un lenguaje universal que acerca culturas, une pueblos y siembra respeto, solidaridad y superación personal. Señor Jesús, que cada deporte sea parábola de una vida vivida contigo, colaborando con esfuerzo y alegría, viviendo con humildad en la derrota y gratitud en la victoria que nos ofreces en tu resurrección. Que nunca falte en nosotros tu Espíritu, que nos hace un solo equipo unido contigo para construir comunión y fraternidad en la historia. Amén.
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13: Son las 2 y 58 minutos.
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0: En el nombre del Padre, del Hijo y del Espíritu Santo. Amén. Padre nuestro que estás en el cielo, santificado sea tu nombre. Venga a nosotros tu reino, hágase tu voluntad en la tierra como en el cielo.
1: Danos hoy nuestro pan de cada día. Perdona nuestras ofensas, como también nosotros perdonamos a los que nos ofenden. No nos dejes caer en tentación y líbranos del mal. Amén. Dios te salve María, llena eres de gracia, el Señor es contigo. Bendita tú eres entre todas las mujeres, y bendito es el fruto de tu vientre, Jesús. Santa María, Madre de Dios, ruega por nosotros pecadores, ahora y en la hora de nuestra muerte. Amén.
0: Creo en Dios Padre, Todopoderoso, Creador del cielo y de la tierra. Creo en Jesucristo, su único Hijo, nuestro Señor, que fue concebido por obra y gracia del Espíritu Santo. Nació de Santa María Virgen, padeció bajo el poder de Poncio Pilato, fue crucificado, muerto y sepultado. Descendió a los infiernos, al tercer día resucitó de entre los muertos. Subió a los cielos y está sentado a la derecha de Dios Padre Todopoderoso. Desde allí ha de venir a juzgar a vivos y muertos. Creo en el Espíritu Santo, la Santa Iglesia Católica, la comunión de los santos, el perdón de los pecados, la resurrección de la carne y la vida eterna. Amén.

0: Oh sangre y agua que brotaste del Santísimo Corazón de Jesús, como fuente de misericordia para nosotros.
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1: Deben abrirse de nuevo los labios cerrados a la oración, abrirse al canto, a la alabanza, a la alegría, al himno, al testimonio.

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7: En el nombre del Padre, y del Hijo, y del Espíritu Santo. Amén. Señor de la vida, te damos gracias por el don del deporte, por quienes glorifican a Dios con el ejercicio de sus cuerpos, por las amistades que nacen en la cancha y la alegría de jugar en equipo. Tú nos enseñas que en la vida, como en el juego, nadie se salva solo. Necesitamos del otro para crecer, para aprender a respetar, superar límites y celebrar juntos los logros alcanzados. Te pedimos que el deporte sea siempre escuela de fraternidad y no de rivalidad vacía, espacio de encuentro, y no de exclusión, camino de paz y no de violencia. Haz que quienes practican, entrenan o animan, descubran en el deporte un lenguaje universal que acerca culturas, une pueblos y siembra respeto, solidaridad y superación personal. Señor Jesús, que cada deporte sea parábola de una vida vivida contigo, colaborando con esfuerzo y alegría, viviendo con humildad en la derrota y gratitud en la victoria que nos ofreces en tu resurrección. Que nunca falte en nosotros tu Espíritu, que nos hace un solo equipo unido contigo para construir comunión y fraternidad en la historia. Amén.
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4: Son las 4 en punto.
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1: De María podemos aprender muchas cosas, pero sobre todo de su silencio, de su confianza, de su fiarse ciegamente en Dios. Es de lo que más podemos aprender y de lo que más podemos aplicar a nuestra propia vida.

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Vengo ante ti, María, hoy, María la de Jesús, a suplicarte una sola cosa. Enséñame a decirle sí a tu Hijo, como tú dijiste. Enséñame, María.

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11: Son las 4:54.
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17: Hoy, 29 de junio, la Iglesia celebra con alegría la solemnidad de los santos apóstoles Pedro y Pablo, pilares fundamentales de nuestra fe. San Pedro, el primero de los apóstoles, la roca sobre la cual Cristo edificó su iglesia, y San Pablo, apóstol de los gentiles, llamado y apartado para anunciar el Evangelio a todo el mundo, como sabemos. Aunque los caminos de ambos y sus ministerios fueron distintos, ambos representan la unidad y la riqueza del Evangelio de Cristo. Como dijo San Agustín, aunque murieron en días diferentes, eran uno. Y por eso compartimos esta fiesta que se ha hecho santa con la sangre que derramaron por Cristo. En esta solemnidad celebramos la vida de ambos, su valentía, su entrega y su amor por la Iglesia, que fundaron con su testimonio y su martirio en Roma. Hoy pidamos que su ejemplo nos impulse a ser testigos audaces y fieles del Evangelio en nuestro tiempo. Oremos con fe. Dios mío, ven en mi auxilio.
18: Señor, date prisa en socorrerme.
17: Gloria al Padre, y al Hijo, y al Espíritu Santo.
18: Como era en el principio, ahora y siempre, por los siglos de los siglos. Amén. Aleluya.

0: En esta solemnidad de San Pedro y San Pablo, el Salmo 62 nos recuerda una verdad profunda. Dios es nuestro apoyo firme en medio de las dificultades. Dice, la diestra de Dios habla de su mano poderosa, que sostiene nuestras vidas cuando nos sentimos mal, cuando pensamos que todo se tambalea. No estamos solos, ni en las pruebas, ni en las alegrías. El Papa Francisco, el 21 de octubre de 2020, en su audiencia, nos invitaba a vivir la oración con sinceridad, para contemplar la realidad con los ojos de Dios. Esto significa reconocer que Él está presente en cada momento, incluso cuando parece que todo se derrumba. La oración, por tanto, no es solo un ritual, sino la fuerza que nos sostiene para actuar con amor y justicia. En la vida cotidiana, esta presencia se concreta en cosas simples y a la vez valiosas. Cuando apoyas a un amigo que atraviesa un momento difícil. Cuando perdonas y dejas atrás un rencor. Cuando eres justo en tu trabajo o estudias con honestidad. Así la diestra de Dios sostiene tus pasos y te hace instrumento de su amor. Hoy, recordando a Pedro y Pablo, dos hombres que confiaron plenamente en esta ayuda divina, pidamos la gracia de vivir con ese mismo valor y entrega, sabiendo que Dios nunca nos abandona. Oremos.
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0: Gloria al Padre, y al Hijo, y al Espíritu Santo.
1: Como era en el principio, ahora y siempre, por los siglos de los siglos. Amén.
0: Sé en quien he puesto mi fe, y estoy seguro que es poderoso para guardar hasta el último día lo que yo le he confiado.
2: El cántico que escucharemos a continuación es un himno de alabanza a la Santísima Trinidad, Padre, Hijo y Espíritu Santo, a quienes debemos toda gloria y honor por los siglos. Es un llamado a bendecir y ensalzar a Dios con alegría y confianza, como lo hicieron los primeros apóstoles Pedro y Pablo, que sabemos entregaron su vida al servicio del Evangelio. El 25 de junio de 2006, la Gospa en Medjugorje nos dice, abro comillas, con inmensa alegría en mi corazón, os agradezco todas las oraciones que en estos días habéis ofrecido por mis intenciones. Sabed, hijos míos, que no os arrepentiréis ni vosotros ni vuestros hijos. Dios os recompensará con grandes gracias y mereceréis la vida eterna. Yo estoy cerca de vosotros. Cierro comillas. Así como Pedro y Pablo fueron instrumentos valientes de la presencia de Dios en el mundo, también la Virgen María nos invita a responder con fe y entrega. Al cantar este cántico, en esta mañana, abramos nuestro corazón para bendecir a Dios con humildad y fortaleza. Sigamos el ejemplo de los apóstoles, animémonos a vivir con valentía el Evangelio en nuestra vida cotidiana. Oremos.
3: La gracia de Dios no quedó infecunda en mí, sino que su gracia permanece siempre en mí.
0: Criaturas todas del Señor,
3: bendecid al Señor.
0: Ensalzadlo con himnos por los siglos. Ángeles del Señor,
3: bendecid al Señor.
0: Cielos,
3: bendecid al Señor.
0: Aguas del espacio,
3: bendecid al Señor.
0: Ejércitos del Señor,
3: bendecid al Señor.
0: Sol y luna,
3: bendecid al Señor.
0: Astros del cielo,
3: bendecid al Señor.
0: Lluvia y rocío,
3: bendecid al Señor.
0: Vientos todos,
3: bendecid al Señor.
0: Fuego y calor,
3: bendecid al Señor.
0: Fríos y heladas,
3: bendecid al Señor.
0: Rocíos y nevadas,
3: bendecid al Señor.
0: Témpanos y hielos,
3: bendecid al Señor.
0: Escarchas y nieves,
3: bendecid al Señor.
0: Noche y día,
3: bendecid al Señor.
0: Luz y tinieblas,
3: bendecid al Señor.
0: Rayos y nubes,
3: bendecid al Señor.
0: Bendiga la tierra al Señor,
3: ensálcelo con himnos por los siglos.
0: Montes y cumbres,
3: bendecid al Señor.
0: Cuanto germina en la tierra,
3: bendiga al Señor.
0: Manantiales,
3: bendecid al Señor.
0: Mares y ríos,
3: bendecid al Señor.
0: Cetáceos y peces,
3: bendecid al Señor.
0: Aves del cielo,
3: bendecid al Señor.
0: Fieras y ganados,
3: bendecid al Señor.
0: Ensalzadlo con himnos por los siglos. Hijos de los hombres,
3: bendecid al Señor.
0: Bendiga Israel al Señor. Sacerdotes del Señor,
3: bendecid al Señor.
0: Siervos del Señor,
3: bendecid al Señor.
0: Almas y espíritus justos,
3: bendecid al Señor.
0: Santos y humildes de corazón,
3: bendecid al Señor.
0: Ananías, Azarías y Misael,
3: bendecid al Señor.
0: Ensalzadlo con himnos por los siglos.
3: Bendigamos al Padre, al Hijo y al Espíritu Santo. Ensalcémoslo con himnos por los siglos.
0: Bendito el Señor en la bóveda del cielo, alabado y glorioso y ensalzado por los siglos.
3: La gracia de Dios no quedó infecunda en mí, sino que su gracia permanece siempre en mí.
2: Hoy celebramos con alegría la solemnidad de los apóstoles Pedro y Pablo. Y en esta fiesta, el Salmo 149 nos dice que el pueblo de Dios es fuerte, como espadas de dos filos en las manos. ¿Qué significa esto? No se trata de una fuerza para hacer daño, sino de la valentía para defender la verdad, para vivir con coraje el amor que hemos recibido de Dios. Pensemos en personas que en su día a día actúan con valentía y amor. Un maestro que defiende a un niño

0: miedo, hasta la muerte. Pedro, que a pesar de sus dudas y caídas, fue fortalecido para cuidar y guiar a la iglesia. Pablo, que no se cansó de predicar la verdad del Evangelio en lugares difíciles y peligrosos. Nos invita a imitar su fe y su coraje, a ser como esas espadas que no solo cortan, sino que también protegen y defienden, con el Espíritu Santo como fuerza que nos acompaña. Que nosotros también seamos valientes para vivir y compartir el amor de Jesús en todo momento. Oremos.
1: 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He corrido hasta la meta. He mantenido la fe.
2: Cantad al Señor un cántico nuevo. Resuene su alabanza en la asamblea de los fieles. Que se alegre Israel por su Creador, los hijos de Sión por su Rey. Alabad su nombre con danzas, cantadle con tambores y cítaras, porque el Señor ama a su pueblo y adorna con la victoria a los humildes. Que los fieles festejen su gloria y canten jubilosos en filas, con vítores a Dios en la boca y espadas de dos filos en las manos, para tomar venganza de los pueblos y aplicar el castigo a las naciones, sujetando a los reyes con argollas, a los nobles con esposas de hierro. Ejecutar la sentencia dictada es un honor para todos sus fieles.
1: Gloria al Padre, y al Hijo, y al Espíritu Santo.
2: Como era en el principio, ahora y siempre, por los siglos de los siglos. Amén.
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0: A continuación escucharemos la lectura breve.
2: Queridos hermanos, estad alegres cuando compartís los padecimientos de Cristo, para que, cuando se manifieste su gloria, reboséis de gozo. Si os ultrajan por el nombre de Cristo, dichosos vosotros, porque el Espíritu de la gloria, el Espíritu de Dios, reposa sobre vosotros.
0: Acabamos de escuchar que si participamos en los sufrimientos de Cristo debemos alegrarnos, porque eso significa que estamos verdaderamente unidos a Él. Y si somos injuriados por causa de su nombre, no estamos perdiendo, estamos siendo visitados por el Espíritu de gloria. Celebramos hoy a Pedro y a Pablo, a dos hombres que se jugaron la vida por Jesús. No lo amaron con palabras, lo amaron con cárcel, persecución, cansancio, traiciones, pobreza y finalmente con la sangre. No negociaron con el mundo, no buscaron asegurar su bienestar, decidieron amar a Cristo hasta el extremo. Este es el criterio del Evangelio. ¿Cuánto estamos dispuestos a perder por Él? Si no estamos dispuestos a perder nada, si siempre ponemos excusas, si todo nos resulta pesado, es porque aún nos falta seguir caminando. La Gospa, en su mensaje del 25 de julio de 2006, nos recuerda que no basta con descansar el cuerpo. Hay que dar espacio al alma. Hay que permitir que el Espíritu Santo hable en el silencio. Pero eso no ocurre si no tomamos una decisión. Es necesario cortar distracciones, silenciar opiniones, resistir el ruido, decirle a Dios lo que realmente necesitamos. Nos dice la Gospa: queridos hijos, en este tiempo no penséis solo en el reposo de vuestro cuerpo, sino, hijos míos, buscad también el tiempo para el alma. Que el Espíritu Santo os hable en el silencio y permitidle que os convierta y os cambie. Yo estoy con vosotros e intercedo ante Dios por cada uno de vosotros. Gracias por haber respondido a mi llamada. Pidamos hoy la gracia de no amar con palabras, sino con obras, como Pedro y como Pablo, como Jesús.
2: Consagraron sus vidas al servicio de nuestro Señor Jesucristo.
1: Consagraron sus vidas al servicio de nuestro Señor Jesucristo.
2: Salieron contentos de haber merecido aquel ultraje.
1: Al servicio de nuestro Señor Jesucristo.
2: Gloria al Padre, y al Hijo, y al Espíritu Santo.
1: Consagraron sus vidas al servicio de nuestro Señor Jesucristo.
2: Dijo Simón Pedro: Señor, ¿a quién vamos a ir? Tú tienes palabras de vida eterna, y nosotros hemos creído y sabemos

0: que tú eres el Santo de Dios. Aleluya.
1: Bendito sea el Señor, Dios de Israel, porque ha visitado y redimido a su pueblo, suscitándonos una fuerza de salvación en la casa de David, su siervo, según lo había predicho desde antiguo por boca de sus santos profetas. Es la salvación que nos libra de nuestros enemigos y de la mano de todos los que nos odian. Ha realizado así la misericordia que tuvo con nuestros padres, recordando su santa alianza y el juramento que juró a nuestro padre Abraham, para concedernos que, libres de temor, arrancados de la mano de los enemigos, le sirvamos con santidad y justicia, en su presencia todos nuestros días. Y a ti, niño, te llamarán profeta del Altísimo, porque irás delante del Señor a preparar sus caminos, anunciando a su pueblo la salvación, el perdón de sus pecados. Por la entrañable misericordia de nuestro Dios, nos visitará el sol que nace de lo alto, para iluminar a los que viven en tiniebla y en sombra de muerte, para guiar nuestros pasos por el camino de la paz.
0: Gloria al Padre, y al Hijo, y al Espíritu Santo.
1: Como era en el principio, ahora y siempre, por los siglos de los siglos. Amén.
0: Dijo Simón Pedro: Señor, ¿a quién vamos a ir? Tú tienes palabras de vida eterna, y nosotros hemos creído, y sabemos que tú eres el Santo de Dios. Aleluya.
2: Oremos, hermanos, a Cristo el Señor, que quiso edificar su iglesia sobre el cimiento de los apóstoles y profetas, y digámosle confiados: bendice, Señor, a tu iglesia.
0: Tú que rogaste por Pedro para que no se apagara su fe, da firmeza a la fe de tu iglesia.
1: Bendice, Señor, a tu iglesia.
0: Tú que después de la resurrección te apareciste a Simón Pedro y te revelaste a Saulo, ilumina nuestras mentes para que confesemos tu resurrección.
1: Bendice, Señor, a tu iglesia.
0: Tú que elegiste al apóstol Pablo para que anunciara tu nombre a los paganos, haz de nosotros verdaderos apóstoles de tu evangelio.
1: Bendice, Señor, a tu iglesia.
0: Tú que misericordiosamente perdonaste las negaciones de Pedro, perdónanos también nuestras culpas y pecados.
1: Bendice, Señor, a tu iglesia.
2: Este es el momento en que puedes expresar a Dios tus intenciones o tus acciones de gracias desde el corazón.

0: Bendice, Señor, a tu iglesia.
1: Oremos ahora al Padre, como Jesús enseñó a los apóstoles.
2: Padre nuestro, que estás en el cielo, santificado sea tu nombre. Venga a nosotros tu reino. Hágase tu voluntad en la tierra como en el cielo. Danos hoy nuestro pan de cada día. Perdona nuestras ofensas, como también nosotros perdonamos a los que nos ofenden. No nos dejes caer en la tentación, y líbranos del mal. Amén.
1: Dios nuestro, que nos llenas de santa alegría con la solemnidad de los santos apóstoles Pedro y Pablo, haz que tu iglesia se mantenga siempre fiel a las enseñanzas de estos apóstoles, de quienes recibió el primer anuncio de la fe. Por nuestro Señor Jesucristo, tu Hijo, que contigo vive y reina en la unidad del Espíritu Santo y es Dios, por los siglos de los siglos.
3: Amén.
1: El Señor esté con ustedes.
4: Y con tu espíritu.
1: Que la paz de Dios, que sobrepasa todo anhelo y esfuerzo humano, custodie su corazón y su inteligencia en el conocimiento de Dios y de su Hijo Jesucristo, nuestro Señor.
3: Amén.
1: Y la bendición de Dios Todopoderoso, Padre, Hijo y Espíritu Santo, descienda sobre ustedes.
3: Amén.
1: Bendigamos al Señor.
4: Demos gracias a Dios.
1: Parece mentira. Sí, hermanos, me parece mentira que hayamos completado ya más de 200 episodios. Gracias a su amor, a su oración, a la generosidad de ustedes, a la gracia de Dios, a la fortaleza y amor del equipo de trabajo. Gracias, Señor, gracias a ustedes. Y les quiero invitar a que nos sigan sosteniendo con su plegaria y también con su donación en la Baki, cuyo link aparece en la información de este episodio, o también en filotea.co en la web. Gracias.
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0: Son las 5:21.
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En esta solemnidad de los apóstoles, Pedro y Pablo, vamos a leer el Evangelio según San Mateo, capítulo 16, versículos 13 al 19. En aquel tiempo, al llegar a la región de Cesarea de Filipo, Jesús preguntó a sus discípulos: ¿Quién dice la gente que es el Hijo del Hombre? Ellos contestaron: unos que Juan Bautista, otros que Elías, otros que Jeremías o uno de los profetas. Él les preguntó: ¿Y vosotros, quién decís que soy yo? Simón Pedro tomó la palabra y dijo: Tú eres el Mesías, el Hijo de Dios vivo. Jesús le respondió: Dichoso tú, Simón, hijo de Jonás, porque eso no te lo ha revelado nadie de carne y hueso, sino mi Padre que está en el cielo. Ahora te digo yo: tú eres Pedro, y sobre esta piedra edificaré mi iglesia, y el poder del infierno no la derrotará. Te daré las llaves del reino de los cielos. Lo que ates en la tierra quedará atado en el cielo, y lo que desates en la tierra quedará desatado en el cielo. Palabra del Señor. Gloria a ti, Señor Jesús.

0: Jesús cuestiona a los suyos, casi como valiéndose de una encuesta de opinión. ¿Quién dice la gente que soy yo? ¿Quién dice la gente que es el Hijo del Hombre? Y la respuesta es bella y al mismo tiempo equivocada. La gente dice que es un profeta, una criatura de fuego y de luz, como Elías, o un personaje de fuerza y de viento, como Juan Bautista, o uno ardiente, como Jeremías. Al fin y al cabo, un profeta. Un profeta que es voz de Dios y aliento de Dios. Elías, el Bautista, Jeremías, bueno, todos ellos son citados para mostrar un punto de vista. Jesús es visto desde el prisma interpretativo de un modelo bien conocido por la gente, el de los profetas. Y entonces van a decir, la gente dice, le responden a Jesús, la gente dice que eres la boca de Dios y la boca de los pobres. Y esto es correcto. Pero resulta que Jesús no es simplemente un profeta del ayer que regresa, incluso el más grande de todos. Y entonces hay que buscar de nuevo. Hay que seguir la pesquisa, la profundización, la investigación. Y entonces Jesús dice, pero ¿y ustedes? ¿Quién dicen que soy yo? Jesús es la pregunta dentro de nuestras respuestas fáciles. Jesús es la pregunta que nos despierta, que nos hace vivir. Miren qué hermoso estoy. Dios crea fe a través de preguntas. Pero la pregunta más importante es aquella que interpela personalmente. No sobre cosas, acontecimientos, sobre datos, para manejar mejor el mundo y ubicarnos en él, sino el de la identidad de una persona descubierta por sí mismo. Y ustedes, pero ¿y ustedes quién dicen que soy yo? Observemos un detalle. La pregunta está precedida gramaticalmente por una conjunción adversativa. O sea, por un pero. Un pero, eso es. Se trata de un contraste, que crea una contraposición entre los seguidores, los que están más cerquita de Jesús, y el resto de la gente, esa multitud que también ve a Jesús y lo acompaña, pero más de lejos. Por tanto, el punto de vista no puede ser igual. Y Jesús va a decir, bueno, aquellos que me ven más de lejos, que no tratan de cerca conmigo, dicen esto, pero tú que estás conmigo, ¿qué tienes que decir de mí? Lo dice en plural para sus seguidores, sus apóstoles. Ustedes que me han seguido durante años, ustedes que me han visto sonreír, llorar, respirar, multiplicar el pan, ¿quién dicen que soy yo? Con esta clara diferencia, marcada por un simple pero, es como si Jesús quisiera aquí hacer una delimitación importante, es como si los doce fueran de otro mundo, como si nunca tuvieran que conformarse con el sistema. Los seguidores de Jesús son los seguidores, son aquellos que encarnan un pero. Para cada creyente hay dos mundos. Y el creyente puede decir, yo no soy de este, soy del otro. Yo no soy de la masa. Yo no soy de los que se conforman con el sistema. Yo no soy aquel que repite costumbres o cosas que dicen en los medios de comunicación. No, yo soy diferente. Con Jesús he dado un paso adelante que marca la diferencia, una gran diferencia. Pues sí, el pero ustedes, marca esta diferencia con respecto al resto de la gente. Es como si Jesús le dijera a sus seguidores, no se conformen con repetir lo que escuchan. No se conformen en repetir como loritos todo lo que oyen. A mí siempre me ha llamado la atención esta pedagogía de Jesús. Más que ofrecer respuestas, hace preguntas. Un Jesús que no les da lecciones a sus seguidores con largas exposiciones siempre, sino que los conduce gentilmente a escarbar por dentro de ellos. Y en esto aparece como un maestro de la existencia, como lo saben hacer los auténticos pensadores y poetas de la vida. Jesús no adoctrina a nadie, estimula respuestas y así fecunda nacimientos fértiles. Pero veamos la respuesta. Pedro, a quien celebramos hoy, Pedro se pone al frente de la comunidad, del grupo de los doce, y responde, tú eres el Cristo, el Hijo del Dios viviente. Y a esta declaración de fe de Pedro, Jesús le responde con una declaración de identidad y de misión. Y yo por mi parte te digo que tú eres Pedro, y sobre esta piedra edificaré mi iglesia. En la respuesta de Pedro y en esta réplica de Jesús hay tres elementos que nos ayudan hoy a entender mejor la solemnidad que estamos viviendo. Primer elemento, Pedro le ha dicho a Jesús, tú eres. Y Jesús por su parte le responde con otro, tú eres. Y en medio le ha recordado que lo que ha dicho acerca de él no proviene de su impulso, proviene de Dios. Es Dios el que se lo ha puesto en la boca. Ayer un buen amigo, que había escuchado el programa de ayer, me decía, Fidel, acuérdate que la verdad no importa de por qué boca se pronuncie, siempre viene del Espíritu Santo. Es una frase de Santo Tomás de Aquino. Pues sí, Pedro había respondido no simplemente por impulso, sino porque Dios se lo puso en la boca. Pero al tú eres se responde con otro tú eres. Hay un mutuo descubrimiento de identidad. Tú eres el Cristo, el Hijo del Dios viviente. Y Jesús le dice, por mi parte te digo, tú eres Pedro y sobre esta roca edificaré mi iglesia. Y luego le hablará de las llaves. Pero el segundo elemento es el contenido. El contenido de la primera declaración, que es la que Pedro hace acerca de Jesús. Tú eres el Cristo, el Hijo del Dios viviente. Tú eres el Mesías enviado por Dios, el último y definitivo Rey y Pastor enviado por Dios para acompañar y salvar a su pueblo. Pero en la respuesta del Evangelio, según San Mateo, a diferencia del Evangelio de Marcos, por ejemplo, que parece ser su fuente, se agrega la expresión el Hijo del Dios viviente. Tú eres el Hijo, significa tú traes a Dios aquí entre nosotros. Tú haces que Dios vea y toque. Tú eres el que hace presente al viviente que hace vivir. Tú eres su rostro, su brazo poderoso, su proyecto increíble que nos llena de esperanza. Eres su boca, su corazón. Y yo también trato de responder, como lo hizo Pedro, que fue bien dentro del misterio de Jesucristo. Sí, Jesús, tú estás crucificado por mi amor, el único que no engaña. Eres un amor desarmado que no se impone, que nunca entró en los palacios de los poderosos, a menos que fuera como un prisionero, listo para una ejecución. Tú eres amor que vence, que doblega el mío. La Pascua, tu Pascua es una prueba de que la violencia no es la patrona de la historia y del corazón. Es la prueba de que el amor es más fuerte. Tú eres el hoy. Eres el tercer día del Dios viviente. Eres el presente y el mañana que ciertamente vendrá. Porque como nos lo recuerda con frecuencia Papa Francisco, la luz siempre es más fuerte que la oscuridad. Si tú eres el Hijo, tú eres un amor indisoluble con tu Padre. Si tú eres el Cristo, tú eres el que se entrega por nosotros. Si tú eres el viviente, eres Dios mismo que se acerca a mí y toca mi carne. En ti, Jesús, se da entonces un amor indisoluble, con Dios, conmigo, con el mundo. Y como dice Pablo en Romanos 8:38, nada, ni la vida, ni la muerte, ni los ángeles, ni los demonios, nada, ni el tiempo, ni la eternidad, nada nos separará del amor, de este amor que está en Cristo Jesús. Nada, nunca, dos palabras totales, absolutas, perfectas, nunca separadas. Y viene el tercer elemento. Jesús le replica a Pedro hablándole de su identidad. Quien descubre a Jesucristo también es descubierto él. También cuando uno profesa la fe, uno reconoce quién es uno. Y esto viene ahora de la boca de Jesús. Es Jesús quien lo declara. Yo por mi parte te digo, tú eres Pedro, y sobre esta piedra edificaré mi iglesia. Y el poder del infierno no la derrotará. Te daré las llaves del reino de los cielos. Lo que ates en la tierra quedará desatado en el cielo. Y lo que desates en la tierra quedará desatado en el cielo. Pedro es roca para la iglesia y para el hombre. En la medida en que repite que Dios se ha entregado a sí mismo en Cristo, que este Cristo crucificado está vivo y es el viviente, y que todos somos hijos en el Hijo. Recordemos lo que para la Biblia, viviente es uno de los títulos de Dios. Dios es el viviente. Y Pedro reconoce a Jesús bajo la luz de esta verdad que dibuja el rasgo más profundo de Jesús. Pero ahora Jesús va a mostrar lo que es también una roca viva. Este reconocimiento, el reconocimiento que Pedro ha hecho, es la roca de una fe viva. La primacía de Pedro que construye la iglesia. Y al igual que Pedro, quien hoy aparece como modelo de creyente, tú y yo, cada uno de nosotros, estamos llamados a convertirnos en roca. En roca y en llave. En roca que brinda apoyo, seguridad y estabilidad al hermano que me ha sido confiado. Y en llave que abre las hermosas puertas de Dios, de un reino donde florece la vida. Retengamos estos dos símbolos, la roca y la llave. Pedro y sus sucesores son una roca para la iglesia en la medida en que continúan proclamando que Jesús es el Cristo, el Mesías, el Hijo del Dios viviente. Los sucesores de Pedro, nuestros sumos pontífices, los papas, son una roca para la iglesia y para toda la humanidad si repiten sin cansarse que Dios es amor, que Cristo está vivo, un tesoro viviente para toda la humanidad. Y sobre esta roca, la palabra de Jesús nos confirma a todos los que caminamos hoy en el discipulado de Jesús. Y esta palabra de Jesús entonces nos abraza también a nosotros. Se extiende a cada discípulo. Sobre ti como piedra viviente edificaré mi casa. Se nos dice también a nosotros. Ustedes construirán. Construirán un mundo nuevo, un mundo sólido. Y ustedes unirán la tierra. Son los lazos que unirán siempre, personas que unirán el mundo con su vida. Y esto se entiende mejor en el símbolo de las llaves. Te daré las llaves del reino de los cielos. Como Pedro, también he sido llamado a atar y desatar, es decir, a crear estructuras de reconciliación, de proximidad en mi historia. Lo que desates en la tierra, dice el Señor. ¿Y qué es lo que está atado en la tierra? Tantos nudos, tantos enredos, tantos bloqueos, tú los desatarás. Tú les darás libertad y aliento a las personas atadas. Atadas por el mal, por el pecado, por tantas circunstancias que no dejan vivir. Y tendrán mediante tu anuncio de Dios una libertad. El Dios de la libertad, el aliento de los cielos que entrará en sus vidas. El mandato de atar y desatar tiene que ver también con la reconciliación. Es más, en primer lugar, con la reconciliación. Que hoy nosotros recibimos a través de los sucesores de los apóstoles y aquellos que reciben la tarea encomendada por ellos. Pero no debemos olvidar que aquí el Señor nos entrega también una tarea a todos nosotros. Todos los creyentes podemos y debemos ser roca y llave. Roca que brinda apoyo y seguridad y da seguridad a la vida de los demás. Y llave que no cierra, sino que abre las hermosas puertas de Dios. Las puertas de la vida intensa y generosa que Dios quiere infundir para el mundo entero. ¿Qué podemos concluir de este Evangelio de hoy? Hay una invitación a preguntar y a responder. Pero sobre todo suena fuerte la pregunta, ¿y tú quién dices que soy yo? Entiendo de Cristo solo lo que yo vivo de Cristo. La vida no está en lo que digo sobre la vida, sino en lo que vivo de la vida. Cristo no es uno a quien debo entender, sino uno que me atrae. No es alguien a quien trato de interpretar y dar lecciones. Es un Hijo de Dios viviente que me abraza, que me aferra, que me ha capturado en este camino de la vida. Y es curioso, la cruz no nos fue dada para entenderla, sino para aferrarnos a ella. Comprender a Jesús, definirlo, podría ser fácil en teoría, pero comprenderlo, en el sentido original del término comprender, que significa aferrar, captar, tomar por sí mismo, agarrar, apretar, poseer su secreto, esto solo es posible si la vida de Él, la vida de mi Señor, me ha aferrado a mí. Y es de este ser aferrado por el Señor de lo que habla Pablo de Tarso, a quien hoy celebramos, también junto con Pedro. El Señor me aferró a mí. Este era el secreto de la experiencia que Pablo tuvo de Jesucristo resucitado en el camino de Damasco, donde tuvo su encuentro personal con Él, donde empezó a conocerlo y donde recibió la misión de ser apóstol de los paganos. Pablo lo va a contar a todas las comunidades, en los diversos lenguajes. No hay carta de Pablo que no se refiera a esto. Y la idea siempre, siempre será la misma. Yo corro porque fui alcanzado, dice Pablo. Corro porque fui tomado, derrotado, prisionero y seducido por Cristo. Pues sí, mi vida y tu vida, nuestra vida, no avanza por decretos, por declaraciones, por mandatos, sino por pasión, por una ardiente pasión. No se dan pasos por impulsos de voluntad que pueden resultar voluntaristas. Siempre eso voy a hacer y al final deja tirada la tarea. No. Damos pasos por una ardiente atracción. Soy cristiano por una seducción divina. Como dice muy bien Pablo, yo, el prisionero de Cristo, fui aferrado por Él y sigo mi carrera tratando de alcanzarlo. Los invito, mis queridos hermanos, a entrar hoy en esta hermosa experiencia de Jesucristo que vivieron ardientemente Pedro y Pablo. Y ellos, en primer lugar, dando un primer paso en nombre de la comunidad y en nombre de todos nosotros. Que el Señor te bendiga en el nombre del Padre y del Hijo y del Espíritu Santo. Amén. Que tengas hoy una feliz fiesta, una feliz celebración de los apóstoles Pedro y Pablo.
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3: En el nombre del Padre, y del Hijo, y del Espíritu Santo. Amén. Señor de la vida, te damos gracias por el don del deporte, por quienes glorifican a Dios con el ejercicio de sus cuerpos, por las amistades que nacen en la cancha y la alegría de jugar en equipo. Tú nos enseñas que en la vida, como en el juego, nadie se salva solo. Necesitamos del otro para crecer, para aprender a respetar, superar límites y celebrar juntos los logros alcanzados. Te pedimos que el deporte sea siempre escuela de fraternidad y no de rivalidad vacía, espacio de encuentro y no de exclusión, camino de paz y no de violencia. Haz que quienes practican, entrenan o animan, descubran en el deporte un lenguaje universal que acerca culturas, une pueblos y siembra respeto, solidaridad y superación personal. Señor Jesús, que cada deporte sea parábola de una vida vivida contigo, colaborando con esfuerzo y alegría, viviendo con humildad en la derrota y gratitud en la victoria que nos ofreces en tu resurrección. Que nunca falte en nosotros tu Espíritu, que nos hace un solo equipo unido contigo para construir comunión y fraternidad en la historia. Amén.
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0: Ha sido una bella tradición de la Iglesia saludar a la Virgen María con el Ángelus o anuncio del ángel todos los días, a mediodía y al caer de la tarde. Por eso oremos todos hoy. El ángel del Señor anunció a María.
1: Y ella concibió por obra y gracia del Espíritu Santo.
0: Dios te salve María, llena eres de gracia, el Señor es contigo, bendita tú eres entre todas las mujeres, bendito es el fruto de tu vientre Jesús.
2: Santa María, Madre de Dios, ruega por nosotros pecadores, ahora y en la hora de nuestra muerte. Amén.
0: He aquí la esclava del Señor.
1: Hágase en mí según tu palabra.
0: Dios te salve María, llena eres de gracia, el Señor es contigo, bendita tú eres entre todas las mujeres, bendito es el fruto de tu vientre Jesús.
2: Santa María, Madre de Dios, ruega por nosotros pecadores, ahora y en la hora de nuestra muerte. Amén.
0: El Verbo se hizo carne
1: y habitó entre nosotros.
0: Dios te salve María, llena eres de gracia, el Señor es contigo, bendita tú eres entre todas las mujeres, bendito es el fruto de tu vientre Jesús.
2: Santa María, Madre de Dios, ruega por nosotros pecadores, ahora y en la hora de nuestra muerte. Amén.
0: Ruega por nosotros, Santa Madre de Dios,
1: para que seamos dignos de las promesas de Cristo.
0: Oremos. Señor, derrama tu gracia en nuestros corazones, para que habiendo conocido por la voz del ángel el misterio de la encarnación de tu Hijo, podamos llegar por los méritos de tu cruz y pasión a la gloria de la resurrección. Por el mismo Cristo nuestro Señor.
2: Amén.

0: Son las 5 y 57 minutos.
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2: El tema es la Eucaristía, fuente de sanación. Y recordamos que también nosotros somos fuente de todo lo que vamos recibiendo. En una fuente se va a beber hasta que se calma la sed. Pero la sed va a regresar en algún momento y regresaremos a la fuente. Entonces la fuente no se puede vaciar. Y hemos venido viendo cómo el amor de María nos enseña cómo llenar esa fuente de nuestro corazón con la presencia viva y operante del Espíritu Santo. Nuestra madre, el 2 de septiembre del 2013, en la aparición que tuvo Miriana, dice: oro al Espíritu Santo para que los renueve y fortalezca. Oro al Espíritu Santo para que mientras ayudan a los demás, también ustedes sean sanados. La experiencia demuestra que muchas personas, al ocupar su mente, su energía, a ayudar a otras personas, se sienten mucho mejor. Y esa mejora espiritual, emocional, afecta a las relaciones interpersonales, porque uno está de mejor ánimo, de mejor humor, y también influye en el cuerpo. Hay una expresión del Papa Francisco que muchas veces habló de Jesús Eucaristía como fuente de sanación. Y en esta ocasión dice: veo a la Iglesia como un hospital de campaña tras una batalla. ¿Quiénes son la Iglesia? Cada uno de nosotros. Es decir, así ve a la Iglesia, nos ve como un hospital de campaña tras una batalla, y desarrolla el pensamiento: lo que hoy la Iglesia necesita con mayor urgencia es una capacidad de curar heridas y dar calor a los corazones de los fieles. Hace algunos años tuve una de las oportunidades de ir a concelebrar la misa con el Papa Francisco, y le dije: bueno, voy camino a Medjugorje con los peregrinos. Y dijo: bueno, recen por mí. Sencillamente eso, ¿no? Pero como para decirle: voy a Medjugorje. Y después me encontré con el padre Fabián, que en ese momento era el secretario de él, un curita joven argentino, que yo lo había conocido como seminarista en Buenos Aires. Y el secretario de él dice: yo estuve en Medjugorje y vi los frutos que tiene. Y así se lo transmití al Papa Francisco. Entonces yo creo que también el Papa, por la información que le ha ido llegando, ve Medjugorje como un hospital de campaña. Pues muchos llegan de diversas batallas, de diversas situaciones, y ahí lo que va haciendo nuestra madre con su oración intercesora, Jesús Eucaristía en los momentos de adoración, en las misas, en el rezo del rosario, es esta capacidad de curar heridas y de dar calor a nuestros corazones. Es impresionante el dolor que hay en la humanidad. Es impresionante la tristeza que hay en tantos corazones. Nosotros necesitamos ser fuente. Yo no sé quién eligió los temas, pero ese término fuente me parece clave. Fuente de sanación. Y en esta fuente de sanación nosotros vamos a beber. En esta fuente de la sanación que está allí, junto a nosotros, en silencio, se irradia la luz y la fuerza de parte del Señor. Yo recuerdo en una oportunidad, viniendo de Medjugorje, sentí muy fuerte que para la gente que no podía peregrinar hasta Medjugorje, la Virgen me pedía hacer una clínica del alma, un lugar donde se conociese a la Reina de la Paz, donde se leyesen los mensajes, donde se orase y hiciese adoración. Entonces, junté a 5 matrimonios que habían ido en peregrinación a Medjugorje, pero que ni se conocían entre ellos, que se veía que venían con una vida espiritual, y digo: yo siento que la Madre quiere un centro de espiritualidad aquí en Argentina, que sea como una clínica del alma. Por eso cuando años después el Papa dice esto de la Iglesia como un hospital de campaña, también me llegó mucho. Y le dije, no sé dónde, no sé cómo, pero si ustedes aceptan este desafío, aquí está. Y ellos se pusieron a orar, a buscar lugares. Y es llamativo porque todos los lugares que se nos presentaban eran en una diócesis muy mariana de la Argentina, que es Nuestra Señora de Luján. Y así fue como, después de un tiempo, uno de los matrimonios dice, nos hablaron de un monasterio que era de los padres pasionistas. Aquí charlaba con el padre Carlos Cano, que él es pasionista y que conoce la historia de ese lugar. Eso está en medio del campo, a 2 horas de la ciudad de Buenos Aires. Yo dije, es un chino, es eso, eso es una locura. Es un elefante blanco. Dije yo desde mi falta de fe, ¿no? Y ellos insistían con este lugar. Los pasionistas lo vendieron a un particular. Lo iba a transformar en hotel boutique, hotel de campo, ¿no? La iglesia ya estaba siendo desacralizada, ¿no? Y cuando llegamos a ese lugar, el dueño de ese lugar, que estaba muy venido abajo porque es de 1870 el edificio, hecho por los pasionistas irlandeses, para Europa es nuevo, pero para nosotros en Argentina es muy antiguo, dice, bueno, yo se los presto para que ustedes hagan algo hasta que yo empiece a hacer el hotel. El hombre tenía 80 años, 83 años, ¿no? Un empresario que lo compró con la idea de hacer un hotel boutique, un hotel de campo, donde la gente fuera, viera doma, asado, ¿no? Y a mí me venía lo de la clínica del alma, pero yo dije, acá no va a llegar nadie. Y entonces, en oración, y no le conté a nadie, a ninguna persona, digo, Señor, si es el lugar que vos y que la Virgen eligieron, yo voy a hacer una jornada, un sábado, todo un sábado, y que vengan 100 personas. Si vienen 99, no es el lugar que la Virgen quiere. Tienen que venir 100 personas. Y entonces se empezó a organizar, se empezó a difundir, y ese sábado bien temprano empezaron a llegar autos, autobuses, y llegaron más de 400 personas. Con eso la Virgen me decía, Gustavo, no seas incrédulo, sino hombre de fe. Pero claro, teníamos el tiempo contado porque lo iban a transformar en hotel, y empezamos a orar y a hacer adoración eucarística. Y rezábamos el rosario para que fuera el plan de Dios para ese lugar. No había pasado un año cuando el municipio lo declara monumento histórico provincial, lo cual significa que solamente para espiritualidad y no podía ser transformado en hotel. Y este hombre no sabía qué hacer, ¿no? Pero bueno, la historia es larga. Esto fue hace 15 años y desde entonces llegan personas continuamente a hacer jornadas, retiros, como una clínica del alma. Y si bien el lugar es de San Pablo de la Cruz y de San Patricio, un santo irlandés, porque fueron los irlandeses, se llama Centro de Espiritualidad María Reina de la Paz. Y en cada jornada se reza el rosario, la coronilla de la misericordia, se hace adoración. Y

pero me llegó una carta de una señora. Esta mujer había ido un día en donde no había jornada, la dejaron pasar y ella se puso a rezar delante del sagrario. El sagrario como el que tenemos ahí. Y ella en la carta me decía que cuando cerró los ojos le parecía que del sagrario salía Jesús como lo había visto en la pintura, con esos rayos, y que la sanaba de su depresión. Esta mujer había sufrido de esa depresión durante más de 20 años y simplemente poner delante de Jesús Eucaristía, sin que nadie le impusiese las manos, sin que nadie intercediese por ella, se sanase de la depresión. Y yo recibí la carta, es decir, ni sé quién es, pero sí el Señor lo sabe. Y eso es lo que va haciendo Dios en nosotros sin que nos demos cuenta y a veces sin siquiera pedirle, porque Él sabe mejor que nosotros lo que nos duele, lo que nos cuesta, lo que nos hace daño. El tema de la sanación física es un misterio. Aquí hay personas que han orado por sanación de seres queridos y esas personas no se han recuperado físicamente. Para mí, lo que la Virgen le dice en Fátima a Lucía es significativo. Lucía le está preguntando a la Virgen de por todas esas personas que se acercan con sus dolencias y la Virgen responden, unos sí, otros no. Es necesario convertirse, recen el rosario. Durante el año algunos sanarán. Es como sucedió en Lourdes y es como sucede en Medjugorje. Es la comunidad orante, es el pueblo de Dios orante. Es la presencia de nuestro Dios vivo. Pues Jesús nos ha dicho en Juan 10:10, yo he venido para que tengan vida y la tengan en abundancia. A nosotros nos preocupa mucho la salud del cuerpo y eso no está mal. Pero a veces no nos preocupa tanto la sanidad emocional y menos aún la salud espiritual. Si pudiésemos ver a veces cómo está nuestro espíritu, quizás nos asustaríamos. Es un poco como cuando los jóvenes, todavía jóvenes, niños, vieron a la Virgen y empezaron a llorar porque veían cómo su vestido blanco a medida que extendían la mano se iba manchando por los pecados. Lo compartía con los sacerdotes en el retiro que fuimos a una peregrinación con hermanos de diferentes países y estábamos en una pensión, no voy a decir cuál, pero la dueña de la pensión se enojó mucho porque se le rompían todas las cosas. Dice, acá llegaron todos contaminados, dice, y no se van a dormir sin confesarse, ¿no? Y estaba yo con dos padres más, y eran 60, 65 peregrinos, así que a la noche a confesar, y viene una peregrina y me dice, padre, el otro cura está confesando, pero se quedó dormido, está roncando. Claro, ya era las 11 de la noche, así que los mandé a todos a dormir, digo, mañana seguimos, ¿no? Lo cierto es que si viéramos nuestro estado espiritual, si nos ocupamos de la salud espiritual, eso va a influir en nuestras emociones, en las relaciones interpersonales y en nuestro cuerpo. Por eso el Señor nos dice que Él viene para darnos vida en abundancia, vida en plenitud. Yo recuerdo la primera vez que llegué a Medjugorje, en el año 2000, y confieso que medio con escepticismo. Llegué y digo, bueno, pero todo una semana aquí vamos a estar. Pero la experiencia fue muy fuerte por mil cosas que no voy a contar. Pero sí una que recuerdo, la guía del grupo nos dice, bueno, vamos a ir al Shiroki Brieg a ver al padre Iosu. Y el padre, como solía ser, dio una conferencia y habló muy sencillo. Retaba mucho, eso sí, a la traductora. No sé si alguno ha estado. A mí me tocó traducirlo y también me retaba, pero como lo conocía yo me reía. Después los peregrinos se enojaban. Me dice, ¿por qué lo reto tanto? Y porque él dice que no sabe, pero entiende y entonces quiere que uno no traduce como él quiere. Lo cierto es que lo que hizo él fue una efusión del Espíritu Santo a través del amor de María. Y cuando nos hizo poner una estampa sobre el pecho, sobre el

0: corazón, ahí pude percibir las sanaciones y las liberaciones que Dios iba haciendo. Es decir, hay una fuerte corriente de gracia en Medjugorje que va sanando desde lo espiritual y luego lo emocional e influye en lo físico. De ahí que también hayan personas que algunos reciben la sanación. La hermana Bridget McKenna, en un libro muy bonito, Los milagros sí suceden, una religiosa que ama a Medjugorje, que ha estado allí varias veces, que Dios le ha mostrado la parroquia antes de estar físicamente con los dos campanarios, dice que el modo de obrar de Jesús Eucaristía en lo que se refiere a la sanación puede ser de dos modos. Uno, lo llama propiamente sanación y dice es el modo ordinario que tiene Dios de obrar, que lo va haciendo de manera gradual y progresiva. Por ejemplo, en Marcos 5, del 21 al 34, los 10 leprosos que claman a Jesús la sanación de la enfermedad no quedaron curados en el momento, sino que se pusieron en camino, fueron dóciles, fueron obedientes, y dice el Evangelio que en el camino quedaron curados. Yo mismo puedo dar testimonio de estas sanaciones progresivas que el Señor va haciendo. Cuando era seminarista tenía sinusitis, me costaba respirar, a la mañana me levantaba con dolor de cabeza, con malestar. Y en una oportunidad estuvo un sacerdote canadiense que vivía en República Dominicana. Aquí hay hermanos dominicanos, ¿no? Ahí están, unos cuantos, qué lindo. El mes que viene voy a estar visitándolo, si Dios quiere. Y este padre, Emiliano Tardif, estaba ahí con nosotros. Yo me puse el alba, hice de seminarista, de acólito, pero en ningún momento se me ocurrió pedir que el Señor me sanase de la sinusitis, porque veía gente tan mal, con dolores tan grandes, con enfermedades tan grandes que yo más bien sentía de interceder por ellos, de orar por ellos. Y cuando terminó la misa, el padre Emiliano hizo la procesión con Jesús Eucaristía y a mí me impactó. Saben que la vida del padre Emiliano se ha presentado al Vaticano, dentro de poco va a haber una misa donde se da inicio, el obispo da el inicio, para que ya sea siervo de Dios. Lo cierto es que yo lo miraba, era cómo miraba a Jesús y estaba viendo a Jesús. Creo que es eso nuestra vida espiritual, contemplar a Jesús, fuente de todo bien, fuerza para nuestra vida. Mientras tanto, el coro cantaba, vive Jesús el Señor. Vuelvo a repetir, yo no recé por mí, sentía de orar por la gente que estaba ahí. Pero me pareció y me vino esta idea que el Espíritu Santo nos habla permanentemente y a veces pensamos que solo de nuestra cabeza. Algo similar se habrá vivido cuando Jesús entraba a Jerusalén montado en un burrito. De hecho, el padre Emiliano decía, yo soy el burrito del Señor, ¿no? Y así fue como regresé al seminario. Y a la mañana siguiente me llamó la atención que respiraba un poco mejor. Y luego el día siguiente mejor, y ya no me dolía la cabeza. Al tercer día el Señor me había curado totalmente de la sinusitis y nunca más regresó, para la gloria de Dios. Pero esta sanación que Dios hizo en mí partió de la presencia de Jesús Eucaristía y de la oración del pueblo de Dios. Por eso también es importante congregarse, porque cuando uno empieza a congregarse, después empiezan a surgir pensamientos, no, pero yo tendría que hacer esto y lo otro, y empezamos como a retrasar nuestra participación en el grupo de oración y empezamos a descuidar nuestro servicio. Yo veo por todos lados servidores que digo son de dos clases, aquellos que vienen las pruebas pero perseveran y siguen adelante, y cuando uno los vuelve a encontrar han crecido un montón y se han fortalecido porque se han comprometido de verdad con la extensión del reino de Dios. No es solo el tercer misterio luminoso, sino que es una luz en su vida, porque a ellos les aparecen dificultades como a todos. Y están aquellos que ante la dificultad dejan y sobrecargan a otros hermanos. Por eso también necesitamos ser sanados en el servicio, en la entrega, en la vocación. Me decía una hermana, dice, ¿cómo crecen los evangélicos en mi barrio? Y porque el evangélico ya tiene el chip de que tiene que hablar de Jesús, de que tiene que comprometerse, de que tiene que dar una ofrenda. Y lo hace con convicción y ve el poder de Dios obrando. En cambio, al católico tenés que sacudirle para sacar una moneda, darle vuelta. Tenés que llamarlo 10 veces para que vaya y llega de mala gana. Uy, tengo que hacer este servicio. ¿Y por qué no me dejaron hacer lo otro que a mí me gustaba? Pensemos si María hubiese hecho eso así. Ay, Señor, ¿sabes qué? Ahora tengo otro programa. Mejor vamos a decirle al arcángel que venga el mes que viene, ¿no? Ay, Señor, ahora voy a ir a Incaren a visitar a Isabel. No, mira, la caravana pasa dentro de un mes. No, María se puso en camino con prontitud. Y cuando nosotros nos dirigimos al servicio al que el Señor nos llama, el Espíritu Santo nos da la fuerza. El maligno va a tratar de poner obstáculos, pero nosotros tenemos la fuerza del Señor. Por un lado, las sanaciones, que son graduales, que son progresivas. Por otro lado, la hermana Bridget McKenna dice, en cambio, Dios también obra milagros. Hay dos textos bíblicos con los que yo comparo la sanación y el milagro. La sanación, que es algo suave, progresivo, es como el rocío del cielo. No lo vemos, pero es el que va dando vida, y a la mañana cuando uno se levanta ve el pasto mojado, si hay un auto afuera está mojado. Y esto lo dice Deuteronomio 33:13, que Yahvé bendiga tu tierra con el rocío del cielo. Que el Señor bendiga este poder de recibir la bendición del Señor, que va siendo suave, progresivo, pero que va despertando las semillas de gracia que hemos recibido en el bautismo. Los milagros es como una lluvia. Cae de golpe y nos empapa. Ezequiel 3:26, haré caer lluvias de bendición, no en cualquier momento, en el tiempo oportuno. Lo que hoy nos decía el Padre Inocencio. Quisiéramos que fuese ya. El llame ya. Y enseguida le
1: Entonces,
0: viene.
1: Cuando yo conversé con ella, le dije precisamente esto, que cada vez que le recibiese a Jesús, le ayudase no olvidar, porque eso sería amnesia o Alzheimer, y no es el caso, sino que ese recuerdo no le doliese, porque su esposo a partir de eso le pidió perdón, se acercaron a la iglesia, hicieron un retiro, fueron creciendo, pero esa herida en ella estaba. Pero en un retiro con Jesús Eucaristía, donde teníamos los 3 días a Jesús expuesto y iban rotándose, el hombre tuvo una sanación muy profunda que le ayudó a comprender el porqué de su infidelidad, pero también de desórdenes afectivos en su corazón. Y es que su mamá había sido asesinada cuando él tenía 4 años. Me describía todo porque terminó el retiro y el hombre lloraba como una criatura, y todo el dolor guardado salió delante de Jesús Eucaristía. Su mamá era mamá soltera, había tenido un vínculo con otro hombre, ella decidió dejar a este hombre, y un día él estaba debajo de la mesa jugando el niñito con sus juguetes, y entró este hombre, empezaron a discutir y empezó a clavarle el cuchillo. Y esta criatura quedó en su memoria visual guardado el registro de su mamá que le hacía así mientras moría en un charco de sangre, que se quedara quieto y en silencio. Todo eso volvió a la oración, delante de Jesús Eucaristía. Por eso también a veces nos duele y como que nos ponemos hacia atrás por miedo a volver a recordar ciertas situaciones. Pero cuando lo hacemos de la mano de la Virgen Santísima y en la presencia de Jesús Eucaristía, todo cambia. Este hombre me decía, yo vi que la Virgen María entraba en esa escena y cambiaba todo, Padre, porque empezaba a poner la mano sobre cada una de las heridas de mi mamá e iba cerrando esas heridas. Yo no sé si esto fue algo del deseo de él, de la imaginación, o una gracia que el Espíritu Santo le concedió. Lo cierto que a partir de ahí él tuvo un cambio tan fuerte, tan profundo, porque podía hablar de esto que nadie sabía que había sido su infancia. Y podía darlo como testimonio en los retiros, en las charlas, porque el Señor ya había sanado su corazón. Por eso cada vez que nosotros nos pongamos delante del Señor, del sagrario o Jesús expuesto, y pueda venir algún recuerdo doloroso, entonces digámosle al Señor: lo pongo a tus pies. Esto algunos lo llaman, en las diversas formas de oración que tenemos y que el catecismo de la Iglesia nos presenta, una oración contemplativa. El padre Darío Betancourt, que el Señor seguramente lo tiene en su presencia, intercede por nosotros, lo llamaba la oración del baño de luz, que era volver a recordar la escena dolorosa, pero imaginando a Jesús y viéndonos ya como niños indefensos o niñas frágiles, sino Jesús que viene a defendernos, a la Virgen María, y de una manera muy sencilla, muy cercana, muy humana. Nuestra madre, en el mensaje del 11 de septiembre del 86, dice: queridos hijos, oren para poder aceptar la enfermedad y los sufrimientos con amor. Nuestra madre nos está diciendo con esto que no todas las dolencias van a ser sanadas, tal y como Jesús las ha aceptado. Solo así podré darles con alegría las gracias y curaciones que Jesús concede. Gracias por haber respondido a mi llamado. Cuando en una oportunidad me enviaron a mis superiores a estudiar a Roma, dije: bueno, voy a pasar por el santuario de Lourdes. Yo, cuando era niño, iba con una tía que no tenía hijos frecuentemente a un santuario de esta advocación. Yo en ese entonces tenía un problema del estómago, de los intestinos, que podía comer muy pocas cosas. Tenía a su vez medicinas que había llevado conmigo, la orden del médico para llevar a Italia y tratar de conseguir eso allí. Yo me acuerdo primero rezando el rosario delante de la gruta, una noche, fue un 15 de agosto precisamente, había sido el día de la fiesta de la Asunción de la Virgen, y el Señor me fue trayendo recuerdos que yo ni siquiera sabía esta necesidad de orar sobre la memoria, pero se ve que el mismo Espíritu Santo, por la Virgen María, me fue guiando. Y el día siguiente fui a una iglesita, que es la cripta, que incluso el padre de Bernardita trabajó cuando se hizo esa primera iglesia, excavada en la montaña, y ahí estaba Jesús expuesto. Yo me acuerdo que empecé a llorar, y lloraba y lloraba, que ni sabía lo que me sucedía. A tal punto que una señora muy mayor trajo una estampa y la puso entre mis manos, que era una advocación Nuestra Señora de las Rosas, en francés. Y me di cuenta que podía comer de todo, como Mario. Me di cuenta que mis intestinos funcionaban perfectamente. Y eso fue con 25 años, y ahora tengo 63, y nunca más tuve problemas en este sentido, para la gloria de Dios. Claro, uno tiene que ser medido. Yo ayer me comí de todo. Me hizo acordar el asado argentino, el chorizo, la salchicha. Entonces, y el Señor me decía: pecaste de gula. No sé si después pido la absolución al Padre. Pero lo cierto es que también el equilibrio es importante en nuestra vida. Es importante la Eucaristía para la sanación eterna de los que ya han partido de esta vida. El sentido de ofrecer la misa, de orar por los que partieron, por las almas del purgatorio que están en este estado de purificación. En una oportunidad pudimos invitar a un sacerdote de los Estados Unidos para predicar un retiro a la Argentina, el padre Robert de Grandis, y él dijo: bueno, voy, pero tiene que ser primero un retiro para sacerdotes, después hago la jornada abierta. Me acuerdo que lo hablé con el arzobispo, dio permiso, empezamos a organizarlo, y vino el padre Robert de Grande. Y entre los 30, 35 curas que éramos ahí, había un curita que estaba muy triste, que se lo sentía con mucha pesadez interior. Y entonces tuvimos una misa donde oramos por los difuntos. Todas las lecturas, las oraciones, fue orar por la purificación, orar por los ancestros, por los que habían partido de esta vida, etc. Y cuando terminó la misa, bueno, yo fui a la sacristía, me saqué, fui a ver cómo organizarnos para seguir ya con el retiro, pero lo veo al padre que lloraba y lloraba, lloraba. ¿Qué había sucedido? Se acercó un laico, un servidor, un hombre de mucha oración, de mucho discernimiento, porque a veces hay personas que te vienen con que tienen una palabra, una imagen, y a lo mejor es porque han comido demasiado, y es algo de la imaginación. Pero otras veces es un don del Espíritu, y este hombre estaba, dice, demostrado que realmente venía del Señor. Y entonces le dice, mira, cuando ustedes los sacerdotes empezaron a pedir por todos los que habían muerto y hablaron y oraron por sus ancestros, a mí me venía como la imagen de un montón de personas felices que se iban llenando de luz y iban desapareciendo, como elevándose. Pero a vos, padre, te cuento esto, le dijo este servidor, porque un hombre me llamó la atención, porque te miraba a vos. Y fue como que se dio vuelta y te saludaba. Y el cura dice, yo vi lo mismo y pensé que me había vuelto loco. Es decir, Dios le confirmaba que no era algo de su imaginación. Pero ¿cuál era la angustia? Que hacía un mes y medio su papá había muerto y no había tenido el tiempo para confesarse. Y la relación entre su papá y su hijo sacerdote no era de lo mejor. Entonces él se sentía culpable de no haber dialogado más, de no haberlo acompañado más. Jesús Eucaristía sanó en dos direcciones. Una dirección que podríamos decir ascendente, purificando a través de la oración eucarística el alma del Padre junto con otras personas, pero también sanó el corazón del hijo sacerdote de la culpabilidad de todo eso que lo iba a ir enfermando. Yo los invito a que en este momento nosotros hagamos una oración donde le entreguemos a nuestra madre las heridas del corazón. No les digo que vayan después al sagrario porque chiquita la capilla, van a ir todos juntos, pero sí a lo largo del día, cuando pases, que le hagas un saludo, que le digas una palabra. Y en este momento podemos hacer esta oración cerrando nuestros ojos y haciendo como una peregrinación espiritual hasta Medjugorje. No importa si nunca fuiste, has visto fotos, te ha llamado la atención a algún lugar. Te invito a que, con la ayuda de la imaginación del Espíritu Santo, imaginas que llegas hasta ese lugar. Imagina que estás allí en oración. Tal vez es la capilla de la adoración, tal vez uno de los montes o la Cruz Azul, o donde sientas que María quiere llevarte. La Virgen Santísima, con su corazón eucarístico, que llevó a su Hijo en su vientre, te tiene también a ti como hijo y como hija. Y cada vez que piensas en ella, ella viene. Cada vez que la invocas, ella viene. Aquí estoy, Madre, en tu presencia. Vengo con mi vida y en esa mano extendida pongo toda mi historia, especialmente aquel recuerdo que ha venido a mi memoria durante esta enseñanza. Ese recuerdo que a veces trato de reprimir, de esconder, porque me produce dolor, malestar, ira. Hoy, Madre, lo pongo entre tus manos. Quiero ser como un pequeño niño o niña que se cobija entre tus brazos. Así como en esa primera aparición llevabas a tu Hijo Jesús siendo niño, llévame a mí también, hazme volver a esa etapa de mi niñez. Y cualquier dolor que todavía me esté afectando, porque quizás ese dolor físico, esa enfermedad, tiene una causa emocional o espiritual.

Yo te invito a que te abraces a ti mismo, que pongas tus brazos, tus manos, como tomando tus brazos. Madre de Dios, Reina de la Paz, que estos brazos no sean los míos ahora, sino los tuyos, y que pueda sentir que eres tú, Madre, que me abrazas, que traes consuelo, que traes sanación espiritual, emocional, sanación de recuerdos dolorosos, que estás intercediendo ante tu Hijo Jesús por cada uno de nosotros, por cada uno de mis hermanos que de manera presencial o virtual están participando de este congreso.

0: Señor, yo siento en mi corazón que estás dando el don de fortaleza a alguien que tiene miedo por los achaques de los años y tiene un miedo muy grande a la enfermedad y a la partida de esta vida. Que se sienta abrazada por ti para que le sanes de esos miedos, sabiendo que tú, Madre, no le sueltas. Que en los momentos hermosos, pero también en los momentos dolorosos, le llevas de la mano. Madre, también estás sanando una herida de soledad muy profunda, que se agrandó por la partida de un ser querido, pero que ya venía esa herida de otros acontecimientos en la vida. Madre, gracias por esa cercanía. Te pedimos que ante tu Hijo Jesús, que está aquí junto a nosotros en el Sagrario, a unos pocos metros, derrame esa luz, el que es fuente de sanación para nuestra vida. Gracias también, Señor, porque hay algunos que te están sintiendo tan cerca, tan vivo como no te sentían desde hace mucho tiempo. Sigue abrazándolos, Señor. Gracias, Señor, porque estás tocando el corazón de alguien que estaba alejado de ti, de la iglesia, por cosas que había visto, que no le gustaba, por desconocimiento, y hoy estás sanando ese corazón y trayendo reconciliación, perdón, y el fuego del Espíritu Santo, un nuevo fervor. Gracias, Madre de Dios. Gracias, Señor Jesús. Gracias, Papá Dios. Gracias, Espíritu Santo.
1: Está cayendo aquí.
0: Que sea como el rocío suave, Señor.

0: Santo
1: está fuerte sobre
0: que caiga como rocío, como lluvia, según la necesidad de la tierra, del corazón de cada uno.
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0: Entrégale al Señor tus prejuicios, tus temores, todo eso que te impide recibir.

estás aquí en el sagrario unos metros, estás vivo, Señor. Te alabamos, te bendecimos y te damos gracias, porque en un momento nomás en la misa nos vas a hacer tu templo, tu sagrario viviente. Gloria y alabanza a ti, Señor. Gracias, Señor. Y como el Señor dio como palabra que había herida de soledad, yo animaría que se dé un abrazo con la persona que esté al lado. Ya no usted mismo, sino la persona que esté al lado. Pero que sea un abrazo de oso, que transmita toda la ternura y el amor de Dios. Un abrazo sanador.

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2: Son las 6:54.

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0: 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Signor della vita, damo grazie per il don del deporte, per quienes glorificano a Dios con el ejercicio de sus cuerpos, por las amistades que nacen en la cancha y la alegría de jugar en equipo. Tú nos enseñas que en la vida, como en el juego, nadie se salva solo. Necesitamos del otro para crecer, para aprender a respetar, superar límites y celebrar juntos los logros alcanzados. Te pedimos que el deporte sea siempre escuela de fraternidad y no de rivalidad vacía, espacio de encuentro y no de exclusión, camino de paz y no de violencia. Haz que quienes practican, entrenan o animan descubran en el deporte un lenguaje universal que acerca culturas, une pueblos y siembra respeto, solidaridad y superación personal. Señor Jesús, que cada deporte sea parábola de una vida vivida contigo, colaborando con esfuerzo y alegría, viviendo con humildad en la derrota y gratitud en la victoria que nos ofreces en tu resurrección. Que nunca falte en nosotros tu Espíritu, que nos hace un solo equipo unido contigo para construir comunión y fraternidad en la historia. Amén.
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0: Son las 7:56.
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0: Señor, queremos darte gracias nuevamente en esta tarde. Esta tarde eucarística. Esta tarde en que podemos hablar contigo. Esta tarde en que sales del sagrario, no solamente para escucharnos, sino para hablarnos. Gracias, oh Dios, tú que eres Padre, Hijo y Espíritu Santo. Hermanos, este momento es el alimento para nuestro espíritu. Venimos aquí a refrescar nuestro corazón. Venimos aquí a llenarnos de la fuerza de Dios. Venimos aquí a recibir esa savia que necesitamos para poder tener vida. No importa cómo hayamos venido. El Señor siempre nos espera con los brazos abiertos. El Señor siempre te espera, independientemente de cómo hayamos venido. Porque el Señor no vino por sanos, sino por enfermos. Porque el Señor no vino por los justos, sino por los pecadores. Nos unimos a tantos hermanos que a esta hora están en sintonía de esta adoración. Hermanos en casi todo el mundo, no solo salvadoreños, sino aquellos a quienes nos une la fe. Oramos también por los misioneros eucarísticos, que son los que comparten esta bendición. Son aquellos que no tienen miedo de utilizar las redes sociales para el bien. Gracias, Jesús, porque hoy podemos sintonizarnos contigo. Cada jueves a esta hora, el cielo baja. El cielo baja, la presencia de Dios, la gloria de Dios que contempló Moisés, la nube que cubría la presencia de Dios. Gracias, Jesús, por estar aquí. Gracias, Señor, porque nuevamente podemos sintonizarnos. Jesucristo debe ser el centro de nuestra vida. Hermanos, a poner los ojos en Jesús, a abrir los oídos al mensaje del Señor. Por eso comenzamos la oración haciendo ese acto de fe, creyendo en la presencia de Jesús. El mundo se ha olvidado de Dios. El mundo está inmerso en tantas cosas. Aún aquellos que nos llamamos cristianos, hemos apartado la mirada del Señor. Hemos apartado la mirada de Jesús. Hermanos, la hora santa es dirigir nuestros ojos, nuestro corazón, nuestros labios y nuestros oídos a Jesús sacramentado. Gracias, Jesús, porque estás vivo en esa hostia consagrada. Gracias porque eres el sol de justicia que nos quema y que nos ilumina. Hoy, Señor, queremos comenzar la oración tomando conciencia de tu presencia. Bendito sea. Cantamos como nos dice.
1: Dios está aquí.
0: Tan cierto.

0: Señor, creo firmemente que tú estás vivo en la hostia consagrada. Oramos por aquellos hermanos que están perdiendo la fe. Oramos por aquellos hermanos que han apartado la mirada de Jesús. Hermanos, el Señor jamás va a desanimar. El Señor siempre cumplirá sus promesas, y una de esas es: yo estaré con ustedes. Por eso hoy, Señor, sabemos que estamos delante de ti, con tu cuerpo, sangre, alma, humanidad y divinidad. Gracias, Jesús. Gracias, Señor de señores. Vamos a abrir nuestros labios y nuestro corazón a Jesús sacramentado. Dice: Dios está aquí. Cantamos con fe.
1: Dios está aquí.
0: Gracias, Jesús.

ser apartado. Por eso, hoy, Señor, queremos pedirte, además de pedirte perdón, ya que todos somos pecadores. Quizá hemos venido arrastrando pecados, faltas graves, miserias que el Señor conoce perfectamente. Señor, necesito de ti. Señor, necesito que limpies este corazón. Como te lo pidió el rey David, hoy te lo pido yo. Crea en mí un corazón limpio, puro. Renuévame, Señor. El Señor ve tu corazón. El Señor sabe quién eres. Lo que has hecho bien, lo que no ha estado de acuerdo a su voluntad, a los mandamientos. Por eso en esta noche le vamos a pedir que nos ayude, bendito Dios. Alabado seas. Te sabes

así este día en la primera lectura es que el Señor nos va a quitar ese corazón de piedra y nos dará un corazón de carne donde va a derramar su espíritu. ¿Cuánto de nosotros quizá hemos endurecido nuestro corazón? Quizá las circunstancias han endurecido nuestro corazón. Nos han lastimado, nos han dañado. Venimos de un hogar donde han habido golpes, maltratos, y nuestro corazón se ha endurecido. ¿A cuánto nos cuesta amar? ¿A cuánto nos cuesta recibir el amor de Dios? Esta noche el Señor puede cambiar tu corazón, ese corazón duro, ese corazón lastimado.

de signo de fortaleza. Eso es lo que necesitas esta noche. Que el Señor te dé un corazón de carne, pídelo. Pídeselo a Jesús, Él no te lo va a negar. Y en ese corazón va a derramar el Espíritu Santo para que tengamos vida y vida en abundancia, para que experimentemos esa paz que necesitamos, para que experimentemos ese gozo que hemos perdido. Hermanos, aquellos que nos están viendo y escuchando a través de las redes sociales, sobre todo los enfermos y aquellos que pasan momentos difíciles, el Señor te está hablando. El Señor se está dirigiendo a ti y te hace promesas, promesas de vida nueva.

nos hemos extraviado, cuando nos hemos perdido, cuando estamos enfermos o heridos, el Señor tiene sus maneras y su forma de buscarnos. Señor, tú eres nuestro refugio. Hermanos, la mejor decisión que hemos tomado es buscar a Jesús. Esa es la mejor decisión, porque hay circunstancias en la vida en que solamente Él nos puede sacar adelante. Quizá usted hoy se encuentre en una de esas circunstancias. Ya intentó por todas partes, pero esta noche, Señor, en tu nombre voy a tirar la red. Aunque como los apóstoles esté cansado, depelado, hambriento, frustrado, pero hoy el Señor te dice que tires la red. Hermanos, el que obedece es bendecido. En el nombre de Jesús, sigue pidiendo por esa enfermedad, por ese cáncer, por ese tumor. En el nombre del Señor, sigue pidiendo por ese matrimonio que está tambaleando. En el nombre de Jesús, sigue pidiendo por ese hijo, por esa hija. En el nombre de Jesús, sigue pidiendo por ese trabajo, por esa situación que te agobia. Aquí está Jesús. La mejor decisión que has tomado, tú que estás aquí en el templo, es haber venido. La mejor decisión que estás tomando, tú que nos estás viendo y escuchando a través de las redes, es estar orando, es estar clamando y pidiendo. Recuerda que el Señor nunca llega tarde y que tu silencio también es una respuesta. Vamos, confiemos en Él. Bendito Dios, amigo que nunca falla, jamás te fallaré.

0: Señor, tú eres el que inspiras no solamente los cantos, la oración, la predicación, las actividades. Y si hay algo que hoy necesitamos, es que el Señor nos libere de nuestros temores, que el Señor nos libere de nuestros miedos, que el Señor nos ayude a pelear nuestras batallas. Hermanos, a veces de un día para otro cambia nuestro panorama. Quizá este día te cambió, una noticia, algo te pudo haber cambiado. Quizá venía contento, pero en el camino algo ha cambiado tu panorama, ha cambiado tus circunstancias. Hermanos, no permitamos que las circunstancias nos roben la paz. Por eso esta noche, aquí en la presencia de Jesús, vamos a hacer esa súplica, vamos a hacerle esa petición. Tantos hermanos que están en sintonía en este momento, hermanos que están en vivo, Dios los bendiga. Hermanos que están escribiendo de varias ciudades de Estados Unidos, hermanos que nos están escribiendo de otros países también, de América, de Europa. Hermanos, nos imaginamos la red que a esta hora se ha establecido, esa red que está orando. Yo quiero pedirles a todos, tanto los que están aquí como los que están en sintonía a través de las redes sociales, que comencemos a pedir los unos por los otros, que comencemos a pedir, ¿verdad?, por aquellos hermanos que, aunque no los conozcamos, están necesitados y comparten nuestra fe en Jesús. Oramos por esos hermanos que no los conocemos, pero sí nos une la fe en Jesús sacramentado, la confianza en el Señor. Hermanos, vamos a comenzar a pelear, vamos a comenzar a luchar, pero recuerden que el que pelea por nosotros es el Señor, que el que pelea nuestras batallas es Jesús. Vamos a entregarle. David no quiso ponerse la armadura, primero porque no le quedaba, es que no era de él. Hermanos, David venció porque confió en el Señor, por eso confió. Quizá crees que ya todo está terminado. Hermanos, cómo nos asusta cuando el médico nos dice que lo que tenemos es un tumor maligno, cuando es una oportunidad para que se manifieste la gloria de Dios. Hermanos, cuántas circunstancias te afligen, te preocupan, ¿verdad? Te preocupa tu matrimonio, te preocupa tu familia, te preocupan tus finanzas, quizá a punto de perder una casa. Hermanos, el Señor sabe pelear nuestras batallas. Y esta noche le decimos: Señor, aquí está mi vida. Señor, aquí está mi familia. Señor, aquí está mi salud. Señor, aquí está mi matrimonio. Señor, aquí están mis finanzas. Señor, aquí está mi trabajo. Señor, aquí están mis circunstancias. Tú sabrás lo que tienes que hacer. Yo confío en ti, Jesús. Yo confío en ti. Porque yo no puedo hacer nada, solamente tú, Jesús. Hermanos, esa es la fe, la certeza que debemos tener de que el Señor nos concederá aquello que le estamos pidiendo, por imposible que parezca. Hermanos, cuando más difícil es la prueba, es entonces cuando más se glorifica el nombre de Jesús. Bendito Dios, alabado seas, Jesús. Lo sabemos. No temeré.
1: Aunque la prueba sea muy grande, no temeré.
0: No voy a temer.

vamos a ver caer gigantes. Nadie pensó que David iba a vencer a Goliat. La primera batalla que hay que liberar, que hay que vencer, es la mente. Si usted cree que no va a poder, no va a poder. ¿Ah? Si usted cree que la enfermedad lo va a vencer, ya lo venció. La primera batalla se va a librar en la mente. David creyó. David creyó en su mente. En la mente fue el primer lugar donde venció al gigante. Es en tu mente donde debes vencer la primera vez esa enfermedad, esa crisis. Ahí, en tu mente, declarar victoria. Hermanos, esta noche, yo no sé qué es lo que el Señor te tiene preparado, porque no sé qué es lo que estás pidiendo. Gracias, Jesús, porque sé que soy partícipe de esa victoria. Hermanos, yo creo en un Dios de poder. Yo creo en un Dios de victoria. Ese es el Dios de la Biblia, el que venció la muerte, el que venció el pecado, el que resucitó. Ese es el Dios en quien debemos creer. Gracias, Jesús, porque esta noche sé que tú estás librando nuestras batallas. Gracias, Señor, porque esta noche estás haciendo tuyas nuestras peleas, nuestras luchas. Gracias, Jesús, porque sé que todo aquello que me ha robado la paz, que son los gigantes, están siendo derrotados. Esa tristeza, ese miedo, esa depresión, ¿ah?, esa duda, esa enfermedad, esa adicción, ese alcoholismo, ese pecado. Señor, esta noche quiero que me llenes de tu fuerza. Dios me quiere valiente. Dios no quiere cobardes. Dios no quiere miedosos. Dios quiere hombres de valor. Aquí estoy, Señor. Aquí estoy, Jesús, confiando en ti. Sé que la victoria está asegurada. Señor, me declaro vencedor esta noche. Bendito sea. Alabado sea Jesús.

0: cree lo que estás cantando.
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0: comencemos a levantar nuestras manos. 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
0: algo está pasando, algo está sucediendo.

0: Señor, di Señor.
1: Señor,
0: es el Quirio, es el Dios de poder, Señor. Gloria a Dios.
1: Señor,
0: gracias Jesús, que tu misericordia, Señor, caiga sobre nosotros. Recibimos la bendición con Jesús sacramentado. Confiamos en Jesús. Hermanos, no tiene sentido orar si no creemos que el Señor nos va a responder. No venimos a perder el tiempo. Venimos aquí a recibir una respuesta de Jesús. Gracias, Jesús, porque ya está respondiendo. Esta noche hay peticiones que ya son milagros. Esta noche hay peticiones, hermanos, que venían o comenzaron y ya son acciones de gracias, porque sé que el Señor está respondiendo. Porque sé que el Señor está rompiendo cadenas y ataduras. En ti confío, Jesús. Bendito seas, alabado seas, dice.

hermanos, casi siempre terminamos con este canto, pero siempre nos da una luz. Los cantos son como el evangelio, siempre son una buena nueva, siempre iluminan circunstancias por las cuales pasamos. Y cada día es de darle gracias a Jesús, porque si no, no le hubiéramos conocido, si no nos hubiéramos enamorado de Jesús sacramentado. Gracias, Jesús. Hermanos, por eso hoy declaramos, por eso hoy confesamos que ha sido por su gracia y ha sido por su amor, porque nosotros no tenemos nada de agradable para que el Señor nos busque. Gracias, Jesús, porque a pesar de mi miseria me has permitido conocerte. Gracias, Señor, porque a pesar de mi pecado puedo estar delante de ti y llevarte en mi corazón. Gracias, Jesús. Bendito sea, Señor.

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6: Son las 8:56.

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5: Son las 9:52. 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
2: Nuestro tema de hoy es el tema de la sanación. Es uno de los temas más interesantes, atrayentes, de mucha, también un tema de mucha investigación y curiosidad. Uno de los temas más tratados en la renovación carismática católica. Y hoy vamos a hablar de la sanación desde diferentes áreas y aspectos. Sabemos de la sanación física, vamos a hablar de la sanación física, pero vamos a ampliar el panorama para hablar hoy de sanación integral. Ver la sanación en un sentido mucho más amplio que incluye lo físico, pero que aborda las diferentes áreas del ser humano. Sanación integral, porque realmente Dios es un Dios sanador y quiere sanar al hombre no solo en alguna de sus áreas o no solo por una de sus partes, sino totalmente, en la integralidad del ser humano, porque Dios creó al ser humano integral, lo creó espiritual y corporal, lo creó con una dimensión interior y una dimensión exterior, y ambas cosas vienen de Dios, y Dios sana la totalidad del ser humano. Vamos a la palabra del Señor en el Evangelio según San Marcos. Yo tengo aquí mi Biblia, espero usted la tenga allí en casa. Abra su Biblia, porque al abrir la Biblia nos abrimos a un universo de amor, de gracia y de bendición, que es el universo de Dios y es un universo de sanación para todos nosotros. Abre tu Biblia, abre las páginas de la Biblia en este momento, abre el Evangelio de Marcos capítulo 1, verso 32. Dice así: al atardecer, a la puesta del sol, le trajeron todos los enfermos y endemoniados. La ciudad entera estaba agolpada a la puerta. Jesús curó a muchos que se encontraban mal de diversas enfermedades y expulsó muchos demonios y no dejaba hablar los demonios, pues le conocían. Palabra del Señor, gloria a ti, Señor Jesús. Este evangelio nos presenta las numerosas curaciones que Jesús realizó en ese momento. Y tenemos otros pasajes en el Evangelio que nos cuenta que esto fue algo constante en el ministerio de Jesús, la sanación de los enfermos. Sanó toda clase de enfermos, la ciudad estaba agolpada para escuchar a Jesús y ser sanada por él. Y dice que Jesús sanó a muchos que se encontraban mal. Y esta es la obra de Dios en el ser humano. Viene a sanar al que se encuentra mal, al que está viviendo una realidad del mal en su vida. Llámese el pecado, llámese la enfermedad física, llámese la tristeza, la angustia, la ansiedad, el miedo, llámese los complejos, la marginación o la exclusión, llámese las heridas del pasado, llámese una vida desordenada. Son diferentes realidades de mal que el ser humano puede experimentar y Jesús sanó a muchos que se encontraban mal. Jesús los sanó. Y es que Dios es un Dios sanador. Dios no solamente nos creó, sino que también dispuso una salvación para nosotros cuando por nuestro pecado nos apartamos del plan original de Dios. Dispuso la salvación para nosotros en Jesucristo el Señor y con Él todas las gracias que habíamos perdido las volvemos a recibir en el nombre de Jesús. Dios es el Creador, es el Salvador y también el Sanador nuestro. Dice la palabra de Dios en Proverbios que el temor de Dios alarga los días de la vida del ser humano. Hay una directa conexión entre la salud del hombre y su relación con Dios. La relación con Dios sana al ser humano, porque cuando el ser humano está en armonía y en comunión con Dios, está en el orden de la voluntad de Dios, la cual es la salud, la armonía, la paz, la felicidad para el ser humano. Dice en otra parte la Escritura incluso que la alegría es una fuente de la salud. Dios es un Dios de la alegría. El Evangelio es el Evangelio de la alegría, del gozo. Jesús es un Señor gozoso, es un Señor alegre. Él vivió la alegría del Espíritu y compartió la alegría con sus discípulos y con todos sus seguidores, hoy con nosotros también. Y la alegría es una fuente también de la sanación, una fuente de salud para el ser humano que encontramos en la palabra de Dios. No solamente la alegría, también la sabiduría, también la disciplina, también el temor de Dios, también el vivir con prudencia, también el practicar la justicia. Con esto estoy diciendo que en la palabra de Dios encontramos un tesoro de sanación para el ser humano, porque la voluntad de Dios es que el hombre sea sano, sea feliz y tenga una vida en plenitud, una vida en abundancia como la que vino a traer Jesús. La sanación está presente en toda la Biblia. Ella ocupa un lugar privilegiado en los evangelios, en el ministerio de Jesús. El Evangelio mismo, como dice la carta a los Romanos, es poder de Dios para salvar al ser humano por la fe. Podemos decir también que el Evangelio es poder de Dios para sanar al ser humano integralmente. Lo sana del pecado, lo sana de la enfermedad, lo sana de una vida frustrada, arruinada o derrotada. Lo sana completamente. Por ello, la sanación pertenece a la esencia misma del Evangelio. No es un aspecto secundario, no es un aspecto sin importancia. Porque si a mí la experiencia de Dios no me sana, quiere decir que esa experiencia no es auténtica, no se está realizando plenamente en mi vida. No es un aspecto accidental o secundario. Porque si mi experiencia de Jesús no está sanando mi vida, entonces el Evangelio y su poder no se están manifestando en mí. Porque el Evangelio es poder de Dios para sanar al ser humano. Esta sanación es también parte de la misión de la iglesia que evangeliza todo el tiempo. La iglesia evangeliza, la iglesia sana. La iglesia es un instrumento de salvación para el mundo, pero también lo es de sanación para el mundo. Esta es parte de la importancia de la iglesia y resuenan estas palabras en el contexto de un mundo herido y de un mundo enfermo en el que todos nosotros estamos viviendo. Pues la sanación entonces no es solamente una cuestión de un ministerio especializado, que también puede haber personas dedicadas especialmente a este ministerio, sino que la sanación misma es un elemento fundamental de la naturaleza de la iglesia, del ser de la iglesia, el sanar al ser humano. Hoy día, nuestros templos, nuestras iglesias, pero también nuestras casas, pero también cada uno de nosotros deberíamos, como en el Evangelio, estar agolpados para escuchar la palabra de Dios y ser sanados por el Señor, porque allí está la gran fuente de sanación y de vida para todo ser humano. Esta sanación es también un signo de la llegada del reino de Dios. Así fue en el ministerio de Jesús. Cada vez que un enfermo era sanado, era un signo que acompañaba la predicación de Jesús y que hacía visible, sensible, experimentable la llegada de ese reino a un ser humano enfermo, fuera cojo, ciego, mudo, tartamudo, cualquiera fuera su opresión, su dolor, su tristeza, su aflicción. Jesús siempre, por amor y misericordia, sanó al ser humano de su realidad de enfermedad y con esto le mostró la llegada del reino de Dios a su vida. Esta sanación ha llegado con todo su poder y toda su riqueza y de manera absoluta entonces en Jesucristo, nuestro Señor y Salvador, nuestro Señor y Sanador. Podríamos decir que esa sanación absoluta, total, universal, perfecta, ha llegado en la pasión y muerte de nuestro Señor Jesucristo, su pasión, muerte y resurrección, lo que llamamos su misterio pascual, porque allí se sanaron todos los males del ser humano. Allí Jesús no solamente trajo el perdón de todos nuestros pecados, sino que también canceló toda maldición en la cruz del Calvario y trajo ahora toda bendición para el ser humano. Pero también por sus llagas, dice la Escritura, que fuimos nosotros curados, fuimos nosotros sanados, que sus heridas, sus azotes, su corona de espinas, toda su pasión, lo que hizo fue asumir todo el dolor humano, todo el dolor del ser humano para sanarlo, para que en su resurrección el hombre en su totalidad fuera sanado, fuera sano de toda enfermedad y de toda dolencia. ¿Cuáles son esos males del ser humano? Los estamos diciendo. Son las fuerzas de la muerte originadas por el pecado. Sí, porque el pecado origina la muerte, porque el pecado desordena al hombre, lo aparta del plan original de Dios, que es la vida y la salud para todo ser humano. Pero atención, esta es la buena noticia. Si el pecado es perdonado, si el pecado es vencido por Jesús, también la muerte y también todos los males que se derivaron fruto de ese pecado, fruto de ese mal. Así que los males del ser humano, como el pecado y la muerte, han sido vencidos, por consiguiente todos los demás males asociados y dependientes a estos males también pueden ser sanados, también pueden ser vencidos de acuerdo al orden de Dios, de acuerdo al orden de Dios. Todo puede ser sanado, todo puede ser liberado y restaurado. Y es justamente allí donde viene la sanación integral. La sanación integral, aleluya. Gloria a Dios. Sanación integral, sanación de todo. Podemos ser sanos de todo. Sí, sanos del pecado, sanos de la muerte, de la enfermedad, pero también de la angustia, de la ansiedad, pero incluso hasta de los males sociales que podemos experimentar en nuestros países y en nuestro mundo de hoy. El hombre en Jesús puede vencer el mal. El hombre en Jesús puede resucitar. Ustedes y yo en Cristo Jesús estamos resucitando continuamente a una vida nueva por la gracia de Jesús, por el nombre de Jesús y por el poder de Jesús, y por tanto

de diversas maneras, pero que en todas ellas podemos percibir la mano poderosa del Espíritu Santo que está en acción, que está actuando, que siempre actúa para, no solo para crear al ser humano, sino para volver a crearlo, a recrearlo y a sanarlo cuantas veces sea necesario que él sea sanado. Si estamos hablando en la renovación carismática y en la iglesia de una vida en el Espíritu, estamos hablando de una vida sana para el ser humano, de una vida de sanidad para el ser humano, de una vida de sanidad integral para el ser humano, no solo su cuerpo, también su mente, también sus sentimientos y emociones, también sus pasos y su voluntad, para que esté de acuerdo con la voluntad de Dios. Esta sanación nos llega de manera eficaz por el Espíritu Santo, que es Espíritu de vida, que es Espíritu sanador del ser humano en su totalidad. Es el Espíritu del Señor. Y hablamos de uno de los carismas del Espíritu Santo, que es el carisma de la sanación. La carta a los Corintios nos habla de ese carisma de la sanación. En Jesús vemos ese carisma de la sanación. En los apóstoles vemos ese carisma de la sanación. En la iglesia primitiva vemos ese carisma de la sanación. En los santos de la iglesia, a lo largo de toda la historia, vemos esa sanación hasta el día de hoy, porque Jesucristo es el mismo ayer, hoy y siempre. Jesucristo sanó ayer, hoy y siempre. Él sigue sanando al ser humano. Él sigue sanándonos de todas nuestras enfermedades y de todas nuestras dolencias. ¿Y saben por qué lo hace? Porque nos ama. Porque es un Dios de amor. Y cuando se ama, se quiere el bien siempre del ser amado. Dios siempre quiere el bien de nosotros. Como dice la tercera carta de Juan, amado, yo deseo que te vaya bien en todas las cosas, que seas prosperado y que tengas salud. Ese es el deseo de Dios, que nos vaya bien en todo, pero que tengamos salud. Esto es la sanación. Es una de las expresiones, no la única, pero es una de las expresiones del amor de Jesús, del amor de Dios, del corazón de Jesús, un corazón misericordioso, un corazón compasivo, un corazón lleno de ternura y de amor por el enfermo, por el débil, por el necesitado. Un amor tan grande como el de Jesús es el que levanta al ser humano y lo vuelve a poner de pie, le ayuda a recuperar todas sus facultades y capacidades y le da una vida nueva. Es desde el amor de Dios como el ser humano se sana. El amor del Señor es un amor sanador. Así que la sanación es una expresión del amor misericordioso de Jesús, del corazón de Jesús. Y hoy por eso tú puedes poner en el corazón de Jesús tus angustias, tus debilidades. Puedes poner en el corazón de Jesús tus tristezas. Puedes poner en el corazón de Jesús tu enfermedad. Puedes poner en el corazón de Jesús ese problema, tal vez ese milagro que estás necesitando, porque ese corazón de Jesús es fuente de amor y misericordia, es fuente de salud y de vida para todo aquel que se acerca a Él. Bendito sea Dios, bendito sea el Señor. El Señor viene a sanar al ser humano y nos pone, cuando nos sana, nos pone de nuevo en la condición original querida por Dios para todo ser humano. Lo que Dios ha querido siempre para el hombre es que viva y que, por supuesto, tenga salud. De Dios nos viene la salud. La salud es un regalo del Señor. La salud es un carisma de Dios. Un carisma que, del cual, miren esto, no nos queda más que agradecer. Siempre agradecer, siempre dar gracias a Dios por la sanación que nos da. Siempre ser agradecidos por la salud. Pero atención, que también esa salud hay que cuidarla. No hay que descuidarla, porque muchas de nuestras enfermedades han sido el resultado de nuestros descuidos, de nuestras fallas y de nuestros errores, no de la voluntad de Dios. Y a veces decimos equivocadamente, la voluntad de Dios

haya enfermado de esto o de otra cosa. Pero si fuéramos a fondo en cada caso, tal vez podríamos descubrir en muchos de ellos que esa enfermedad llegó por acciones nuestras, comportamientos nuestros, hábitos nuestros, estilos de vida nuestros que no fueron sanos, que no estuvieron de acuerdo a la voluntad de Dios y que abrieron paso a la enfermedad. Esa enfermedad llegó por acciones nuestras, comportamientos nuestros, hábitos nuestros, estilos de vida nuestros que no fueron sanos, que no estuvieron de acuerdo a la voluntad de Dios y que abrieron paso a la enfermedad. Sin embargo, aunque esta enfermedad llegue, muchas veces llega como una maestra en nuestra vida, porque esa enfermedad nos trae muchas enseñanzas y muchos aprendizajes de los errores que cometemos y de cómo podemos aprender a vivir mejor la vida, tanto más si nosotros somos creyentes en Dios, tanto más si nosotros somos los hijos de Dios. Yo creo que ustedes y yo debemos ser los testigos del Señor para un mundo herido, para un mundo enfermo. Yo creo que ustedes y yo tenemos un desafío, demostrarle al mundo que el hombre puede ser sano, que se puede llevar una vida saludable, que se puede llevar una vida sana en Dios, de acuerdo a los principios de Dios, de su palabra y de su santa voluntad. Esta gracia del Espíritu de la sanación la tenemos que cuidar también nosotros con nuestras acciones y nuestra forma de vivir. Ya diré al final algunos aspectos para ayudarnos a obtener esa sanación. Ahora me quiero referir en este momento a las enfermedades del ser humano. Pensemos en esas enfermedades del ser humano y al mismo tiempo entonces veremos los tipos de sanación que Dios quiere traer para cada uno de nosotros. En primer lugar, ya lo hemos mencionado, el pecado. El pecado es la gran enfermedad del ser humano. Uno puede tener una muy buena salud física, pero si vive en pecado, es un ser humano enfermo que tiene una enfermedad espiritual. Si nos vamos al Evangelio de Marcos, en el capítulo 2, verso 1 y siguientes, encontramos la sanación de un hombre paralítico. Ustedes recuerdan que allí a este hombre paralítico, lo primero que Jesús le dijo no fue que fuera sanado de su parálisis, sino que sus pecados le quedaban perdonados. Palabra de Dios es esa. Aquí está esa palabra del Señor. Marcos capítulo 1, 5, viendo la fe, Jesús le dijo: hijo, tus pecados son perdonados. Y claro, los escribas y los religiosos allí empezaron a discutir, pero ¿quién es este que viene que a perdonar los pecados? Pero es Jesús que perdona los pecados y que viene a sanar la raíz de todo mal del ser humano, el pecado. Podríamos decir que esta es la sanación espiritual. Y comenzamos por esta, la sanación espiritual, la sanación que tiene que ver con la relación con Dios, la sanación de la relación con Dios. No se trata solamente de que el Señor nos sane de alguna situación, sino de que se sane nuestra relación con Dios y seamos hombres y mujeres en plena comunión y armonía y paz y felicidad con nuestro Dios. ¿Qué se necesita para la sanación espiritual? Se necesita reconocer el pecado, se necesita arrepentirnos del pecado, se necesita pedir perdón del pecado, celebrar ese perdón en el sacramento de la confesión. Y déjenme decir en este momento que para mí el sacramento de la confesión, de la reconciliación, que es uno de los dos sacramentos sanadores, es como la base de toda sanación y liberación para cualquier persona. Creo que necesitamos acudir con frecuencia y con devoción a este sacramento para sanar nuestra relación con Dios y para sanar nuestra vida. Evidentemente debe haber un cambio de conducta y esto es lo que nosotros llamamos la conversión
del corazón. Todos tenemos pecados, pero el Señor hace una sanación espiritual en nosotros. Un ejemplo de esto puede ser la mujer adúltera que fue sorprendida en pecado, pero que Jesús la perdonó. Y cuando la perdonó, le sanó la vida. A partir de ese momento, esta mujer fue sanada por una sanación espiritual. Tenemos también la enfermedad física, y para la enfermedad física, por supuesto que hacemos una oración de sanación física. Esta enfermedad física puede venir por causas naturales, puede venir por el paso del tiempo, por el desgaste y el deterioro normal del cuerpo, del organismo en este mundo. También puede ser por descuidos nuestros, por condiciones genéticas, por formas equivocadas de vivir que no son sanas para ninguna persona. Son situaciones de la vida. En el Evangelio recordamos al ciego de nacimiento, Juan capítulo 9. Le preguntan, ¿por qué está enfermo? ¿Por el pecado de sus padres? ¿De quién? Dijo, no, para que se manifieste la gloria de Dios en él, las obras de Dios en él. Pensemos en esto, toda enfermedad física puede ser la ocasión para que se manifieste la gloria de Dios en nuestra vida. Cada enfermedad puede ser la oportunidad de ver la gloria de Dios en nosotros, si aprendemos el mensaje que hay detrás de esa experiencia de enfermedad para cambiar y mejorar nuestra vida. El ministerio de la sanación, en la oración de sanación física, va acompañado por ese carisma del Espíritu Santo para sanar, por los carismas de la palabra de sabiduría o la palabra de ciencia que ayuda a sanar a los enfermos. Dios siempre sana, Dios siempre está sanando, y cada encuentro con Dios, sea en comunidad, sea incluso en medio de una oración litúrgica, como lo puede ser la más importante de todas, la Eucaristía, que es sanadora por excelencia, sea en una adoración al Santísimo, sea en tu oración personal, allí el Señor puede traer esa sanación física a través de la oración, a través de la palabra y por la fe en Dios, por la fe en el Señor. Esto no excluye de ninguna manera el valor de los médicos y de la medicina, que también han sido puestos por Dios para nuestra propia sanación. Sobre esta sanación física, algunos suelen decir que hay que aprender a comer bien, descansar bien y vivir bien. Y yo creo que el Evangelio nos ratifica esto y nos enseña esto para tener un cuerpo sano. La voluntad de Dios es que todos tengamos un cuerpo sano, es que seamos sanos espiritualmente, pero también físicamente, corporalmente. Él nos quiere sanar a todos, Él nos quiere dar la salud a todos. Tenemos también lo que llamamos la sanación interior. Esta sanación interior se refiere sobre todo a las heridas del alma. Todos hemos sido heridos alguna vez, heridos por nuestros padres o la ausencia de nuestros padres, por palabras, por ofensas, por maltratos, tal vez por algún rechazo, tal vez por algún defecto, alguna limitación, tal vez alguna palabra que alguien dijo. Como en estos días escuchaba a una adolescente que se sentía y se ha sentido enferma justamente porque entre sus amigos y compañeros se han burlado de ella y han causado humillación, tristeza, y esto ha debilitado su condición y se ha enfermado. La ha llenado de rencor, de rabia, y todo eso también es enfermedad para el ser humano. Son situaciones, heridas emocionales. En esto encontramos complejos, tristezas, la depresión. Hoy en día, todavía en medio de una pandemia, sabemos que una de las consecuencias de esta pandemia es el tema del impacto en la salud mental de muchas personas. Mucha gente deprimida, mucha gente ansiosa, mucha gente llena de miedo. Ahora miedo hasta para salir a la calle o para encontrarse con otros. Pero todo esto el Señor lo sana, lo quiere sanar porque no es el orden de Dios para el ser humano. El Señor sana de esto, sana de los recuerdos,
sana del rencor, sana de los odios. Y esto es lo que nosotros llamamos la sanación interior, la sanación del alma, del corazón, de las heridas de la, que la vida nos ha venido dejando. ¿Recuerdan ustedes la mujer samaritana? Había tenido muchos maridos. Y imagínense lo que significa el dolor de una relación fracasada, y de dos, y de tres, y de cuatro, por las razones que sea, y las heridas que eso deja en el corazón. Hoy día la historia no es tan diferente. Hoy día también hay muchas heridas de tipo emocional y afectivo, tantas rupturas de matrimonios, de relaciones afectivas, que también necesitan de una sanación interior para la sanación de la pareja, para la sanación del matrimonio, por supuesto, para la sanación de la familia. Bendito sea Dios. Para esta sanación interior es muy importante aprender a amarnos y a perdonarnos. Sobre esta sanación interior subrayo el valor del perdón, porque toda sanación interior tiene como fundamento el perdón, el aprender a perdonar, pero también el sentirnos perdonados. El perdonar siempre como una decisión del corazón, no solamente porque sienta o no sienta perdonar, porque muchas veces no vamos a sentir o querer perdonar, sino porque es un mandato de Dios que nos manda a perdonar siempre. 70 veces 7, hay que perdonar, siempre perdonar. Cuando uno no perdona, uno es el que se enferma, pero cuando uno perdona, uno es el que se sana. Otro cuarto tipo de sanación, podría decirlo, la sanación del maligno. Sí, la sanación del maligno, lo que solemos llamar también como liberación. Esto no es tan común, pero existe. El maligno existe, las cosas del maligno existen. Claro, hay opresión física, hay obsesión mental, a veces hay posesión diabólica de alguna persona, pero estos son casos absolutamente excepcionales y muy raros cuando alguna persona entrega su voluntad al maligno por un pacto. Pero aún esto, Cristo lo rompe, Cristo lo destruye, Cristo salva al ser humano de esas tinieblas, de ese engaño y de esa muerte, porque Cristo es más grande y ha vencido justamente al maligno. La mayoría de nosotros necesitamos hacer oraciones de liberación personal, puede ser autoliberación o entre nosotros, renunciando al pecado, renunciando a las tentaciones, renunciando a las cosas malas que nos destruyen, que nos afectan. Podemos orar unos por otros, por supuesto. Ya cuando son casos muy especiales, que ya he dicho son excepcionales y muy pocos, muy poco frecuentes, será necesaria la intervención de un sacerdote, exorcista, autorizado y reconocido por la Iglesia, delegado por el obispo, que es la autoridad para estos, para todos los casos y especialmente para estos casos. En este tema de la sanación del maligno, quiero subrayar esto, la importancia de la conversión, porque no es solamente que me quiten los espíritus del mal, sino que yo me convierta a Dios, que yo me entregue a Dios. La oración de renuncia, como la hacemos todos los domingos en la misa, renunciando a Satanás, al pecado y a todo mal. La importancia del perdón, de la confesión sacramental y de toda una vida sacramental. Dice la palabra del Señor que Él destruye todas las maldiciones del mal, incluidas otro tema que a veces no tratamos, y es el tema de la ruina, de la pobreza, de las deudas, lo que podría ser como una sanación material o económica, porque Dios no quiere al ser humano en la ruina, en la pobreza, ni sumergido en las deudas, sino que Dios quiere que todo ser humano tenga lo suficiente para vivir de manera digna y aún le sobra y comparta con otros. Esa es la buena voluntad de Dios para todos. Tenemos también la sanación social. Esta es muy importante y hay una cita bíblica, Efesios capítulo 2, verso 14, que nos ilumina esto claramente. Efesios 2, 14 dice esta belleza, dice esta maravilla, dice porque Él es nuestra paz,
el que de los dos pueblos hizo uno, derribando el muro que los separaba, la enemistad. Dios es el que derriba el muro de la enemistad. El Papa Francisco nos lo ha estado diciendo insistentemente, la amistad social, la amistad entre unos y otros, el caminar juntos, el escucharnos unos a otros. Estamos necesitando una gran sanación social y nosotros los creyentes, nosotros la renovación, nosotros la iglesia, tenemos ese don, ese carisma, esa posibilidad de hacernos sentir hermanos unos de otros, de obtener esa sanación social, derribando los rencores, las envidias, los odios, las faltas de perdón, las faltas de amor a la vida, las malas relaciones de esposos, de familia, de amigos, de trabajo, de sociedad. Cristo derriba todos los muros que nos separan. Cristo le da muerte a la enemistad. Cristo nos trae el don de la amistad, el don de la fraternidad, y esta es la sanación social. El tiempo se me acaba, me faltan dos más, que es la sanación de la creación, podríamos decir, la sanación cósmica, claro, porque en el mundo hay erosión, cambio climático, hay basuras. Nosotros los seres humanos nos hemos convertido en depredadores de la naturaleza y de la creación, cuando la voluntad de Dios es que cuidemos esta creación, es que la protejamos, y entonces aquí tenemos que sanar el mundo, sanar la naturaleza, sanar los seres vivos, sanar la creación de Dios que nosotros con nuestro mal comportamiento hemos dañado o enfermado. También tenemos finalmente una sanación eterna que es ya la plenitud con Dios, la que todos esperamos. Por eso el cristiano no le tiene miedo ni siquiera a la muerte, porque sabe que aunque tenga que morir, será entrar en la plenitud de la vida, de la felicidad y la salvación con Dios. Sí, dele fuerte ese aplauso al Señor. Bendito sea Dios. Dios quiere sanarnos. Un minuto más, un minuto de Dios, el minuto de Dios. Para sanarnos, ¿cómo nos sanamos? Mire, rápidamente, tome usted estos principios de la sanación. Primero, reconozca la enfermedad, no la niegue. Aprenda lo que ella le quiere enseñar y ore al Señor. No caiga en la desesperanza, no caiga en la tristeza. No se deje llevar por el miedo o por el pesimismo. Ore al Señor y pida a Dios la salud. Segundo, viva un proceso de conversión. Aproveche para cambiar su vida, para pedir perdón de sus pecados, para volver al Señor. Perdone a los demás, perdone y déjese perdonar, siéntase perdonado, renuncie al mal, renuncie a todo lo que es malo en su vida. Aprenda a vivir bien y alimentarse bien, ante todo de la palabra de Dios. Coma siempre la buena comida, la comida sana de la palabra de Dios, y también los otros alimentos sanos, porque no se trata solo de llenar el estómago, sino de tener alimentos nutritivos que nos traigan salud al cuerpo también. Sigamos las enseñanzas y las instrucciones de los médicos y de la ciencia, que también ha sido puesta por Dios para nuestra propia sanación. Vivamos los sacramentos, que son todos sanadores para nuestra vida. Pidamos la oración de los hermanos, de la familia, de los padres, de los hijos. Oremos unos por otros, que el Señor escucha la oración y traerá la sanación. Alimentemos una experiencia de fe y de alegría en Dios, porque la fe es sanadora y la alegría también. Y nuestra experiencia de Dios tiene que ser una experiencia de alegría y de confianza plena, absoluta en Dios, que nos ama y que quiere la salud para todos nosotros. Una sanación que, como hemos compartido, no es solamente física, también física, pero es integral. Es la sanación espiritual, del alma, de la mente, del cuerpo, con Dios, con los hermanos, con la creación, hasta con el bolsillo. En todo hay una sanación de parte de Dios para el pueblo de Dios. Dele fuerte ese aplauso al Señor. Bendito Dios, bendito sea el Señor. Gloria a Dios.

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3: Son las 10:55.

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4: Comenzamos dándole un aplauso al Señor de la vida. Todo lo que hoy sintamos, todo lo que hoy vivamos, y quedará grabado también en el corazón de todos ustedes, en el corazón nuestro también, en el corazón de toda la banda Génesis, de todo este equipo de trabajo, y obviamente queremos que quede grabado en el corazón de todos aquellos que escuchen esta producción. Comenzamos reconociendo a Dios como el Señor de la vida. Comenzamos dándole la gloria a Dios. En el momento en que en el mundo se concientice que Dios es quien merece toda la gloria, todo el honor, todo el poder, seguramente muchas cosas van a cambiar. Porque a veces el mundo, por eso es que está como está, porque muchos quieren robarle la gloria a Dios, entonces todos quieren tener el poder que Dios tiene y todos quieren tener tantas cosas, ¿no? De alguna manera queremos hoy decir que la gloria de todo cuanto pasa, la gloria de todo es para Dios, no para nosotros. Nosotros compartiremos la gloria de Dios cuando estemos en su reino y le cantaremos, seguramente así.

ustedes se imaginan que ahora que terminemos este concierto llegue Osman en el teclado y diga: hombre, la gloria es mía porque yo soy el que toca los teclados y el piano es el instrumento madre? Entonces llega Alfredo y Jaime las percusiones y dicen: no, la gloria es de nosotros porque es que la percusión es la que marca el ritmo y todo aquello. Y luego llegan las hermanas García y los coros, las voces hermosas, y dicen: no, la gloria es de nosotros porque es que nosotros somos las que hacemos las voces y todo aquello. Entonces llega Walter, Carlos y toda la gente del sonido y dice: no, la gloria es de nosotros. Llego yo, digo: no, la gloria es de Dios mía porque yo soy el que canto. Y en fin, empiezan los de pastoral a decir: la gloria es de nosotros porque organizamos el evento, ahí nos vamos a pelear toda la noche y nunca llegaremos a nada. Pero si nos ponemos de acuerdo en algo, seguramente en un segundo resolvemos toda inquietud, todo problema. Ey, la gloria de todo es para Dios.

ustedes saben de quién les hablo. Le gusta crear espíritu de división, ¿no? Y nosotros no tenemos por qué seguirle el juego. Hace unos cuantos siglos, Martín Lutero le siguió el juego. La iglesia estaba pasando por momentos difíciles y él entonces, en vez de trabajar por solucionar los problemas de la iglesia, se le metió el diablo y le dijo, ¿sabes qué? Ábrete, haz otra iglesia, no hay ningún problema. Haces una iglesia y solucionas los problemas y listo. No se solucionaron los problemas. Comenzó una división que ha continuado por los siglos de los siglos. Hoy hay más de 10 millones de denominaciones de iglesias diferentes a la católica. Por alguna vez una persona dejarse tentar por el diablo. Si tú en tu familia hoy tienes problemas, si tu papá y su mamá se pelean mucho, si de pronto han tenido algún inconveniente, hey, el llamado de Dios es a que soluciones los problemas dentro de la familia, no a que te salgas y te vayas. Así el llamado de Dios, cada vez que haya un problema en tu parroquia, en tu grupo de oración, en tu comunidad, en tu ministerio de música, es a que soluciones los problemas, a que ores muchísimo, no a que te salgas, porque eso de verdad no soluciona nada. Por eso dile,

El otro día estaba con un amigo que no veía hace tiempos, ¿no? Aquel amigo nunca estuvo en cosas de parroquia, nunca estuvo en grupos de oración, nunca estuvo en todo aquello, ¿no? Antes, por el contrario, estaba un poquito desviado, ¿no? Qué sé yo, trago, bueno, tantas cosas, ¿no? Entonces, me lo encontré después de un tiempo, ¿no? Y me dijo: Julio, ¿sabes qué? Te he escuchado cantando música para Dios. Y yo, qué bueno. Y me dice: pero ¿sabes qué? Yo ahora me fui de otra iglesia porque nunca me gustó la iglesia católica. Y yo le decía: caramba, pero si nunca fuiste, si nunca estuviste, ¿cómo dices que no te gusta? A veces nosotros salimos a buscar otras cosas sin primero explorar. Yo te aseguro que si buscas las riquezas de nuestra iglesia, la hermosura de ella, seguramente te vas a enamorar y nadie te va a sacar, pase lo que pase. Por eso

Cuenta la historia que una vez iba un barco de estos bien hermosos como el Titanic por el mar. Entonces tuvo un problema, ¿no? Algo pasó, el barco se hundió completamente y solamente quedó un sobreviviente que logró amarrarse a un árbol y llegar hasta una isla desierta, ¿no? Ese señor había perdido toda esperanza de que alguien fuese algún día a rescatarlo, porque las noticias mundiales eran que el barco se había hundido y que no existía ni un solo sobreviviente. Este señor se resignó, dijo, bueno, ni modo, me quedaré en esta isla hasta que se me acabe la comida. Bueno, ahí comía frutas que encontraba, cocos, papayas, qué sé yo. Aprendió a comer cosas que nunca en su vida había comido. Ahí lograba pescar algo y ahí medio comía. Y con el trabajo de sus manos, con el sudor de su frente, comenzó a trabajar días, noches, madrugadas, por hacerse una casita para guardarse del frío. Este señor sangró en sus manos para hacer esa casa. Se sacrificó muchísimo, le salieron callos que nunca había tenido para hacer su casita. Y ahí empezó a acostumbrarse a vivir. Ahí dijo, ni modo, ya aquí nadie me va a venir a buscar, ya no tengo ninguna esperanza, aquí me quedaré hasta que me muera. Un día de estos el señor salió a ver qué se cazaba por ahí, un conejo o algo, un pescado, a ver, para comer. Y entonces, una cuestión de estas del sol, con un espejo, con algo, le quemó la casa. Y cuando este señor vio a lo lejos el humo, dijo, se está quemando algo. Y cuando leyó, se dio cuenta que era la casa de él, pues dijo, Señor, ¿por qué me haces esto? ¿Por qué me quemas esta casita que durante tanto tiempo estuve haciéndola? Señor, todas las manos me sangraron, ¿por qué me quitas la casa? Ni modo, yo no voy a ponerme a hacer otra casa porque me demoraré un año más haciéndola. Yo me voy a quedar aquí ya que me coma el frío, ¿no? Estaba muy triste y le preguntaba a Dios, ¿por qué se me quemó la casa? ¿Por qué, Señor? Es todo lo que tengo, me quitaste lo único que tenía. Y al día siguiente sintió el rugir de un buque. Y este muchacho se alegró y miró, caramba, un barco viene a buscarme. Empezó a hacer bulla y efectivamente el barco llegó hasta la orilla y lo recogieron. Este señor pensó que esto había sido un milagro, caramba, ¿quién iba a venir a esta isla a buscarme a mí si en esta isla no vive nadie? Le preguntó al capitán, capitán, cuénteme usted por qué supo que yo estaba en esta isla, usted por qué se le dio por llegar a esa isla. Y dice, caramba, yo creo que tú lo sabes, por las señales de humo que me estabas haciendo ayer. Esto quiere decir que uno a veces no entiende las cosas de Dios y uno se lamenta y uno dice, Dios, pero ¿por qué me hace esto? ¿Por qué me pasa esto? ¿Por qué me pasa lo otro? Y Dios tiene un plan para ti, ¿eh? Dios tiene un plan para ti, seguramente. Cuando yo estudiaba en el Instituto Técnico Industrial del Atlántico, por buen alumno perdí el año. Entonces, caramba, eso fue la catástrofe en mi familia. Mi mamá me había criado sola, ella pues me había dado todo. Mi papá nunca estuvo conmigo y mi mamá decía, caramba, hijo, ¿cómo vas a pagar con un año perdido esta cantidad de sacrificios que yo hago por ti? Comprarte los libros, un año de estudio, tiempo perdido, y lloramos mucho y ahí estamos, bueno, listo. ¿Qué solución buscaremos? El único colegio industrial después de Litida es el Centro Social Don Bosco. Y yo fui allá y dije, bueno, será estudiar aquí, en este colegio, bueno. Ahí direccioné mis cuestiones de la música para Dios. Ahí comencé a trabajar por los jóvenes. Ahí empecé a vincularme con las cosas del Señor. Ahí comencé a ir todas las semanas a misa. Ahí descubrí lo que era la confesión. Ahí descubrí muchísimas cosas que seguramente hoy me tienen aquí. Ahí conocí a la que hoy es mi esposa. Fruto de ese matrimonio, un bebé hermoso y espero que vengan muchos más. Si yo no hubiese perdido el año, hoy no estuviera aquí seguramente. Si yo no hubiese perdido el año, ahí me hubiera graduado en otro colegio, pero... Por eso, si tú estás pasando por un mal momento,

nosotros somos como pretenciosos. Nosotros a veces queremos tener el cuerpo de qué sé yo, de Arnold Schwarzenegger, los hombres. Las chicas quieren tener el cuerpo y la cara de la Toti Vergara. Y yo quiero decirte, hey, dale gracias a Dios por lo que tienes, porque hay mucha gente que no tiene lo que tú. A veces somos pretenciosos, queremos tener la plata de Bill Gates. En fin, tantas cosas que tenemos, que queremos tener. Y no nos damos cuenta de las cosas pequeñas que a diario tenemos y que hay mucha gente que no las tiene. Hey, ¿le has dado gracias a Dios por el beso que tu mamá te dio esta mañana? ¿Le has dado gracias a Dios por el agua que sentiste cuando te bañaste? Bueno, los que se bañaron, ¿no? ¿Le has dado gracias a Dios por ese poquito de huevo frito que pudiste comerte? El otro día yo estaba en el trabajo, hicimos una vaca. Yo creo que se me nota que me gusta bastante la comida. Estábamos en el trabajo, hicimos una vaquita, ¿no? Aquí en Barranquilla le hicimos una vaquita. Pusimos todos ahí 1,000, 2,000 pesitos para comprar un arroz con pollo. Compramos el arroz con pollo, lo dividimos entre tres que estábamos trabajando. Yo terminé primero que todo el mundo. El otro compañero también terminó. Y cuando fuimos donde Genófanes, y no has terminado. Y decía, Julio, es que tú sabes que yo tengo un problema en la garganta. A mí me dio cáncer en la garganta, me están tratando con unas quimioterapias. Y a mí me cuesta mucho trabajo tragar. Y me duele mucho al tragar. Yo decía, ¿cómo es posible que hay gente que no puede ni siquiera disfrutar de la comida? Y tú puedes disfrutar, aunque sea poquito, pero puedes disfrutarlo. Dale gracias a Dios por todo lo que pasa en tu vida. Porque todo lo pequeño, a lo que te has acostumbrado y que ya no quieres ni mirar, eso es grande, ¿eh? Eso es grande. Te vas a dar cuenta que es grande cuando te falte. Ojalá nunca te falte, ¿eh? Dale gracias a Dios por todo.

ustedes pueden darle gracias a Dios por las maravillas y decir: es santo su nombre, es santo su nombre. Tú puedes mover tus manos, puedes escuchar esta música, luego no eres sordo, ya dale gracias a Dios por eso. Como lo decíamos ahorita, dale gracias a Dios por todo lo que te regala. Canta con fuerza y con María: mi alma alaba al Señor, porque es santo su nombre.

Señor, de tu vida.

dentro. Nunca se dormirá, porque no está metido dentro de este cuerpo físico y débil que se cansa. Luego él está despierto todo el tiempo. No podemos limitar a Dios a las limitaciones que nosotros tenemos, ¿eh? Nunca se dormirá. Y aun cuando tú duermes, aun si te has acostado triste o con problemas, él llega como ese padre amoroso, te arropa y te da un beso en la frente, porque es tu padre y te ama. No te abandonará, siempre te ayuda. Aunque tú no lo creas, aunque pienses que te ha abandonado, aunque a veces no lo escuches, aunque no lo puedas tocar, él está siempre contigo, ayudándote y preocupándose por ti. Él estará junto a ti toda la vida, y esto es un gran compromiso. El Señor dijo: cada vez que dos o tres se reúnen en mi nombre, y estaré. Dijo: cada vez que entras a tu cuarto, invocas mi nombre, y estoy yo. También dijo: yo estaré con ustedes todos los días hasta el final de los tiempos. O sea, Dios está en cada momento con nosotros. Cada vez que queremos que esté, Él está ahí. Pero ojo, también está cuando no queremos que esté. Cada vez que estás fornicando, ahí está. Cada vez que estás en drogas, ahí está. Cada vez que estás hablando mal del otro, ahí está. Cada vez que estás haciendo cosas que no deberías, ahí está. Quizá en este segundo grupo de cosas, llorando, porque tú, que eres su hijito lindo, no estás haciendo las cosas como él quisiera. Cántale con fuerza, dile:

0: Gracias, Señor, por protegernos y acompañarnos siempre.
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0: Ha sido una bella tradición de la Iglesia saludar a la Virgen María con el Ángelus o anuncio del ángel todos los días, a mediodía y al caer de la tarde. Por eso oremos todos hoy. El ángel del Señor anunció a María.
1: Y ella concibió por obra y gracia del Espíritu Santo.
0: Dios te salve María, llena eres de gracia, el Señor es contigo, bendita tú eres entre todas las mujeres, bendito es el fruto de tu vientre Jesús.
2: Santa María, Madre de Dios, ruega por nosotros pecadores, ahora y en la hora de nuestra muerte. Amén.
0: He aquí la esclava del Señor.
1: Hágase en mí según tu palabra.
0: Dios te salve María, llena eres de gracia, el Señor es contigo, bendita tú eres entre todas las mujeres, bendito es el fruto de tu vientre Jesús.
2: Santa María, Madre de Dios, ruega por nosotros pecadores, ahora y en la hora de nuestra muerte. Amén.
0: El Verbo se hizo carne
1: y habitó entre nosotros.
0: Dios te salve María, llena eres de gracia, el Señor es contigo, bendita tú eres entre todas las mujeres, bendito es el fruto de tu vientre Jesús.
2: Santa María, Madre de Dios, ruega por nosotros pecadores, ahora y en la hora de nuestra muerte. Amén.
0: Ruega por nosotros, Santa Madre de Dios,
1: para que seamos dignos de las promesas de Cristo.
0: Oremos. Señor, derrama tu gracia en nuestros corazones, para que habiendo conocido por la voz del ángel el misterio de la encarnación de tu Hijo, podamos llegar por los méritos de tu cruz y pasión a la gloria de la resurrección. Por el mismo Cristo nuestro Señor.
2: Amén.

0: Son las 11:51.
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5: En el nombre del Padre, y del Hijo, y del Espíritu Santo. Amén. Señor de la vida, te damos gracias por el don del deporte, por quienes glorifican a Dios con el ejercicio de sus cuerpos, por las amistades que nacen en la cancha y la alegría de jugar en equipo. Tú nos enseñas que en la vida, como en el juego, nadie se salva solo. Necesitamos del otro para crecer, para aprender a respetar, superar límites y celebrar juntos los logros alcanzados. Te pedimos que el deporte sea siempre escuela de fraternidad y no de rivalidad vacía, espacio de encuentro y no de exclusión, camino de paz y no de violencia. Haz que quienes practican, entrenan o animan, descubran en el deporte un lenguaje universal que acerca culturas, une pueblos y siembra respeto, solidaridad y superación personal. Señor Jesús, que cada deporte sea parábola de una vida vivida contigo, colaborando con esfuerzo y alegría, viviendo con humildad en la derrota y gratitud en la victoria que nos ofreces en tu resurrección. Que nunca falte en nosotros tu Espíritu, que nos hace un solo equipo unido contigo para construir comunión y fraternidad en la historia. Amén.
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Hay veces en que por amor necesitamos disciplinar, aunque a veces nos duele más a nosotros como padres, pero es necesario si queremos formar en los jóvenes y en los niños valores que duren para toda la vida. En una sociedad que cada vez vulnera más a la familia, en una sociedad que cada vez crea leyes que vuelven a la familia más insegura, menos protegida, es cuando más necesitamos protegerla y fundamentarla, porque ella es la base de la propia sociedad, no solamente de la propia iglesia. La familia no es patrimonio ni dogma de la iglesia. La familia pertenece al hecho de ser hombres. Es como una característica antropológica del hombre, vivir en familia. Una mujer, madre soltera, le dice a su mamá: no alcanza la plata, vivimos en el campo, somos muy pobres, tengo una amiga mía que se fue a España, ella cuida ancianos allá, están tan contentas con mi trabajo, con el trabajo de esta amiga mía, mamá, que le han pedido de que si tiene otra familiar o conocida que quiera cuidar a otro anciano familiar del que estoy yendo, la paga es muy buena, no tengo que gastar absolutamente nada porque lo tengo todo en la casa, el ingreso es prácticamente líquido. Madre, le dice la muchacha, la madre soltera, a su mamá: te voy a dejar a mi niño porque desde allá puedo mantenerlos a ustedes para que a los dos no les falte absolutamente nada. Aquí en Colombia me es imposible porque ni siquiera alcanzo para poder movilizarme con lo que me pagan, pero allá sí, gano casi 10 veces lo que puedo ganar aquí. Entonces se fue la muchacha y dejó a su hijito a cuidado de la abuela. Vivía en una vereda, en el campo, cocinaban a leña, no había más recursos, y se fue la muchacha a España y desde allí empezó a enviar mensualmente el dinero. La abuela poco a poco pudo mejorar la casita, pudo mejorar el ranchito, pudo comprar unos animalitos, pudo comprarle a su nieto lo que necesitaba para ir al colegio, a la escuela. ¿Pero qué pasó? La abuela se dio cuenta que algo faltaba, que algo pasaba. Y aunque era la abuela, sentía que el muchachito se le estaba yendo de las manos. Un día el niño cogió dinero del azucarero de la cocina donde guardaba la abuela la plata. La abuela se fijó y le faltaban $50. Cuando de repente el muchachito aparece con una chaqueta nueva, de esas reversibles, esas infladas y gordas, y la abuela: y esa chaqueta no es de un amigo que me la ha prestado. La abuela ya se daba cuenta que algo andaba mal, porque no tenía nadie más en la casa que pudiera robarse el dinero. De repente, en otra oportunidad, se pierden $100, como de 800 mil pesos, ¿no? Y entonces la abuela no hace más y entonces se encara al muchachito: si me vuelvo a enterar que coges esa plata, te prometo quemarte la mano con el atizador de la cocina. Atizador es ese fierro con el que se mueven las brasas en las cocinas de leña. Si vuelves a coger plata que no sea tuya, vuelves a coger plata que nos manda tu mamá, te prometo que te quemo la mano, porque te prefiero quemado antes que ladrón. Y de repente, al poco tiempo, se perdieron $100. Cuando va llegando el nieto, entonces la abuela: ven para acá, tú cogiste los $100. No, abuela, tú lo cogiste. Sí, yo fui. Pues ven, te prometí un castigo y te le voy a dar. Abuela, no, por favor, ¿cómo que no? La abuela cogió la mano del muchachito, lo fue arrastrando y lo fue jalando hasta el atizador. Y el nietecito: no, abuela, por favor, abuelita, no me hagas eso. ¿Cómo? Y la abuela lo agarró la mano del niño, cogió el atizador, que estaba al rojo vivo, y lo fue acercando a la mano del niño. Préstame tu mano, ven para acá, eres ahora mi modelo. Entonces esta era la mano del niño, y la abuelita: no, por favor, no me quemes la mano. Y la abuela: ¿cómo que no? Y al rojo vivo fue acercando la mano, faltaban 10 centímetros, 5 centímetros, 3 centímetros, y cuando faltaba apenas un centímetro, el muchachito sentía ya el calor del atizador en su mano. La abuela gira la mano y se entierra ella misma
en su propia mano el atizador al rojo vivo, al rojo vivo. La abuela había prometido un castigo. La abuela había dicho: la próxima vez que robes te quemo la mano, porque prefiero mil veces un nieto quemado que un ladrón en mi casa. ¿Qué cara voy a tener después cuando regrese tu madre para presentarte a ti? Y la abuela había prometido un castigo. Había una pena que pagar. Había una condena. Y la paga de esa condena era una mano quemada. Y la abuela tenía que cumplir su palabra. Pero cuando veía que el nietecito estaba asustado y no quería más, ella no podía dejarla pasar la cosa. Se le dijo: bueno, hijito, está bien, ya, dejémoslo todo así. Eso no iba a terminar así. Tenía que darle una lección que nunca más en su vida el niño lo olvidara. Y había prometido un castigo y lo cumplió. Y la misma abuela se enterró el atizador ardiente en su propia mano. El hombre que contaba esto era un hombre como de unos 30 y pico de años, un abogado, y decía: eso ocurrió y es una historia real, porque esa mujer es mi abuela y ese nieto soy yo. Toda mi vida vi a mi abuela con la cicatriz, con el queloide. Le llaman los médicos a las cicatrices que dejan las quemaduras. Cada vez que veía el queloide en la mano de mi abuela, sabía que esa quemadura no era por ella. Esa era mi quemadura. Mi abuela llevaba en su mano el precio del pecado y de la culpa que me correspondía a mí. Ese queloide me pertenecía a mí. Y cada vez que veía en la mano de mi abuela el queloide, veía el amor tan grande que ella tuvo por mí. Veía el valor que tuvo de retener su palabra, de hacer justicia, pero siendo misericordiosa. Y alguien tenía que pagar la deuda de la pena cometida, y ella lo hizo por mí. ¿Qué otra persona hizo eso? Jesucristo nuestro Señor. Él murió en la cruz por la pena que a nosotros nos tocaba pagar, que nosotros deberíamos haber asumido. Ella lo asumió con generosidad. Y entonces me contaba este muchacho diciendo: hace unos 10 años, 8 años nos dejó mi abuela. A mí me tocó vestirla junto con mi madre y colocarle el rosario que tanto quería, entre sus manos. Cuando coloqué el rosario entre sus manos, allí todavía estaba la marca, el queloide en la mano de la culpa, del pecado que ella pagó por mí. Mis queridos hermanos, a veces pensamos que podemos evitar una disciplina. A veces pensamos: ay, no, que no hay que ser tan estrictos, pobrecito el niño, es chiquitito, ¿cómo vamos a hacer eso? No, y entonces buscamos como que pasarle la página, o como que no asumir las culpas y las responsabilidades, o nos hacemos de la vista gorda. El amor no puede ser alcahuete. El verdadero amor implica muchas veces que me duela más a mí que a mi propio hijo. Se producen a lo largo de la vida familiar una serie de problemas y conflictos entre esposos y entre padres e hijos. En la pareja, analicemos primero las heridas que ocurren en la pareja y miremos también el perdón que hace falta en la pareja. En primer lugar, habría que preguntarnos: ¿cuándo ocurren daños y heridas en la pareja? ¿Cuándo ocurren heridas y daños en la pareja? Necesitamos, en primer lugar, tratar de organizar el marco contextual y situacional en la que se dan las circunstancias. Entonces, ¿cuándo ocurren los daños en la pareja? Ocurren los daños y las heridas en las parejas cuando se cruzan límites. Ojo con esto, cuando se cruzan límites. A mí me gusta describir la unión del hombre y la mujer a partir de lo que nos dice el Evangelio de San Juan: dejará el hombre a su padre y a su madre, se unirá a su mujer y los dos serán uno solo.
Entonces me gusta hacer un círculo grandote y partirlo con una raya en toda la mitad. Entonces en esta mitad de la raya está él con el 50% del territorio. Y en al otro lado de la frontera, de la línea, está ella con el 50% de la relación amorosa de la pareja. El límite entre ambos tiene un nombre. Ese límite que muchas veces se viola, ese límite que se atropella, ese cruzarse la frontera y meterse en el territorio del otro, ese límite tiene un nombre. Y ese nombre se llama respeto. Mientras haya respeto por tu cónyuge, mientras cada vez que uno atropella y se pasa el límite y hiere al otro, cada vez que se hiere el límite es necesario un diálogo y es necesario un perdón, es necesario que la parte afectada haga reconocer a la parte agresora de lo que está haciendo, para que el agresor se dé cuenta y pida perdón. Miren, la palabra de Dios es muy clara: que no se ponga el sol bajo tu enojo, nos dice el apóstol San Pablo. Y entonces, en toda relación de pareja, por más diferencias que hayan durante el día, peleas, se hayan agarrado a cabezazos, se hayan roto la trompa, etcétera, por más agresión que haya habido, es necesario que al final del día haya una reconciliación y un perdón. Uno no debe acostarse jetudo y amanecer trompudo. No, señor. No, señor. Uno debe, como buenos cristianos, siguiendo el consejo de San Pablo, debemos cada noche así. Así uno no haya sido consciente de que ha agredido al otro. Antes de acostarse, mi amor, perdóname si a lo largo de este día te ofendí, te maltraté. No, mi amor, eres tú el que tienes que perdonarme a mí si yo estuve grosera contigo. Esa debería ser la última palabra antes de apagar la luz del nochero en el dormitorio. Y no digo televisor, porque yo creo que el daño más grande que mina el diálogo en la pareja, y casi siempre son los padres quienes dan el ejemplo, es tener ese ídolo, ese monstruo que ha destruido el diálogo en la familia, que tiene dos antenitas, no, ahora ya tiene cable, ya no tiene antenitas, que se llama televisor. No debe. En ese sentido, yo cada vez he radicalizado mi posición. No debe haber un televisor en el dormitorio matrimonial. No debe haberlo. Ponlo y acabarás con el diálogo. Ponlo y vas a ver que las peleas van a ser más frecuentes. Los pocos espacios de diálogo que pueden haber ya no existen. Ay, papás, que porque se creen que tienen una situación económica boyante, creen que el mejor regalo que le pueden hacer a

Televisor no debe estar ni en el dormitorio de los padres, ni en el dormitorio de los hijos, y peor aún, en el comedor. Entonces, papás, saquemos el televisor de los dormitorios y del comedor. El comedor es uno de los pocos lugares por excelencia donde podemos celebrar nuestra Eucaristía familiar, y es la comida. Es que Jesucristo escogió como signo para quedarse una comida. Porque en la comida se sientan todos juntos y comparten. Es allí cuando se comparte el pan, cuando se comparten las experiencias de la vida diaria, las tristezas, las alegrías, los fracasos, las diferencias. Es en torno a la comida que la familia dialoga. Por eso Jesucristo escogió una comida, pan y vino, para quedarse. No cometan el error de meter la idolatría del televisor en el comedor. Porque en los pocos momentos donde pueden hablar, ¿y qué tal? ¿Cómo te fue en la oficina? ¿Cómo te fue en el trabajo? ¿Cómo te fue en la universidad? ¿Cómo te fue en el colegio? Ya están quitando el espacio a la poca comunicación que ya existe por esta sociedad que nos exige tanto trabajo, que nos exige que el papá trabaje, que mamá trabaje, que los hijos trabajen, donde ya casi no nos encontramos. A veces es hasta difícil concordar un horario para que coman en las familias entre semana. Conforme van llegando a la casa, van almorzando uno por uno en la cocina. La única que se sabe la vida y obras de cada uno es la cocinera. Los padres ya no, porque están también trabajando. Siquiera hagamos de la Eucaristía, de las comidas del fin de semana, del sábado, del domingo, nuestra gran Eucaristía familiar y sáquenme ese monstruo que se llama televisor. Tenemos que volver a la época en que los televisores eran en blanco y negro y costaban un ojo de la cara. ¿Dónde se les tenía? En la sala de la televisión. Yo creo que algunos papás, al colocarle televisión a sus hijos, les hicieron un daño porque privaron la conversación. ¿Saben? Cuando había un solo televisor, los problemas que habían para ver qué veíamos. ¿Qué veíamos? ¿Saben qué estoy extrañando yo? Estoy extrañando la época de Gaviria. ¿Saben qué trajo de bueno esos apagones? Que la familia en la casa tuvieran que hablar. Se quedaron sin televisión, se quedaron sin novelas, se quedaron sin programas, pero ganaron a sus familias. Bien, entonces, ¿cuándo ocurren los daños? Cuando se rompe la frontera, cuando uno atraviesa el territorio del otro, cuando uno irrumpe en el respeto del otro, cuando uno atropella al otro. Cuando una persona se siente atropellada, tiene que hacerle ver a su cónyuge lo que está ocurriendo. Pasó esto me duele, me has ofendido. Y el otro debe resultar y decir, ay, perdóname, ahí no me di cuenta. Si pide perdón, las cosas quedaron bien. ¿Saben cuál es el problema? Cuando uno de ellos reiterativamente insiste en ofender y en ofender y en ofender y irrespetar y respetar y respetar y la frontera que debería estar en el 50% pasa al 49%. Bueno, 48%, 45%, y si sigue la persona reiterativamente ofendiendo, ofendiendo, ofendiendo, y respetando, y respetando, y respetando, esa es una situación conyugal asimétrica. El amor debe ser simétrico y la línea de medio debe ser el respeto. Si uno insiste en atropellar al otro continuamente y lo vuelve a hacer, y lo vuelve a hacer, y lo vuelve a hacer, y lo vuelve a hacer, eso ocurre con un carro desbalanceado. O se dañan las llantas o se parte la dirección. Pero eso es imposible mantenerse. Un matrimonio asimétrico está condenado al desequilibrio y al fracaso. Los matrimonios fracasan porque se perdió la línea del respeto en el medio. Porque uno insistió en atropellar al otro y en no considerarlo. Y hay un ejemplo muy sencillo para demostrar cómo puede uno irrespetar al otro sin darse cuenta y sin querer, sin querer. Hay un solo carro en la casa. Y la mujer le dice al marido, mi amor, necesito el carro para mañana, tengo que ir al mercado, tengo que ir a pagar la universidad, tengo que recoger esto, tengo que ir a tal otra cosa, no alcanzo a hacer eso, necesito que me dejes el carro. Y entonces le dice el marido, perfecto, me dejas en la oficina, me recoges a las 5 de la tarde. Entonces la mujer lo deja en la oficina y se va con el carro. A las 5 el marido está ahí en la puerta. 5 y 5, 5 y 10, 5 y cuarto, saca el celular, tac, tac, tac, tac, tac, desconectado. 5 y 20, 5 y media, echando humo por las orejas, toma un taxi y se va para la casa.
A las 8 se aparece ella, oronda.

0: y tranquila en la casa. Y el marido: mi amor, ¿qué pasó? ¿Por qué no me recogiste? ¡Ay, se me olvidó! ¡Ay, estuve con la pelu, con la pola, con la tola, con la maruja y se me olvidó! Se me olvidó. No, mis queridos hermanos, aunque es un ejemplo muy nimio, allí ya hay un irrespeto, hay una falta de consideración. ¿Qué te costaba cogerle el celular y decirle: mi amor, no alcanzo a llegar en media hora, son las 4:30? ¿Qué hacemos? ¿Me esperas? No, mi amor, mejor nos vemos en la casa. Perfecto. Una llamada telefónica me aparece, me pinchó, no alcanzo a llegar. Es considerarlo, aunque no lo vayas a recoger. Pero el hecho de que lo llames, ya es decirle: me es importante. El problema es cuando lo estamos atropellando, no lo estamos considerando, lo estamos ignorando y después nos hacemos los locos. Ahí se empieza a atropellar, ya desequilibrar la relación de amor. Y si la persona agredida, a pesar de que le hace ver al agresor su error, no lo hace entrar en razón, sino que el otro persiste, persiste, persiste, ese matrimonio es mejor cantarle un responso. Porque si no hay respeto, no va a haber duración. La clave para que un matrimonio llegue a bodas de plata, a bodas de oro, a bodas de diamante. Ay, padre, ¿quién llega a bodas de diamante? Sí. Yo pensaba que bodas de diamante eran a los 75 años, no para los seres humanos. Para las instituciones, 75 años. Para los seres humanos, a los 60 años. Son bodas de diamante. Bien, y entonces, ¿cuál es la clave para que un matrimonio llegue a 50 años de casados? Que la línea del respeto esté siempre en el medio. ¿Saben cuál es el problema? Cuando uno de los cónyuges agrede, y a pesar de los reclamos del otro, el otro no cambia, no cambia el primero. Es allí cuando verdaderamente empieza el problema, cuando se cayó, cuando se paró el diálogo, cuando se paró la comunicación, cuando no hay formas de ver, de hacer entender al agresor que su conducta está minando y destruyendo la relación de la pareja. Es allí cuando surgen los problemas. El gran problema es cuando uno agrede y el otro no se puede defender, o porque no tiene el poder económico, porque si le dice algo el otro se larga y la deja con los 7 hijos sin trabajo y sin nada. Y entonces muchas veces, muchas, sobre todo en una sociedad machista como la colombiana, la mujer tiene que meter el rabo entre las patas y aguantar la sinvergüencería del marido, porque si le dice algo el otro se larga y la otra se friega con los hijos. O cuántas mamás que simplemente se quedan calladas para que no le falte el padre a su hijo. Oye, un momentito con eso. ¿Cuántas mujeres que piensan que el amor es asimétrico? ¿Cuántas mujeres que van a donde la mamá le dicen: mamá, mi marido es un borracho, un mujeriego? Y le dice la mamá: hija mía, tu padre fue igual. Hija mía, tú tienes que aguantar por tus hijos, tienes que sufrir, tienes que cargar con tu cruz. Eso se llama masoquismo, no se llama matrimonio. Eso jamás podrá ser un matrimonio. Un matrimonio es o todos en la cama o todos en el piso. Pero jamás podrá ser un matrimonio donde uno lo sufra todo y el otro lo ponga todo. Donde uno lo disfrute todo y el otro lo aguante y lo soporte todo. Eso jamás será un matrimonio. El matrimonio es una mutua entrega, una mutua donación, un don de sí de cada uno. Es ambos construyendo un proyecto de vida común. No puede existir matrimonio donde uno lo ponga y el otro lo soporte. Eso jamás será un matrimonio. Y algunas mamás a veces se sacrifican en mantener la unión, sí, para que no se vaya, porque pobrecito, mis hijos se van a quedar sin padre. Mira, ¿sabes qué? Es mejor que tú sola con agallas eduques a tus hijos sin el antitestimonio de su padre. Porque a veces porque se quede el papá en la casa, lo único que hace es enfermar más a los muchachos y vacunarlos. Había una muchacha que me decía, de 19 años: yo no pienso casarme, padre Charlie, yo no creo en el matrimonio y no pienso casarme el resto de mi vida. ¿Y eso por qué? ¡Ah, para sufrir como sufrió la boba, la pendeja de mi mamá! ¡De ninguna manera! Entonces miren, la mamá que se aguantó al marido sin vergüenza en la casa para que los hijos se quedaran sin padre, era mejor que ese sinvergüenza se haya largado, y tú, aunque tengas que pedir limosna o trabajar y ajustar el cinturón, darles a tus hijos al menos otra imagen de lo que es la vida, de lo que son los valores, de lo que es la familia. Sí, señor. Eso es
1: no
0: muy
1: podemos
0: importante.
1: Dejar que nuestro egoísmo y nuestro individualismo nos impidan a la generosidad del amor y de la misericordia. Entonces, solamente el amor de Dios es capaz, mis queridos hermanos, de llevarnos a la misericordia. A mí cómo me encanta aquel texto del Sermón de la Montaña: bienaventurados los misericordiosos, porque ellos, ¿qué?
0: porque ellos alcanzarán misericordia. Sé misericordia con tu cónyuge. Si tu cónyuge que te atropelló, que se burló de ti, está llegando a pedir perdón, se está desarmando completamente y va a esperar el veredicto final que tú des. Cuando seas juez, acuérdate que si aplicas la justicia en misericordia en la tierra, cuando llegue tu turno en el cielo, te encontrarás con un juez en misericordia. Pero aquellos que se abran a la misericordia y sean capaces del esfuerzo tremendo que ha hecho el otro, porque perdonar es muy fácil. Perdonar es de hombres. Pedir perdón es de ángeles. Dice por ahí un dicho popular. Perdonar es muy fácil, ¿ya? Te perdono, pues ya. Ay, ya. Lo berraco, lo que necesita agallas, es humillarse y decir: te ofendí, perdóname. No aproveches esa oportunidad de gracia en que Dios te está dando el poder de ser un juez. Aplica la misericordia y reconoce el esfuerzo tan grande que implica esa humillación, y habrás ganado a tu cónyuge, habrás ganado a tu familia, habrás salvado tu hogar. Frente a los hijos, frente a los hijos, cuando un matrimonio se acaba y hay hijos pequeños, sí, se acabó por diversas razones y de repente se quedó con chiquitos de 5, 6, 7 años. Papás, no sean tan ingenuos de explicarles por qué se acabó el matrimonio de ustedes, porque así tengas los argumentos más lógicos que son convincentes, un hijo jamás lo entenderá. Un hijo menor de 7, 8 años jamás entenderá por qué tiene que vivir con uno de sus papás y el otro tiene que irse. No gastes tiempo, no te pongas a explicarles. Entonces, ¿qué hago, padre Charlie? Arrodíllate delante de tu niño de 4, 5 años y dile: perdóname, hijo, por negarte de que vivas junto a tu padre. Perdóname. Solamente pide perdón. No expliques nada, no justifiques nada. Va a ser lenguaje chino que tus hijos jamás comprenderán. Humíllate, entiérrate, ponte el rostro en el suelo y dile: perdóname. Perdóname porque fracasamos como padres, perdónanos. Es el único lenguaje que tu hijo verdaderamente comprenderá, aunque tenga solo 3 añitos, 4 añitos o 5 añitos. No expliques, pide perdón, porque les estás negando la presencia de un padre, porque por razones difíciles, distintas, no pudieron dejarles padre y madre juntos y tuvieron que privarlos de un padre y una madre. Sus hijos, cuando crezcan, serán menos exigentes con ustedes, serán más comprensivos con ustedes cuando les pidieron perdón y cuando pensaron que no había que explicarles nada porque eso era asunto tuyo. No, señor. El primer gran error que cometen los padres frente a sus hijos es pensar que sus hijos les pertenecen. Tu hijo no te pertenece. Lo dice Khalil Gibran en El Profeta: tus hijos son hijos del mañana. Tú ni siquiera podrás visitar el país al que ellos pertenecen. Tú podrás ser simplemente el arco que por dolor tenga que encorvarse para que tu hijo, como la saeta o la flecha, pueda salir disparada y triunfar en la vida. No pidas a él que sea igual a ti. Eso es imposible. Más bien eres tú el que debes desear ser igual a él. Tu hijo no te pertenece. Pero así como Dios, que es el arquero, ama la flecha que sale disparada, también ama al arco que tiene que encorvarse con dolor para que esa flecha llegue muy, muy lejos. Tus hijos no te pertenecen. Proverbios 22:6 nos dice: si instruyes al muchacho en el buen camino, ni de viejo se apartará de él. Si instruyes, Proverbios 22:6, si instruyes al muchacho en el buen camino, ni de viejo se apartará de él. Hay otra cita también en Proverbios 13:24. El Proverbios 13:24: El que no usa la disciplina odia a su hijo. El que lo ama lo corrige a tiempo. Lo dice el autor de las cartas a los Hebreos: al bastardo no se le corrige, al hijo propio sí. Si tu padre no te corrige es porque eres un bastardo. Pero Dios, si así como nuestros padres nos corrigen en la tierra, cuanto más nosotros no debemos corregir a nuestros hijos. Desde que son pequeñitos debemos sembrar bien en ellos los valores morales. Tenemos que educarlos en la responsabilidad. Tenemos que enseñarles a compartir. Y también en el momento oportuno disciplinar. Un punto importante: ¿cuándo disciplinar a un hijo pequeño? ¿Cuándo a un hijo hay que darle un golpe? ¿Y cuándo hay que hacerle entrar en razón? Hay algunos que regañan primero y después pegan. Y el niño dice: pues si me pegó, ¿para qué me regaño? ¿Cuándo hay que regañar y cuándo hay que pegar? Eso es muy interesante esto, sobre todo en hijos pequeñitos. Cuando la actitud del niño es producto de una irresponsabilidad. Dejó la bicicleta ahí en el andén, entró a tomarse un refresco y cuando salió ya no había bicicleta. Ahí no tienes que pegarle a tu hijo, tienes que decirle: eso costó mucho. Olvídate que puedes tener bicicleta en 2 años más, mañana tocará a tu otro hermano y después al tercero. Esto ha sido irresponsable, es descuidado, tienes que aprender a cuidar mejor tus cosas y valorarlas. Hacerle entrar en razón, que es el punto importante. ¿Y cuándo hay que corregir al niño o al joven con una buena disciplina? ¿Cuándo hay que darle un buen golpe? ¿Cuándo hay que pasarle el masticadero para la nuca? Cuando la actitud del joven es un abierto desafío a la autoridad del padre. No sales, salgo, no te vas, me voy, y se escapa por la ventana. Si tú no tomas medidas allí, prepárate para una vida de desasosiegos, de incertidumbres, de dolor y de fracaso. Porque el muchacho rebelde va a querer ganar espacio y con la relación de pareja va a querer cruzar la frontera. La frontera en este caso de tu autoridad. Y cuando él logre jalar la frontera más allá, más espacio va a tener él y menos autoridad vas a tener tú para poderlo disciplinar a tiempo. Si la actitud del joven es un desafío a tu autoridad, no tengas temor de sacarte el cinturón y darle un buen par de nalgadas. Porque solamente así aprenderá a que contigo no se puede meter, que a ti como padre o madre tiene que respetarte. Y más aún, si se trata de un hogar monoparental. Padre, ¿cómo es esa enfermedad? No es ninguna enfermedad. Un hogar monoparental es un hogar donde hay un solo padre. Casi siempre en nuestra sociedad machista, la mujer, la mamá, una mamá trabajadora con 2 hijos, que la mamá tiene que trabajar de sol a sol, tiene que ser traer el sustento para la familia y también tiene que educar a sus hijos. Las familias monoparentales, en este caso el jefe de familia, tiene que saber equilibrar muy bien lo que es el amor con lo que es la disciplina y no puede descuidar para nada la disciplina. ¿De qué sirve que tú le des buena ropa, buena comida, buen estudio, si al final tienes un hijo delincuente en la cárcel? ¿De qué sirve? No sirve para nada. No te dé miedo tener que meter el atizador, aunque sea en tu propia mano, pero tienes que darle una lección que nunca lo olvide. Frente a los hijos adolescentes que cometen fallas, papás, por favor, por el amor de Dios, si tu hijo fallaron, no le des cadena perpetua. Hay algunos padres que el hijo cometió un error y le damos cadena perpetua para toda la vida. Sacó el carro, lo agarró y de repente hundió una parte, lo estrelló, le dañó una parte y nunca más vuelves a coger el carro, olvídate. No puedes darle cadena perpetua. Si tu hijo fue a una fiesta de 17, tu hijo de 17 años, 18 años, fue a una fiesta y le dijiste: estate aquí a la 1 de la mañana, y tu hijo llegó a las 3 de la mañana, no puedes condenarlo el resto de su vida a que no salga nunca más. Dale un castigo proporcional a su falta. Por amor de Dios, no olvidemos el sentido de proporcionalidad. No podemos por algo pequeño condenarlo a los 7 infiernos. No podemos hacer eso, tiene que ser todo verdaderamente proporcional. Si el castigo debe ser también proporcional, déjalo 2 meses sin fiestas. Y después, ojo con esto, si quiere formar un buen hijo, ojo con esto, Si te falló y se equivocó, entonces lo reprendes y le das una sentencia. Un mes sin ver televisión, un mes sin internet, un mes sin salir a fiestas. Terminado eso, tiene otra fiesta. Mamá, ¿puedo ir a la fiesta? Claro, hijo, estás aquí a la una ni un minuto más. Ten por seguro que tu hijo, faltando 2 minutos para la una, estará tocando la puerta de la casa. Porque él no va a ser tan bobo de autocastigarse. Él ya sabe que va a pagar las consecuencias de sus actos. Ojo con esto, haz a tu hijo responsable. Si tú no le das responsabilidad, la responsabilidad es un riesgo. Puede el muchacho salirte con una barbaridad o puede por el contrario responderte bien. Pero cuando salga por una barbaridad, hay que hacerle ver que se priva de muchos privilegios. Y quien por el contrario, siendo responsable, gana privilegios. Lo que pasa con los estudios. ¿Cómo sufren las mamás con hijos burros, hijos perezosos, hijos sinvergüenzas, hijos que son estudiantes mediocres? Yo les digo a los muchachos, ustedes no tienen que trabajar. Ustedes no tienen que pararse en las esquinas para limpiar los vidrios, para llevar comida en la casa. Tú no tienes ninguna, no tienes que pagar casa, ni arriendo, ni universidad, ni vestirte tú mismo, ni lavar tu ropa. No tienes que hacer nada. Como hijo no haces nada. Eres un parásito, iba a decir, pero no. Eres casi un parásito, un pseudo parásito. Tu única responsabilidad es estudiar. No tienes más responsabilidad. Y eres tan mediocre que lo único que te toca hacer lo haces mal. No tiene que hacer nada más. Y tu única responsabilidad lo haces mal. Pero si tú les vas a que voy diciendo, ay, pobrecito, mi hijito, vámonos ahora sí a Cartagena de vacaciones. No, señor, te vas con tus otros hijos y al perezoso lo dejas en la casa de la abuela. Pero entonces, ¿qué estarás haciendo? Educando a tu hijo en la responsabilidad. Él sabrá que si pierde o actúa mal, pierde derechos, pierde salidas, pierde viajes, pierde regalos, pierde fin de semana. Y él se dará cuenta que si en la medida que va actuando bien, va recibiendo premios y salidas y autorizaciones, va a saber también que lo contrario lo va a privar. ¿Por qué no me dejas ir a una fiesta? No, eres tú la que no te dejas ir. Preséntame un boletín limpio y podrás salir. Entonces él sabrá, quiero salir, me toca portarme bien. Eso sí, si tu hijo sale muy bien en el estudio, tienes que darle más permisos, aunque no te guste. Él se ha esforzado y él se merece, de alguna manera, un tipo de retribución. O le aumentas una hora la llegada a la casa, o lo, no sé qué cosa harás, pero tendrás que corresponderlo. Así lo enseñarás a ser responsable. Pero si el muchacho se esfuerza y no ocurre nada, era yo capellán del Colegio Minuto de Dios, y una muchacha que ocupó el primer puesto en todo su bachillerato, y me dijo, no, hablando con ella, no sé por qué salió el caso que la mamá no iba a ir a la graduación. Pero ¿cómo que no va a ir? Eres la mejor bachiller de toda tu secundaria. ¿Cómo no va a ir tu mamá? No, ella no va. Era una mamá sola, era una odontóloga, trabajaba duro para darle a su hija todo. Y entonces la mamá decía que como yo trabajo duro para darle todo, ella también tiene que estudiar duro y es su obligación. Y lo que la mamá pensaba, tiene que estudiar y ser el primer puesto. Bueno, es su obligación. Sí, pero también hay que estimular. A mí me tocó buscar a esa mamá y decirle, su hija ocupó el primer puesto de toda la secundaria. Bueno, es obligación, pero yo no tengo tiempo para ir. Usted está equivocada, señora. Una hija brillante como la que usted tiene no se merece una madre tan malagradecida como usted. Pero padre, ¿por qué me dice eso? Si yo le doy todo, a mi hija no le falta nada. Sí, le falta una madre. Eso es lo que le falta. Dele menos cosas y regálele una madre. Pero está a punto de perder a su hija, que ya poco cree en usted. ¿De qué le sirve fregarse la vida si pierde a la persona que más ama? Es que tengo que ser padre y madre a la vez. Yo creo que fue más padre. Una hija que se quedó sin madre. Sea madre. Su hija necesita el cariño. Tu hija necesita ver que el esfuerzo que hizo merece una recompensa. Yo no voy a ir. Haga lo que usted quiera, señora. Pero está a punto de perder a su hija. Ahí estábamos en la graduación, cuando de repente empezaron allá la premiación y el canto y la marcha de la apertura de la ópera de Aida, ta, ta, ta, ta, ta, tan, con todas esas cosas, y de repente allí llegó la señora. Ya casi cuando estaba a punto de empezar el reconocimiento de los premios, llegó, estaba todavía con su uniforme, no había tenido tiempo ni de cambiarse ni de nada, pero a la hija se le llenaron los ojos de lágrimas. Y ese abrazo de esa madre en ese momento recompensó todas las equivocaciones de esa madre. Por ser demasiada severa, había llegado a minar la confianza en su hija. Ojo con esto. Queremos formar hijos responsables y triunfadores, pero no perdamos de vista la proporcionalidad. Cinco pasos, y con esto terminamos, seis pasos para hacia el perdón en la familia. Primero, enfrentar nuestro pasado. Hay que reconocer qué ha pasado, hay que reconocer lo que viene atrás, hay que reconocer lo que estamos, lo que no queremos ver o no queremos reconocer. A veces nos hacemos los locos con las cosas, y ¿por qué? Por cubrir las apariencias, o porque no se vaya, por tantos diversos motivos, y hay una herida, hay algo que ocurrió que se ha brincado y que no nos puede hacer feliz mañana si no se enfrenta. Me recuerda a Pablo y a Apolos en Éfeso, cuando una hechicera, una bruja, una divina, dijo: estos son los hijos de los predicadores del Altísimo, escúchenlos. Qué bueno tener una propaganda de esas, pero era una mujer poseída por un demonio. Y aunque estaban haciéndole propaganda a la evangelización y a la misión, uno dijo: qué bueno, tengo propaganda gratis sin haber pagado nada. Sin embargo, a los pocos días Pablo se dio cuenta de su error. Y cuando la muchacha venía gritando atrás, estos son los hijos del Altísimo, Pablo se voltea y en el nombre de Cristo Jesús enfrenta la circunstancia y le saca el espíritu. Ay, ay, ay, dejó a sus patrones, a sus amos sin plata, y terminaron en la cárcel. Y allí en el fondo de la cárcel, Pablo y Silas cantando, orando y alabando al Señor. Eso, allí los presos se sorprendían, porque mientras todos maldecían su suerte, estamos aquí presos, estaban Pablo y Silas: gloria a ti, Señor, que se te note, que se te note, que se te note, que se te note. Sí, ahí estaban Pablo y Silas, estaban armando allí una verdadera adoración y alabanza. ¿Saben qué pasó? Llegó el ángel, se le abrieron a todos las cadenas. Todos quedaron libres, la puerta de la cárcel se abrió. Cuando el carcelero se despertó, dijo: la puerta está abierta, se escaparon todos, y agarró el cuchillo para matarse, para hacerse el harakiri. Pero Pablo le dijo: un momentito, todos estamos aquí. Si es que no se han ido, no, todos los presos seguían allá. Pablo: que se te note, que se te note. Estaban todos maravillados, estaban todos, la alabanza era tan grande, tan fuerte, que los presos no quisieron perderse el show. Se quedaron allí gozándose de la alabanza de Pablo y Silas, que en vez de maldecir su triste suerte, se gozaba en el Señor. Primero, enfrentar su pasado. Segundo, validar la acción. Confesarlo, hablar de ello, pedir perdón. Necesitamos validar la acción, es volver a recordar, volver a traer presente eso que no queremos ver, ni mirar, ni recordar. Yo les cuento que en Roma cambié uno de mis puntos fundamentales frente al perdón. Toda la vida antes de irme a Roma decía: perdonar es olvidar. Hoy digo: qué barbaridad la que decimos muchos predicadores carismáticos. No, señor. Lo que se olvida, lo que no se tiene presente, es como que nunca hubiera ocurrido. Una persona sin memoria de su pasado no está libre de que vuelva a ocurrir en su vida. Un matrimonio, una relación de pareja que se hacen locos de las infidelidades y de los problemas, no está exenta a que se vuelva a repetir en el futuro. Solamente aquellos quienes miran la herida en el pasado, miran el pasado y no les duele. Ojo con esto. Cuando miras el pasado, cuando miras la herida, cuando miras la infidelidad, cuando miras la traición de que ocurrió, que te hizo tu marido, y tú dices: este sinvergüenza lo que me hizo. Si cuando miras lo que pasó, todavía te duele, todavía te arde, todavía te remueve las entrañas, es que no ha habido perdón. Perdonar es mirar la herida y tener paz. Gracias a Dios ya pasó. Gracias a Dios ya se superó. Solamente aquello que se recuerda y se analiza es capaz de perdonarse y de superarse. Por eso en todos los grandes países que han tenido conflictos armados ha sido muy importante, mis queridos hermanos, las memorias históricas. Guatemala, Perú con Sendero Luminoso, solamente esas comisiones de la verdad que rescataron a los muertos, que sacaron a los heridos, Sudáfrica con el apartheid. Muchos, muchos verdugos blancos confesaron delante de los familiares de los asesinados, pidiendo perdón, y cuando ellos fueron capaces de levantarse y abrazarlos, pudo cerrarse una página. Lo que no se ha visto, queda la herida abierta. El desaparecido que nunca aparece quedará siempre abierta. ¿Cuántas familias que tienen desaparecidos 15, 20, 30 años cuando por fin le dicen encontramos los restos de sus hijos, cuando recién lo entierran? Hay paz en ese hogar y en esa familia. No, mis queridos hermanos, perdonar no es olvidar. Perdonar es mirar atrás y que la herida no te duela. Bien, entonces primero, enfrentar nuestro pasado. Segundo, validar la acción. Tercero, asumir nuestro pasado, que es la única vía para superarlo, no eludirlo. Cuarto, compasión, cambiar de visión frente a la persona que me hizo daño. Hay que mirar al agresor no como un hombre desgraciado que me hizo sufrir, como una persona herida, una persona con deficiencias. Es mejor tener lástima de tu agresor que tener odio de tu agresor. Ódiame por piedad, yo te lo pido. Ódiame sin medidas ni clemencia, porque el rencor hiere menos que el olvido. Si tú me odias, quedaré yo convencido, mejor que la cante Guillermo porque yo no tengo voz, de que tú me amaste con insistencia. Pero ten presente, de acuerdo a la experiencia, que tan solo se odia. Amén, hermano. Odiar a alguien significa que no está superado de alguna manera el amor y la agresión. Cuando uno es indiferente es porque ya no te está agrediendo la actitud. Entonces, quinto, humildad. Ser misericordiosos. Bienaventurados los misericordiosos porque ellos alcanzarán misericordia. Cuando te toque ser juez, sé un juez misericordioso. Y sexto y último, perdonarnos a nosotros mismos. Entonces, primero, enfrentar nuestro pasado. Segundo, validar la acción. Tercero, asumirlo. Cuarto, compasión. Quinto, ser humildes para pedir perdón, para reconocer nuestras fallas. Y sexto, perdonarnos a nosotros mismos. Bien, entonces, mi querido hermano, ¿quieres vivir el perdón en familia? Que se te note.

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0: Son las 12 y 55 minutos.
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2: Es la 1:54.
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Un saludo a todos ustedes en esta hermosa comunidad, a todos los que nos escuchan ahora mismo en directo a través de la emisora Minuto de Dios. Un aplauso para ellos. Y vamos a compartir la palabra del Señor esta noche. Vamos a tomar nuestras Biblias en el libro de los Hechos de los Apóstoles. Hechos de los Apóstoles, capítulo 3, versos 1 al 10, es la sanación de un paralítico que sucedió a las puertas del templo del Señor. Escuchemos lo que dice la palabra. Un día Pedro y Juan fueron al templo para la oración de las 3 de la tarde. Allí en el templo estaba un hombre paralítico de nacimiento, al cual llevaban todos los días y lo ponían junto a la puerta llamada La Hermosa, para que pidiera limosna a los que entraban. Cuando el paralítico vio a Pedro y a Juan, que estaban a punto de entrar en el templo, les pidió una limosna. Ellos lo miraron fijamente y Pedro le dijo: míranos. El hombre puso atención, creyendo que le iban a dar algo. Pero Pedro le dijo: no tengo plata ni oro, pero lo que tengo te doy. En el nombre de Jesucristo de Nazaret, levántate y anda. Dicho esto, Pedro lo tomó por la mano derecha y lo levantó, y en el acto cobraron fuerzas sus pies y sus tobillos. El paralítico se puso en pie de un salto y comenzó a andar. Luego entró con ellos en el templo por su propio pie, brincando y alabando a Dios. Todos los que lo vieron andar y alabar a Dios se llenaron de asombro y de temor por lo que había pasado, ya que conocían al hombre y sabían que era el mismo que se sentaba a pedir limosna en el templo, en la puerta llamada La Hermosa. Palabra del Señor. Dale un aplauso a la palabra del Señor, nuestro Dios. Y lo invito a que por un instante oremos por esta palabra. Padre Dios, gracias por esta palabra que nos regalas hoy, que nos habla de la sanación de este hombre paralítico. Esa sanación que obraste en tu nombre, Jesús, con tu autoridad y con tu poder. Esa sanación que muchos de nosotros necesitamos hoy. Gracias, Jesús. Gracias, Señor, porque esa sanación y toda sanación y salvación y conversión y bendición en nuestra vida se realiza en tu santo nombre, Jesús. Gracias, Señor. Y estamos aquí reunidos en tu nombre, Jesús. En tu nombre. Y te invocamos, Señor Jesús, en este lugar. Te invocamos, Señor Jesucristo, nosotros acá, porque estamos necesitados de ti, mi Señor Jesús. Gracias por venir y por estar aquí. Y gracias porque conoces nuestra circunstancia, conoces nuestra necesidad y a todos nos amas
y a todos nos tocas y a todos nos bendices. Gracias, Jesús. Dígale usted, gracias, Jesús. Gracias, Señor. Gracias, mi Dios. Dígale usted, gracias al Señor. Bendito seas, Dios. Envía, Señor, tu Espíritu Santo sobre nosotros hoy. Envía tu Espíritu, Señor, sobre nosotros hoy. Pídalo ahora. Ven, Espíritu Santo. Ven, Espíritu de Dios, sobre nosotros en el nombre de Jesús. Ven, Señor. Gracias, Dios. A ti la gloria, a ti la alabanza y a ti el poder por todos los siglos de los siglos. Amén, amén y amén. Denle el aplauso fuerte a mi Señor Jesús. Aleluya. Gloria a Dios. Gracias, Señor. En este pasaje encontramos a Pedro y Juan, dos de los discípulos del Señor, que se dirigen al templo hacia las 3 de la tarde. El templo era el lugar de la presencia de Dios, del encuentro con Dios, de la oración, y esa hora era como una hora especial de oración, de sacrificio a Dios, las 3 de la tarde. Y ellos van muy piadosamente a cumplir con su oración a Dios, pero ellos ya han conocido a Jesucristo. Ellos ya no son los mismos hombres de antes. Ellos han recibido el Espíritu de Jesucristo. Ellos están llenos del Espíritu del Señor y han sido transformados en unos hombres nuevos, en unos hombres diferentes. Por eso, más adelante en el pasaje, al paralítico que los interroga le dirán: míranos. Y cuando ellos los miran, cuando él los mira a ellos, lo que ve es unos hombres llenos de Dios, unos hombres llenos de Jesucristo, unos hombres sencillos, humildes, unos hombres sin mayor apariencia externa de lujo o de riqueza, más bien de sencillez, más bien de desprendimiento, pero unos hombres completamente llenos de Dios, llenos del Señor. Y yo quiero decirte, mis hermanos, que cada uno de nosotros, en la medida en que nos encontramos con Jesús vivo, con Jesús resucitado, que está presente entre nosotros, que ahora mismo está aquí en este lugar, nosotros no somos los mismos. Nosotros también somos cambiados. Nosotros también somos renovados. Y ojalá que usted pueda llegar hoy a su casa. Ojalá que usted con sus amigos, su familia, sus amigos, sus hermanos, esta semana también le pueda decir a los otros: mírenme o mírannos. Y que la gente, al verlos y al mirarlos a ustedes, vean a Jesucristo, vean la presencia de Dios, vean al Señor en sus vidas. Estoy convencido, estoy seguro que el Señor está en medio de nosotros y que hoy es un momento especial de gracia y bendición para cada uno de los que estamos aquí, incluso de los que nos escuchan a través de la radio en la emisora Minuto de Dios en Barranquilla, en Cartagena, en la costa o en otras ciudades a través de internet. Y sé que para todos hay bendición porque estamos reunidos en el nombre de Jesús, que es Señor de vivos y muertos, que es Rey de reyes, que es Señor de señores. Estamos reunidos en su nombre y Él está aquí presente entre nosotros. Por eso tú debes tener tu corazón abierto a Él y debes tener la fe y la confianza suficiente en su nombre de que hoy, como ese paralítico
fue sanado de su enfermedad y fue tocado por Jesús y fue cambiada su vida, también hoy tú y yo somos y seremos sanados y tocados por el amor y el poder del Señor. Pedro y Juan van entrando en ese templo. Y esta palabra nos ayuda a entender lo que Jesús quiere hacer en nuestra vida. Y encuentran a la puerta del templo, una puerta llamada La Hermosa, que quizás era la puerta principal del templo. Encuentran a un hombre paralítico de nacimiento. Este hombre lo llevaban todos los días y lo ponían ahí junto a la puerta de la hermosa, del templo. Pero este hombre no entraba al templo, solo era puesto en la puerta del templo todos los días, pero no entraba al templo. Y hay un contraste entre la situación de este hombre, entre la vida de este hombre y el nombre de esa puerta. La vida de ese hombre no es una vida hermosa. La vida de ese hombre no es una vida fácil. Ese ha sido un hombre paralizado de nacimiento, toda su vida sufriendo una parálisis que no le ha permitido valerse por sí mismo, que no le ha permitido vivir tantas cosas de la vida. Un hombre que depende de otros, de la caridad de otros, de la ayuda de otros que tratan de llevarlo hasta donde pueden. Y hasta donde podían era ahí, hasta la puerta de la hermosa. Pero es como que todavía no alcanzaban a llevarlo verdaderamente a un cambio en su vida, a una transformación en su vida. Y es que la gente puede hacer muchas cosas por ti, pero solo cuando tú y yo seamos llevados a los pies de Jesucristo es cuando nuestra vida puede cambiar. Solo cuando nos encontramos con aquel que vive es que nuestra vida cambia totalmente y somos sanados de todos nuestros males. Por eso todos debemos hacer muchas buenas obras en favor de todos, de los más necesitados. Pero la obra más grande que tú puedes hacer es compartirle a alguien acerca de Jesús. Es llevar a ese alguien a Jesús. Porque una limosna tú la puedes dar, pero eso no le cambiará la vida a esa persona. Y con eso no te digo que no le des a los otros. No, dales todo lo que puedas según el Espíritu Santo te inspire y te mueva en tu corazón. Pero lo más grande y lo mejor que tú puedes darle a otra persona es a Jesucristo, es al Señor. Eso es. Y hay un contraste entonces entre la vida de ese hombre y el nombre de ese lugar. La vida de ese hombre no es hermosa, pero la puerta sí es la hermosa, porque es la entrada a la presencia de Dios. Y yo quiero decirte que nosotros muchas veces hemos estado llevando una vida que no es hermosa, que no es la mejor de todas. Hemos llevado a veces una vida paralizados por la falta de Dios, por la falta de amor, por la falta de fe,
porque de pronto estamos llenos de miedo o de temor, o por nuestros pecados, o por tantas otras cosas. Y a veces estamos a las puertas de algo totalmente diferente, pero no sabemos cómo acceder a esa bendición y cómo entrar a eso nuevo y grande que Dios tiene para nuestra vida. Y yo quiero decirte hoy que Dios tiene todo el amor y todo el poder para hacer de tu vida una vida hermosa, una vida en victoria, una vida en bendición. ¿Qué necesitamos? Necesitamos dar el paso hacia Dios, dar el paso hacia su presencia, dar el paso hacia Él. Solo que este hombre la tenía bien difícil porque no podía dar ese paso. Estaba paralizado y siempre se quedaba a la puerta de la hermosa, a la puerta de la bendición. Mis hermanos, nosotros no estamos aquí para quedarnos a la puerta de la hermosa vida que Dios tiene para nosotros, sino que estamos aquí para entrar en esa vida hermosa que Dios tiene para todos. Y eso gracias a la fe en Jesús nuestro Señor. El paralítico le dice a Pedro y Juan, pidiéndoles limosna, les pide limosna.

Dios para nosotros no tiene limosnas. Dios para nosotros tiene una vida en abundancia, una vida en gracia, una vida en victoria y amor y poder. Y muchas veces nos acostumbramos a eso, a vivir de las limosnas, limosnas materiales, limosnas emocionales, limosnas de cualquier otro tipo, mendigos, viviendo en escasez, en necesidad, llevando una vida de mendicidad, de esclavitud, de pobreza. Y no me refiero tanto al dinero, porque uno puede no tener mucho dinero y sin embargo ser el más rico de todos, porque tiene a Cristo en su corazón. Y eso era lo que pasaba con Pedro y Juan. Porque Pedro y Juan, al escuchar la petición de este hombre, le dicen: míranos. Y ya les dije lo que eso significaba. Unos hombres sencillos, pero unos hombres llenos de Dios, que le dicen: oro y plata no tengo, oro y plata no tenemos. O sea, que Pedro y Juan no eran hombres ricos materialmente, económicamente, pero estos hombres sí eran ricos en el amor y el poder de Dios en sus vidas. Ojalá tú y yo seamos también ricos como ellos. Entonces le dicen: oro y plata no tenemos, pero lo que tenemos te damos. ¿Qué enseñanza esa? Uno no da de lo que no tiene, uno da de lo que tiene. Y siempre uno tiene algo que dar. Tú siempre tendrás algo que dar. Así sea un consejo, así sea un abrazo, así sea una sonrisa, así sea un perdón a alguien, así sea un acto de caridad con alguien. Eso no se paga con dinero, pero vale más que el oro y que la plata.

Ya no tengo, pero de lo que tenemos o de lo que tengo, te doy. En el nombre de Jesucristo, el Señor, levántate y anda.

Ellos no tenían oro y plata, pero sí tenían a Jesucristo. Sí tenían el Espíritu de Jesucristo. Sí tenían el amor de Dios en ellos y el poder de Dios en ellos. Sí lo tenían. Y mis hermanos, eso es lo más grande que ustedes y yo podemos tener en nuestra vida: el amor de Dios y el poder de Dios actuando a través de nosotros. Amén. Eso es lo más importante. Eso es lo más grande. Denle el aplauso grande a mi Señor Jesús. Aleluya. Gloria a Dios. Cierre sus ojos, incline su rostro, ayudados por un canto. Quiero pedirle al Señor que nos toque. Pedirle al Señor que nos ministre en este día. Este hombre finalmente entró en el templo por sus propios pies, donde nadie lo había llevado. Porque, ¿sabes algo? La gente te puede llevar muy cerca de Dios, pero finalmente

tú mismo, y es cada uno el que por sus propios pies debe dar los pasos hacia Dios. Que este sea el día, la hora, en que tú también entres en su presencia y des esos pasos por tu propia cuenta hacia Dios. No estés esperando solamente que otros lo hagan por ti, porque los otros hacen hasta donde pueden hacer, pero solo tú puedes dar esos pasos definitivos en Dios y hacia Dios. Y como este hombre, también tú entrarás en el templo, en la presencia del Señor, completamente sano, brincando y alabando al Señor. Amén.

Te invito a que te pongas de pie. Ponte de pie en este momento. Levanta tus manos hacia el Señor. Él está aquí. Y esta palabra hoy es para ti, es para mí, es para todos. Hoy el Señor va a echar a andar tu vida. Hoy vas a salir de acá caminando con Jesús, caminando con Dios. Hoy vas a salir de aquí sano por el poder del Señor. Hoy sales de todo estancamiento. Hoy sales de todo lo que paralizó tu vida, lo que detuvo tu crecimiento, tu avance. Hoy el Señor te saca de eso y te sana y te libera y te restaura y te echa a andar en su nombre. Hoy el Señor te dice a ti: levántate y anda. Ya no sigas más así. Levántate y anda. Hoy el Señor desata su poder en tu vida. Preséntale y entrégale al Señor tu corazón, tu situación, tu necesidad, tu enfermedad, lo que te preocupa y lo que te afana, lo que te hace daño. Porque hoy el Señor está aquí. El Señor está aquí y te sana. El Señor está aquí y te levanta. El Señor está aquí y te echa a andar hoy en su bendición. Gracias, Jesús. Gracias, Señor. Ábrele tu corazón a Él. Ábrele tu corazón al Señor. Levántate.

Señor Jesús, gracias por esta oportunidad de encontrarnos contigo en este lugar. Estamos reunidos en tu nombre, Señor Jesús, y no somos dignos de ti, pero te damos gracias, Señor, de traernos a este lugar. Te damos gracias, Señor, de darnos tu palabra, Dios. Y porque estás acá, Señor, entre nosotros, humildemente queremos pedirte, Señor, que nos toques, que nos sanes, que nos liberes, Señor. Que nos eches a andar a cada uno de nosotros. Y que conforme a tu voluntad hagas de nuestras vidas una vida hermosa, una vida de bendición. Señor Jesús, pasa por aquí. Pasa por aquí tocando nuestras vidas. Díselo tocándome a mí, tocando mi corazón, mi alma, mi espíritu, mi cuerpo y todo mi ser. Tócame, Señor Jesús, que yo sea sano, que yo sea salvo, que yo sea libre en tu santo nombre, Jesús. Gracias, Señor. Gracias, Dios. Y que esto, Señor, que es solamente para tu gloria, Jesús, sea realizado en tu nombre, Jesús. Que en tu nombre, Señor, oramos y oro, que se vaya toda enfermedad de tu pueblo, toda dolencia de tus hijos, todo mal de tu pueblo, Señor. Oro, Señor, en el nombre de Jesús, que cobren fuerza las piernas de todos nosotros para caminar en ti, Señor, para avanzar en ti, en tu nombre. Pero asimismo oro que en tu nombre y por tu poder todos acá seamos tocados por ti. Gracias, Señor. Bendito seas, alabado seas. Usted alabe al Señor, bendiga a Dios. Levante su oración y alábelo. Alábelo, alábelo, bendígalo. Exalte al Señor. Alábelo, alábelo. Alabe a Dios. Bendiga su nombre, porque su vida ya no será igual. Su vida será hermosa en el nombre de Jesús. Amén y amén. Gracias, Señor. Gracias, Dios. Alabe, alabe al Señor, bendígalo, abra sus labios y exalte al Señor. Bata sus manos, salte de alegría, de gozo, de júbilo, porque el Señor está aquí y está haciendo su obra en usted. Gracias, Dios, gracias, Señor. Bendito seas, alabado seas. Gracias, Señor. Gracias, Dios. Gracias, Señor. Gracias.

los apóstoles dieron testimonio de Jesús, diciendo: lo que ha hecho cobrar fuerzas a este hombre que ustedes ven y conocen es la fe en el nombre de Jesús. Esa fe en Jesús es la que lo ha hecho sanar completamente, como todos ustedes pueden ver. Amén. Mis hermanos, esa fe en Jesús es la que nos puede sanar completamente a todos nosotros. Dale fuertes aplausos a Él. Aleluya. Hoy todos salimos de acá sanos por Jesús. Amén. Y caminando con Dios. Amén. Denle ese aplauso al Señor Jesús. El Señor esté con ustedes. Y la bendición de Dios Todopoderoso, Padre, Hijo y Espíritu Santo, descienda sobre ustedes y los acompañe siempre. Podemos ir en la paz y en el gozo del Señor. Amén.

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11: Son las 2 y 54 minutos.
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0: En el nombre del Padre, del Hijo y del Espíritu Santo. Amén. Padre nuestro que estás en el cielo, santificado sea tu nombre. Venga a nosotros tu reino, hágase tu voluntad en la tierra como en el cielo.
1: Danos hoy nuestro pan de cada día. Perdona nuestras ofensas, como también nosotros perdonamos a los que nos ofenden. No nos dejes caer en tentación y líbranos del mal. Amén. Dios te salve María, llena eres de gracia, el Señor es contigo. Bendita tú eres entre todas las mujeres, y bendito es el fruto de tu vientre, Jesús. Santa María, Madre de Dios, ruega por nosotros pecadores, ahora y en la hora de nuestra muerte. Amén.
0: Creo en Dios Padre, Todopoderoso, Creador del cielo y de la tierra. Creo en Jesucristo, su único Hijo, nuestro Señor, que fue concebido por obra y gracia del Espíritu Santo. Nació de Santa María Virgen, padeció bajo el poder de Poncio Pilato, fue crucificado, muerto y sepultado. Descendió a los infiernos, al tercer día resucitó de entre los muertos. Subió a los cielos y está sentado a la derecha de Dios Padre Todopoderoso. Desde allí ha de venir a juzgar a vivos y muertos. Creo en el Espíritu Santo, la Santa Iglesia Católica, la comunión de los santos, el perdón de los pecados, la resurrección de la carne y la vida eterna. Amén.

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5: En el nombre del Padre, y del Hijo, y del Espíritu Santo. Amén. Señor de la vida, te damos gracias por el don del deporte, por quienes glorifican a Dios con el ejercicio de sus cuerpos, por las amistades que nacen en la cancha y la alegría de jugar en equipo. Tú nos enseñas que en la vida, como en el juego, nadie se salva solo. Necesitamos del otro para crecer, para aprender a respetar, superar límites y celebrar juntos los logros alcanzados. Te pedimos que el deporte sea siempre escuela de fraternidad y no de rivalidad vacía, espacio de encuentro y no de exclusión, camino de paz y no de violencia. Haz que quienes practican, entrenan o animan, descubran en el deporte un lenguaje universal que acerca culturas, une pueblos y siembra respeto, solidaridad y superación personal. Señor Jesús, que cada deporte sea parábola de una vida vivida contigo, colaborando con esfuerzo y alegría, viviendo con humildad en la derrota y gratitud en la victoria que nos ofreces en tu resurrección. Que nunca falte en nosotros tu Espíritu, que nos hace un solo equipo unido contigo para construir comunión y fraternidad en la historia. Amén.
6: Son las 3:55.
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0: El Señor esté con ustedes.
1: Y con tu espíritu.
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0: Un día en que Jesús, acompañado de sus discípulos, había ido a un lugar solitario para orar, les preguntó: ¿Quién dice la gente que soy yo? Ellos contestaron: Unos dicen que eres Juan el Bautista, otros que Elías, y otros que alguno de los antiguos profetas que ha resucitado. Él les dijo: ¿Y ustedes, quién dicen que soy yo? Respondió Pedro: El Mesías de Dios. Él les ordenó severamente que no lo dijeran a nadie. Después les dijo: Es necesario que el Hijo del Hombre sufra mucho, que sea rechazado por los ancianos, los sumos sacerdotes y los escribas, que sea entregado a la muerte y que resucite al tercer día. Luego, dirigiéndose a la multitud, les dijo: Si alguno quiere acompañarme, que no se busque a sí mismo, que tome su cruz de cada día y me siga, pues el que quiera conservar para sí mismo su vida la perderá, pero el que la pierda por mi causa, esa la encontrará. Hermanos y hermanas, es palabra de Dios. Pueden sentarse, mis queridos hermanos y hermanas, en el nombre del Padre, y del Hijo, y del Espíritu Santo. Amén. Queridos hermanos, verdaderamente encontramos en las Sagradas Escrituras que todos somos hijos de Dios y que Dios no hace distinción sobre cada uno de nosotros, porque es un Dios que nos creó, es un Dios amoroso. Lo decíamos en estos días cuando hablábamos del amor de Dios, que Dios tiene un amor que es incondicional y su amor no falla. Hasta en los momentos más difíciles, en las situaciones más dolorosas, ahí está Jesús. Y más cuando estamos viviendo y estamos sintiendo la compasión de Jesús, estamos viendo el rostro amoroso de Dios, la misericordia de Dios en carne viva la estamos sintiendo, y más ustedes los que viven en este país, mis hermanos, con crisis que vive cada día el pueblo guatemalteco. Hemos venido, mis hermanos, a una misa de sanación. Qué importante que en todos los lugares del mundo se celebrara una misa para que nosotros tuviéramos un encuentro personal con el Señor, para que dejáramos nuestras fatigas, nuestros problemas, nuestras situaciones, nuestras predicas, nuestras preocupaciones en los pies del Maestro. Pero el Señor nos llama y nos lo dice en Gálatas 3:26, que desde nuestro bautismo hemos sido incorporados a la filiación divina, hemos sido revestidos para ser un solo pueblo, para ser sanados por Jesús, para ser liberados por el Maestro, para ser amados por Jesús, para ser perdonados por nuestros pecados. Las manos de Jesús son grandes, son amplias en la cruz, porque ahí cabemos todos y su misericordia es infinita. Amén. Hermanos, Dios nos invita a que seamos todos unos en Cristo Jesús. Que en nuestra vida cotidiana se note que somos hijos de un Dios amoroso. Los hijos de Dios se aman, se perdonan, se respetan, se integran, se colaboran, se participan, se ayudan mutuamente. Los hijos de Dios oran los unos por los otros. Esos son los hijos de Dios, y nos duele el dolor del hermano. Nos duele la herida del enfermo, nos duele el sufrimiento y las lágrimas del que está deprimido. ¿Quién de nosotros, mis queridos hermanos, no quiere sanidad? ¿Quién de nosotros no busca la llaga de Cristo en su sangre preciosa, una sanación, una curación? Todos vamos a ir a los pies del Señor, hermano. Vivimos en una vida que parece, para algunos parece lo más chévere del mundo. Decimos: ah, es que vamos a vivir una vida light, la vida express. En Estados Unidos vemos que todo es express. Vamos a un McDonald's y vamos por la parte más rápida. Queremos que nos traigan la Domino's Pizza ahí mismo. En el amor queremos que nos besen ahí mismo. Conocemos a la persona y declarándole a la persona. Queremos también que Dios nos sane inmediatamente. Queremos sanaciones express. Sanaciones que sean inmediatas. No, hermano. Hay que prepararnos. Y esta ha sido una preparación muy importante para cada uno de nosotros. Hay que prepararnos en la perseverancia de la oración. Estar listos para lo que Dios quiera, donde quiera y en el momento que Dios quiera. Muchos de nosotros corremos a los milagros y nos afanamos a correr por ese milagro, hermanos. Y lo que tenemos que correr nosotros es correr a los pies de Cristo. Primero hay que tener un encuentro personal con Jesús. Y luego, entonces, recibir de su bisturí esa sanación. Ese bisturí que no falla. Ese bisturí que sana. Ese bisturí en las manos perfectas del Señor. Pedirle al Espíritu Santo que obre. Hermanos, llegó el tiempo de los milagros. Llegó el tiempo de las sanaciones. Llegó el tiempo de la cosecha. Llegó el tiempo de recoger. Llegó el tiempo de alabar. Llegó el tiempo de bendecir. Porque Dios va a estar grande entre nosotros. Amén, aleluya. A ver, un aplauso para Cristo Jesús. Hermanos, vamos a las iglesias y vamos a un funeral los domingos, por eso la gente ya no quiere ir. Si la fiesta, esta es una fiesta, es una verdadera fiesta de Jesús, porque cuando Jesús me sana a mí, no importa si yo tengo un cáncer, si tengo una metástasis, si estoy teniendo problemas de dolores de cabeza, problemas de tiroides, de diabetes, y el Señor me sana, yo hago una fiesta. ¿O no? No se va a alegrar usted. Me alegro con el Señor porque digo, Jesús ha estado actuando. Jesús ha estado grande entre nosotros. Jesús no se ha olvidado de sus promesas. Jesús nos ha enviado el Espíritu Santo. Hay algunos que dicen, pero yo para qué voy a esas misas de sanación. ¿Para qué aplaudo y digo gloria a Dios si yo no estoy enfermo? Que vayan esos viejitos y esas viejitas que están enfermas. Hermanito, ¿quién le dijo a usted que las personas jóvenes que ellas no se enfermaban? Nos enfermamos todos. Y no sabemos, hermanos, a quién nos va a tocar la enfermedad. Y es posible que usted tenga un cáncer que esté caminando silenciosamente dentro de su organismo y usted no sienta nada, pero después, al final, el médico le va a decir, oiga, usted tiene un cáncer hace mucho tiempo y no lo había desarrollado. Por eso es desde ahora que tenemos que tener una prevención como los médicos que nos mandan a hacer exámenes. La prevención consiste en prepararnos en oración, en ser fieles al Señor, en practicar el Evangelio de Dios. Dios hoy nos llama a levantarnos. Dios hoy nos dice, no están solos porque yo estoy con ustedes hasta el final de los y porque yo soy el que te voy a sanar y no hay otro, ni hay otra medicina. Y el Señor, mi querido hermano, lo ha mandado esta noche. Usted no esperaba que le iban a llamar por teléfono a decirle, mire, esta noche hay una gran misa de sanación. Prepárese porque las respuestas de Dios son grandes y Dios cada día nos sorprende. Dios es un Dios infinitamente de sorpresas. Por eso tenemos que enamorarnos de ese Dios. Tenemos que enamorarnos de ese Cristo. Tenemos que enamorarnos de ese Evangelio. Tenemos que vivir el Espíritu Santo en nuestras vidas, en nuestras familias. Amén. Algunos dicen amén. Ese amén, ¿de quién será? Ese amén es de Dios. Ese amén significa que yo estoy de acuerdo con el Señor y le digo, Señor, estamos de acuerdo y caminamos en el mismo paso y vamos para la misma meta, que es la vida eterna. Amén. Hermanos, esta es su noche. Este es su momento. Tiene dificultades en la universidad, no encuentra trabajo, la novia le es infiel, su esposa lo cela, su esposa le esconde el celular y se lo tiene guardado, o lo mira mucho. Pues llegó su noche para sanar eso también. Dígale: Señor, todo eso y mucho más me pasa en mi vida. Señor, estoy pasando por dificultades grandes. Yo no sé, hermano, cuál es su problema. Hay gente que dice: es que Dios nos da un don de conocimiento, un don de sabiduría. Sí, pero Dios sabe lo que tú necesitas. Pero Dios sabe por lo que tú estás pasando tu dificultad. Él sabe tus miedos, Él sabe tus temores, Él sabe cuál es la etiqueta y cuál es el diagnóstico de tu enfermedad. Solo Dios lo sabe. Y solo Dios sabe lo que tú necesitas para sanarte, para pegarte un sacudón dentro de la vida. Ese Dios, un Dios que no falla en decirte: tu problema es este. Tu problema es depresión y tristeza, y te voy a sacar y te voy a rescatar, porque yo soy tu Señor, y no más depresión, porque quedarás sana en el nombre del Señor. Y tú eres una hija amada de Dios, y la medicina la sembramos en tu corazón para que rompas esa cadena de temores, de miedos, de angustias. Ya no tienes ganas de vivir, y el Señor te está diciendo: aquí siembro mi semilla de esperanza y te lleno de amor, y quedas sana en el nombre de Jesús. Gloria a Dios, amén. Dios me la bendiga. Dios es grande. ¿Cuánto nos preocupamos que la próstata y el colon y esos exámenes nos están saliendo mal? Pero Dios tiene algo poderoso, algo grande que la diabetes, que mi familia, que mis hijos, que ya no aguanto en el matrimonio, en el amor, en la amistad, que los hijos no saben qué camino recorrer. Y ahí está Dios, ahí está el Señor, y el Señor solamente te va a decir a ti: cree en Jesús. Miren, hermanos, llega la Shakira sin las costillas que tiene a bailar merengue, y todo el mundo: vamos a verla. Llegan estos de hip hop, ¿cómo se llaman estos grupos? Metálicos y de música moderna, ¿cómo se llaman? Juan Pablo, ¿usted sabe cómo se llaman? ¿Cómo? Los músicos de reggaetón, y vamos. Llega Juan Gabriel. Ah, no, hermano, yo no iré a verlo. Y allá llegan. Llega Juanes, allá llega. Llega Macumba, allá vamos a verlo. Llega tal otro cantante, allá vamos a verlo. Y aplaudimos, cantamos, bailamos, nos desesperamos y hablamos de Cristo. Qué aburrido. Uy, qué cura ese tan aburrido, hermano. Y yo pensaba que ese cura era bien chévere. Y miren, nos durmió ahí como 45 minutos. Y yo quería ver milagros y que la gente saltara y que la gente dijera que se había sanado inmediatamente. Queremos show. ¿Se acuerdan que yo le estaba diciendo esta mañana a algunos? Ah, no. Queremos una sanación de soplo. Y entonces, así sí voy a creer yo en el nombre de Dios. Venga para acá usted, hermano. Y entonces, si este hermano, el Espíritu Santo lo voltea y el Espíritu Santo lo sopla, sí lo voy a creer al Padre. Y te soplo. Y entonces quedó sano en el nombre del Señor. No, aquí nosotros no tenemos un soplo de mal aliento ni de burro. Aquí lo que nosotros tenemos es el soplo del Espíritu Santo. Amén. Ese es el que sana. Ese es el que libera. Ese es el que nos da vida. Por eso hoy la humanidad está diciendo: gracias, Señor, porque estaba preocupado, porque no tenía trabajo, porque me estaba yendo mal, Señor, pero tú hasta en eso me has regalado y me has dado prosperidad. Esa ha sido mi sanación, Señor Jesús. Y ahora voy a caminar contigo, porque el que camina con Jesús, nada le falta. El que tiene ese encuentro con Jesús, todo lo tiene. El que encuentra con Jesús va a encontrar que lo imposible se vuelve posible. Ese es Jesús. ¿O no, hermanito? Y tenemos que cambiar nuestra cara de preocupación y sonreír más y mostrar los dientes. Amén. Un aplauso para este hermano. Si ese aplauso es para Cristo, es muy poco, mis queridos hermanos. Usted no le está aplaudiendo. No le está aplaudiendo a Enrique Iglesias. Le está aplaudiendo al mero mero, a Jesús, a nuestro Señor dador de vida. Amén. Hemos perdido la fe. En tiempo de crisis, el Señor se manifiesta más. En tiempo de crisis, el Señor nos mira más. En momentos duros, el Señor ahí está. Enciende el fuego de tu corazón para que ahí arda Jesús. ¿Se acuerdan la historia de los dos cieguitos que estaban pidiendo limosna? ¿Se acuerdan de la persona que tenía la mano paralizada? ¿Se acuerdan de Bartimeo, cómo le pedía al Señor? Que en estos días nosotros estuvimos hablando de Bartimeo. ¿Cómo le pedía al Señor? Con ganas. Con ganas. Con fuerza. Católicos, hay que despertar. Católicos, no podemos venir pasivos ante un Dios que está vivo, un Dios con energía, un Dios que se está moviendo en todas las latitudes, un Dios que está verdaderamente moviéndonos. No necesitamos que nos mueva la mano del hombre, sino que nos mueva Dios. ¿O no? Venga, hermanito, usted que está llenito, venga para acá. Dios, cómo nos ama. Yo le decía, el Señor nos da vueltas. Y nosotros tenemos que darle vueltas a la vida. Nos da vueltas donde Dios quiere. Él

0: Dios. Hablamos de que hay que gastar mucha rodilla ante Dios. ¡Mucha! Hay algunos que dicen, bueno, lo que pasa es que yo voy al Santísimo, oro unos 10 minutos. No es suficiente. Hay que caminar una milla con Jesús y caminarla bien para que entre la sanación a tu hogar, para que entre la sanación en esta mente, se quede en el corazón y ponga en acción este hermano para que él diga: Dios, con Cristo yo tengo poder. Amén. Mis hermanos, sanaciones bellas estamos viendo. Gracias, mi hermano. Sanaciones preciosas. Recordemos tantos pasajes en la Biblia. ¿Se acuerdan? Del hermano, y voy a tomar unos minuticos. Que estaba esperando por tantos años cerca a la piscina de los cinco pórticos, la piscina de Bethesda o Bethsaida. Y estaba en ese lugar. Y todos llegaban primero cuando se movían las aguas y quedaban sanos. Y este hombre esperaba y esperaba con mucha paciencia hasta que alguien lo pudiera llevar. ¿Cuántos de ustedes que llevan esperando esa sanación por esa persona que le dieron un diagnóstico de cáncer? ¿Cuántos de ustedes están en problemas graves? ¿Cuántos de ustedes tienen un cuadro médico comprometido y están esperando que Dios envíe ese ángel a mover las aguas? Y el Señor, sí, mira la paciencia, pero el Señor también no quiere que te quedes ahí petrificado. El Señor quiere que también tú entres en acción y te muevas para que el ángel sanador venga a tu vida y puedas tú también recibir de la fuente. ¿Usted se acuerda, hermano, quién era el hombre, que el profeta que lo mandaron a que se bañara 7 veces en el río? ¿Cómo se llamaba? Naamán, ¿no es cierto? Y Naamán era terco, porque era un gran profeta y tenía poder. Y Naamán, venga para acá, porque usted es Naamán, usted va a ser Naamán, venga. No, porque ella no puede ser Naamana. Usted va a ser nada más, porque nada más era hombre. No, lo voy a cambiar por él, porque nada más se me parece a usted que tenía barbita. Venga, hermano, nada más sufría de qué, de lepra. Era leproso, tenía lepra por todo lado, hermano, pero tenía poder y tenía posición y tenía dinero y tenía siervos. Entonces, como era un leproso de clase alta, un leproso VIP, no lo sacaron del pueblo, entonces él podía seguir, pero él quería sanarse. Y él fue y consultó una cantidad de hermanos. Consultó a médicos, consultó a curanderos. Es posible que nada más le dijo a sus siervos: vea, vaya, averígüese que llegó una bruja que está de moda, vaya a ver qué tiene para mí, para que me haga un amarre, me haga una brujería o me dé un brebaje. Y fueron donde la bruja Juanita, y la bruja Juanita no pudo sanar al pobre Naamán, y el pobre Naamán seguía rascándose y le seguía cayendo los pedazos de carne y empezaba ya a oler diferente. Y hermano, empezó a preocuparse. Y Naamán decía: ay, Dios mío, rásquese la cabecita, Naamán. ¿Pero qué hago? ¿Cómo se llama usted?
1: Ernesto.
0: No, señor, se llama Naamán. ¿Cómo se llama usted?
1: Naamán.
0: Naamán. Muy bien, Naamán Ernesto. Y resulta que siguió y siguió hasta que nos dicen las Sagradas Escrituras que una de sus siervas tuvo un sueño, porque Dios nos ilumina a través de las personas, y le dijo en el sueño, le habló Dios y le dijo: dígale a su jefe que hay un río, que es el río Jordán, pero Naamán, pero tiene que irse a bañar 7 veces a ese río. Y va la sierva y le dice: Naamán, ¿cómo le parece que Dios me dijo ese sueño? Y Naamán dijo: yo no creo. Dios no manda mensajeros, hermanos, en la vida. ¿A cuántos de ustedes no lo llamaron esta noche y le dijeron: mire, allá va a haber un cura que es medio loquito, que trabaja en sanación? Y vaya, que de pronto Dios tiene, usted dijo: ah, yo no creo. Ah, yo qué voy a ir.

0: ¿Para qué si el partido de fútbol de la Copa América Centenario está chévere, hermano? ¿Por qué me voy para allá? Y resulta que después usted lo pensó y dijo, sí, definitivamente no me está yendo bien en mi salud y en las cosas, voy a ver qué pasa. Pero Naamán dijo, ¿yo para qué voy a ir a ese río a bañarme 7 veces? Si en cualquier río yo me puedo sanar, en cualquier río yo me puedo meter, ¿para qué me voy a ir ahí? Somos desobedientes y somos soberbios. Lo que yo les decía, queremos salvación light. Venga para acá, Naamán, que usted todavía no se ha metido al río. Queremos nosotros recibir cantidad de bendiciones y no las trabajamos. Queremos que todo nos llegue express y que inmediatamente que nosotros le pedimos a Dios entonces se manifieste. No, tenemos nosotros que trabajar esa bendición y esa sanación. Y Naamán era orgulloso, Naamán era soberbio. Naamán, como estaba acostumbrado a mandar, como Naamán todo se lo ponían en plata, sí, chévere, le cortaban la barbita, le hacían el pelo, le hacían las cejas, todo. Y entonces Naamán dijo no, se fue y se bañó al río que estaba ahí, porque dijo, ese río pertenece a mi territorio. Y entonces volvía lo mismo, hasta que le dijeron, Naamán, deje de ser orgulloso, Naamán, obedezca a la iglesia, Naamán, confiésese, Naamán, reciba la Sagrada Eucaristía, Naamán, deje de estar tanto en el internet y jugando en Facebook y en Twitter, deje de ser tan chismoso, hermano, venga a la iglesia. Y Naamán dijo, voy a ir. Va Naamán y se mete al río, húndase, hermano, en el río. Una vez se volvió a meter en el río, segunda vez se metió en el río, tercera vez, ahí va a adelgazar un poquito, se metió al río, cuarta vez se metió al río, quinta vez, y seguía con lepra. Dijo, uy, esta lepra me pica, sigue rascándose, hermano, le rascaba y dijo, tan raro, y siguió. Vamos por cuál, la quinta, ¿no? Llegó a la quinta vez, se metió. Llegó a la sexta vez, se metió. Llegó a la séptima vez y gloria a Dios, el Señor lo limpió. Y Naamán dijo, es cierto. Miren, Dios obró en mí. Porque uno tiene que andar una vez, dos veces, pedirle 3 veces y no desesperarse. Que todavía sigue su enfermedad, que todavía sigue sus problemas estomacales, continúe, siga firme en su fe, porque Dios tiene al final la promesa. Dios al final tiene el remedio para ti, y no te quedes en la mitad del camino. Avanza con Jesús. Si hay que lavarse 7 veces, lávese. Mire qué número tan importante ese 7. El 7 es importante. Y entonces el Señor lo sanó como lo puede sanar a usted. De pronto no la primera vez. O es posible, venga, Naamán, no he terminado. De pronto la tercera vez. De pronto miles de veces. Pero hay que siempre seguir caminando con el Señor. No despegársele del lado, no írsele del lado. Hasta que Dios hizo una gran obra en Naamán. Buen mozo. Antes Naamán caminaba así, encogido, empezó a sacar pecho, saqué pecho, y caminó y dijo, verdaderamente Dios no se equivoca, Dios hace las cosas bien. Mire, yo ahora puedo conquistar a quien quiera, ya no necesito conquistar reinos. Camine más fuerte. Y sacaba espalda y miraba. Antes que caminaba agachado, porque los que caminan agachados son ya vencidos. Y los que caminamos con la frente es porque Dios nos ha enderezado y decimos, contigo, Señor, soy más que un vencedor y me convierto en tu guerrero de ti. Amén, aleluya. Eso hizo Dios. Por eso este Naamán le va a ir muy bien. Se va a acordar de mí. Grandes cosas llegan a tu vida, en prosperidad, en salud, en el amor. Dios es grande con nosotros. Y Naamán salió corriendo con los brazos en alto y dio una vuelta por la ciudad diciendo: miren, soy una criatura nueva. Corra por ahí, hermano, con los brazos abiertos y vaya donde su esposa. Con las manos en alto. ¿Ella es su esposa? ¿Su novia? Ah, lo va a querer más. Ponga las manos en alto. La otra. Y salió corriendo y fue donde ella a decirle. A ver, aplauden, aplauden, aplauden en el nombre del Señor. Y la novia feliz, póngase de pie, novia. Cuando lo vio sin nada, lo abrazó, abrácelo. Y saltó con él. Salten, salten, salten. Más, muy bien. En la gloria de Dios. Amén, aleluya. Nada más, felicitaciones. Mire qué novia tan bonita que tiene. Cuídela. Hermanos, eso es lo que Dios quiere con nosotros. Y esta noche, en la oración, el Señor viene por ti y te va a sanar a ti. Póngase de pie. Vamos a pedirle a Dios en este momento por la promesa. Ponga su mano en alto, que las promesas vienen desde lo alto. Querido hermano, tú no estás solo. Tú no estás abandonado por Dios. Tú tienes a Dios y Dios siempre ha estado a tu lado. Y Dios viene por ti a sanarte, a cambiarte y a darte una nueva vida. Ven para acá, porque tú eres amado por Dios. Venga, hermanito, deme la mano. Dame tu mano nomás. Porque Dios viene a transformar tu vida y a darte salud. Vamos a pedirle a Dios que se cumpla esa promesa en cada uno de nosotros. Si no eres tú, de pronto un familiar, de pronto alguien en tu familia está necesitado de oración. De pronto tú necesitas algo. De pronto tú demuestras que estás muy feliz, que lo tienes todo, pero posiblemente no. Hay algo que Dios quiere decirte, que Dios quiere anunciar algo para ti. Librarte de un peligro, librarte de alguien que te quiera hacer daño o de un accidente. Pero aquí está Jesús, y Jesús viene a regresarnos y a devolvernos la esperanza. Pídele a Jesús en esta noche. De pronto Dios se está utilizando a ti para que lleves esa sanación en alguna persona. Déjate tocar por las manos de Dios. Deja sentir que Dios te ama. En esta noche, pídele a Dios que aumente tu fe para que cosas lindas pasen en tu vida. Que el Señor derrame el Espíritu Santo dentro de ti, porque solo Jesús tiene poder. ¿A quién iremos, Señor? ¿A quién iremos? Si en tus manos divinas hay sanación. Oh bendito Dios, aquí te presento esta comunidad con sus necesidades, con sus problemas, con sus dolencias, con sus preocupaciones. Jesús, aquí están tus hijos. Te pido, Señor, pulmones sanos para estas hermanas. Te pido, Señor, por estos hermanos que te aman, por esos hermanos que trabajan por ti, Señor. Te pido por este hermano, Señor, que está en su casa, que sufre depresiones, de ansiedades, y tú vas a romper esta cadena, Jesús, a través de esta hermana. Gloria y bendito sea tu nombre, Señor. Maravillas hay en ti, Señor. Sana esa tiroides, sana ese cuello, Señor. Sánalo, Señor. Sana esa ansiedad, sana esa tristeza, sana ese pasado, Señor. Sana esos problemas de corazón, problemas de respiración, Padre Santo. Sana, Señor. Bendice, Señor, a esa madre que no ha podido tener ni concebir ese hijo, Señor Jesús. Ahora tú te vas a manifestar, porque ese vientre empezará a palpitar, porque vas a sembrar esa semilla de vida. Esa persona que no tiene éxito en su trabajo, Señor, o hay desconfianza, aquí estás tú, Señor, para darle seguridad de que no todo está perdido, de que hay mucho para luchar en la vida y en la salud.
1: por ese estómago, Señor, que vas a sanar. Sana, Señor, este estómago. Bendito sea, Señor, sana esta espalda que tú le das a este hermano. Que se complete en este momento la sanación por esta familia, Señor. Protégela. Que se entiendan los unos a los otros, Señor. Quiero presentarte a este hermano, Señor, para que seas tú la medicina que él necesita en su vida, Señor. Que tenga confianza y fe, porque desde este momento hay algo nuevo para él: la sanación de Jesús. Mira a Jesús, contempla a Jesús. Que tu sangre preciosa llegue sobre ti, te limpie, Señor Jesús. Aquí hay personas que se están sanando en este momento. Que te duele tu espalda y mucho, pero Jesús está corrigiendo todo lo que hay en esta espalda. ¿Hace cuánto tiempo que tienes problemas de espalda?
2: Unos 2 o 3 años.
1: 2 o 3 años. Y el Señor, al que esperó, le movió el agua. Y ahora el Señor quiere pasar tu mano y sanarte y completar lo que él ya empezó, para la gloria de Dios. Bendito sea, Señor, que sigues sanando, que sigues restaurando, que sigues cambiando ese sistema inmunológico caído, Señor Jesús. Sana, Señor, muévete, Espíritu Santo. Ven a sanar, Señor Jesús. Ven a renovar, Señor, nuestras heridas, porque grande es tu nombre, poderoso eres tú, Señor. Bendito eres. Siga pidiendo, hermano, siga pidiendo a Dios. Señor, compone esta espalda, este cansancio, Señor, ese estrés. Bendito sea, Señor. Sana, Señor, sana. Endereza lo que está torcido, Padre Santo, porque aquí hay sanación. Aquí está el poder del Espíritu Santo. Ahora usted imponga manos, colóquele la mano a la persona que está al lado. Sana, Señor Jesús. Vamos a pasar esa sanación por la otra persona. Ore por la persona que tiene al lado. Pida esa sanación. Bendito y alabado sea tu nombre, Jesús. Tu sangre preciosa, tu mano ensangrentada está haciendo maravillas. Pídale con fe. Padres, hijos, abrácense. Oren, porque ha llegado la bonanza de Dios. Ha llegado un nuevo tiempo de sanación. Debemos querernos, debemos orar los unos para los otros. Aquí se siente el poder de Dios. Aquí se mueve el Señor. Aquí se rompen cadenas. Bendito seas, Señor. Empiece a orar. Bendito seas. Gracias, Señor. Gracias, Señor. ¿Cómo no amarte? Bendito y alabado seas, Señor. Bendito seas, Padre Santo. Sarai, Sarai, Sarai, Sarai, Sarai, Sarai, Sarai, Sarai, Sarai, Sarai, Sarai, Sarai, Sarai, Sarai, Sarai, sana, Señor, libera, Señor, libera, Señor, en el nombre de Jesús. Desahógate, libérate. A ti el poder. Siga orando en lengua si es posible.
3: Ay, Dios eterno, ¿quién soy?
1: Señor, rompe esa cadena, Padre Santo. Para ti es la gloria y la victoria. Hay liberaciones en este momento. Bendito y alabado sea tu nombre. Grande eres, Señor. Te están manifestando, Espíritu Santo. Aquí ahí se siente el poder de Dios. Siéntelo, hermano, siéntelo, siéntelo. Hay sanación, bendito sea. Con fuerza abraza a esa persona. Pon tus manos, porque Dios nos ha enviado a sanar, a liberar, a que hagamos la obra del Señor. Grande eres y poderoso, Señor. Siga orando en el nombre de Dios. Aquí está tu solución a tu problema, Señor Jesús. Grande eres, victorioso eres. Dígale, te amo, Señor. Bendice al Señor. Gloria, gloria a ti, Señor. Bendito eres, Señor. Para ti, Señor, te amamos y te bendecimos, Señor. Glorioso eres, Señor. A ti el poder y la gloria, Señor. Bendito eres, Señor. Manifiéstate, Señor Jesús. Manifiéstate, Espíritu Santo. Bendito eres, Señor. Glorioso eres, Padre. Gloria a ti, Señor. Bendito eres, Señor. Te alabamos y te bendecimos, Señor. Glorioso es tu nombre. Santo es tu nombre, Señor. Santo eres, Señor. Bendito eres, Padre Celestial. Te alabamos, te bendecimos, te adoramos, Señor.
4: Démosle un aplauso al poder del Espíritu Santo. Sana, Señor Jesús. Bendito eres, Señor. Misericordioso eres, Señor Jesús. Grande es tu poder. Queridos hermanos, yo les pregunto, ¿creen en Dios Todopoderoso?
5: Sí, creo.
4: ¿Creen en el poder del Espíritu Santo?
5: Sí, creo.
4: ¿Creen que Dios puede sanar?
5: Sí, creo.
4: ¿Creen que Dios puede liberar?
5: Sí, creo.
4: Repetimos todos, esta es nuestra fe.
5: Esta es nuestra fe.
4: Esta es la fe de la iglesia.
5: Esta es la fe de la iglesia.
4: Que nos gloriamos en profesar.
5: Que nos gloriamos en profesar.
4: En Cristo Jesús.
5: En Cristo Jesús.
4: Amén.
5: Amén.
4: Digamos la oración que Él mismo nos enseñó. Padre nuestro, que estás en el cielo, santificado sea tu nombre. Venga a nosotros tu reino. Hágase tu voluntad así en la tierra como en el cielo. Danos hoy nuestro pan de cada día. Perdona nuestras ofensas, como también nosotros perdonamos a los que nos ofenden. No nos dejes caer en la tentación y líbranos del mal. Amén. Si alguna persona ha visitado brujas, cartomancia, ha tenido amarres, le han dado brebajes, ha creído en amuletos, que el Señor en este momento rompa esa cadena para que el Espíritu Santo te libere. Amén.
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11: Son las 4 y 54 minutos.
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0: Ha sido una bella tradición de la Iglesia saludar a la Virgen María con el Ángelus o anuncio del ángel todos los días, a mediodía y al caer de la tarde. Por eso oremos todos hoy. El ángel del Señor anunció a María.
1: Y ella concibió por obra y gracia del Espíritu Santo.
0: Dios te salve María, llena eres de gracia, el Señor es contigo, bendita tú eres entre todas las mujeres, bendito es el fruto de tu vientre Jesús.
2: Santa María, Madre de Dios, ruega por nosotros pecadores, ahora y en la hora de nuestra muerte. Amén.
0: He aquí la esclava del Señor.
1: Hágase en mí según tu palabra.
0: Dios te salve María, llena eres de gracia, el Señor es contigo, bendita tú eres entre todas las mujeres, bendito es el fruto de tu vientre Jesús.
2: Santa María, Madre de Dios, ruega por nosotros pecadores, ahora y en la hora de nuestra muerte. Amén.
0: El Verbo se hizo carne
1: y habitó entre nosotros.
0: Dios te salve María, llena eres de gracia, el Señor es contigo, bendita tú eres entre todas las mujeres, bendito es el fruto de tu vientre Jesús.
2: Santa María, Madre de Dios, ruega por nosotros pecadores, ahora y en la hora de nuestra muerte. Amén.
0: Ruega por nosotros, Santa Madre de Dios,
1: para que seamos dignos de las promesas de Cristo.
0: Oremos, Señor, derrama tu gracia en nuestros corazones, para que habiendo conocido por la voz del ángel el misterio de la encarnación de tu Hijo, podamos llegar por los méritos de tu cruz y pasión a la gloria de la resurrección. Por el mismo Cristo nuestro Señor.
2: Amén.

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4: Los invito a que recemos el rosario. Los misterios que vamos a considerar son los gozosos. En el nombre del Padre, del Hijo y del Espíritu Santo. Amén. Podemos hacer un acto de contrición pidiéndole al Señor perdón de nuestras culpas. Señor mío Jesucristo, Dios y hombre verdadero, Creador, Padre y Redentor mío, por ser quien eres, y porque te amo sobre todas las cosas, me pesa de todo corazón haberte ofendido. Propongo firmemente nunca más pecar, apartarme de todas las ocasiones de ofenderte, confesarme y cumplir la penitencia que me sea impuesta. Ofrezco, Señor, mi vida, obras y trabajos en satisfacción de todos mis pecados. Y así como te lo suplico, así confío en tu bondad y misericordia infinitas, que los perdonarás por los méritos de tu preciosa sangre, pasión y muerte, y me darás gracia para enmendarme y perseverar en tu santo amor y servicio hasta el fin de mi vida. Amén.
5: Primer misterio gozoso, la anunciación del ángel Gabriel a la Virgen María y la encarnación del Hijo de Dios. El ángel le contestó a María: el Espíritu Santo vendrá sobre ti, y el poder del Altísimo te cubrirá con su sombra. Lucas 1:35.
4: La primera rosa blanca que deshojamos hoy es la de agradecer a María porque aceptó generosamente ser la madre de Jesús. Dios le reveló el misterio de su amor. Ella debía estar implorándole cumpliese las promesas hechas por medio de los profetas. Le pedía que, como cae el rocío, así llegase el Mesías esperado. El ángel Gabriel le anunció que la alegría llegaba por medio de ella a la tierra. Le dijo que sería la madre de quien se sentaría en el trono de David, de quien regiría a los hijos de Israel. Sería el poder del Espíritu Santo quien haría que las entrañas de Nuestra Señora floreciesen y que la palabra de Dios tomase carne en su cuerpo. María se declaró esclava del Señor y aceptó su misión. María, hoy te saludamos, te agradecemos, nos alegramos contigo. Padre nuestro que estás en el cielo, santificado sea tu nombre. Venga a nosotros tu reino. Hágase tu voluntad en la tierra como en el cielo.
6: Danos hoy nuestro pan de cada día. Perdona nuestras ofensas, como también nosotros perdonamos a los que nos ofenden. No nos dejes caer en la tentación y líbranos del mal. Amén.
4: Dios te salve María, llena eres de gracia. El Señor es contigo. Bendita tú eres entre todas las mujeres, y bendito es el fruto de tu vientre, Jesús.
6: Santa María, Madre de Dios, ruega por nosotros pecadores, ahora y en la hora de nuestra muerte. Amén.
4: Dios te salve María, llena eres de gracia, el Señor es contigo. Bendita tú eres entre todas las mujeres, y bendito es el fruto de tu vientre, Jesús.
6: Santa María, Madre de Dios, ruega por nosotros pecadores, ahora y en la hora de nuestra muerte. Amén.
4: Dios te salve María, llena eres de gracia, el Señor es contigo. Bendita tú eres entre todas las mujeres, y bendito es el fruto de tu vientre, Jesús.
6: Santa María, Madre de Dios, ruega por nosotros pecadores, ahora y en la hora de nuestra muerte. Amén.
4: Dios te salve María, llena eres de gracia, el Señor es contigo. Bendita tú eres entre todas las mujeres, y bendito es el fruto de tu vientre, Jesús.
6: Santa María, Madre de Dios, ruega por nosotros pecadores, ahora y en la hora de nuestra muerte. Amén.
4: Dios te salve María, llena eres de gracia, el Señor es contigo. Bendita tú eres entre todas las mujeres, y bendito es el fruto de tu vientre, Jesús.
6: Santa María, Madre de Dios, ruega por nosotros pecadores, ahora y en la hora de nuestra muerte. Amén.
4: Dios te salve María, llena eres de gracia, el Señor es contigo. Bendita tú eres entre todas las mujeres, y bendito es el fruto de tu vientre, Jesús.
6: Santa María, Madre de Dios, ruega por nosotros pecadores, ahora y en la hora de nuestra muerte. Amén.
4: Dios te salve María, llena eres de gracia, el Señor es contigo. Bendita tú eres entre todas las mujeres, y bendito es el fruto de tu vientre, Jesús.
6: Santa María, Madre de Dios, ruega por nosotros pecadores, ahora y en la hora de nuestra muerte. Amén.
4: Dios te salve María, llena eres de gracia, el Señor es contigo. Bendita tú eres entre todas las mujeres, y bendito es el fruto de tu vientre, Jesús.
6: Santa María, Madre de Dios, ruega por nosotros pecadores, ahora y en la hora de nuestra muerte. Amén.
4: Dios te salve María, llena eres de gracia, el Señor es contigo. Bendita tú eres entre todas las mujeres, y bendito es el fruto de tu vientre, Jesús.
6: Santa María, Madre de Dios, ruega por nosotros pecadores, ahora y en la hora de nuestra muerte. Amén.
4: Dios te salve María, llena eres de gracia, el Señor es contigo. Bendita tú eres entre todas las mujeres, y bendito es el fruto de tu vientre, Jesús.
6: Santa María, Madre de Dios, ruega por nosotros pecadores, ahora y en la hora de nuestra muerte. Amén.
4: Gloria al Padre, y al Hijo, y al Espíritu Santo.
6: Como era en el principio, ahora y siempre, y por los siglos de los siglos. Amén.
5: Segundo misterio gozoso, la visitación de María a su prima Isabel y santificación de Juan Bautista. Cuando Isabel oyó el saludo de María, la criatura se movió en su vientre y ella quedó llena del Espíritu Santo. Lucas 1:41.
4: Virgen María, queremos pensar en ti. Cuando caminabas presurosa por las montañas de tu tierra y querías visitar a tu parienta Isabel, te imaginamos, María, cuando llegaste a casa de tus familiares y saludaste con las palabras de paz que eran usadas en tu pueblo. María, tú eres la madre del Señor, que te hiciste servidora de los hombres. Tú eres reconocida y llamada feliz, porque en ti se cumplen las promesas de Dios, y así te llamarán todas las generaciones. María, tú, llena del Espíritu Santo, te convertiste en profesora de alabanza. Tú nos enseñas a proclamar la grandeza del Señor y a admirarnos ante el poder de nuestro Dios, que hace maravillas entre quienes le temen, exalta a los humildes y alimenta a los hambrientos.
6: Padre nuestro que estás en el cielo, santificado sea tu nombre. Venga a nosotros tu reino. Hágase tu voluntad en la tierra como en el cielo.
4: Danos hoy nuestro pan de cada día. Perdona nuestras ofensas, como también nosotros perdonamos a los que nos ofenden. No nos dejes caer en tentación y líbranos del mal. Amén.
6: Dios te salve María, llena eres de gracia, el Señor es contigo. Bendita tú eres entre todas las mujeres y bendito es el fruto de tu vientre, Jesús.
4: Santa María, Madre de Dios, ruega por nosotros, pecadores, ahora y en la hora de nuestra muerte. Amén.
6: Dios te salve María, llena eres de gracia, el Señor es contigo. Bendita tú eres entre todas las mujeres y bendito es el fruto de tu vientre, Jesús.
4: Santa María, Madre de Dios, ruega por nosotros, pecadores, ahora y en la hora de nuestra muerte. Amén.
6: Dios te salve María, llena eres de gracia, el Señor es contigo. Bendita tú eres entre todas las mujeres y bendito es el fruto de tu vientre, Jesús.
4: Santa María, Madre de Dios, ruega por nosotros, pecadores, ahora y en la hora de nuestra muerte. Amén.
7: Dios te salve María, llena eres de gracia, el Señor es contigo, bendita tú eres entre todas las mujeres, y bendito es el fruto de tu vientre, Jesús.
4: Santa María, Madre de Dios, ruega por nosotros, pecadores, ahora y en la hora de nuestra muerte. Amén.
7: Dios te salve María, llena eres de gracia, el Señor es contigo, bendita tú eres entre todas las mujeres, y bendito es el fruto de tu vientre, Jesús.
4: Santa María, Madre de Dios, ruega por nosotros, pecadores, ahora y en la hora de nuestra muerte. Amén.
7: Dios te salve María, llena eres de gracia, el Señor es contigo, bendita tú eres entre todas las mujeres, y bendito es el fruto de tu vientre, Jesús.
4: Santa María, Madre de Dios, ruega por nosotros, pecadores, ahora y en la hora de nuestra muerte. Amén.
7: Dios te salve María, llena eres de gracia, el Señor es contigo, bendita tú eres entre todas las mujeres, y bendito es el fruto de tu vientre, Jesús.
4: Santa María, Madre de Dios, ruega por nosotros, pecadores, ahora y en la hora de nuestra muerte. Amén.
7: Dios te salve María, llena eres de gracia, el Señor es contigo, bendita tú eres entre todas las mujeres, y bendito es el fruto de tu vientre, Jesús.
4: Santa María, Madre de Dios, ruega por nosotros, pecadores, ahora y en la hora de nuestra muerte. Amén.
7: Dios te salve María, llena eres de gracia, el Señor es contigo, bendita tú eres entre todas las mujeres, y bendito es el fruto de tu vientre, Jesús.
4: Santa María, Madre de Dios, ruega por nosotros, pecadores, ahora y en la hora de nuestra muerte. Amén.
7: Dios te salve María, llena eres de gracia, el Señor es contigo, bendita tú eres entre todas las mujeres, y bendito es el fruto de tu vientre, Jesús.
4: Santa María, Madre de Dios, ruega por nosotros, pecadores, ahora y en la hora de nuestra muerte. Amén.
7: Gloria al Padre, y al Hijo, y al Espíritu Santo.
4: Como era en el principio, ahora y siempre, por los siglos de los siglos. Amén.
5: Tercer misterio gozoso, el nacimiento de Jesús en un portal de Belén. En Belén, llegó a María el tiempo de dar a luz a su hijo primogénito. Lo envolvió en pañales y lo acostó en un pesebre. Lucas 2, 6, 7.
4: Hoy quisiéramos, María, traerte un ramillete de rosas, porque eres la madre amorosa que sostiene a Jesús, que lo contempla y lo besa, que lo acaricia y lo alimenta. Él es el Hijo de Dios, hecho hombre en todo semejante a nosotros, menos en el pecado. Él nació en la pobreza de un establo, pero encontró los brazos tuyos y tu corazón amante. Tú eres la madre de Jesús, la madre de Dios. Ese es tu título más glorioso. Engendraste a tu Creador, diste a luz a quien es el sol que nace de lo alto, cargaste a quien sostiene el mundo, protegiste al poderoso de Israel. María, recibe hoy nuestra gratitud, nuestra alabanza, nuestra veneración. Permítenos acercarnos a ti, como lo hicieron los pastores y los magos, y contigo, envuelto en pañales, encontrar al Rey y al Pastor de nuestros corazones. Padre nuestro que estás en el cielo, santificado sea tu nombre. Venga a nosotros tu reino. Hágase tu voluntad en la tierra como en el cielo.
7: Danos hoy nuestro pan de cada día. Perdona nuestras ofensas, como también nosotros perdonamos a los que nos ofenden. No nos dejes caer en la tentación y líbranos del mal. Amén.
4: Dios te salve María, llena eres de gracia. El Señor es contigo. Bendita tú eres entre todas las mujeres y bendito es el fruto de tu vientre, Jesús.
7: Santa María, Madre de Dios, ruega por nosotros pecadores, ahora y en la hora de nuestra muerte. Amén.
4: Dios te salve María, llena eres de gracia, el Señor es contigo. Bendita tú eres entre todas las mujeres, y bendito es el fruto de tu vientre, Jesús.
7: Santa María, Madre de Dios, ruega por nosotros pecadores, ahora y en la hora de nuestra muerte. Amén.
4: Dios te salve María, llena eres de gracia, el Señor es contigo. Bendita tú eres entre todas las mujeres, y bendito es el fruto de tu vientre, Jesús.
8: Santa María, Madre de Dios, ruega por nosotros pecadores, ahora y en la hora de nuestra muerte. Amén.
4: Dios te salve María, llena eres de gracia, el Señor es contigo. Bendita tú eres entre todas las mujeres, y bendito es el fruto de tu vientre, Jesús.
8: Santa María, Madre de Dios, ruega por nosotros pecadores, ahora y en la hora de nuestra muerte. Amén.
4: Dios te salve María, llena eres de gracia, el Señor es contigo. Bendita tú eres entre todas las mujeres, y bendito es el fruto de tu vientre, Jesús.
8: Santa María, Madre de Dios, ruega por nosotros pecadores, ahora y en la hora de nuestra muerte. Amén.
4: Dios te salve María, llena eres de gracia, el Señor es contigo. Bendita tú eres entre todas las mujeres, y bendito es el fruto de tu vientre, Jesús.
8: Santa María, Madre de Dios, ruega por nosotros pecadores, ahora y en la hora de nuestra muerte. Amén.
4: Dios te salve María, llena eres de gracia, el Señor es contigo. Bendita tú eres entre todas las mujeres, y bendito es el fruto de tu vientre, Jesús.
8: Santa María, Madre de Dios, ruega por nosotros pecadores, ahora y en la hora de nuestra muerte. Amén.
4: Dios te salve María, llena eres de gracia, el Señor es contigo. Bendita tú eres entre todas las mujeres, y bendito es el fruto de tu vientre, Jesús.
8: Santa María, Madre de Dios, ruega por nosotros pecadores, ahora y en la hora de nuestra muerte. Amén.
4: Dios te salve María, llena eres de gracia, el Señor es contigo. Bendita tú eres entre todas las mujeres, y bendito es el fruto de tu vientre, Jesús.
8: Santa María, Madre de Dios, ruega por nosotros pecadores, ahora y en la hora de nuestra muerte. Amén.
4: Dios te salve María, llena eres de gracia, el Señor es contigo. Bendita tú eres entre todas las mujeres, y bendito es el fruto de tu vientre, Jesús.
8: Santa María, Madre de Dios, ruega por nosotros pecadores, ahora y en la hora de nuestra muerte. Amén.
4: Gloria al Padre, y al Hijo, y al Espíritu Santo.
7: Como era en el principio, ahora y siempre, y por los siglos de los siglos. Amén.
5: Cuarto misterio gozoso, la presentación del niño Jesús en el templo. Simeón dijo a María: Este está puesto para caída y elevación de muchos en Israel. Lucas 2:3-4.
4: Queremos contemplarte, María, cuando fuiste al templo de Jerusalén para presentar a tu hijo en la casa de su padre. Llevabas dos palomitas, signo de tu amor y de tu pobreza. Te acompañaba José, tu esposo virginal. Fuiste acogida por dos ancianos, un hombre y una mujer. Simeón, el anciano, quedó extasiado al contemplar a Jesús. Lo llamó Luz de Israel y Salvador. Y a ti te anunció que la palabra del Señor, como si fuera una espada, se hundiría en tu corazón. La mujer, anciana de 84 años, no podía callar y anunciaba a todos los presentes la salvación de Israel. María, preséntanos a nosotros también ante el Padre, a nosotros que somos pecado. Pídele que nos ilumine. A nosotros culpables, suplícale que nos salve. Dile que deseamos vivir en tu presencia, convertirnos en su templo, en su morada.
7: Padre nuestro que estás en el cielo, santificado sea tu nombre. Venga a nosotros tu reino. Hágase tu voluntad en la tierra como en el cielo.
4: Danos hoy nuestro pan de cada día. Perdona nuestras ofensas, como también nosotros perdonamos a los que nos ofenden. No nos dejes caer en tentación y líbranos del mal. Amén.
7: Dios te salve María, llena eres de gracia, el Señor es contigo. Bendita tú eres entre todas las mujeres y bendito es el fruto de tu vientre, Jesús.
4: Santa María, Madre de Dios, ruega por nosotros pecadores, ahora y en la hora de nuestra muerte. Amén.
7: Dios te salve María, llena eres de gracia, el Señor es contigo. Bendita tú eres entre todas las mujeres, y bendito es el fruto de tu vientre, Jesús.
4: Santa María, Madre de Dios, ruega por nosotros, pecadores, ahora y en la hora de nuestra muerte. Amén.
9: Dios te salve María, llena eres de gracia, el Señor es contigo, bendita tú eres entre todas las mujeres, y bendito es el fruto de tu vientre, Jesús.
4: Santa María, Madre de Dios, ruega por nosotros, pecadores, ahora y en la hora de nuestra muerte. Amén.
9: Dios te salve María, llena eres de gracia, el Señor es contigo, bendita tú eres entre todas las mujeres, y bendito es el fruto de tu vientre, Jesús.
4: Santa María, Madre de Dios, ruega por nosotros, pecadores, ahora y en la hora de nuestra muerte. Amén.
9: Dios te salve María, llena eres de gracia, el Señor es contigo, bendita tú eres entre todas las mujeres, y bendito es el fruto de tu vientre, Jesús.
4: Santa María, Madre de Dios, ruega por nosotros, pecadores, ahora y en la hora de nuestra muerte. Amén.
9: Dios te salve María, llena eres de gracia, el Señor es contigo, bendita tú eres entre todas las mujeres, y bendito es el fruto de tu vientre, Jesús.
4: Santa María, Madre de Dios, ruega por nosotros, pecadores, ahora y en la hora de nuestra muerte. Amén.
9: Dios te salve María, llena eres de gracia, el Señor es contigo, bendita tú eres entre todas las mujeres, y bendito es el fruto de tu vientre, Jesús.
4: Santa María, Madre de Dios, ruega por nosotros, pecadores, ahora y en la hora de nuestra muerte. Amén.
9: Dios te salve María, llena eres de gracia, el Señor es contigo, bendita tú eres entre todas las mujeres, y bendito es el fruto de tu vientre, Jesús.
4: Santa María, Madre de Dios, ruega por nosotros, pecadores, ahora y en la hora de nuestra muerte. Amén.
9: Dios te salve María, llena eres de gracia, el Señor es contigo, bendita tú eres entre todas las mujeres, y bendito es el fruto de tu vientre, Jesús.
4: Santa María, Madre de Dios, ruega por nosotros, pecadores, ahora y en la hora de nuestra muerte. Amén.
9: Dios te salve María, llena eres de gracia, el Señor es contigo, bendita tú eres entre todas las mujeres, y bendito es el fruto de tu vientre, Jesús.
4: Santa María, Madre de Dios, ruega por nosotros, pecadores, ahora y en la hora de nuestra muerte. Amén.
10: Gloria al Padre, y al Hijo, y al Espíritu Santo,
4: como era en el principio, ahora y siempre, por los siglos de los siglos. Amén.
5: Quinto misterio gozoso, la pérdida y el hallazgo del niño Jesús. Jesús les dijo, ¿por qué me buscaban? ¿No sabían que yo debía estar en la casa de mi padre? Lucas 2:49.
4: María, te queremos acompañar en la búsqueda de Jesús. Guía nuestros pasos con la misma confianza angustiada con que anduviste mientras buscabas a tu hijo. 3 días tardaste en encontrarlo, que debieron parecerte una eternidad, pero luego te llenaste de gozo al verlo de nuevo.

0: En Dios y guardando su presencia en nuestro corazón. Queremos imitar a Jesús en el silencio, en la humildad, en la obediencia, en la sencillez. Padre nuestro que estás en el cielo, santificado sea tu nombre. Venga a nosotros tu reino. Hágase tu voluntad en la tierra como en el cielo.
1: Danos hoy nuestro pan de cada día. Perdona nuestras ofensas, como también nosotros perdonamos a los que nos ofenden. No nos dejes caer en la tentación y líbranos del mal. Amén.
0: Dios te salve María, llena eres de gracia. El Señor es contigo. Bendita tú eres entre todas las mujeres y bendito es el fruto de tu vientre, Jesús.
1: Santa María, Madre de Dios, ruega por nosotros pecadores, ahora y en la hora de nuestra muerte. Amén.
0: Dios te salve María, llena eres de gracia, el Señor es contigo. Bendita tú eres entre todas las mujeres, y bendito es el fruto de tu vientre, Jesús.
1: Santa María, Madre de Dios, ruega por nosotros pecadores, ahora y en la hora de nuestra muerte. Amén.
0: Dios te salve María, llena eres de gracia, el Señor es contigo. Bendita tú eres entre todas las mujeres, y bendito es el fruto de tu vientre, Jesús.
1: Santa María, Madre de Dios, ruega por nosotros pecadores, ahora y en la hora de nuestra muerte. Amén.
0: Dios te salve María, llena eres de gracia, el Señor es contigo. Bendita tú eres entre todas las mujeres, y bendito es el fruto de tu vientre, Jesús.
1: Santa María, Madre de Dios, ruega por nosotros pecadores, ahora y en la hora de nuestra muerte. Amén.
0: Dios te salve María, llena eres de gracia, el Señor es contigo. Bendita tú eres entre todas las mujeres, y bendito es el fruto de tu vientre, Jesús.
1: Santa María, Madre de Dios, ruega por nosotros pecadores, ahora y en la hora de nuestra muerte. Amén.
0: Dios te salve María, llena eres de gracia, el Señor es contigo. Bendita tú eres entre todas las mujeres, y bendito es el fruto de tu vientre, Jesús.
1: Santa María, Madre de Dios, ruega por nosotros pecadores, ahora y en la hora de nuestra muerte. Amén.
0: Dios te salve María, llena eres de gracia, el Señor es contigo. Bendita tú eres entre todas las mujeres, y bendito es el fruto de tu vientre, Jesús.
1: Santa María, Madre de Dios, ruega por nosotros pecadores, ahora y en la hora de nuestra muerte. Amén.
0: Dios te salve María, llena eres de gracia, el Señor es contigo. Bendita tú eres entre todas las mujeres, y bendito es el fruto de tu vientre, Jesús.
1: Santa María, Madre de Dios, ruega por nosotros pecadores, ahora y en la hora de nuestra muerte. Amén.
0: Dios te salve María, llena eres de gracia, el Señor es contigo. Bendita tú eres entre todas las mujeres, y bendito es el fruto de tu vientre, Jesús.
1: Santa María, Madre de Dios, ruega por nosotros pecadores, ahora y en la hora de nuestra muerte. Amén.
0: Dios te salve María, llena eres de gracia, el Señor es contigo. Bendita tú eres entre todas las mujeres, y bendito es el fruto de tu vientre, Jesús.
1: Santa María, Madre de Dios, ruega por nosotros pecadores, ahora y en la hora de nuestra muerte. Amén.
0: Gloria al Padre, y al Hijo, y al Espíritu Santo.
1: Como era en el principio, ahora y siempre, y por los siglos de los siglos. Amén.
0: Dios te salve, Reina y Madre de Misericordia, vida y dulzura y esperanza nuestra. Dios te salve, a ti llamamos los desterrados hijos de Eva. A ti suspiramos gimiendo y llorando en este valle de lágrimas. Ea pues, Señora, abogada nuestra, vuelve a nosotros tus ojos misericordiosos. Y después de este destierro, muéstranos a Jesús, fruto bendito de tu vientre. Oh clemente, oh piadosa, oh dulce Virgen María, ruega por nosotros, Santa Madre de Dios, para que seamos dignos de alcanzar las promesas de Cristo. Amén. En el nombre del Padre, y del Hijo, y del Espíritu Santo. Amén.
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4: Son las 6:23.

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En esta solemnidad de los apóstoles, Pedro y Pablo, vamos a leer el Evangelio según San Mateo, capítulo 16, versículos 13 al 19. En aquel tiempo, al llegar a la región de Cesarea de Filipo, Jesús preguntó a sus discípulos: ¿Quién dice la gente que es el Hijo del Hombre? Ellos contestaron: unos que Juan Bautista, otros que Elías, otros que Jeremías o uno de los profetas. Él les preguntó: ¿Y vosotros, quién decís que soy yo? Simón Pedro tomó la palabra y dijo: Tú eres el Mesías, el Hijo de Dios vivo. Jesús le respondió: Dichoso tú, Simón, hijo de Jonás, porque eso no te lo ha revelado nadie de carne y hueso, sino mi Padre que está en el cielo. Ahora te digo yo: tú eres Pedro, y sobre esta piedra edificaré mi iglesia, y el poder del infierno no la derrotará. Te daré las llaves del reino de los cielos. Lo que ates en la tierra quedará atado en el cielo, y lo que desates en la tierra quedará desatado en el cielo. Palabra del Señor. Gloria a ti, Señor Jesús.

0: Jesús cuestiona a los suyos, casi como valiéndose de una encuesta de opinión. ¿Quién dice la gente que soy yo? ¿Quién dice la gente que es el Hijo del Hombre? Y la respuesta es bella y al mismo tiempo equivocada. La gente dice que es un profeta, una criatura de fuego y de luz, como Elías, o un personaje de fuerza y de viento, como Juan Bautista, o uno ardiente, como Jeremías. Al fin y al cabo, un profeta que es voz de Dios y aliento de Dios. Elías, el Bautista, Jeremías, bueno, todos ellos son citados para mostrar un punto de vista. Jesús es visto desde el prisma interpretativo de un modelo bien conocido por la gente, el de los profetas. Y entonces van a decir, la gente dice, le responden a Jesús, la gente dice que eres la boca de Dios y la boca de los pobres. Y esto es correcto. Pero resulta que Jesús no es simplemente un profeta del ayer que regresa, incluso el más grande de todos. Y entonces hay que buscar de nuevo. Hay que seguir la pesquisa, la profundización, la investigación. Y entonces Jesús dice, pero ¿y ustedes? ¿Quién dicen que soy yo? Jesús es la pregunta dentro de nuestras respuestas fáciles. Jesús es la pregunta que nos despierta, que nos hace vivir. Miren qué hermoso estoy. Dios crea fe a través de preguntas. Pero la pregunta más importante es aquella que interpela personalmente. No sobre cosas, acontecimientos, sobre datos, para manejar mejor el mundo y ubicarnos en él, sino el de la identidad de una persona descubierta por sí mismo. Y ustedes, pero ¿y ustedes, quién dicen que soy yo? Observemos un detalle. La pregunta está precedida gramaticalmente por una conjunción adversativa. O sea, por un pero, eso es. Se trata de un contraste, que crea una contraposición entre los seguidores, los que están más cerquita de Jesús, y el resto de la gente, esa multitud que también ve a Jesús y lo acompaña, pero más de lejos. Por tanto, el punto de vista no puede ser igual. Y Jesús va a decir, bueno, aquellos que me ven más de lejos, que no tratan de cerca conmigo, dicen esto, pero tú que estás conmigo, ¿qué tienes que decir de mí? Lo dice en plural para sus seguidores, sus apóstoles. Ustedes que me han seguido durante años, ustedes que me han visto sonreír, llorar, respirar, multiplicar el pan, ¿quién dicen que soy yo? Con esta clara diferencia, marcada por un simple pero, es como si Jesús quisiera aquí hacer una delimitación importante, es como si los doce fueran de otro mundo, como si nunca tuvieran que conformarse con el sistema. Los seguidores de Jesús son aquellos que encarnan un pero. Para cada creyente hay dos mundos. Y el creyente puede decir, yo no soy de este, soy del otro. Yo no soy de la masa. Yo no soy de los que se conforman con el sistema. Yo no soy aquel que repite costumbres o cosas que dicen en los medios de comunicación. No, yo soy diferente. Con Jesús he dado un paso adelante que marca la diferencia, una gran diferencia. Pues sí, el pero ustedes, marca esta diferencia con respecto al resto de la gente. Es como si Jesús le dijera a sus seguidores, no se conformen con repetir lo que escuchan. No se conformen en repetir como loritos todo lo que oyen. A mí siempre me ha llamado la atención esta pedagogía de Jesús. Más que ofrecer respuestas, hace preguntas. Un Jesús que no les da lecciones a sus seguidores con largas exposiciones siempre, sino que los conduce gentilmente a escarbar por dentro de ellos. Y en esto aparece como un maestro de la existencia, como lo saben hacer los auténticos pensadores y poetas de la vida. Jesús no adoctrina a nadie, estimula respuestas y así fecunda nacimientos fértiles. Pero veamos la respuesta. Pedro, a quien celebramos hoy, Pedro se pone al frente de la comunidad, del grupo de los doce, y responde, tú eres el Cristo, el Hijo del Dios viviente. Y a esta declaración de fe de Pedro, Jesús le responde con una declaración de identidad y de misión. Y yo por mi parte te digo que tú eres Pedro y sobre esta piedra edificaré mi iglesia. En la respuesta de Pedro y en esta réplica de Jesús hay tres elementos que nos ayudan hoy a entender mejor la solemnidad que estamos viviendo. Primer elemento. Pedro le ha dicho a Jesús, tú eres. Y Jesús, por su parte, le responde con otro, tú eres. Y en medio le ha recordado que lo que ha dicho acerca de él no proviene de su impulso, proviene de Dios. Es Dios el que se lo ha puesto en la boca. Ayer un buen amigo, que había escuchado el programa de ayer, me decía, Fidel, acuérdate que la verdad no importa de por qué boca se pronuncie, siempre viene del Espíritu Santo. Es una frase de Santo Tomás de Aquino. Pues sí, Pedro había respondido no simplemente por impulso, sino porque Dios se lo puso en la boca. Pero al tú eres se responde con otro tú eres. Hay un mutuo descubrimiento de identidad. Tú eres el Cristo, el Hijo del Dios viviente. Y Jesús le dice, por mi parte te digo, tú eres Pedro y sobre esta roca edificaré mi iglesia. Y luego le hablará de las llaves. Pero el segundo elemento es el contenido. El contenido de la primera declaración, que es la que Pedro hace acerca de Jesús. Tú eres el Cristo, el Hijo del Dios viviente. Tú eres el Mesías enviado por Dios, el último y definitivo Rey y Pastor enviado por Dios para acompañar y salvar a su pueblo. Pero en la respuesta del Evangelio según San Mateo, a diferencia del Evangelio de Marcos, por ejemplo, que parece ser su fuente, se agrega la expresión el Hijo del Dios viviente. Tú eres el Hijo. Significa, tú traes a Dios aquí entre nosotros. Tú haces que Dios vea y toque. Tú eres el que hace presente al viviente que hace vivir. Tú eres su rostro, su brazo poderoso, su proyecto increíble que nos llena de esperanza. Eres su boca, su corazón. Y yo también trato de responder, como lo hizo Pedro, que fue bien dentro del misterio de Jesucristo. Sí, Jesús, tú estás crucificado por mi amor, el único que no engaña. Eres un amor desarmado que no se impone, que nunca entró en los palacios de los poderosos, a menos que fuera como un prisionero, listo para una ejecución. Tú eres amor que vence, que doblega el mío. La Pascua, tu Pascua es una prueba de que la violencia no es la patrona de la historia y del corazón. Es la prueba de que el amor es más fuerte. Tú eres el hoy. Eres el tercer día del Dios viviente. Eres el presente y el mañana que ciertamente vendrá. Porque como nos lo recuerda con frecuencia Papa Francisco, la luz siempre es más fuerte que la oscuridad. Si tú eres el Hijo, tú eres un amor indisoluble con tu Padre. Si tú eres el Cristo, tú eres el que se entrega por nosotros. Si tú eres el viviente, eres Dios mismo que se acerca a mí y toca mi carne. En ti, Jesús, se da entonces un amor indisoluble, con Dios, conmigo, con el mundo. Y como dice Pablo en Romanos 8:38, nada, ni la vida, ni la muerte, ni los ángeles, ni los demonios, nada, ni el tiempo, ni la eternidad, nada nos separará del amor, de este amor que está en Cristo Jesús. Nada, nunca. Dos palabras totales, absolutas, perfectas, nunca separadas. Y viene el tercer elemento. Jesús le replica a Pedro hablándole de su identidad. Quien descubre a Jesucristo también es descubierto él. También cuando uno profesa la fe, uno reconoce quién es uno. Y esto viene ahora de la boca de Jesús. Es Jesús quien lo declara. Yo por mi parte te digo, tú eres Pedro, y sobre esta piedra edificaré mi iglesia. Y el poder del infierno no la derrotará. Te daré las llaves del reino de los cielos. Lo que ates en la tierra quedará desatado en el cielo. Y lo que desates en la tierra quedará desatado en el cielo. Pedro es roca para la iglesia y para el hombre. En la medida en que repite que Dios se ha entregado a su mismo en Cristo, que este Cristo crucificado está vivo y es el viviente, y que todos somos hijos en el Hijo. Recordemos lo que para la Biblia, viviente es uno de los títulos de Dios. Dios es el viviente. Y Pedro reconoce a Jesús bajo la luz de esta verdad que dibuja el rasgo más profundo de Jesús. Pero ahora Jesús va a mostrar lo que es también una roca viva. Este reconocimiento, el reconocimiento que Pedro ha hecho, es la roca de una fe viva. La primacía de Pedro que construye la iglesia. Y al igual que Pedro, quien hoy aparece como modelo de creyente, tú y yo, cada uno de nosotros, estamos llamados a convertirnos en roca. En roca y en llave. En roca que brinda apoyo, seguridad y estabilidad al hermano que me ha sido confiado, y en llave que abre las hermosas puertas de Dios, de un reino donde florece la vida. Retengamos estos dos símbolos, la roca y la llave. Pedro y sus sucesores son una roca para la iglesia en la medida en que continúan proclamando que Jesús es el Cristo, el Mesías, el Hijo del Dios viviente. Los sucesores de Pedro, nuestros sumos pontífices, los papas, son una roca para la iglesia y para toda la humanidad si repiten sin cansarse que Dios es amor, que Cristo está vivo, un tesoro viviente para toda la humanidad. Y sobre esta roca, la palabra de Jesús nos confirma a todos los que caminamos hoy en el discipulado de Jesús. Y esta palabra de Jesús entonces nos abraza también a nosotros. Se extiende a cada discípulo. Sobre ti como piedra viviente edificaré mi casa. Se nos dice también a nosotros. Ustedes construirán. Construirán un mundo nuevo, un mundo sólido. Y ustedes unirán la tierra. Son los lazos que unirán siempre, personas que unirán el mundo con su vida. Y esto se entiende mejor en el símbolo de las llaves. Te daré las llaves del reino de los cielos. Como Pedro, también he sido llamado a atar y desatar, es decir, a crear estructuras de reconciliación, de proximidad en mi historia. Lo que desates en la tierra, dice el Señor. ¿Y qué es lo que está atado en la tierra? Tantos nudos, tantos enredos, tantos bloqueos, tú los desatarás. Tú les darás libertad y aliento a las personas atadas. Atadas por el mal, por el pecado, por tantas circunstancias que no dejan vivir. Y tendrán mediante tu anuncio de Dios una libertad. El Dios de la libertad, el aliento de los cielos que entrará en sus vidas. El mandato de atar y desatar tiene que ver también con la reconciliación. Es más, en primer lugar, con la reconciliación que hoy nosotros recibimos a través de los sucesores de los apóstoles y aquellos que reciben la tarea encomendada por ellos. Pero no debemos olvidar que aquí el Señor nos entrega también una tarea a todos nosotros. Todos los creyentes podemos y debemos ser roca y llave. Roca que brinda apoyo y seguridad y da seguridad a la vida de los demás. Y llave que no cierra, sino que abre las hermosas puertas de Dios, las puertas de la vida intensa y generosa que Dios quiere infundir para el mundo entero. ¿Qué podemos concluir de este Evangelio de hoy? Hay una invitación a preguntar y a responder. Pero sobre todo suena fuerte la pregunta, ¿y tú quién dices que soy yo? Entiendo de Cristo solo lo que yo vivo de Cristo. La vida no está en lo que digo sobre la vida, sino en lo que vivo de la vida. Cristo no es uno a quien debo entender, sino uno que me atrae. No es alguien a quien trato de interpretar y dar lecciones. Es un Hijo de Dios viviente que me abraza, que me aferra, que me ha capturado en este camino de la vida. Y es curioso, la cruz no nos fue dada para entenderla, sino para aferrarnos a ella. Comprender a Jesús, definirlo, podría ser fácil en teoría. Pero comprenderlo, en el sentido original del término comprender, que significa aferrar, captar, tomar por sí mismo, agarrar, apretar, poseer su secreto, esto solo es posible si la vida de Él, la vida de mi Señor, me ha aferrado a mí. Y es de este ser aferrado por el Señor de lo que habla Pablo de Tarso, a quien hoy celebramos, también junto con Pedro. El Señor me aferró a mí. Este era el secreto de la experiencia que Pablo tuvo de Jesucristo resucitado en el camino de Damasco, donde tuvo su encuentro personal con Él, donde empezó a conocerlo y donde recibió la misión de ser apóstol de los paganos. Pablo lo va a contar a todas las comunidades, en los diversos lenguajes. No hay carta de Pablo que no se refiera a esto. Y la idea siempre, siempre será la misma. Yo corro porque fui alcanzado, dice Pablo. Corro porque fui tomado, derrotado, prisionero y seducido por Cristo. Pues sí, mi vida y tu vida, nuestra vida, no avanza por decretos, por declaraciones, por mandatos, sino por pasión, por una ardiente pasión. No se dan pasos por impulsos de voluntad que pueden resultar voluntaristas. Siempre eso voy a hacer y al final deja tirada la tarea. No. Damos pasos por una ardiente atracción. Soy cristiano por una seducción divina. Como dice muy bien Pablo, yo, el prisionero de Cristo, fui aferrado por Él y sigo mi carrera tratando de alcanzarlo. Los invito, mis queridos hermanos, a entrar hoy en esta hermosa experiencia de Jesucristo que vivieron ardientemente Pedro y Pablo. Y ellos, en primer lugar, dando un primer paso en nombre de la comunidad y en nombre de todos nosotros. Que el Señor te bendiga, en el nombre del Padre, y del Hijo, y del Espíritu Santo. Amén. Que tengas hoy una feliz fiesta, una feliz celebración de los apóstoles Pedro y Pablo.
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5: Son las 6:53.
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¿Quién de los presentes alguna vez recibió de parte de Dios una sanación interior o física? Levante la mano. ¿Nunca recibió ninguna sanación interior? ¿Quién está totalmente, bajen, quién está totalmente sano? Levante la mano. ¡Qué suerte! Yo estoy lleno de heridas. ¿Por qué? Porque el Señor ha sanado mucho, pero tiene tanto para sanar todavía. ¿Quién se ha convertido alguna vez en algo, algo que cambió? Levante la mano. ¿Quién cambió algún defecto? Casi todos. A otros que... ¿Quién ya cambió todo, no tiene que cambiar más nada? Levante la mano. Ah, si alguno levanta la mano, hay que orar por los oídos entonces. Todos tenemos que seguir cambiando. Y esto es porque es un proceso toda nuestra vida. Seamos conscientes o no, Dios ha hecho sanaciones en nuestra vida, físicas e interiores. Hay 5 áreas donde necesitamos ser sanados. El área espiritual, que está unida a lo que es la conversión. El cambio de corazón, que decimos, la forma de ver a Dios. Porque los vicios nos atan, nos encadenan, nos roban esa alegría que debemos tener. El tema es que a veces, como hemos crecido con actitudes, con comportamientos, ya estamos acostumbrados y ni cuenta nos damos. Lo tomamos como normal. Sin embargo, el Señor quiere darnos la sanación espiritual. El otro nivel es el nivel psicológico, que es la capacidad que tenemos de ver con objetividad la vida. Sea al verme a mí mismo tal como soy, como Dios quiere que me vea, ver a los otros con objetividad, ver cada acontecimiento de la vida. A veces 2 personas ven lo mismo de diferente color. Y es porque necesitamos la sanación de esa visión, de esa mirada que está unida a nuestra psiquis. El tercer nivel de sanación que necesitamos de Dios es la sanación emocional. Porque hay personas que son ciclotímicas, que caen en pozos depresivos, en mal humor, que se dejan llevar por las ganas o la falta de ganas, como niños caprichosos o niñas caprichosas. El Señor ha sanado emocionalmente, seguramente a lo largo de la vida, pero todavía hay niveles de las emociones que necesitan de su toque. Necesitamos sanación interrelacional, porque como hay personas que nos han herido y a las que hemos herido, a veces vemos a una persona que nos recuerda a alguien y de pronto sentimos una antipatía natural. Recuerdo en un retiro que yo estaba dando en Santiago, en Chile, viene una señora y me dice: padre, hay otra mujer acá en el retiro que yo la veo y siento un enojo, una bronca. ¿Qué te hizo?, le pregunté. Nada. Y eso es lo más raro de todo. Yo la veo y siento que ya no puedo orar y me viene una bronca. Entonces, yo le dije una frase que suelo decir con frecuencia, le digo: andá y pregúntale a Dios. Y ella empezó a preguntarle a Dios, y Dios responde a través del pensamiento, de un recuerdo, y Dios le trajo como recuerdo que esa mujer que estaba en el retiro y que no la había conocido antes, era muy parecida a la que había sido su profesora de matemáticas cuando estaba en la secundaria. Y que en 2 oportunidades la había humillado públicamente. Y ahí estaba una sanación de algo antiguo, una sanación interrelacional entre personas, porque a veces tenemos comportamientos que no sabemos de dónde vienen,
pero vienen de heridas que están en nuestro corazón. Y finalmente la sanación física, que es la menos importante. Mire lo que digo. Porque nuestro cuerpo muchas veces se enferma porque está enferma nuestra alma. Y esto lo dicen incluso médicos científicos que son ateos, cuando hablan de